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1: En SICOM Teciutlán, son las 6, con 4 minutos.
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7: Del Estado de Puebla. Antes de disfrutar lo que tiene preparada la agrupación poblana, saludo a todas las personas que nos sintonizan en los diversos municipios del estado.
8: Es un gusto tener en entrevista al oboísta Gianfranco Bortolato. Nuestro invitado se ha presentado en importantes escenarios en su natal Italia, así como en diversos países de Europa y América. Maestro, bienvenido, ¿cómo está?
9: Muy bien, gracias. Gracias por la invitación, por estar aquí.
8: Maestro, estuvo tocando con la Orquesta Sinfónica del Estado en 2014 en el Auditorio de la Reforma, tocando la música de Strauss en ese momento bajo la dirección del maestro Fernando Lozano.
9: Fernando Lozano, sí, pero yo he tocado varias veces con la, con la Sinfónica o con la Filarmónica 5 de Mayo, como sea. Sí, en varias ocasiones con el maestro Lozano, tocando Strauss, una otra vez tocando Jean Francais, un compositor francés. Y la última vez fue hace 3 años aquí, tocando una obra de un compositor vivente mexicano, Alexis Aranda, una obra para oboe y orquesta, Evocaciones, que este compositor compuso para mí, ha dedicado a mí.
8: Claro, qué bonito, además de un compositor tan interesante como es el maestro Aranda. En esta ocasión vamos a tener la oportunidad de ver algo que generalmente no solemos verlos en un concierto, sobre todo cuando escuchamos música sinfónica, que es este papel del director de orquesta, pero también del instrumentista. De esta función que lo veíamos mucho en el barroco, en el clásico, y que lamentablemente se perdió.
9: Sí, es correcto. Esta era una costumbre de la época, porque todos los conciertos que yo tocaré en la noche, en realidad se llama conciertos a 5. Este es el título correcto, porque en la época barroca se tocaba con el solista un violín, un primero, un segundo, una viola, un cello y el bajo continuo. Esta era la forma en la época. Claramente ahora, hoy en la noche, tocaremos con una plantilla un poquito más amplia, con 6 primeros, 5, 4, 3, 2, 2, pero intentando de mantener esta característica del solista y director, en el sentido que yo no soy director, yo soy solamente y no quiero ser director, pero absolutamente, pero claramente tengo un background, tengo años de tocar tanto como solista, pero también de tocar a la orquesta, entonces sé un poco cómo relacionarme con la orquesta, pero en este caso el papel, digamos, de solista es también el concertador. Yo vine aquí con algunas ideas de cómo quiero que se toque esta música, la música barroca, porque yo hice varios estudios cuando era más joven y entonces estoy intentando de transmitir todos mis conocimientos a la orquesta y la verdad es que me parece que estaban muy contentos y vamos a ver que salga. Espero que salga bien el concierto.
8: Seguramente que sí. Y otra de las características, además de que estas obras pertenecen al periodo barroco,

0: o tardío, también son compositores venecianos como usted.
1: Exactamente, yo soy veneciano. En el 1700, Venecia era un poco como la capital musical o una de las ciudades más importantes en Europa a nivel musical. Porque en esta época salieron de Venecia compositores como Vivaldi, más conocido, Albinoni, uno de los más conocidos también, pero también Marcello, y compositores menores, como uno, el primero que voy a tocar, este concierto de Diogenio Bigaglia, que de veras está totalmente desconocido, pero es del 1700. El concierto que yo voy a tocar, de veras, está el original, el manuscrito está perdido en un castillo en Alemania. Okay. Yo tengo el material, por suerte, y creo que es muy bonito e interesante para compararlo con las composiciones de otros compositores más conocidos como Vivaldi, como Marcello o como Albinoni. También hay otro compositor que tal vez no está tan conocido, pero muy interesante, que es Giovanni Benedetto Platti. Todos salieron de Venecia en la época. ¿Por qué? Le quiero decir también por qué este programa se llama Tesoros de la Serenísima. Porque Serenísima se refiere a la ciudad de Venecia. Porque por casi 1000 años, Venecia fue una ciudad que no ha tenido problemas económicos, no tenía problemas políticos, no tenían guerra. Por eso se empezó a utilizar esta palabra Serenísima, que quiere decir serena, feliz, la ciudad feliz. Porque se podía vivir bien, muy bien. Tenía una economía maravillosa. Venecia es una de las 4 repúblicas marinaras del mar que ahí existe en Italia. Y por eso, tesoros, porque en el 1700 de ahí salieron, hay un tesoro, en el sentido que Venecia ha producido compositores muy importantes, muy prolíficos. Sobre todo estoy pensando a Vivaldi, pero tenía una consideración muy alta a nivel europeo, los compositores, que el concierto de Marcello, de este concierto, Johann Sebastian Bach hizo una versión para clavecín y orquesta. Y la cosa interesante que quiero decirle, que la forma de tocar la música barroca es muy particular, es toda otra forma de tocar la música barroca. Hay muchas cosas, hay una línea, digamos, musical bastante simple, pero en la época mucho se hacía con improvisaciones, con adornos. Yo tocaré con varios adornos, un poco de la época, pero, por ejemplo, el concierto de Marcello es muy interesante porque Bach hizo la versión para clavecín ya con los adornos escritos, compuestos, están en la carta. Es muy interesante saber, para entender cómo se tocaba en esta época. Por este motivo yo tocaré este concierto utilizando los adornos originales de Johann Sebastian Bach.
0: Y además que nos habla de cosas muy interesantes, porque, por ejemplo, Bach, que solía estudiar a Vivaldi, y este intercambio musical que siempre existía, ¿no?, entre los compositores en una época pues muy complicada, donde no había estas telecomunicaciones como las tenemos ahora, y Bach fue justamente un compositor que estudió a Vivaldi de manera especial, y bueno, todos esos tenían una relación muy interesante. En este concierto, por ejemplo, que nos comentaba de Marcello, mucho tiempo estuvo en duda quién lo había escrito, él.
1: No, no, es Alessandro Marcello. Claro. Esta es la versión original en re menor. Alrededor del 1980, por ahí, mi final de los años 70, empezó ahí un poco la duda, porque salió una película en Italia que se volvió muy famosa en la época, con 2 actores, Florinda Boycan y Tony Musante, que se llamaba Anonimo Veneziano. El título es Anonimo.

0: veneciano, anónimo veneciano en italiano. Se encuentra tranquilamente en YouTube toda la película. Es una historia muy triste. Pero en esta película se utilizó el concierto de Marcello, de Alessandro Marcello, el segundo movimiento, pero con una adaptación, un arreglo en do menor, en otra tonalidad, y dicen que es de Benedetto Marcello.
1: No.
0: Lo original es de
1: No
0: Alessandro
1: del hermano.
0: Marcello. Y la versión en do menor es toda otra cosa, según yo, la más interesante es la re menor, definitivamente.
1: Claro, que siempre
0: Absolutamente.
1: están, digamos, como estas dudas. Además, también estas dudas son lógicas si entendemos el contexto de los compositores, que muchos de ellos no pensaban que su música iba a trascender, ¿no? Entonces, como que no había esta necesidad de ir haciendo un orden de sus obras, de registrarlas. A veces se publicaban bien y si no, pues.
0: Mire, hay una cosa que decir, que por ejemplo Vivaldi compuso muchísimos conciertos para violín, para flauta, para oboe, para fagot, pero es increíble como el mismo Vivaldi utiliza material musical de un concierto, lo utiliza para otro
1: Claro.
0: instrumento, hizo varias cosas. Hay muchos conciertos que se parecen, pero era normal, en esta época era bastante normal hacer así, pero en el caso de Marcello es cierto, es Alessandro Marcello.
1: No hay,
0: No,
1: no,
0: absolutamente no.
1: no hay duda,
0: No,
1: ¿no?
0: no.
1: Y estos compositores, que además son compositores, digamos, con profesiones distintas o con intereses distintos, porque tenemos a un monje, tenemos
0: Sí, a
1: a alguien
0: Vivaldi.
1: que a lo mejor estaba ligado a las empresas, pero pues también componía, otros dedicados,
0: Por
1: sacerdotes.
0: ejemplo, Diogenio Bigaglia era un cura.
1: Claro.
0: Un cura. Ma il mismo Vivaldi, perché
1: Claro.
0: sì, bueno, él dava classe a las jovencitas nella chiesa della Pietà, che todavía esiste in Venezia, che è una meraviglia. Però sì, era abbastanza normale, però per altro lato hai Platti che era un incredibile, no? Era oboista, toccava il clavecin, toccava il violino e cantava, era tenore. È incredibile, però la maggiore della sua vita la passò all'estranjero in una corte in Alemania di un por ahí. Entonces, questo è molto interessante. Otra cosa que quiero decirle es que es como una maratón el concierto de hoy para el oboe. Pero, ¿por qué? En esta época, en el 1700, hasta el 1700, el oboe, la flauta, el fagot, todo el instrumento de vientos, normalmente se utilizaba solamente en la orquesta. Fue en esta época que de ahí los compositores empezaron a utilizarlo como
1: Un
0: con un rol
1: instrumento.
0: solista, y de ahí empezó también a desarrollarse todo la historia del oboe, porque el oboe que utilizaba en la época es
1: Es
0: totalmente
1: diferente,
0: distinto,
1: eso justamente lo quería preguntar, porque tenemos estos oboes o muchos de los instrumentos que vemos en la orquesta, bueno, tienen un sistema de llaves, un sistema completamente diferente que hacen que su sonido sea distinto, por ejemplo, a los, en este caso, al oboe que se tocaba en el barroco.
0: Sí, es un instrumento totalmente distinto, diferente, con solamente tres llaves. No es el caso del oboe moderno, el oboe que estoy utilizando yo. Es tan distinto que, bueno, si sí, yo algunas notas las puedo tocar, pero no puedo tocarlo. Uno se tiene que dedicar solamente a este instrumento o al instrumento, al oboe moderno. En mi caso me he dedicado al instrumento moderno porque yo terminé mis estudios, a terminar los estudios he ganado la plaza en una orquesta, después he cambiado, entonces se utiliza el instrumento moderno. Pero por esta razón lo que le estaba diciendo, que con esta importancia que empezó a tener el oboe, bueno, esto es lo mismo para la flauta, para el fagot, de ahí empezaron a trabajar en el instrumento.

0: modificar, se cambió mucho la estructura, la física del instrumento, añadiendo llaves. Se puede decir que más o menos la estructura definitiva del oboe comienza ahora, como lo que estoy tocando yo, alrededor de los años 1920, 1930, por ahí, y después más. Es una cosa, un tema un poco particular, porque uno piensa, bueno, el instrumento como un violín, una viola, un cello, más viejos son, más tienen valor. Estoy pensando Stradivaria, Martin, Cornetti del Gesù. Un valor inmenso. No es lo mismo con lo voy. Claro. No es lo mismo con lo voy porque por un tema de física.
1: Digamos la humedad, la salida.
0: Es que el oboe está hecho de una madera de ébano que, digamos, tiene su vida.
1: Claro.
0: Se gasta un poquito la madera y también porque hay una evolución. Cada vez hay siempre una mejoría en la física del instrumento. Por esta razón, no sé cuántos he cambiado en mi vida.
1: Ah, qué sí. Bien, sí, claro.
0: Bueno, este que estoy tocando ahora tiene unos 3 años, pero ya estoy pensando comprar otro, claro. Porque siempre hay algo diferente, algo que puede mejorar el instrumento.
1: Claro.
0: Esto también para la flauta, para el fagot, para el clarinete.
1: Claro. Además, por ahí dicen que los oboístas pasan mucho más tiempo con las lenguas y las cañas que estudiando, ¿no?
0: Este es una pesadilla.
1: Sí.
0: Es un gran problema porque, bueno, la tenemos que hacer nosotros, por supuesto. Pero
1: ahora las venden sintéticas también, ¿no?
0: Por favor.
1: No, para nada.
0: No. Mira, mucho depende de la embocadura, de la forma de los labios, de la forma de soplar, de la humedad, del calor. Y de la altitud. Aquí estamos a 2.200 metros, ¿correcto? Es un dolor tocar con la altura, en esta altura, porque te falta el aire e encima hay un cambio, bueno, es una cosa técnica, un gran cambio para la caña.
1: Ah, claro.
0: Por eso yo hice mis cañas en Italia, vine aquí, tuve que modificarla. Hay una forma, tenemos cuchillos, cosas. Bueno, no quiero abusar.
1: No, pero además es muy interesante. En algún otro momento hemos tenido también a otros oboístas y maestras tocando también este instrumento y nos compartían justamente de lo complicado y del tiempo que le dedican a estas cañas.
0: Sí. Porque la tengo que hacer yo. Mejor que no le diga cuántas máquinas tengo para. Hay máquinas que pueden. Son tubos de bambú, no sé cómo se llama.
1: ¿Sí?
0: Sí, se tiene que tener un diámetro, se tiene que cortarlo una forma, después se tiene que cortar un trocito, se tiene que hacerlo más, más delgadito, después es un problema, un dolor. Hay otra máquina que le da una forma así, después la tenemos que atar nosotros con unos tudeles, después hay otra máquina que te puede hacer la caña más o menos a un 60-70%, pero después tiene que meterle cuchillos, pierde los ojos, porque son detalles increíbles, pero sí.
1: Claro, pero seguramente todos estos datos que nos ha dicho son muy interesantes para nuestro auditorio y que también nos ayuda a entender el trabajo que hay detrás de todos estos músicos profesionales y sobre todo de ciertos instrumentos como es el caso justamente del oboe. Maestro, ha sido un placer, seguramente estaremos charlando muy pronto.
0: Gracias, agradezco por la invitación.
1: Pues agradecemos al maestro Gianfranco Bortolato, vamos a escucharle junto con la Orquesta Sinfónica del Estado de Puebla.

Venecia, la mítica Serenísima, es un escenario flotante donde el arte, la historia y la fiesta se funden sobre las aguas del mar Adriático. La arquitectura veneciana desafía la gravedad y deslumbra por su opulencia gótica y bizantina. Es increíble cómo Venecia pasó de un pantano minúsculo en la antigüedad a una pequeña ciudad de mercaderes que más tarde dio origen a un imperio marítimo gracias a su éxito comercial y a la acertada dirección de sus dogos. Durante muchos siglos, Venecia ha sido uno de los centros culturales más importantes. En la música destacaron, entre otros, compositores como Claudio Monteverdi, Antonio Vivaldi, Giovanni Gabrieli y Tommaso Albinoni. Si hay algo que maravilla en Venecia es su imponente arquitectura, como el Palacio Ducal, la Basílica de San Marcos y la Basílica de San Giorgio Maggiore. Venecia, junto a Burano y Murano, son escenarios de importantes festivales y encuentros culturales como su famoso Carnaval, la Bienal de Arte, la Regata Histórica y el Festival Internacional de Cine de Venecia. La Escuela Veneciana de Pintura revolucionó la historia del arte con el trabajo

trabajo de Giovanni Bellini, Tiziano, Tintoretto y Canaletto. Sus obras son testimonio del esplendor y un ejemplo claro por qué Venecia fue llamada la Serenísima.

de Tommaso Albinoni. Vamos a escuchar el concierto para oboe en re mayor. Toca el maestro Gianfranco Bortolato y la Orquesta Sinfónica del Estado de Puebla.

0: escuchando a la OSEP. Es como termina este concierto presentado por Obertura. Soy Mariana Domínguez y agradezco el favor de su atención.
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7: La elaboración de prendas de lana en telar de pedal es una de las tradiciones más representativas de la Sierra Norte y Nororiental de Puebla, especialmente en municipios como Tetela de Ocampo, Hueyapan y Zacatlán. El telar de pedal llegó a México durante la época colonial y en Puebla se fusionó con conocimientos indígenas para crear una tradición textil única que continúa produciendo algunas de las prendas de lana más reconocidas del país. Entre las piezas más características encontramos los zarapes, cotorinas, cotones, gabanes, suéteres, chales y rebozos de lana.
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0: todos ustedes. Bienvenidos a una emisión más de su programa Sexo Sentido. Soy la psicóloga Reina Palacios y es un placer estar con ustedes ya como cada sábado, reanudando nuestro programa después de algunas pausas que tuvimos por la transmisión de la temporada de béisbol aquí en nuestra casa SICOM. Pero bueno, ya reanudando nuestro programa, pero además iniciando un mes especial dedicado, hoy va a ser la excepción, ya les iremos platicando por qué. Incluso invertimos un poco las fechas, bueno, más bien la organización de nuestro programa, porque hoy tenemos nuestra sección de Cine Sentido. Pero bueno, antes de decirles lo que haremos este mes y lo que haremos en esta emisión, pues saludo a mi compañera en este micrófono, la psicóloga María Martínez. María, buenas noches, ¿cómo estás?
1: Hola, Reina, muy bien, muy contenta de estar hoy con todos ustedes, que tanto estamos en cabina como los que nos escuchan. Sí, un mes que creo que a todos nos gusta.
0: Sí.
1: Y que también en el programa va a ser muy, muy especial. Uh-huh. Entonces, lo que va a permitir es mucho la creatividad, el pensar, el sentir y pues a darle, que es mole de olla.
0: Así es, y bueno, pues hoy está con nosotros. Para quienes ya nos escuchan, saben que esta sección es el sábado último de mes, pero ahora invertimos los tiempos y ahora lo hicimos el primer sábado de mes. Y está con nosotros el psicólogo Rodrigo Zamora con la sección Cine Sentido. Hola, Rodrigo, ¿cómo estás? Buenas noches.
2: Hola, ¿qué tal? Muy buenas noches. Pues bueno, estando aquí ahora sí como el primer sábado de mes.
0: Así es.
2: Un mes muy bonito, bueno, me gusta mucho, sí, lo que es octubre. Sí, sí. Bueno, el último trimestre del año me parece que tiene una atmósfera muy particular, uh-huh, ¿no?
0: Sí.
2: Y ahora, bueno, pues para compartir y bueno, como pasó ha ocurrido en otras ocasiones, uh-huh, otras emisiones, que utilizamos una obra cinematográfica, uh-huh, para poder explorar otras cosas que puedan ir apareciendo a través de ella.
0: Así es, pues en esta ocasión, Rodrigo, en la temática de el año escogió cine latinoamericano para poder comentarlo mes con mes con nosotros. Y bueno, no quisimos hacer la excepción debido a estas fechas que se aproximan, en particular en nuestro país, en algunos otros, en relación a el Día de Muertos para la cultura mexicana. Y bueno, hoy nos trae una película, que me hizo pensar muchas cosas, o sentir, ya no sé, que se llama Desaparecer por Completo. La pueden ver en la plataforma de Netflix. Y bueno, pues invitamos a nuestros radioescuchas a que, si ya la vieron, nos envíen sus comentarios. Si no la han visto, pues como a qué les suena. Es de terror mexicano, que es un género en el que tal vez no hemos destacado mucho, pero hay cosas muy interesantes, ¿no? Y me parece que esta película no es la excepción. Pero bueno, para eso pueden llamarnos a cabina a los teléfonos.
1: Al 2222-7377-16, 2222-7377-17, o al WhatsApp 2215-8756.

0: 57. También pueden seguir la transmisión en vivo a través de Facebook en la página de SICOM Radio o la retransmisión en nuestra página Sexo Sentido FM. Y si quieren escucharnos en diferido, lo pueden hacer a través de la plataforma de Spotify o en iVoox como SICOM 105.9 y SICOMPuebla.mx. Y bueno, antes de iniciar el programa, queremos hacer una mención porque durante esta temporada de lluvias es muy importante mantenernos informados y actuar a tiempo. Si llueve fuerte, evita cruzar ríos, arroyos o calles inundadas y aléjate de las laderas, cauces y otras zonas de riesgo. Recuerda consultar siempre fuentes oficiales para conocer el pronóstico, las recomendaciones, posibles cierres o evacuaciones. Y si Protección Civil indica evacuar, hazlo de inmediato. Ante cualquier emergencia, llama al 911. Hay que prevenir en este tipo de situaciones y bueno, estar muy al pendiente de los medios oficiales para actuar como es indicado. Y bueno, pues en esta sección, con esta película, Rodrigo, adelante.
1: Bueno, hacer una pequeña introducción, ¿no? La idea es hacer, no hacer spoilers, ¿no? Lo menos posible. Uh-huh. Y bueno, esta película es una película de Luis Javier Enaine, Desaparecer por Completo, es mexicana, del año 2022. Uh-huh. Está catalogada dentro del género del horror corporal, folclórico, psicológico y thriller. Uh-huh. O sea, hay varias categorías en las que puede entrar, ¿no? Uh-huh. Fue nominada al Ariel en el 2024. Y bueno, cuenta la historia de un fotoperiodista que se llama Santiago, el cual trabaja en un diario de nota roja y uh-huh. amarillista, ¿no? Sí. El cual, bueno, pues se dedica justamente a tratar de que sus fotografías queden en primera plana. Él es un hombre que tiene una relación de 14 años con Marcela, la cual, bueno, su relación, hay un tema ahí de conflicto debido a que él está como muy enfocado en su trabajo. Es un personaje que da la impresión de alguien más bien ambicioso y un tanto egoísta, ¿no? Y mientras que Marcela pues tiene algo que decirle al respecto sobre que está embarazada, él la postura que toma no es necesariamente la que Marcela espera. Y bueno, hay un momento en el cual dentro de estos casos que va fotografiando está el de una persona como importante del gobierno y estando ahí, bueno, saca una fotografía y después de ese caso empiezan a ocurrirle cosas extrañas, particularmente empieza a perder sentidos, ¿no? Uh-huh. Comienza con el sentido del olfato, el gusto, luego viene el tacto, el oído y la vista, al parecer, ¿no? Y bueno, esa es como de forma general la historia. Como decía, es una película que, bueno, ahorita iremos hablando un poco sobre lo que nos pareció, pero creo que vale mucho la pena. Uh-huh. Y creo que ahorita vamos a ir exponiendo eso, ¿no? Así es que, bueno, no sé si quieren comentar algo.
0: No, me parece, yo tenía entendido que incluso está basada en un hecho real, algo que pasó.
1: O sea, hay como...
0: Se
1: toma como de hechos reales. Incluso hay de un fotógrafo que Enrique Maynés, me parece que se llama. Uh-huh. El cual también él se dedicó a la fotografía de esta naturaleza, pero lo hizo con un estilo bastante artístico. Entonces, uh-huh. está basado en un personaje de la vida real. Uh-huh. Y sobre todo con cuestiones del folclore, de la brujería. Uh-huh. Y qué bueno. Hay referencias a cierta relación entre este tipo de prácticas uh-huh. con el poder político, uh-huh. ¿no? Entonces, sí. Bueno, hay varias cosas ahí uh-huh. Que están relacionadas. Y creo que por eso es muy, muy llamativo para nosotros, ¿no? Porque creo que sí nos transportan uh-huh. a varias cosas, ¿no? Entonces, bueno, para comenzar un poco, ¿no? Ustedes

0: que la vieron también, y vamos a ir compartiendo con nuestro amable auditorio, ¿no? Bueno, ¿cuáles creen que sería el tono, la textura, la emoción que despierta esta película en su atmósfera? ¿Qué dirían?
1: Pues yo pensé en que es como lúgubre, ¿no? Es una película lúgubre. Hay una línea muy delgada en la cultura mexicana entre esta idea de la muerte como una festividad, ¿no? Que es como de las cosas que nos gustan mucho, en particular en estas fechas que se avecinan, y la otra que tiene que ver con estas cosas ominosas, ¿no? A mí se me hizo una película lúgubre, ¿no? Fue la palabra que vino a mi cabeza.
2: Híjole. Bueno, primera, yo no soy fan de las películas de terror, porque yo sí me espanto. Así que se los voy a decir con esto. Tenía yo que ir al baño y no quería ir porque el fondo de mi baño, o sea, el pasillo por donde tengo que ir al baño, estaba oscuro. Entonces, la sensación que yo tenía es que en cualquier momento me iba yo a encontrar con algo. Eso fue lo que despertó en mi atmósfera, porque les digo, yo sí me espanto.
0: A mí me parece como que la textura y la atmósfera que me dio la película es de algo conocido, ¿no?
1: Sí, sí, claro.
0: Como de algo que, aunque digamos, está dentro del ámbito de la ficción, se siente real en algún punto, ¿no?
1: Sí.
0: Y creo que eso que se siente real es lo que a mí me enganchó más con la película. Porque creo que hay escenas, tomas o temas que en algún momento alguien nos va a agarrar por ahí, ¿no? Entonces creo que a mí la sensación es como de algo tangible, de algo real, algo cercano.
1: ¿No? Es una película muy mexicana, ¿no? O sea, tiene estos elementos que se toman muy bien. Digo, yo he visto mucho cine de terror extranjero, muy comercial, tanto que ya el de ahora ya no me sorprende, como lo comenta Mari. Un poco el cine oriental, que es muy fuerte, ¿no? En cuanto a esta idea del terror. Pero aquí no, aquí hay como esta idea de que son cosas de lo cotidiano, ¿no? Es muy mexicana la película, en ese sentido, como de ciertos significados, ¿no? Y eso es lo que la hace también como más terrorífica, ¿no? Porque son cosas cercanas a lo que hay en nuestro país, ¿no? Culturalmente, tal vez, o socialmente.
0: Sí, yo creo que sí. Y bueno, ¿no? Digamos, es como lo que vamos diciendo, ¿no? Se siente lúgubre, ¿no? Como que da un poco de temor, ¿no? Decías como ir por lo oscuro, el pasillo, y además se siente como cercano, como real, como que hay algo que puede ser familiar o que está, ¿no? O en como muy en nosotros, ¿no?
1: Sí.
0: ¿No? Entonces es porque es un cine que creo que sí refleja parte, quizá muy del centro, o tal vez sí, de alguna forma, ¿no? En el país, pero conforme vayamos hablando de eso, iremos como y vaya apareciendo ello, ¿no? Ahora, justamente, ¿no? La vez que nos vimos la vez pasada, hacía una pregunta y que ahorita coincidió, ¿no? En relación a los sentidos, ¿no? ¿Cuál sentido creen que a ustedes, ¿no? El olfato, el oído, la vista, tacto, ¿no? Aunque puede parecer que el tacto no tiene sentido por lo que es una película, pero creo que sí hay forma de, ¿no? De establecer algún tipo de contacto con ello, ¿no? ¿Cuál sería el sentido que creen que más se relaciona con ustedes que la película les pudo transmitir?
2: Yo el oído.
0: El oído.
2: El oído, porque, bueno, hace muchos años a mí se me reventó el oído derecho. Entonces, literal, o sea, cuando cuando él comienza a escuchar ruidos en el oído, a mí cuando me regresó a esa parte de cuando se me revienta, y en verdad, bueno, a los que han... No todos experimentamos la misma forma de sentir, ¿no? Uh-huh. Pero yo literal, yo llegaba a un momento en que me imaginaba que tenía un animal adentro, porque yo escuchaba un constante. Y el oído me estuvo así como, que habrán sido como 2 meses, y para mí era muy angustiante porque, primero, soy psicóloga, tengo que escuchar, soy docente, tengo que escuchar. Y pues mi sistema de alerta desde hace muchos años ha sido el oído. Entonces, en el momento en que apareció la dificultad del oído en el personaje, y que lo magnífico de esta película, lo que les digo, a mí no me gustan las películas de terror, uh-huh. Me estoy haciendo a la tarea de intentarlas ver, pero lo magnífico de esta película es que hasta la película tiene la distorsión del sonido. O sea, te mete en ese hueco que de pronto escuchas cuando se te revienta el oído. Y a mí, todo ese tiempo en que fue casi la mitad de la película, yo estuve angustiadísima porque era como, ya que regrese el sonido como estaba, ¿no? Entonces, para mí el sentido impactante fue el oído. Ese me dio por los suelos con la película.
1: Uh-huh. Sí. Pues en mi caso no lo he vivido como tal, pero me impactó mucho de la película cuando pierde el tacto, aunque es muy breve como las escenas de cuando pierde el tacto. Es como muy sorprendente porque para mí el tacto es algo muy importante, ¿no? Entonces tanto tocar como ser tocado, o sea, es algo que es como muy muy importante para mí, porque por ejemplo en el primer momento cuando él pierde el gusto, yo creo que tuve 3 o 4 veces COVID, ya hasta perdí la cuenta, y perdí el olfato varias veces, ¿no? Entonces sí, como que fue algo, digo, no es que me quisiera acostumbrar a eso, por supuesto que no, pero es como algo conocido ya, ¿no? Pero yo cuando vi las escenas de que no sentía, yo dije, yo no podría vivir así. Ay, no, sí me angustió, ¿no? Ese fue como que el sentido que me impactó, aunque yo no lo he vivido.
0: Uh-huh. Bueno, a mí creo que el olfato, ¿no? Uh-huh. Es algo con lo que yo podría como conectar, porque justamente buscando un poco más sobre la película, se basó el director en la historia del vocalista de In Excess, uh-huh. porque él perdió el olfato y el gusto, uh-huh. y bueno, al año de que lo declara, pues él lo encuentran colgado. Okay. Y hace tiempo yo vi un documental, uh-huh. en donde justamente el sentido del olfato es como de los menos valorados, uh-huh. porque parecería que oler o no oler, oler poco, ¿no? Es como si no tuviera tanta relevancia como puede ser la vista o el oído. Uh-huh. Pero el olfato, en ese documental mostraba personas que habían perdido el olfato y por lo tanto como el gusto, uh-huh. así que les había todo igual. Así que caían en estados depresivos severos. Uh-huh. Y además un sentido de incomprensión absoluta, ¿no? Hay un podcast muy interesante de una mujer que no es que pierda el olfato, sino que está distorsionado. Okay. Pero al principio pensaban que era una cuestión, primero que era muy sensible a ciertos olores, uh-huh. después pensaban que se trataba de una cuestión psiquiátrica. En su familia pensaban que estaba exagerando, uh-huh. ¿no? Pero ella, los sabores, todo le sabía, la comida le podía saber a petróleo, ¿no? Podía oler, decía que olía como a llanta quemada constantemente, ¿no? Uh-huh. En fin. Y al final, justamente con una psicóloga, empieza a trabajar y se percata

0: que cuando su nivel de estrés baja con diferentes técnicas, los grados de olor también bajan su intensidad. Entonces eso le permitió comer, pero comía por subsistencia, no tenía ganas de comer, ¿no? Y logran encontrar, porque eso lo llega a postear, algo por el estilo, recuerdo, y entonces otra persona le dice, oye, a mí también me pasó lo mismo. Y resulta que logran encontrar a una investigadora de Italia que se dedica exactamente a la cuestión de investigar cuestiones del olfato, de la cuestión neurológica. Entonces descubre que por accidentes o incluso por el COVID llegó a ocurrir que hay una serie de modificaciones en la manera en que las células y las redes neuronales captan los olores. Entonces tuvo que hacer un entrenamiento para volver a, ¿no?, hacer que su olfato pudiera captar ciertos olores, ¿no? Entonces tuvo que trabajar mucho. Muy interesante, la verdad. Entonces el olfato, pues yo me imaginé qué es estar sin olfato. Entonces hay un momento en el que van ahí en Xochimilco, y hace muchos años que fui, y me acuerdo que tiene un olor muy particular, ¿no? O la comida, en fin. Entonces me pareció que eso sería terrible. O sea, a mí para en la película el olfato es algo que me pareció como algo muy duro, en realidad, ¿no?
1: Y fíjate que escuchándote, Rodrigo, una vez fui a una exposición en la Ciudad de México, porque la gente que vive en la Ciudad de México evolutivamente ha ido suprimiendo ciertos sentidos, principalmente el olfato y el oído. Entonces se han hecho estudios donde se ha comprobado que se han ido suprimiendo, por ejemplo, el olfato para no percibir ya ciertos olores y eso permita la subsistencia. Y también el sonido. Me tocó en esa exposición. Fue muy impactante porque entrabas como a una sala y en esa sala se reproducían los sonidos cotidianos de la Ciudad de México. Y llegaba un momento que, bueno, era como una especie de experimento que te hacían, porque llegaba un momento en que tu propio oído empezaba a disminuir los sonidos como una barrera de protección. Entonces planteaba que la gente que vive en la Ciudad de México, por ejemplo, supongo que en las grandes ciudades, va suprimiendo sus sentidos para sobrevivir, porque decía que los decibeles que hay de ruido en la Ciudad de México, pues dejarían sordas a las personas, que de hecho lo hace en algunos casos. Va reduciendo el umbral para percibir el sonido, pero eso se ha convertido en algo evolutivo, ¿no? Entonces, pues es como muy impactante. Bueno, a mí me impactó mucho cuando lo vi en la exposición, porque dije, órale, o sea, no me imagino ni viviendo con esos olores o esos sonidos, pero tampoco mis sentidos suprimiéndolos, ¿no? Sí, es como muy impactante.
0: Sí. Entonces, bueno, como a cada uno, de alguna forma podemos captar que algo nos impacta, ¿no? Y sobre eso, la siguiente pista, digamos, es si hubo algún personaje o alguna parte de la trama con la que se sintieron, ya sea con mayor distancia o cercanía.
2: Yo es que es como ambivalente, porque por un lado es distancia, pero por otro lado cercanía por la historia de mi familia. Ojo, no en mi familia hay brujería ni nada de eso. No, no somos brujos ni nada. Pero cuentan ciertas leyendas, ¿no? Que algunos miembros de mi familia tuvieron ciertos encuentros con cosas sobrenaturales. Entonces, se supone que se llevaron a la tumba el secreto de quiénes eran esas personas, como la bruja, el nahual, ¿no? Entonces, como se llevaron a la tumba ese secreto, cuando aparece en la película la bruja, yo considero que el brujo que hace el trabajo más fuerte, más bien es un nahual. Por un lado, me sentí cercana muy cercana

0: hasta el ritual que aparece, yo no me identifiqué con el que estaban curando, yo me identifiqué con los curanderos. Pero a la vez fue una sensación de, oh, pero yo no creo en esas cosas. E igual cuando aparece la escena en donde se supone que está el brujo, el otro brujo que hace el trabajo de brujería negra, que más bien está en forma de nahual. Bueno, yo supongo que es una forma de nahual. Igual fue como wow. Pero a la vez fue como, no, María, tú no crees en esas cosas. No. Con esos personajes yo me sentí muy cercana. Sí. Sí.
1: Pues fíjate, en mi caso, ahorita que te escuchaba, creo que la escena cuando llega justamente con quien le recomiendan, con la bruja.
0: Con la bruja, sí.
1: ¿No? Igual me hizo como no solamente recordar, sino como sentir justamente algo que hace tiempo yo lo tenía, ¿no? Que era que yo sí llegué a creer en situaciones de esa naturaleza, pero no sé, creo que la exposición a lo académico, ¿no? Y hablar desde una perspectiva más racionalista, me hizo como dudar y decir, bueno, eso son creencias, son supersticiones o es sugestión, ¿no? Pero, bueno, hace tiempo veíamos, ¿no? Sobre el documental de... olvidé el nombre. De este investigador que desapareció.
2: De Greenberg. Greenberg.
0: Jacob Greenberg.
1: Exactamente, ¿no? Entonces, o sea, hay personas que se han dedicado a estudiar esto de forma, digamos, metódica, ¿no? Y hace tiempo hablaba yo con una maestra que ella trabajaba como psicóloga social. Y entonces, justo, ella empezó a investigar un poco sobre ello, pero mencionaba que hay cosas que le parecían inexplicables, de rituales y, digamos, situaciones por ahí. Y entonces, justo como que en la película me acordé de eso, y dije, tal vez, ¿no? ¿No? Más allá de que exista, ¿no? Ese tipo de... Bueno, las prácticas existen, ¿no? Pero hablar como de algo supranatural, ¿no? Creo que me logró ubicar nuevamente en la posibilidad de que, oye, igual y hay como una cuestión medio interna en donde decimos, sí, hay algo que nos hace creer en algo que está más allá y que, en mi caso, aunque me trate de defender de ello, puede parecer que es una defensa justamente, ¿no?, racionalista, pero ya estando en una situación ahí, yo creo que estaría como... ¿no? Como el personaje, no es que yo no creo en esto, pero al mismo tiempo está ahí. Y entonces me recordé que yo hace bastantes años me llevaron a un lugar donde me pasaron, ¿no? Y me impusieron cosas porque me enfermaba mucho de la garganta. Y entonces me decían, ¿no? O sea, quien se puso enfrente de mí era como algo comunitario, ¿eh? No nada más conmigo, sino éramos muchos. Y íbamos y decían, ¿no?, que las personas que estaban haciendo eso, ellos, digamos, la enfermedad que yo tenía se las iba a transmitir y que ellos después hacían cosas para no enfermarse, ¿no? Entonces, eso a mí me acuerdo que me impactó muchísimo de pequeño porque decía, es que yo no quiero que se enfermen, ¿no? Pero también yo no quiero seguir enfermo. Y creo que es algo ahí... Y creo que conecta con la película, justamente, ¿no? Con algo que pierdes y ahí le dicen, tienes que ser un sacrificio, ¿no? Y entonces, pues como que esas prácticas implican siempre una cuestión que tiene que ver con ello, con desprenderse de algo, o alguien va a cargar con algo que tú tienes, ¿no? Y eso me parece súper potente, o sea, culturalmente hablando,
2: sí.
1: Es fuerte, ¿no? Entonces, creo que eso es, digamos, algo con lo que también lo siento cerca y lejos al mismo tiempo.
2: A mí creo que me pasó

0: con los policías.
1: Sí.
0: Porque sí me hizo pensar así como que todo tiene un precio, ¿no? Por
2: Sí.
0: ejemplo. Y pues estas cuestiones, ¿no? De los entramados y de las formas de relacionarnos de los mexicanos, ¿no? O sea, porque sí hay una cuestión de corrupción, ¿no? Pero también hay una cuestión ahí de camaradería, de están en el mismo lugar y no tienen mucho que hacer en el sentido de que pues, no hay justicia, no hay equidad, no, etcétera, ¿no? Pero es entre ellos, entre la relación del periodista con los policías. Pues que hay una forma de vida, ¿no? Como tantas formas de vida alternas hay en nuestro país, pero que tiene que ver, me parece, con esa misma cultura, ¿no? Que tenemos los mexicanos. Entonces, para mí fue como, siempre hay una vía, o sea, siempre hay una forma de salir, y en esa relación que él tiene con los policías sucede eso, ¿no? Entonces, una parte cercana porque es algo que conozco, pero también lejana porque pues es justamente también parte de lo que alimenta el sistema, ¿no? Y la corrupción que lo compone, ¿no? Entonces, eso fue ahí con los policías.
2: Sí, y de hecho, por ejemplo, con lo de los policías, yo no me identifiqué tanto, pero sí me hizo pensar en la parte de trauma. O sea, el trauma en el sentido no que a ellos les pase algo, sino que pues ya está, pues está habiendo y ya ha habido investigaciones en donde las personas que estamos expuestas a la tragedia humana, ¿no? Médicos, psicólogos, docentes, policías, periodistas, o sea, todos estos que estamos en contacto con la tragedia humana tienden a o tendemos a desarrollar fatiga crónica, trauma vicario. Y creo que en esta escena en donde están comiendo de manera muy, como de muy de cuates, ¿no? Es como estar compartiendo de, pues estamos en lo mismo, ¿no?
0: Sí.
2: Ustedes pues teniendo que levantar las evidencias y el muertito, y yo teniendo que evidenciar, ¿no? Y
0: Sí.
2: pues nadie responde por nosotros, porque esa es otra, nadie responde por ellos.
0: Sí, eso es muy fuerte.
2: Sí.
1: Sí. Creo que también ahí, digamos, ese tema, ¿no? De la exposición y que, pues, creo que también algo que me conectó mucho fue la portada de cuando él saca la foto de la primera persona, ¿no? De esos titulares que utilizaban o
2: Utilizan,
1: utilizan esos
2: claro.
1: diarios, ¿no? Que son alusivos, pero también al mismo tiempo son cómicos y son con escenas tremendamente fuertes, ¿no? Y entonces, eso también. Digamos, yo no soy aficionado a ese tipo de contenido, ¿no? Pero recuerdo que en una convivencia familiar, ¿no? Alguien empezó a mencionar sobre esos titulares y nos empezamos a reír, ¿no? Porque los titulares es que sale tal persona con tal, y entonces el titular es con una especie como de comentario, es muy mordaz,
0: Sí,
1: ¿no?
0: es la sátira mexicana, por eso decía yo hace un momento, no hay como una línea muy delgada entre esta forma de ver a la muerte como desde esta festividad, ¿no? Que es me parece que está en esa sátira y del otro lado lo trágico que puede ser, ¿no? Porque sufrimos mucho la muerte los mexicanos también y a mí me hace recordar no sé, ahorita me entró la duda de si es de Guadalupe Posada o de Frida Kahlo, que justamente antes de la fotografía pues estaba el cartón, ¿no? La caricatura, así era como se mostraba la imagen de las noticias. Y entonces hay un cartón que se llama Unos cuantos piquetitos, ¿no? Que es sobre un crimen pasional, ¿no? Donde la pareja cuchilla a la otra pareja, no recuerdo si fue el hombre, la mujer al hombre, y así la titulan, ¿no? Y así la publicaron, ¿no? Unos cuantos piquetes.

0: chiquitito, si era algo súper fuerte, ¿no? Uh-huh. Pero esa es parte de esa sátira, ¿no? De la cultura mexicana.
1: Sí, sí, sí. Bueno, creo que la película está dando como para que podamos conectar con más cosas, ¿no? Y creo que sí. Ahí, ¿no? Podemos justamente seguir en esa tesitura, ¿no? Hace rato mencionaba, Reina, como esta cuestión donde hay una salida, pero esa salida de pronto es una salida como que es un empujado más que sea la salida que uno desea, ¿no? Uh-huh. Entonces, ahí es donde yo les preguntaría, ¿no? Para ustedes, ¿en qué momento de la película justamente es cuando parece que no hay salida? Y eso, ¿cómo se puede relacionar con el espectador, con nosotros que lo estamos viendo? Uh-huh. ¿Hay algún momento que puedan ver en la película justamente? Dicen, es que esto no hay salida, no hay forma de salir de, no hay forma de escapar de ello. Y eso, ¿cómo nos impacta? O sea, a ustedes, a nosotros como espectadores, ¿cómo nos impactó? ¿Pueden ubicarlo?
0: Bueno, yo antes de ubicarlo, solo decir que justo unos cuantos piquetitos es un óleo de Frida Kahlo, uh-huh, que pintó en 1935, inspirado en una nota roja periodística sobre un hombre que asesinó brutalmente a su esposa y se justificó ante un juez diciendo, pero si solo le di unos cuantos piquetitos, ¿no? Wow. Entonces, como dato. Híjole, es que cuando hiciste la pregunta, creo que son preguntas de asociación libre.
1: Ah. Claro, claro.
0: Eso no se vale, Rodrigo. Ah, no estoy en análisis. Ah. Ya he sufrido bastante con eso, no es cierto. A mí lo primero que me hizo pensar fue en la vida misma. Uh-huh. Porque no cualquiera es policía. No cualquiera es fotoperiodista. No, o sea, no sé si ubican a Temoris Greco.
1: Sí.
0: Él es fotoperiodista de guerra. Uh-huh. Es brutal eso. Incluso este concurso que estuvo hace algunos años en el Museo San Pedro.
2: En el Photo Press.
0: Ajá. Press World.
2: Uh-huh. Ajá. Uh-huh. Y que está cada año.
0: Sí, sí, se hace cada año, pero van rotando los países donde se exponen, sí, las fotografías ganadoras. Y es brutal, ¿no? No cualquiera es fotoperiodista de nota roja o de guerra o de estas cuestiones, ¿no? Entonces, a mí me hiciste pensar en la vida misma, en el sentido de lo que uno elige para vivir, ¿no? Como ellos, ¿no? Uh-huh. Como quien decide ser policía, quien decide a veces, escuchando como estos, le decía a una amiga, no debería escucharlos, pero los escucho, estos podcasts de cuestiones forenses y eso, que están muy de moda. Decía, bueno, tampoco es tan fácil dedicarse a escuchar el sufrimiento humano, ¿no? Uh-huh. En la clínica, que es lo que nosotros hacemos. Entonces, pues yo pensé en esa vida, ¿no? Que uno elige, y que no es que no tenga salida, pero pues es lo que uno tiene que ver con las cuestiones del destino, ¿no? Uh-huh. Es hacia dónde uno va. Un poco como fuera de esa idea de la fantasía que a veces el cine nos muestra de que algo va a terminar bien, ¿no? Uh-huh. Idílicamente bien. Me parece que en la vida misma no es así, ¿no? Uh-huh. Entonces en eso me hiciste pensar.
2: Uh-huh. Yo rápidamente, la terminación 89-82 dice, me recuerda Metamorfosis de Kafka, uh-huh, aunque no he visto la película. No.
0: Se la recomendamos.
2: Sí, sí, mucho. Sí, sí. Y la terminación 1251, solo envía saludos. Hola, feliz fin de semana, escuchando la programación de parte de la Alain Castillo desde Santa Cruz, Tlaxcala.
0: Ah, muchas gracias. Entonces, por escucharnos.
1: Muchas gracias.
2: Y ahora sí, para mí toda la película no tuvo salida.
0: Sí.
2: Y cuando fui al baño. ¿Por qué no tuvo salida? Porque como buena latinoamericana que soy, así como puedo confiar mucho en las personas, rapidísimo, mi confianza se puede...

0: desmoronar, ¿no? Entonces, para mí, por ejemplo, cuando busca ayuda con los doctores, era bueno, hay que confiar, pero de todos modos ahí se rompe la confianza. Uh-huh. Cuando va con la bruja, para mí era un no, te van a ver la cara, ¿no? Uh-huh. Pero pues ¿para dónde vas? ¿No? O sea, sí, los médicos ya, y también me hizo recordar mucho lo que algunos pacientes que yo tengo con enfermedad crónica, que atiendo enfermedades crónicas, no yo, o sea, les doy acompañamiento, pasan, ¿no? O sea, empiezan con la enfermedad, llega un momento en que ya visitaron a N médicos, ¿no? Tienen N diagnósticos y comienzan después con los tratamientos naturistas. Y es un peregrinar, ¿no? Y algunos sí me han mencionado que han terminado con el chamán, con el curandero, en el río, uh-huh, aventando, gritando, ¿no? Haciendo rituales. Y aún así, aunque sigue la vida, hay una desesperanza y que se convierte en desconfianza. Entonces, cuando él llega con la bruja, es no, pero bueno, no hay para dónde, ¿no? Tienes que salir de esto porque ya está avanzando esto, ¿no? Uh-huh. Y cuando llega a la casa del segundo brujo, que es un al parecer el que hizo el trabajo, ¿no? Pues también es como, para mí era un salte de ahí, pero también si te sales de ahí vas a seguir peor. Entonces era una sensación de confía, pero a la vez desconfía, y para mí toda la película tuvo, sentí que no había salida.
1: Uh-huh. Ajá, claro, o sea, esa es como la parte como muy imponente de la película, que parece un laberinto. O sea, creo que justamente, ¿no? Lo que mencionaba nuestro amable escucha, ¿no? Radio escucha, ¿no? Que es como kafkiano también, ¿no? Porque plantea esta cuestión como de laberinto, y creo que, digamos, por eso puede ser muy complicado las personas que trabajamos o estamos expuestas a esto, ¿no? Uh-huh. Que tiene que ver con lo trágico, porque parece que no acaba, ¿no? Uh-huh. Parece que esto sigue, y por más que se haga, es como si uno estuviera andando en fango, ¿no? Uh-huh.
2: Sí.
1: Pero creo que justamente esa es la labor de los que estamos en este tipo de trabajo, ¿no? Porque también a nosotros nos puede justamente jalar ello, ¿no?
2: Claro.
1: Hacer la sensación de que no hay salida, porque son dilemas. O sea, creo que la película nos muestra dilemas como, uh-huh, uno es, estoy en un trabajo que no es el que me gusta, bueno, en el caso de Santiago, que es el protagonista, ¿no? Estoy en un trabajo que no es el que me gusta, ¿no? Porque no, lo que yo entiendo es que él aspira a hacer otro tipo de fotografía, ¿no?
2: Sí, claro.
0: Como de, pero, arte.
1: Como, ajá, algo más, porque él quiere que le ponga una exposición, uh-huh, ¿no? Pero dicen, no, y donde está no es algo que realmente le agrade tanto, pero al mismo tiempo encuentra, digamos, una parcialmente un lugar. Uh-huh. Pero en esa parcialidad donde está esperando poder brincar o hacer algo mayor, su pareja pues está embarazada, y entonces él se encuentra en la disyuntiva. Ella parece ser que está dispuesta a que el embarazo prosiga, y él dice no es el mejor momento. Uh-huh. Y ella le dice, oye, pero llevamos 14 años en esto, ¿no? Esto es como lo más complicado que hacemos, y aún así podríamos, pero hay que cambiar de estilo de vida, le dice, ¿no? Y en ese momento lo que le está planteando ella es, así como estamos, vamos a ir hacia donde no queremos, ¿no? Entonces, digamos, creo que es ahí, para mí es el punto como más álgido, porque es cuando hay que buscar algo distinto hacia donde estamos, porque parece que ellos están en relación, y creo que eso es lo que parece, están en relación no a sus decisiones, sino a sus condiciones,
0: circunstancias.
1: O sea, uh-huh.

0: circunstancias, ¿no?
1: Sí.
0: Y entonces creo que eso es algo que produce una sensación de indefensión terrible y es como ir con, digamos, con la inercia, ¿no? Y creo que eso es justamente, o sea, cuando alguien va con un terapeuta, un analista, un psicólogo, en fin, es porque justamente se encuentra en un estado así, ¿no? Y entonces, pues, ¿no? La película, creo que, y el final, evidentemente, no vamos a hablar de él, ¿no? Creo que nos puede dar, a mí me parece que nos puede dar una pista de qué trata, de qué va, si esta película fuera una metáfora, ¿no? O sea, si la tratáramos de esa manera y esta metáfora nos hablara de una temática actual que hay que conversar, ¿cuál creen que podría ser?
1: Para mí, y es ahorita lo que estoy viendo con algunos pacientes, es la resistencia al cambio. O sea, ¿a qué me refiero? Los casos que me he topado, ¿no? Y no solo ahorita, sino atrás, recurrentemente, es: estoy en una problemática, ya agoté todas mis herramientas, me siento dando palos de ciego, ¿no? Pero sé que tengo que tomar decisiones, sé que tengo que hacer, cambiar rutinas, pero no quiero que haya consecuencias. Creo que era lo que de pronto el personaje estaba, ¿no? Sabía que tenía que cambiar cosas, pero no quería las consecuencias de yo. Así como bueno, me voy a comer un helado, pero no quiero que me engorde, ¿no? Y voy a comer muchos helados, sé que no lo debo de hacer, pero no quiero que me engorde. Es como esa dinámica. Y saben que tienen que hacer el cambio de dejar de comer helado, pero también eso implica un gran esfuerzo, ¿no? Y de pronto aparecen estas salidas de quítamelo, dime qué hacer, dame una receta, pero pues realmente es, pues pon las cosas sobre la mesa y comienza a tomar decisiones, ¿no? O sea, para mí es como que esa metáfora me da esa película. Digo, independientemente de la brujería, de lo paranormal, creo que te plantea eso, ¿no? O sea, ¿qué estás dispuesto a dar a cambio para un cambio? ¿No?
2: A mí me hizo pensar en el capitalismo devorador. No, porque justo ayer platicaba con una amiga muy querida que es periodista y estábamos hablando de ella es muy joven, ¿no? Entonces está algo que ahora es de los jóvenes, ¿no? Porque yo le decía, yo soy de una generación distinta todavía, porque bueno, ella ahorita ha estado en distintos espacios laborales y está pensando en regresar a estudiar. Y decía sí, pero bueno, tiene ahora una pareja y decía sí, pero mientras no tenga hijos. Y yo decía, qué fuerte, ¿no? O sea, ella va a poder hacer ciertas cosas en el ámbito laboral, en el ámbito profesional, pero no va a tener una familia, ¿no? Porque no porque no lo quiera, sino porque las condiciones no se lo permiten. Y eso para mí fue muy fuerte, porque en esta película es parte de lo que se expone, ¿no? Ellos que están en esa constante cercanía al sufrimiento humano, a la miseria humana, pues él se lo plantea, ¿no? O sea, como, ¿para qué quiero un hijo, ¿no? En este mundo. Y la pareja que le plantea algo distinto, ¿no? Pero que también muy ilusorio, ¿no? Porque dice, bueno, ya veremos, ¿no? Pero ese ya veremos le causa estragos terribles a los hijos, ¿no? Entonces tampoco es como ya veremos, que es muy de la cultura mexicana también, ¿no? Pero creo que esa es la parte que a mí me dejó como en esa situación social, ¿no? Ese capitalismo que nos devora, ¿no? Y tal vez es algo que yo estoy viviendo por la edad, el momento, ¿no? En el que estoy y veo a las generaciones, como en este caso, más jóvenes, y teniendo que renunciar o no pudiendo elegir, ¿no? Ciertas cosas porque la dinámica económica.

0: y social no lo permite, ¿no?
1: Sí, claro. Fíjate que yo lo también lo conectaría con esta cuestión de la autosuficiencia y digamos la

0: no es un héroe, no es una víctima, es alguien que está, desde mi perspectiva, atrapado en un solo objetivo para su vida, ¿no? Y ese solo objetivo le está haciendo perder cosas, cosas que no ve, cosas que no oye, cosas que no siente, cosas que ya no está probando. Creo que eso es lo que, o sea, eso es lo que está desapareciendo, ¿no? O sea, claro, es útil el recurso de la brujería, ¿no? Pero conectando con lo que ustedes mencionan, ¿no? Porque hay algo que de pronto necesitamos hacer distinto, pero ese hacerlo distinto, claro que da miedo, ¿no? O sea, se puede ver que no hay salida, se puede ver que es complicado, muy difícil o terrorífico, pero también lo otro, ¿no? Como es porque este sistema económico que nos tocó, que ya lleva bastante tiempo, pero ahora está como mucho más fortalecido por el auge del individuo, ¿no? Creo que lo que produce son, o nos puede producir, son individuos como que podemos estar solamente en la vista hacia una sola cosa. Y eso solo que estamos viendo nos impide, ¿no? Por eso creo que por eso es el último, es la vista, ¿no? Porque empieza a perder sentidos, que es como el primero lo ve como no es la gran cosa, es el olfato y ya, no sé, como que no le da mucha importancia, ¿no? Y ya conforme va pasando, pues luego el tacto, ¿no? Pero el tacto es como no sentir, como estar, ¿no? Como una especie de escudo también, que luego creo que de pronto se demanda. Es que yo quisiera no sentirme mal, yo quisiera no sentirme triste, quisiera no sufrir, quisiera no, ¿no? Entonces, eso también nos puede impedir oír, ¿no? Así es que creo que ese es un tema que tal vez la película de alguna forma podemos ir viendo, ¿no? Que estamos perdiendo cuando nos aislamos, porque él se aísla, ¿no? Y entonces, bueno, creo que esa es una cuestión que podríamos ir notando, ¿no? Que puede ir saliendo.
1: Creo que esta forma de análisis que has propuesto, Rodrigo, nos da para mucho en estas emisiones, pero bueno, el tiempo no. Y estamos por concluir, nos quedan unos minutos, entonces, pues, ¿qué les dirías a nuestros radioescuchas en aproximadamente un minuto sobre esta película Desaparecer por Completo, que aparte les recomendamos mucho que la vean en esta temporada?
0: Bueno, primero creo que, y es algo que he insistido en los últimos programas, también creo que está pasando con el cine, que el cine está dejando de ser un medio de comunicación, o sea, de hacer común algo, y se ha convertido en un modo de espectáculo autoerótico, ¿no? Y creo que es algo que es necesario replantearnos, ¿no? Que podamos replantearnos que, por ejemplo, una película que puede parecer de terror o miedo y que uno va para sentir miedo o terror y queda ahí solamente como una cosa que se consume, así se consume y así se va. Sí. Y creo que para mí por eso tiene sentido esto que llevamos no sé cuánto tiempo haciéndolo, ¿no? Pero llevamos haciéndolo porque las películas, ¿no? Aunque no las vemos juntos, o sea, los tres necesariamente, pero cuando estamos acá, bueno, generalmente a mí me pasa que me llevo algo que yo no había considerado, no había visto, y creo que eso es algo que tenemos que replantearnos al momento de ver cine o ver cosas, ¿no? Que pueda servir como un medio de diálogo.
1: Sí, de interacción. Mari,
2: pues que para poder hacer una transformación se tiene que hacer una transformación de otras cosas. Para mí eso es lo que me deja la película, como esto, que estoy intentando ver las películas de terror, aunque sé que una semana no me voy a poder levantar al baño en la noche.
1: Pues yo diría que a partir de lo que ustedes dijeron, pues yo diría que hay que socializar nuestros miedos, ¿no? Hay que hablar de ellos, ¿no? Eso ayuda mucho. Y bueno, pues decirles también que a partir

0: Del próximo sábado iniciamos emisiones especiales dedicadas a la literatura, que es uno de los temas que aquí nos ha gustado mucho traerles a ustedes como radioescuchas. Y entonces, pues, todo este mes lo vamos a dedicar a temas de literatura. Y el próximo sábado, Mari estará con nosotros.
1: Ahorita, espérame tantito. Les digo, es que se está acabando la batería de mi celular, pero ahorita les digo. Va a estar con nosotros el próximo sábado. ¿Dónde está? Ahorita lo encuentro. Ya nos vamos. ¿Lo tienes tú?
0: No, pero no se preocupen. Nosotros tenemos ya toda nuestra agenda del mes.
1: ¿Es Fer Persino? No.
0: Es que va a estar, bueno, les decimos, no les decimos en qué fecha, es sábado, final de la jornada, comprendanos. Sí. Pero va a estar con nosotros Fer Persino presentando su libro, Tu nombre es Brenda, va a estar Piñata Poética trayéndonos aquí en radio por tercera ocasión la Piñata Poética, y va a estar muy bueno como cada año. Va a estar con nosotros un escritor que nos va a hablar sobre el cuerpo y la poesía danesa, y bueno, pues así va a estar el mes. Va a estar también la presentación de un libro, que va a dar, se va a presentar también en un congreso de psicoanálisis en noviembre con colegas de Costa Rica. Entonces va a estar muy interesante. Entonces, pues es lo que vamos a tener todo este mes, así que ustedes no se aflijan porque en qué fecha va a estar cada uno. Lo importante es que lo tenemos preparado para ustedes con mucho cariño, y que bueno, pues los esperamos el próximo sábado en punto de las 8 de la noche aquí en su programa Sexo Sentido. Hasta la próxima.
2: Adiós. Hasta la próxima, adiós.
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8: Estoy aquí en prisión con mi bola y cadena, Thin Lizzy y su disco Vagabonds of the Western World. Sus antepasados les contaban las historias de ese otro mundo celta más allá del oeste. Un lugar donde el dolor y la tristeza no existían. El lugar donde la felicidad nacía, donde los días duraban 100 años y nadie envejecía. Y un día, una exploradora de estas tierras occidentales llegó, la mujer más hermosa, con finas ropas y maneras educadas, llena de sabiduría, preguntó por el jerarca de la población. Cuando estuvo frente a él, le dijo que venía por su hijo mayor, para llevarlo a estas tierras míticas y que conociera lo que ningún ser humano de nuestro mundo ha podido atestiguar. Lo tomaría como su esposo y juntos vivirían una eternidad. Cuando el joven vio a la viajera, se enamoró instantáneamente, diciéndole a su padre que deseaba con ella viajar y comenzar una familia, realizando los sagrados votos que los unió como un solo ser. La sabia mujer le advirtió antes a su prometido: no volverás a ver a los tuyos, ya que si un día regresas, para ellos habrán pasado cientos de años. Durante el viaje a las maravillosas tierras occidentales de donde ella provenía, le advirtió a su joven esposo: he tenido unas visiones de nuestro futuro, que faltarás a tus sagrados votos, siendo yo tu esposa, tendrás a tu primer hijo con otra. Y ese hijo recibirá una maldición, vagar por el mundo y compartir el lecho con todas las mujeres que llegue a conocer, pero que nunca lo amarán, nunca tendrá un sitio al cual llamar hogar. Y antes de que pudiera asegurarle que eso no iba a ocurrir, quedó maravillado por las tierras que descubrió, olvidando aquella premonición que le auguraba el final de su felicidad. Pasaron los días, las semanas y su amor crecía. Sin embargo, comenzó a extrañar la tierra donde nació, las vistas que tenía y suplicó por poder una vez más ir a caminar entre sus valles. Se le concedió ir por un solo día, que en su mundo significaban 100 años, pero si no regresaba antes de que el plazo culminara, el tiempo lo alcanzaría, envejeciendo y muriendo ahí mismo. Cuando llegó al pueblo donde nació, se percató que ya nada era lo mismo, ya que habían pasado cientos de años desde su partida. Para lograr pasar inadvertido, se vistió como un vagabundo que caminaba por estas calles. Recorrió el mundo que alguna vez fue suyo, rememorando a quienes ya no estaban ahí. Y fue entonces que conoce a una joven gitana oriunda de este lugar, quien le leyó la mano, asegurándole que estaría vagando hasta la eternidad. Comenzaron a vivir juntos y cuando el tiempo llegaba a su fin, se enteró que ella esperaba a su primer hijo, por lo que tuvo que escapar y así evitarle a su primogénito no nato la maldición que su amada de las tierras occidentales había sentenciado. Y aunque logró regresar a tiempo, donde la felicidad nacía y el dolor no existía, supo que en su tierra un hijo sin padre creció, con la fatalidad en

0: su destino, de ser siempre un vagabundo sin un lugar al cual poder llamar hogar. Esta era la historia que Philly Knott sentía suya, ya que había crecido sin la figura paterna al ser abandonado por su progenitor, y sentía que tenía una vida errante en el rock and roll, y en la cual quiso invitar a sus compañeros de banda, Eric Bell y Brian Downey, para que la desarrollaran como parte de su próximo disco, el Vagabonds of the Western World, uno de los mejores discos del rock y que pocas veces es recordado. Bienvenidos a las Rutas del Rock. Hoy les presentaremos a la banda irlandesa Thin Lizzy y parte del hard rock y blues rock de los años 70 y que se consideraría como uno de los creadores del heavy metal. ¡Comenzamos!
1: Canción:
0: Vagabond of the Western World.
1: Disco:
0: Vagabonds of the Western World.
1: Banda:
0: Thin Lizzy.

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1: Bienvenidos a las rutas del rock por el 95.7 FM Radio IPN, que hoy presenta el especial Estoy aquí en prisión con mi bola y cadena. Thin Lizzy y su disco Vagabonds of the Western World. Soy Diego Pardavé Espinosa. Thin Lizzy se formó en Irlanda. Sus tres integrantes, Phil Lynott en el bajo y voz principal, en la guitarra solista y segunda voz, Eric Bell, y a la batería Brian Downey, provenían de las ciudades irlandesas más conflictivas y donde los disturbios raciales y de orden religioso habían estallado con mayor violencia a finales de los años 60. Y siendo este un power trio interracial, ya que Phil Lynott era afrodescendiente, al ser hijo de una irlandesa y un migrante de Guyana, los colocaba en el centro de atención. Fue gracias a sus conciertos, a sus presentaciones en vivo, que tenían un contrato discográfico, pero sus dos primeras producciones no habían alcanzado ningún tipo de impacto en las listas de popularidad. Durante sus conciertos en 1972, Phil Lynott comenzó a hablarles de la idea que tenía para su tercer disco de estudio, sobre aquellos vagabundos provenientes de tierras occidentales.
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1: Black Boys and the Corner.
0: Disco
1: Sencillo Cara B de 1972.

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1: Continuamos en Radio IPN 95.7 FM y el especial Estoy aquí en prisión con mi bola y cadena. Thin Lizzy y su disco Vagabonds of the Western World. Durante la gira que realizaban en 1972 como grupo de apoyo de las bandas Suzy 4 y Slade, Thin Lizzy comenzó a interpretar un tema tradicional originario de Irlanda, que databa, según algunas investigaciones, del siglo XVII. La canción era Whiskey in the Jar, y en esta historia se narraba la vida de un joven que, muy al estilo de Robin Hood, andaba por los caminos robando a los que tenían más para poder subsistir al lado de su amada Molly. Sin embargo, un día que ella le dio a beber whisky proveniente de un tarro, perdió el conocimiento y se vio rodeado por la ley, que no solo le quitaría todo lo que había podido conseguir, sino que lo metieron a prisión. Ahí, aún ebrio y adolorido, preguntó quién lo entregó. Le respondieron que fue su amada Molly. Entonces, siguió añorando por el calor de su cama y también por estar ahí, atado a una bola y cadena en prisión. Fue tal el éxito en los conciertos a esta versión que inmediatamente la grabaron y fue editada como sencillo en noviembre de 1972, alcanzando el sexto lugar en las listas británicas y el primer lugar en Irlanda. La canción se convertiría en uno de los grandes clásicos del rock and roll de aquellos años 70, gracias al solo de guitarra de Eric Bell, así como por la rasposa voz de Phil Lynott. El nombre de Thin Lizzy y su hard rock y blues rock rápidamente comenzó a llamar la atención, siendo llevados a la televisión británica para interpretar este nuevo sencillo.
0: Canción:
1: Whiskey in the Jar.
0: Disco:
1: Sencillo Cara A de 1972.
0: Banda:
1: Thin Lizzy.

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1: Gracias por seguir con nosotros aquí en Radio IPN 95.7 FM y el especial Estoy aquí en prisión, con mi bola y cadena. Thin Lizzy y su disco Vagabonds of the Western World. Fue tal el éxito que obtuvieron con Whiskey in the Jar, que su disquera La Decca Records les pidió que su tercer producción discográfica fuera un disco de covers a bandas como Deep Purple. Pero Phil Lynott se rehusó a ello, convenciendo a sus compañeros de que debían comenzar un disco con aquel proyecto de los vagabundos del mundo occidental. Y para ello les presentaría varias de sus composiciones, como lo eran la canción Mama Nature Said, que hablaba de cómo el ser humano desaprovechaba todos los dones que la vida les ha otorgado dentro de un mundo como el que habitamos. Hemos procurado mentir y aprovecharnos de los demás, destruyendo este planeta sin la posibilidad de recuperarlo. Con un ritmo de blues y un salvaje solo de Eric Bell, esta canción arrancaba la cara A de esta nueva producción discográfica, con una batería poderosa de Brian Downey y la voz imparable de Phil Lynott, quien mostraba que su nuevo disco sería algo completamente diferente.

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5: 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Thin Lizzy

0: su disco Vagabonds of the Western World. Las grabaciones tendrían lugar entre el 11 de abril y el 19 de julio de 1973 en los Air Studios, fundados por George Martin, productor de The Beatles, y bajo la producción del propio Philly Nutt y Nick Tauber, quien les había producido sus anteriores discos y sencillos. La idea no era hacer un disco conceptual, pero sí que se concentrara por un lado en la música que estaba desarrollando Thin Lizzy, así como por aquellas historias de los vagabundos, de los errantes y trovadores que descubren la vida buscando aquel lugar al cual llamar hogar. Y un ejemplo de esto era la canción Gonna Creep Upon On You, que arrancaba con un riff de bajo interpretado por Philly Nutt y la batería de Brian Downey, que mostraba no solo las influencias de rock and roll de la banda, sino del propio funk y soul americano.
1: Canción.
0: Gonna Creep Upon On You.
1: Disco.
0: Vagabonds of the Western World.

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1: Estás escuchando Radio IPN 95.7 FM y el especial Estoy aquí en prisión con mi bola y cadena. Thin Lizzy y su disco Vagabonds of the Western World. Las grabaciones se llevaron de manera rápida, sobre todo por el poco presupuesto que la DECA le estaba dando a la banda. Y como Philly Nutt era quien decidía cómo usar el dinero, le sugirió a sus compañeros que grabaran en vivo los instrumentos, confiando en sus talentos musicales para que el resto del dinero se concentrara en la portada que había ideado para este disco. Eric Dell comenzaría a mostrar cierto cansancio al no sentirse tomado en cuenta, y tratando de

0: calmar el estado de ánimo de sus compañeros, Philly Nutt les convenció para que compusieran juntos una canción para que cerrara la cara A de este disco. Así surge el tema The Rocker, que mostraba a la banda en su punto más alto como agrupación, que aunque en 1973 no lo sabían, terminarían convirtiéndose en una de las agrupaciones que más influencia tendrían en el nacimiento del heavy metal.
1: Canción:
0: The Rocker.
1: Disco:
0: Vagabonds of the Western World.
1: Banda:
0: Thin Lizzy.

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1: Estás escuchando Radio IPN 95.7 FM y el especial Estoy aquí en prisión con mi bola y cadena. Thin Lizzy y su disco Vagabonds of the Western World. Philly Nutt era un amante de los cómics, en especial del universo Marvel, donde las aventuras de los Avengers, Spider-Man y de los Guardianes de la Galaxia y sus enfrentamientos con Thanos y los Celestiales llenarían sus noches cuando no estaba dando conciertos. Le presentaron al artista visual Jim Fitzpatrick, quien era parte de un colectivo que tenía una revista dedicada a la literatura, así como a la ilustración. Descubrieron que ambos eran oriundos de Irlanda, que crecieron sin sus padres, además de compartir un amor por el rock and roll y los cómics, en especial por los de Marvel. Juntos diseñaron la que sería la portada del tercer disco de Thin Lizzy. Teníamos una superficie de alguna luna o planeta, donde se podía ver en sus rocas algunos petroglifos que dieran la sensación de tratarse de una tierra ya antes habitada, con naves espaciales viajando alrededor de este mundo que poseía algunas lunas a su alrededor. Y emergiendo en el horizonte, podíamos apreciar los bustos de los tres miembros de Thin Lizzy, ataviados como si fueran gitanos y vagabundos, seres celestiales que rigen este universo, donde el no tener un hogar era lo que los mantenía en constante movimiento. A la portada se le sumaría el logo de la banda, que emulaba el símbolo de las automotrices Chevrolet y Cadillac. La Decca Records accedería al diseño más sencillo de la portada, no aceptando la original donde el disco se desplegaba como si fuera un álbum doble. Philly Nutt le pediría a Jim Fitzpatrick que añadiera tres tótems que representaban el alma de los integrantes de Thin Lizzy. Veíamos a una rana que representaba al guitarrista Eric Bell, quien tenía el sobrenombre de Mandíbulas de Rana, ya que solía hacer muecas que recordaban a este curioso animal. También aparecía un pequeño lirón que era la representación de Brian Downey y su conocido gusto por dormir sin parar después de cada concierto. Y finalmente veíamos a una araña. Era Philly Nutt quien sentía era su tótem, ya que contaba con unas piernas muy largas y un torso pequeño, y junto a sus alargados brazos le daba la apariencia arácnida que tanto le gustaba.
0: Canción
1: Slow Blues.
0: Disco
1: Vagabonds of the Western World.
0: Banda
1: Thin Lizzy.

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1: El disco no alcanzaría ningún éxito. Su segundo sencillo, The Rocker, se quedaría en el puesto número 11 y el grupo sufriría estas consecuencias, resquebrajando a Thin Lizzy. Debido a las constantes giras que el grupo tenía, Eric Bell fue abandonado por su esposa, quien se llevó a su hijo a Canadá. Eric culparía a Philly Knot por esta necesidad de convertirlos en vagabundos musicales. Su adicción a las drogas provocaría que en medio de un concierto, en la noche vieja de 1973, Eric Bell soltara su guitarra y abandonara el escenario de la Universidad de la Reina allá en Belfast, Irlanda. Philly Knot y Brian Downey tuvieron que rogarle para que terminaran el concierto. Al día siguiente, renunció a Thin Lizzy. Y una vez más, la banda parecía estar por desaparecer al no tener nada. Sin embargo, en el camino encontrarían a dos músicos quienes se sumarían a esta aventura incierta y errante del rock and roll, y juntos llevarían a Thin Lizzy a convertirse en uno de los pilares menos recordados del rock and roll y del naciente heavy metal. El disco Vagabonds of the Western World se convertiría en un disco de culto entre los seguidores del rock y de las jóvenes bandas que escuchaban esta música creada por un power trio con toda la fuerza que se podía tener, a pesar de que nada saliera como lo habías planeado. Thin Lizzy aún estaba próximo a grabar su mejor disco, pero aquí, en Vagabonds,

of the Western World ya dejaba muestras del poder que tenía, a pesar de que hoy día poco se hable de ellos. Porque eso también son las rutas del rock, aquellas bandas y cantantes que, a pesar de sus enormes aportaciones para el desarrollo y evolución del género,

0: héroe o el loco en la historia de alguien más. Un día hablarán de nuestra travesía, de que fuimos pioneros y rebeldes, y que no dejamos de intentarlo como Thin Lizzy. Estos son las rutas del rock. Sigamos rock and rollando. En la voz, guión y producción, un servidor, Diego Pardavé Espinosa. Nos escucharemos otra vez.
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Ya estamos aquí para llevarte una probadita de lo mejor de la música disco, de la música pop de los 80s y 90s en inglés y español. Hoy hemos invitado al DJ Quique Pastrana.

un cuate de gran corazón, vecino de San Manuel, talentoso, infinidad de poblanos y gente de este medio de las tornamesas, la música, los ritmos y los beats, lo conocen al gran Quique Pastrana.

Él empieza en Casis, en esta discoteca, y tuvo una tienda de discos ahí en el sur de la ciudad, porque él vivía en San Manuel y entonces ahí estaba la guarida.

0: Quique Pastrana llegó a trabajar en distintos bares de Los Sapos, obviamente en Cholula y por supuesto casi en todas las discotecas y videobares de entonces de la Avenida Juárez. El Quique Pastrana es una persona que le encantan los eventos, pero sobre todo poner la sal y pimienta para hacer bailar a los asistentes con infinidad de ritmos y una gran colección de acetatos. Quique Pastrana lleva más de 20 años como DJ y a él lo puedes encontrar en el 2222-780187, un cuate de pocas palabras, pero de gran corazón. Así es que aquí está el trabajo y gracias a Quique Pastrana por acompañarnos en este sábado.
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2: DJ Quique Jesús Pastrana.

0: Gracias a Quique Pastrana por estar aquí en Pista DJ.
1: DJ Quique Jesús Pastrana.
2: Gracias también al dueño de este infierno, Julián Mancilla. Ahí la vemos el sábado a las 10.

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2: Hoy, Revista del Consumidor. Radio. ¿Alguna vez te has preguntado qué contiene la pasta dental que usas todos los días? Si no lo sabes, quédate porque hoy en Revista del Consumidor Radio te enseñamos cómo preparar tu propia pasta dental en casa. Y lo mejor, su preparación te toma solo 30 minutos. ¡Acompáñanos!
3: Revista del Consumidor.
4: Hoy vamos a preparar una tecnología doméstica, que es una excelente alternativa a los productos industrializados. Pasta dental. Además,

0: Es una receta validada por el Laboratorio Nacional de Protección al Consumidor.
1: Antes de comenzar, te compartimos los ingredientes que vamos a necesitar. 3 cucharadas de agua purificada, 2 cucharadas de glicerina pura, 2 cucharadas de lauril, éter sulfato de sodio, media cucharadita de carboximetil celulosa, 1/4 de cucharada de carbonato de calcio, 1/4 de cucharada de mentol y 6 gotas de esencia de menta.
0: Ahora, los utensilios que debemos tener a la mano son una cuchara sopera, una cucharita cafetera, un tazón pequeño de vidrio, un tarro pequeño de plástico con tapa y un batidor de globo. Una vez que tenemos todo listo, vamos al procedimiento.
1: En el recipiente de vidrio, comenzamos vertiendo agua purificada, la glicerina y el mentol. Mezclamos con ayuda del batidor de globo hasta integrar los ingredientes. Sin dejar de mover, agregamos carbonato de calcio y la esencia de menta.
0: Después, incorporamos el lauril éter sulfato de sodio y agitamos suavemente hasta que se disuelva por completo. Poco a poco, añadimos la carboximetilcelulosa lentamente sin dejar de mover, hasta obtener una mezcla homogénea y con una consistencia más sólida.
1: Por último, envasamos la pasta dental en el tarro, tapamos muy bien y etiquetamos con la fecha de elaboración y de caducidad. En este caso, esta pasta tiene una caducidad de 6 meses y rinde aproximadamente 63 gramos o bien 50 mililitros.
0: Es importante que tomes en cuenta algunas recomendaciones de uso. Este producto no debe ser utilizado por menores de 6 años. En el caso de niñas y niños mayores de 6 años, puede sustituir el mentol por esencia de cereza. Si tienes sensibilidad dental, recuerda consultar previamente a tu odontóloga u odontólogo. Para conservar mejor el producto, te recomendamos mantener el recipiente bien cerrado, en un lugar fresco y seco y fuera del alcance de niñas y niños. Recuerda que todos los ingredientes que utilizamos en esta tecnología doméstica pueden encontrarse en establecimientos donde vendan productos de cuidado personal, belleza o cosmética, también conocidos como droguerías.
1: Preparar tu propia pasta dental en casa tiene varios beneficios. Requiere pocos ingredientes, son fáciles de conseguir, tiene certeza sobre su origen y además representa un ahorro económico. Incluso esta receta puede ser el inicio de un nuevo emprendimiento.
0: Anímate a preparar tu propia pasta dental y etiquétanos en Instagram usando el hashtag Tecnología Doméstica Profeco.
1: También puedes consultar esta tecnología doméstica en nuestro canal de YouTube. Profeco TV.
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1: Para acceder a todos los contenidos que la Revista del Consumidor tiene para ti, suscríbete a través de nuestra página revistadelconsumidor.profeco.gov.mx.
0: Síguenos en nuestras redes sociales. En Facebook nos encuentras como Revista del Consumidor MX y Profeco Oficial. En Instagram estamos como @revistadelconsumidormx y @profecooficial. En X, las cuentas son @rdelconsumidor y @profeco. Y en TikTok, síguenos como @profeco.
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Hola, hola, ¿qué tal? ¿Qué tal? ¿Cómo están? Soy David Flores y les doy la cordial bienvenida a una nueva emisión de Caminando con el Rock, un espacio musical dedicado y destinado a la historia, trayectoria y evolución del rock en todo su esplendor. Una producción de SICOM Radio Teciutlán 90.9, la radio de las y los poblanos, también agradeciendo a las diferentes radiodifusoras que conforman e integran al sistema de información y comunicación del estado de Puebla, que hacen posible que este espacio musical llegue y suene en cada una de las regiones del estado. Gracias por quedarse y sintonizar este espacio musical, y también con ello pues vamos a continuar con esta temática que estamos trayendo en las últimas emisiones, donde estamos pues recordando a los mejores riffs de guitarra en la historia del rock. Sí, hay muchísimos temas musicales interesantes que trascienden precisamente por esos riffs, esas pasiones al inicio, a la mitad o al final de las canciones, que pues básicamente a través de un solo de guitarra podríamos definir, pues llega a, pues básicamente a ser reconocido, famoso o exitoso, pues un trabajo musical. Hay que entender que también los riffs llegan a ser inclusive fragmentos musicales cortos, pero que se repiten, o sea, los llegan a repetir en 5, 10, 15 ocasiones, y esto, pues, no sé, durante 30, 45 segundos, y ello pues ya básicamente es lo que le da cierto ritmo, cierto estilo a los temas musicales. Así que pues vamos a continuar el día de hoy con esta temática en la tercera emisión de este tópico. Y bueno, vamos a iniciar, nos vamos rápidamente porque tenemos varios temas musicales en la lista para el día de hoy. Vamos a iniciar fuerte, vamos a comenzar precisamente con un tema musical que fue lanzado en 1972 en el álbum Machine Head de la banda inglesa Deep Purple. Este grupo que surge en el radar musical en 1968 y que rápidamente se convirtió junto a Led Zeppelin o inclusive Black Sabbath en parte de los grandes pilares del hard rock y en la propia historia, no solo inglesa, sino también del mundo. De esa manera, pues este concepto musical que se hace llamar Deep Purple, pues combina en su estilo el blues, el rock, la música clásica y también siempre un lado creativo y o experimental. Es así como surge este concepto musical. Y que insisto, el tema que vamos a escuchar hoy con su riff es el gran clásico de 1972, Smoke on the Water. Este tema musical también muy interesante por su respectivo estilo, sobre todo entendiendo que, bueno, la propia guitarra de Richie Blackmore es parte también del sello identitario de Deep Purple, pues bueno, también se hace presente en este tema musical, un clásico para la banda inglesa, pero también un clásico en los años 70 cuando sale a la luz este tema musical. Así que vamos con esta pieza y con ello estamos iniciando esta emisión de Caminando con el Rock.

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1: Estamos de regreso aquí en Caminando con el Rock. Escuchamos el tema Smoke on the Water de la banda inglesa Deep Purple. Bueno, pues escuchamos esta pieza, un gran clásico de esta banda europea, que espero y les haya agradado también. Recordar un gran clásico, insisto, es uno de los grandes temas que también pasan en la historia del rock. Vamos con más música y precisamente cambiamos de entorno, digamos, porque ahora no es Inglaterra, ahora es Estados Unidos, y es que a finales de los 60 aparece uno de los músicos más interesantes con su lado creativo, porque combina el hard rock con elementos de terror y de teatro. Me refiero al gran Alice Cooper, y él, en el caso de su álbum Schools Out de 1972, pues básicamente llega a estar también trabajando con ese lado creativo, y además también de este material discográfico se desprende un tema musical homónimo, también un gran hit que por supuesto pues consolidó la trayectoria musical de este artista para proyectarlo entre los grandes representantes del shock rock. Y digo shock, no show, shock. Bueno, pues vamos a escuchar este tema musical, Schools Out de Alice Cooper, y continuamos en esta emisión de
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0: 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Seguimos aquí en Caminando con el Rock y acabamos de escuchar este gran clásico de los 70s, el tema musical Schools Out, una gran pieza musical de Alice Cooper, este concepto, esta banda, mejor dicho, esta banda que por supuesto revolucionó en cuanto a su estilo musical de hard rock, pues bueno, es también uno de los grandes conceptos de Estados Unidos en la década de los 60 y parte de los 70 también. Un gran, gran, gran proyecto musical. Bueno, pues vamos con más porque seguimos y estamos en esta emisión de Caminando con el Rock, tercera emisión, tercer capítulo, en cuanto a los mejores riffs en la historia del rock. Y tenemos muchísimas canciones, grandes, grandes clásicos, y que el día de hoy estamos recordando a varios temas musicales, sobre todo entendiendo que es en diferentes líneas históricas, diferentes géneros, diferentes estilos, y que vamos viendo que no importa el género, el país, la época, el estilo y demás, sí hay muchos temas donde ese apartado de los riffs pues también hacen lo propio para que diferentes canciones pues trasciendan en la historia musical y se conviertan en grandes, grandes clásicos. Y en este caso, otro grupo puntualmente que pues raya en esta misma sincronía, pues básicamente es el concepto tejano que aparece en 1969, integrado en su debido momento por Billy Gibbons y Dusty Hill junto a Frank Beard. Ellos, este trío, se hace llamar ZZ Top, un concepto musical de blues rock con un puritito estilo sureño y que, wow, grandes, grandes temas musicales que tiene este grupo, que es de recordar. Yo creo que ya todos rápidamente al escuchar ZZ Top ya sabemos a qué canción uno se puede referir, sobre todo porque esta canción está inspirada en el contexto tejano. Y ello mismo es lo que pues siempre también identificó en parte de las líricas a este grupo ZZ Top. Bueno, pues ¿qué canción me refiero? Su éxito de su álbum Tres Hermanos, lanzado en 1973, pues el gran clásico titulado La Grange. Así que vamos a escuchar esta pieza al puritito estilo de blues con rock y hard rock. Vamos con esta pieza y con ello seguimos en esta emisión de Caminando con el Rock.
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Bueno, pues estamos de vuelta aquí en Caminando con el Rock y acabamos de escuchar una canción más, la tercera de esta emisión. Recordando, hoy estamos en el tercer capítulo de una miniserie de los mejores riffs en la historia del rock. No por nada, acabamos de escuchar el tema titulado La Grange, de el concepto tejano ZZ Top. Pues ahí tenemos esta pieza musical de uno de los tríos más importantes del contexto tejano, del contexto del rock sureño, por supuesto. Que bueno, cuántas canciones no también tienen en gran peso histórico y musical esta banda, pero que bueno, hay algunas que trascienden y pasan la frontera de los años, de las épocas, caso el tema que acabamos de escuchar. Y así es como nos vamos dando cuenta cómo varias canciones precisamente se identifican y pasan a la historia por los respectivos riffs de guitarra. Y en ese propio tenor, pues vamos con otra pieza musical para continuar conociendo, recordando, disfrutando de las canciones de la industria del rock, sin importar época, género o demás. Bueno, pues aquí es donde aparece puntualmente nuevamente el grupo Deep Purple, que nuevamente también en ese álbum del 72, Machine Head, que pues ya les comentaba hace un rato, pues no solo aparece la canción que escuchamos al inicio, Smoke on the Water, sino también se desprende otro gran tema musical, que es Highway Star. Esta es una de las primeras canciones que manifiestan esa velocidad del puritito estilo de hard rock de esta agrupación. Es de mencionar que la canción que vamos a escuchar pues surgió de un momento de improvisación de la banda, pero bueno, al final se convirtió en un gran, pero gran clásico. Contexto, y en cuanto a la canción, se da durante una gira de la banda, cuando pues un periodista le pregunta a la agrupación cómo componían sus canciones. Es ahí donde pues Ritchie Blackmore comenzó a tocar un riff, y la agrupación pues posteriormente desarrolló este mismo hasta que se convirtió en una pieza musical, obviamente con el proceso respectivo de producción, y con ello trasciende esta canción que al final habla de la velocidad, los autos, las carreras, las carreteras también, y sobre todo la libertad que para algunos representa el viajar a gran velocidad, que aquí les damos la recomendación, no lo haga. Siempre respete los límites de velocidad, sin importar el tipo de vehículo en el que usted se encuentre, ya sea automóvil, camioneta o sea motocicleta. Hacemos también el respectivo llamado, porque siempre es importante cumplir la ley, respetar lo que las autoridades indican, por eso están las señales de vialidad.

0: cuanto a indicaciones de velocidad. Siempre hágalo, por favor, no solo por el bien de usted, sino también de sus acompañantes y de otras personas que también estén en los diferentes tramos carreteros. No es necesario aplicar esto solo en tramos carreteros largos o extensos o que son ocupados para trayectos largos o destinos distantes, sino que esto pues se aplique en cualquier parte, digamos, que usted transite con vehículos, ciudades, pueblos, urbes y demás. Siempre, siempre cuide y procure y respete la ley. Simplemente aquí hacemos el comentario en cuanto a lo alusivo a esta pieza musical, no damos algún otro punto. Una vez aclarado esta situación, pues también es de reiterar, esta canción es fundamental para la historia del heavy metal y del power metal, por esos riffs rápidos y la batería muy, pero muy intensa. Así que vamos con esta pieza musical, Highway Star de Deep Purple, y seguimos aquí en esta emisión de Caminando con el Rock.
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1: Seguimos aquí en Caminando con el Rock y acabamos de escuchar otro gran tema musical. Vale enteramente la pena el haber disfrutado completa esta pieza musical de hace unos instantes, el tema titulado Highway Star del proyecto Dead Purple. Bueno, pues un gran clásico de inicios de los 70s, esta pieza musical que, pues bueno, a raíz, por supuesto, de una improvisación, pues surge uno de los temas también más importantes de inicios de los 70s, relevantes también hablando de la discografía de este concepto de Dead Purple y, por supuesto, en la historia del propio rock en general, ¿no? Hablamos de ciertos aportes que cada uno de ellos pues llega a influenciar de diferente manera y que vale muchísimo, muchísimo la pena los trabajos musicales. Y bueno, pues ahí tenemos otra pieza musical de este mismo tenor. Vamos con más y seguimos en esta emisión de Caminando con el Rock. Vamos ahora con otro tema. Este es de un grupo estadounidense que se hace llamar Aerosmith. Este grupo que en 1970 sale a la luz creando pues un estilo musical definido, estructurado, combinando el blues, el rock and roll y el hard rock. Este concepto musical pues permitió que con dicho estilo, con dicha combinación, pues junto a la propia voz del vocalista Steven Tyler, pues pudiera en este caso también impulsar cierto estilo musical del rock de los 70s. Se enfrasca mucho el estilo, el arquetipo, si lo podemos definir así, de este concepto musical para un rock, digamos, setentero, ¿no? Tiene, por supuesto, más aportes musicales en décadas posteriores. Inclusive, pues podemos decir que pues logró pasar de siglo, ¿no? Pero hablamos de un proyecto muy importante en varios aspectos. Por supuesto, cuando hablamos de Aerosmith rápidamente, pues nos viene a la idea una

0: canción en específico que sale en una película y que gracias a esa película pues surge dicho tema musical. No es el que vamos a colocar el día de hoy en esta ocasión, pero es parte del contexto. El tema que vamos a escuchar de este concepto ahorita en este tenor es de su álbum Toys in the Attic. Es una producción discográfica que se lanza en 1975, uno también de los álbumes importantes de la agrupación, y en ese caso de dicho disco se desprende el tema musical Walk This Way. Así que vamos a escuchar esta pieza musical que pues es interesante el tenor de dicho trabajo musical por el estilo y por la historia de trasfondo, ¿no? Pero vamos a escuchar esta pieza y seguimos aquí encaminando con el rock.
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1: Regresamos y estamos aquí en Caminando con el Rock, en esta tercera parte de una saga alrededor de los mejores riffs de guitarra en la historia del rock. No por nada acabamos de escuchar el tema de 1975, el tema Walk This Way, de el concepto Aerosmith. Espero y les haya gustado este

0: esta canción. Vamos con más, seguimos en esta emisión porque tenemos muchísimos temas. En medida de lo posible vamos a tratar de cumplir la lista del día de hoy. Y el siguiente tema es de un grupo neoyorquino que surge también en los 70s, que muchos lo vamos a recordar sobre todo porque se pintaban o se pintan las caras, y que propiamente esto es lo que permite para que este grupo pues también sea muy reconocido al paso de los años, ¿no? Y en este sentido me refiero al concepto Kiss, esta banda que, bueno, no solo por su respectivo maquillaje de los cuatro miembros, sino también sus respectivos vestuarios y además también parte de lo que ocupaban en sus espectáculos, que eran pues no solo su vestuario, su maquillaje, sino también fuego, pirotecnia, zapato, calzado de plataformas, explosiones y una producción muy interesante hablando escénicamente, ¿no? Y eso es lo que también le permitió a este grupo, junto, obvio, a su música, a su estilo, a su sonido, pues trascender muchísimo. Y en este caso, tiene muchísimos éxitos, ¿no? Aquí, el día de hoy vamos a escuchar uno que se desprende de su álbum, de su cuarto material de estudio, Destroyer. Y en este material de 1976... aparece el tema titulado Detroit Rock City. Es una pieza musical que, por supuesto, es muy interesante por su riff que combina la agresividad con un sonido melódico. Así que vamos a escuchar a Kiss con esta pieza del 76 y seguimos aquí en Caminando con el Rock en esta emisión de los mejores riffs en la historia del rock.
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1: Continuamos, estamos de regreso aquí en Caminando con el Rock y acabamos de escuchar el gran tema de 1976, Detroit Rock City, de la banda estadounidense Kiss. Bueno, pues ahí tenemos esta pieza. Si nos damos cuenta, hay varios temas que valen la pena en cuanto a esta agrupación, no meramente de aquellos que pues son sus principales hits, entre ellos también entra esta canción, pero hay otras canciones que son mucho más recordadas por el paso de las décadas, ¿no? Pero ustedes saben a cuáles me refiero. Pero en este caso vale también la pena pues reconocer cierto tenor en cuanto a los riffs que también aparecen en ciertas piezas musicales como esta que acabamos de escuchar. Y continuamos a la par de ello en esta emisión. Y vamos ahora, por supuesto, con otra pieza musical más, porque reitero, tenemos muchísimos temas que valen la pena en lo general. Vamos ahora con el tema de una banda también neoyorquina que aparece a mediados de los 70. Es un contexto en el que el rock comercial pues estaba dominado por canciones largas, presencia de solos, ya sea de batería, de guitarra, de bajo, de piano, muy persistentes, teniendo en contexto que en los 70 pues sí se da mucho canciones, se dio mucho el lanzamiento de canciones extensas, y con estos solos instrumentales, ya sea de cualquiera de estos instrumentos que les comenté o algún otro. ¿Y por qué? Bueno, básicamente porque en aquella década, en los 70s, pues estaba el boom de varios géneros. Estaba paralelamente el power metal, estaba el hard rock y otros más, además de que con ello pues había ciertos conceptos musicales importantes desde el respectivo apartado de los Beatles, de Led Zeppelin, entre otros. Bueno, pues ahí se da. Bueno, en los de los 70 los Beatles, pero digamos ya como que el rezago digamos fin de la agrupación. Hay que recordar que los Beatles son meramente una década. Bueno, pero en este caso, ¿a qué me refiero con este contexto que doy? Pues a la banda de Ramones. Sí, Ramones es una banda muy interesante porque hizo lo contrario a lo que estaban marcando las masas y las producciones pues ya meramente comerciales o lo que estaba masificado. Pues esta banda hizo lo contrario, canciones cortas, en una época en la que los temas eran pues producciones musicales largas, ¿no? Guitarras distorsionadas y también baterías rápidas y letras muy pero muy directas y también de crítica social. Eso le favoreció muchísimo a esta agrupación que pues también trascendió porque esa misma mentalidad pues se acuña a la cultura punk de los 70s. Ello pues le ayudó a impulsar muchísimo a esta banda. Así que del grupo Ramones vamos a escuchar el tema Blitzkrieg Bop. Así que vamos a escuchar esta pieza y con ello pues continuamos en esta emisión de Caminando con el Rock.
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1: Seguimos aquí en Caminando con el Rock y acabamos de escuchar el tema Blitzkrieg Bop del grupo Ramones. Espero les haya gustado, un gran, pero gran clásico de esta banda neoyorquina. Y ya rápidamente, ya en recta final para cerrar y despedir esta emisión, que aún nos faltan otros capítulos más para seguir recordando los mejores riffs de guitarra en la historia. Bueno, pues precisamente ahora vamos con un grupo musical encabezado por dos hermanas, Ann y Nancy Wilson, quienes llegan a crear un concepto musical de nombre Heart. Esta banda puntualmente pues también llegó en la música a romper el estereotipo donde, por supuesto, en aquel temporal pues abundaban en los 70s pues las agrupaciones pues meramente con en su mayoría por hombres, ¿no? Y en este caso pues Heart, un concepto pues digamos dominado por mujeres, ¿no? Y en este apartado pues hay que recordar que Heart tiene muchísimas piezas musicales que valen enormemente la pena por ese respectivo estilo de hard rock. Es aquí donde aparece su álbum Little Queen, su segundo material de estudio de la banda. Este que sale a la luz en 1977, pues en ese disco aparece el gran, pero gran himno musical de los 70s, la canción Barracuda. Así que con este tema Barracuda es que llegamos a la parte final de esta misión, esperando que les haya gustado y agradado las canciones y los artistas que colocamos. Pues yo me despido, mi nombre es David Flores, agradezco enormemente el favor de la sintonía de cada una y cada uno de ustedes. También agradezco al Sistema de Información y Comunicación del Estado de Puebla, que hace posible este espacio musical. Yo me despido, las y los dejo con esta pieza Barracuda del concepto Heart, y yo les espero en una próxima emisión de Caminando con el Rock.
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Hola, soy Memo Franco y estás escuchando Así Suena Mi Cabeza. Y hoy, pues hace un programa especial porque siendo fan de Peter Gabriel, un día me puse a oír una de las rolas del nuevo disco y pues en realidad me convirtió en todavía más fan de este músico inglés y me puse a pensar por qué había sido tan desdeñado este nuevo disco. Tal vez yo estoy muy idiota y creo que es una obra maestra, y por eso a veces hay que enfocarse, hay que dirigir la vista a aquellos que son más fans y más loco que uno. Y eso me ha pasado ahora con encontrarme a un grupo de amigos, de nuevos amigos algunos,

0: que yo considero referencias para este músico inglés. No quise hacer el programa con los mismos, digamos, intelectuales de la música que pudieran ser también mis amigos Óscar Sarquís, por ejemplo, o Carlos Meraz o Martín Hernández, porque ellos no son fan de Gabriel. Ellos no tienen su vida alrededor de Gabriel y me parecería injusto, porque yo quiero que los fans hablen, que los fans digan sus opiniones y van a estar libres de hacerlo. De esa forma, ahí vamos a tener primero a mi amigo Frank, después a Eduardo Gómez, seguido de Carlos Malvido y Alejandro Mancilla. No los presento porque cada uno va a presentarse y a decirnos por qué son fans de Peter Gabriel, y vamos a iniciar con la crítica en orden de aparición de las nuevas rolas de este disco que se llama Output Input. Siempre fan de no ponerles un título a sus discos, porque alguna vez lo entrevistaron y dijo que querían que fueran tomos de una revista, consecutivos de una revista en una sola línea. Pues él ha tenido que ponerles nombres precisamente por las disqueras, y ahora trae ese sobrenombre OI. Entonces vamos a empezar con Frank. Bienvenido Frank al programa.
1: Hola, ¿qué tal? Francisco Ramírez, gracias Memo por la invitación. Pues empezamos con Ven un Don. Ok, bueno, a mí se me hace, es una rola de 8 minutos, creo que atraviesa distintas fases con una espícida, serena y tensa. Se me hace una pieza de art rock, combina texturas electrónicas y pop progresivo para reflexionar sobre la ansiedad del mundo moderno.
0: Muy bien. Oye, Frank, pero me faltó tu introducción, que nos digas a qué te dedicas, qué haces,
1: okay.
0: Tu familia.
1: Ok, bueno, pues soy...
0: ¿Y por qué conociste a Gabriel y por qué
1: eres? Ok. De acuerdo. Conozco a Gabriel, yo creo que en 1987, por un amigo que me presentaron. Yo trabajaba en la Bolsa de Valores y hay poca gente que le gustaba la misma música que a mí. Él me prestó el Play Slide y de ahí me atrapó. Se llama Fernando Ramírez, un buen amigo que todavía frecuento. Y pues gracias a él me gusta la música. Mi papá también coleccionaba vinilos, bueno, acetatos en esa época, y eran tríos, eran grandes bandas, y todo eso me gusta también. Entonces pues de ahí viene el gusto por la música.
0: Muy bien, muchas gracias Frank. Y ahora vamos con Eduardo Gómez, tu presentación. Eduardo, eres abogado, así que no le rehuyas a la presentación. ¿Y por qué conociste a Gabriel y tu opinión sobre Pinando?
2: Gracias por su intervención, su señoría. Soy Eduardo Gómez Espinosa, tengo 57 años de edad. Yo empecé a ser melómano patológico y congénito, porque así me defino, desde los 6, 7 años de edad, cortesía de mi padre. También tenía un estéreo Gradiente Glorioso. Comencé con el rollo tipo progresivo, porque así lo defino, de esa obra de Andrew Lloyd Webber llamada Jesus Christ Superstar, la versión americana, la música de Scott Joplin en cuanto al jazz y el rock de Chicago 2. Fui comenzando a desarrollar mi gusto por la música ciertamente experimental, porque rock progresivo tiene que ver mucho con fusión y con experimentación de jazz, música clásica, rock y otras cosas. Entonces, Peter Gabriel se inscribe un poco en ese tipo de definición, de acepción de musical. Hablar de Peter Gabriel es hablar más allá del rock progresivo que desarrolló felizmente cuando transitó en Genesis de 1969 a 1974 propiamente. Sabemos que Genesis en sus inicios tuvo rasgos de Bee Gees, está esa obra portentosa llamada The Lamb Lies Down on Broadway, que para muchos es su disco favorito de Genesis. No es el mío es Foxtrot. Pero ¿qué pasa después del Cordero? De 1975 a 77, Gabriel conoce al legendario Bob Ezrin, el legendario productor canadiense que trabajó con Kiss, con Alice Cooper, entre otros, y contrata a dos titanes llamados Robert Fripp y Tony Levin para comenzar su periplo de sus, por lo menos, sus primeros 4 o 5 discos, que son altamente experimentales, pero también con influencias, por decirlo pragmáticamente, de world music, de la música de Medio Oriente, propiamente África. Después se reinventa totalmente, se aleja del rock progresivo y se concentra en un rock plagado de influencias orientales, africanas e hindúes, sin jamás abandonar la experimentación. Para 1985-86 replantea sus influencias musicales, asomándose al Soul Stacks. Yo digo que Peter Gabriel hubiera sido feliz estando en la época de Otis Redding. Él se define como un Otis Redding blanco, le encanta el Otis Redding, así como a Phil Collins le gusta el Motown. Y para grabar ese gran disco llamado So, 1989, el pez está componiendo Passion, la música de La Última Tentación de Cristo, para crear lo que para mí

0: Es la amalgama y mi disco favorito de Peter Gabriel, que es el Oz. Para mí, Oz es una amalgama de soul y passion. Es un artista irrepetible por donde se le vea. Ese es mi punto de vista de un artista que yo creo que es el artista, junto con David Bowie, que definen lo que es reinventarse como propiamente como artistas.
1: Muy bien,
0: Gracias.
1: tu opinión sobre Been Undone.
0: La nueva obra de Peter Gabriel desde el I.O. es un resumen de toda su carrera. Sí, ha metido más sintetizadores, llamó a sus colaboradores habituales como David Rose, Tony Levin y Manuka Che. Y concuerdo con Paco, es una obra muy, en opinión del suscrito, muy introspectiva. Me gusta mucho la canción. Yo creo que podría ser mi segunda favorita.
1: Ok, muchas gracias, Eduardo. Ahora, Carlos, un nuevo amigo. Carlos, preséntate, por favor. ¿Y de dónde conoces a Gabriel y tu opinión sobre Pinando?
2: ¿Cómo estás, Guillermo? Saludos a todos y muchísimas gracias por la invitación y por llamarme amigo. Primero un poquito de historia. Afortunadamente, de la mano del Progresivo me tocó fundar un restaurante en el año 99, Progre Restaurante llamado La Corte Final, donde será puro rock progresivo como música. Entonces, obviamente, pues no fue así, wow, luego muy duro, pero fue muy instructivo. Me ha tocado ser locutor de radio, tanto en radio virtual como en FM, y lo cual también me ha gustado muchísimo. Y digo, tú supongo que sabes cómo es la cosa, o sea, ser locutor de radio, tener el micrófono enfrente y tener algo que decir es verdaderamente encantador. Entonces, nuevamente gracias por la oportunidad. Cuando conocí a Gabriel, de hecho, curiosamente yo conocí a Gabriel antes que a Génesis. Mis papás habían, por medio del colegio, tenido la oportunidad de que vámonos todos en bola a Disneylandia. Yo tendría 13 años, más o menos, 12, 13 años. Sí, porque era el 77 cuando sacó Peter Gabriel su primer disco, el del coche, el azul. Obviamente, pues en esa época, pues tú sabes cómo era conseguir un disco extranjero aquí en México. Era una labor titánica. Entonces me dijo mi hermana, vas a Estados Unidos, por favor, tráete el primer disco de Peter Gabriel. Es el único que ha sacado, tráelo. Y yo entonces, en ese momento dije, Peter Gabriel, ¿quién es este señor, no? Me encargó ese y uno de Uriah Heep, cosa curiosa. Pero sí encontré el de Peter Gabriel, lo traje aquí a México, luego, luego lo desenfundó. Ya sabes, ese olor tan rico de un disco, es como un coche recién comprado, huele rico, sacas el acetato, toda esa. Soy un romántico de los LPs, pero bueno, lo oí y desde ese entonces dije, ¿quién es este señor? Quiero oír más. Evidentemente, en plan solista no había nada más, pero yéndonos para atrás, pues sí, empecé a descubrir al señor Gabriel toda la maravilla que hizo con Génesis y desde entonces sí me volví un fan de él. O sea, es para mí de los artistas más grandes que ha concebido la historia musical de todos los géneros y de todos los tiempos.
1: Muy bien, y ahora tu opinión sobre Been Undone.
2: Been Undone, a ver, es una rola triste, ¿eh? O sea, si te pones a pensar, si ves los líricos, es una rola triste, he sido deshecho. O sea, Gabriel dice, he sido deshecho por lo que digo, por lo que hago, por lo que pienso, y pues una y otra vez he sido deshecho. Entonces yo sí la considero una canción triste, ¿no? Y aparte dice, y lo veo en mí y lo veo en ti. Entonces sí es como que una canción, no a modo de reclamo, sino un modo como de hasta de bajar las manos ante las vicisitudes de la vida, creo yo. Instrumentalmente se me hace todo este disco, aparte en general, se me hace un resumen de todo lo que ha ocurrido musicalmente en la vida de Peter Gabriel. Tiene todas las influencias de prácticamente todos sus discos. Entonces sí es un bonito resumen. Me gustó mucho el sonido con el que abre, que es como que entre una melódica y un acordeón. Entonces, eso fue algo nuevo para mí. De las mejores. Es una buena forma de abrir el disco para mí.
1: Muy bien, muchas gracias, Carlos. Y ahora otro nuevo amigo, Alejandro Mancilla, que está ahí en su búnker de discos. Alejandro, preséntate, di cómo conoces a Gabriel y tu opinión sobre Pinondón.
3: Primero, saludos a todos y el agradecimiento por la invitación para participar con tanta gente, con tantas personas que son tan conocedoras y pues que les apasiona la música del maestro Gabriel. Pues mi nombre es Alejandro Mancilla Islas, aunque siempre en los grupos me pongo como Alex Islas. Yo soy licenciado en informática. yo me dedico a hacer traducciones, y justamente este tema de las traducciones es algo que a mí siempre me ha hecho que me enfoque mucho en cuestiones de conocer a los artistas desde esa parte que a veces queda como olvidada. Hay ocasiones que escuchamos canciones 20, 30, 50, 100 veces y nunca le logramos dar un sentido, y eso es algo de lo que a mí me apasiona. En

aspectos de mis contactos con radio, pues hace muchísimos años tuve yo mis primeros contactos gracias a un amigo que creo que todos conocieron y que son o fueron amigos de don Memo Fernández. Yo tuve oportunidad de que él me invitara en muchas ocasiones allá a su programa en Rock Projection. Estuvimos ahí haciendo algunas colaboraciones y le llevaba yo materiales, me prestaban, nos prestamos kilos y kilos de discos y de música, y en esa época que no era fácil de conseguir. Enfocado ya a lo que es Gabriel, yo recuerdo muy, muy claramente mi primer contacto con su música, y digo, no me dejarán mentir los que están en Expansión Musical, porque ahí lo he comentado en algunas ocasiones. Yo, siendo un niño de 6, 7 años, a mí me voló la cabeza desde la primera vez que escuché las líneas de Looking for Someone. Cuando yo escuché eso, dije, ¿qué es esto? Yo estaba acostumbrado como niño pues a escuchar a los Beatles, a Jerry and the Pacemakers, todo lo que es la invasión británica, pero cuando escuché Looking for Someone, el Trespass en concreto, pues sí fue un disco que me voló literalmente la cabeza, me hizo querer seguir indagando sobre la música de Peter Gabriel, y creo que eso fue el inicio y el contacto con su música. Ya hablando un poquito brevemente sobre lo que es Peter Gabriel y lo que han comentado los compañeros, pues sabemos perfectamente que Peter Gabriel no es un rockero común y corriente, no es un músico. Yo lo defino como un visionario musical. No creo que no es el típico rockero que se seduce por el éxito y por la pose ni nada de esto, ¿no? Sino que claramente Peter Gabriel siempre trae un mensaje extra y a veces no lo logramos descifrar. Incluso creo que canciones como Salisbury Hill, a veces pensamos que o no le damos toda esa profundidad, pero realmente Salisbury Hill es una canción espiritual. Peter Gabriel, cuando habla de Eagle Flew Out of the Night y ese tipo de cosas, está hablando de espiritualidad. El águila, por ejemplo, pues en espiritualidad tiene muchas connotaciones y siempre, siempre tiene mensajes en todas sus canciones Peter Gabriel. Por supuesto, en este nuevo disco o discos que ha sacado últimamente, yo claramente veo en O.I., en I.O., yo veo ese complemento, yo veo ese yang y el ying, ¿no? Complementándose como Peter Gabriel. Pues siempre lo está hablando en sus temas y en su música. Hice una muy, muy breve, reiterando el tema de lo de las traducciones, no traducción de la canción completa, pero sí unos breves fragmentos, si me lo permiten, y dice más o menos lo siguiente: me han deshecho por el calor del sol, por el sonido de una pistola, me han deshecho por ser escuchado con la elección incorrecta de la palabra, y por el agujero más vacío mientras buscaba un alma, me han deshecho por la debilidad del dolor cuando deseaba desaparecer, y necesito más información, necesito saber qué está pasando, necesito esa información para no equivocarme. ¿Cómo puedes sonreír cuando todo se ha ido? ¿Cómo puedes esperar cuando nadie vendrá? Creer en algo que nunca podría ser real, es hora de dejar ir, solo escucha y siente. Entonces claramente pues Peter Gabriel está en esa parte del desapego, está en esa parte de la búsqueda, y como decíamos desde el primer tema que comentamos, de Looking for Someone, que donde él ya está buscando algo, y claramente cuando hace referencias en el tema de Looking for Someone, cuando dice tratando de encontrar un recuerdo en un cuarto oscuro, hombre sucio, pareces un Buda. Ahí a Peter Gabriel está hablando de espiritualidad, está hablando de esa búsqueda. Y la última canción, justamente el que publicó Gabriel en el mes de, ¿qué fue? Estamos, fue de septiembre, ¿no? ¿De qué fue? De agosto, creo, que es Looking for the Happy. Ahí está otra vez Looking, ¿no? Looking for Someone, Looking for the Happy. Esa es la constante, ¿no? De Peter Gabriel, la búsqueda, y creo que eso lo vuelve un artista único, porque siempre está con esa, pues con esa apertura hacia, no nada más hacia lo musical, y es visionario en lo musical, es un visionario espiritual, y yo así lo defino, como un guía y un gurú, no solamente musical, sino también como un maestro de vida, porque eso yo lo he visto en muchos de sus temas, que realmente hay mucho que aprenderle al maestro Gabriel.

0: Ahora sí, seguimos con Put the Bucket Down.
1: La verdad estoy asombrado porque estoy con puro conocedor, yo soy muy nuevo en esto, entonces se me hace Put the Bucket Down un sencillo de tinte pop funk bailable, según lo que estuve buscando y leyendo. Ahí tiene algunos toques étnicos, incluye coros, ganchos y que evoca sus facetas más orgánicas, africanas, además de la participación en instrumentos de viento, metal, de Paolo Fresu, que ese lo conocí gracias a ti, Memo, que viene en la siguiente canción, que es la que más me gusta de las que has sacado, ¿no? Y pues esa es mi opinión muy breve.
0: Muy bien, Frank. Sí, Paolo Fresu, este trompetista italiano, que yo también lo conocí por Gabriel, ¿eh? Yo no lo conocía, después investigué su obra y es un gran jazzista. Tiene un disco maravilloso de covers de David Bowie. Pero a ver, ahora vamos con Eduardo Gómez y tu opinión sobre Put the Bucket Down.
2: Se me adelantó Paco, yo conozco la obra de Paulo Fresu, un tipo que específicamente músico del conservatorio, que ha grabado con gente de la talla de Jerry Mulligan, Dave Holland, Dave Liebman, John Abercrombie, humildemente, y es un poco reminiscencias de lo que hace precisamente el maestro en sus obras donde privan las trompetas cuando grababa con el saxofonista Mark Rivera. Es una canción, como dice Paco, que tiene ganchos, me gusta mucho. Y Peter Gabriel no abandona sus influencias que lo llevaron a grabar su sonido en los 80s y 90s. Una excelente canción.
0: Carlos, tu opinión sobre esta rola que es de mis favoritas, yo creo que es mi segunda rola favorita de este nuevo disco.
3: Está muy bien estructurada la canción, o sea, aquí sí, sí, sí suena más familia, más coros, trompeta, las percusiones son bárbaras, el ritmo sí es bastante frenético, ya las letras pues ya sabemos que son geniales de este señor, ¿no? Musicalmente, la estructura musical se me hizo muy buena, creo que esta debería de ser considerada, entre comillas, como su hit, el hit del disco. Por lo bailable, por lo comercial que puede llegar a ser, es la canción creo más comercial del disco. Y te digo, a mí me llamó, digo, obviamente lo de la trompeta, todo esto que dicen, pues ya está de más que repita, pero yo miré un poquito de entrada en los coros, que se me hicieron muy buenos, y luego la parte en medio, que también se me hizo, que tiene unas texturas exquisitas. Sí, de mis favoritas del disco, sin duda alguna.
0: Muy bien, Alejandro.
4: Pues sí, como bien dice el conde Malvin.

Creo que es un tema que resalta en el disco, es de lo más, creo yo, de lo más digerible. Me gusta la forma en que Gabriel siga toda esta ideología y que la maneja directamente en la que la refleja, ¿no? En la música, en sus estados de ánimos. Me encanta. Creo que Put the Bucket Down, pues en este caso, pues claramente él se refiere a ese caos mental que existe en nuestra cabeza, y que solamente apaciguándolo, pues podremos ver con claridad. Sabemos que Peter Gabriel, eso creo que está muy claro. Él maneja todos estos temas de filosofía, de religión. Se ve que medita todo el tiempo, porque está él conectado con cosas que a lo mejor no todos somos capaces de ver, y que artistas como él justamente logran transmitir eso. Esa es la parte llegadora de Peter Gabriel. Estoy seguro que mucha gente no pela este disco, no le hace caso, porque nada más lo oye, no realmente no lo escucha. Pero las personas que realmente se sientan a escucharlo y a entenderlo, pues creo que es cuando amamos a este tipo de artistas, y cuando nos apasionamos con su obra. Porque digo, precisamente es esa parte de Gabriel, a mí me encanta. Yo soy un novato en la meditación, pero me gusta hacerlo, lo trato de practicar y trato de entender lo que estos grandes guías logran, a dónde llegan, a dónde logran llegar con todos estos ejercicios de meditación, y hasta dónde se logran proyectar y expandir su conciencia, y por lo mismo su música y su obra. En el caso, ya complementando brevemente lo que ya dijeron ustedes, en la traducción dice lo siguiente, muy breve: una historia comienza con la oscuridad en mi mano, las flores en el agua rodeando el bote. ¿De quién es esta mente? Ahí vemos, ¿no? ¿Cómo logra salirse, ¿no?, de esa perspectiva? Sin ningún significado se acerca un hoyo en mi cabeza por el cual puedes ver. Cuando estos pensamientos se mueven a mi alrededor, nadan en mi cabeza. Ni idea cuál he estado escribiendo y cuáles pensamientos solo han sido leídos, trayendo a la vida de vuelta a la muerte. Wow, de verdad que yo, cuando hice estas traducciones, obviamente yo me basé en alguna letra en internet, y de ahí es donde empieza el juego realmente, ¿no? De lo que es apreciar a Gabriel. Cuando empiezas a tratar de entenderlo, a darle el significado real de la traducción, a tratar de entender lo que él quería decir y lo que él nos quería transmitir, y lo que nosotros estamos interpretando de su música. Creo que eso es algo fabuloso, eso es algo maravilloso que pocos artistas nos logran dar.

0: Muy bien, y fíjense que ahora quise hacer un paréntesis porque una de las cosas que había pensado después de escuchar Put the Bucket Down, que en realidad sí me gustó mucho, es la canción que más me, bueno, que me empezó a conectar con este disco, y pensé en dos factores sobre la producción. Uno es que sigue con sus viejos músicos, obviamente Tony Levin, David Rhodes y Manu Katché. Tony Levin es el más antiguo, pero combina con nuevos músicos, con jóvenes sobre todo. Viendo la carrera de los jóvenes que están metidos en el disco, pues algunos tienen menos de 25 años, o sea, tienen 30 años, son músicos ingleses. Un productor americano en los últimos dos tracks, que ha hecho rap, y bueno, creo que está en la búsqueda de las texturas. En la búsqueda de lo que Brian Eno le ayudaba a encontrar texturas en sus canciones. Y se me hace a mí una genialidad que haya dos mixers. Quién sabe de la industria musical, pues un mixer es alguien que tiene un criterio completamente diferente a otro, y que Gabriel tiene la confianza de darle, pues no es una completa nueva versión, sino es precisamente eso, el manejo de las texturas, de los volúmenes, de lo que el espíritu de la canción, al fin y al cabo, significa. Pues es la conjunción entre el mixer y el productor, que en este caso es Gabriel, y el músico, por supuesto, que lo logró muy bien con Daniel Anoa en su época, bueno, con Bob Erwin al principio, después Robert Fripp y después David Lord, y así se fue con productores muy, muy individuales, con mucho criterio personal. Bob Erwin, un gran productor que lo conoce gracias al sonido que tiene coincidentemente Alice Cooper. Y luego se va con músicos que él considera casi, casi compadres en esa aventura, como fue Daniel Anoa, que su primer disco es el soundtrack de Birdie, y que de ahí empiezan a trabajar. Entonces, a mí me parece una genialidad que esté trabajando con estos dos, Chuck Blake y este Spike Stent, sobre todo porque Stent tiene toda la escuela de Manchester, de Massive Attack, de ese sonido industrialoso moderno. Y el otro, Chad Blake, pues es un gran productor desconocido por muchos, pero que también tiene una gran personalidad. ¿Qué opinan de esto?
1: Memo, eso que dices es muy cierto. El comenzar a desarrollar su sonido con otros músicos, sonando cuestiones relativas a rap. Acuérdate que ya empleaba desde Ovo, que es su obra, si la memoria no me falla, del año 2000, cuando contrató para cantar en ese disco con Nene Cherry, que es la hija del trompetista Don Cherry. Y fue cuando comenzó precisamente a colaborar con nuevos músicos con los que no había colaborado. Entonces, eso data como recordarás muy bien, del Ovo.
0: Sí, claro, y ahí está el cantante de Blue Nile, por ejemplo.
1: Paul Buchanan.
0: Paul Buchanan. Sí, para mí
1: Así es.
0: parece una genialidad la decisión de trabajar con dos mixers. Bueno.
1: Y esto que hablamos de Peter Gabriel, de que nunca, nunca se estanca en un lugar, se sigue reinventando.
2: Me gustaría, si no les importa, agregar un par de detallitos.
0: Claro.
2: Evidentemente sí, lo que dices de los productores es importantísimo. Como detalle chusco, creo recordar una

0: Es una entrevista que Gabriel dijo que en el segundo disco, ya es que es Robert Fripp, el productor,
1: Sí.
0: ahí sí no le gustó mucho el resultado final. Dijo, no, pues es que Robert Fripp es mi amigo, musicazo, me encanta, lo amo, pero puta, como productor, pues como que no le halló la cuadratura al círculo. De hecho, ya cuando sacó los remasters, sí suenan un poquito diferentes, más limpios, ¿no? Eso por un detalle. Ahora, a título personal, nada más, yo sí entiendo, me gusta la parte de que tengan dos mixeadores y gente pues de renombre que le sabe, porque tiene tanto mérito ser músico como tener el oído para mixear una canción. Yo encuentro desde el I.O., que sí es muy sutil, muy, muy, muy leve la diferencia entre el Bright Side y el Dark Side Mix. Entonces sí te necesitas poner los audífonos, oírlo casi casi que en un sistema mega estéreo, todo, para notar esas pequeñas y sutiles diferencias. Pero a simple oído sí es complicado. Entonces digo, claro, evidentemente no me esperaba que fuera a haber dos rolas completamente diferentes. Pero si ya te la vas a jugar a decir, oye, pues tengo dos mixes, el Bright Side y el Dark Side, pues haz el Dark bien Dark y haz el Bright bien Bright. Entonces ya sí que la gente se pueda dar más cuenta, porque pues digo, algunos sí son neófitos, algunos están descubriendo a Gabriel y muchos sí, yo lo he oído personalmente que dicen, pues yo no oí mucha diferencia, compadre. Pero digo, claro, ya es cuestión de oídos, es cuestión de cada quien, ¿no? Eso es lo que básicamente quería decir. Continuemos con el programa. Espero que no le haya disgustado mi comentario al señor Guillermo. Me
1: No.
0: parece que con cara de hijo, este compadre, qué barbaridad.
1: Ahora vamos con la siguiente rola, que es What Lies Ahead. Vamos a empezar con Frank.
2: What Lies Ahead es el tercer sencillo, ¿no? Estaba yo leyendo, decía que Gabriel se inspira en esta de una melodía que tocaba su hijo Isaac. De ahí le escuchó y decidió hacerle una canción completa. Es la que más me gusta a mí hasta ahorita. Y fue gracias a la versión esta de Paolo Fresu que tú me compartiste. Me gusta mucho esa canción, se me hace emotiva, se me hace. Pues es la que más me gusta hasta ahora. Para mí, ya de hecho ya la tengo ahí de mis favoritos en general, ¿no?
1: Y lo padre, como lo mencionas, es que es una rola que tocaba Isaac, que así se llamaba su papá. Vamos entonces con Alejandro.
3: Pues primero, me saltó mucho eso que estaban comentando antes de sobre esa forma de Gabriel. Yo creo que todo va enfocado en su. Volvemos a ese tema de sabiduría que él tiene como persona, que lo hace estar lejos de los egos y lejos de las envidias. Entonces, él es muy bueno para concebir todas estas ideas, pero para delegarle a cada uno de los músicos la parte de permitirlos esa libertad para que ellos aporten lo que ellos quieren en los arreglos, en la producción. Y creo que esto se refleja toda esa, yo le llamaría armonía musical que tiene Peter Gabriel hacia adentro, es lo que emana hacia afuera, ¿no? Y justamente pues es ese inside-outside que él siempre maneja, y yo lo asocio, les digo, con ese tema de yin, de yang, de todo en armonía, de todo fluyendo, y eso lo refleja muy claramente en su canción. Claramente, What Lies Ahead es un tema, yo lo percibo con algunas reminiscencias en este aspecto de la. De lo que es la filosofía del tema y de la influencia, al menos en la idea y no tanto en lo musical, pero sí pues así teniendo algunas reminiscencias a Salisbury Hill, ¿no? Por ejemplo, hace rato mencionaba cuando en Salisbury Hill Gabriel habla de todo este tema del Eagle Flew Out of the Night y hace hasta pasajes bíblicos, ¿no? Cuando Turning Water into Wine y todo este tipo de cosas, él siempre está muy metido, muy conectado con esta parte divina, con esta parte espiritual y en el tema de What Lies Ahead, cuando arranca y dice en la cima de la colina, ya estamos viendo, ¿no? Decíamos en Salisbury Hill claramente esta ascensión por Salisbury Hill es claramente esa ascensión espiritual, ¿no? No está hablando nada más de que él va subiendo la colina literalmente, sino que está con cosas muy de fondo. Esa canción es de las rolas que yo más amo en el mundo. Salisbury Hill me hace, realmente cuando la escucho me hace llorar porque no es nada más esa alegría. Gabriel te enseña incluso hasta cuestiones de cómo vivir y cómo morir en Salisbury Hill. Y digo, creo que está claro que en este

0: tema toma mucho de eso. Dice, continuando un poquito con la letra, forjado en el fracaso, nadas contra la corriente y todo el tiempo vas claramente todo lo que está por venir. Ahora ves el mundo todo conectado, le digo, justamente como lo hacen Salisbury Hill, fluyendo como un cerebro. Ves el mundo cómo será, desplegándose en tus manos. Lo que está por venir se está observando y se está formando en tus manos. Entonces le digo que claramente está esa forma de Gabriel de ver las cosas a perspectiva, de lograr salirse y verlas desde afuera hacia adentro y viceversa, ¿no? Estar dentro y lograr darles esas interpretaciones afuera. Eso que hace Gabriel es maravilloso y eso es lo que siempre me ha atrapado en su música, y creo que en este tema lo refleja perfectamente, y sí, es de mis temas que más me gustaron por todo esto, y en lo musical pues ya lo comentaron ustedes.
1: Y creo que voy a hacer una pausa aquí. Creo que es muy importante la integridad de Gabriel, que ha tenido desde siempre. Él es un tipo muy inteligente, seguidor de Carl Jung, por ejemplo, desde los primeros discos, y esta sincronía y esta conectividad, su amor por la tecnología. O sea, hay temas que son constantes en Gabriel, pero sobre todo esta filosofía dicotómica de entre dos polos, ¿no? Como en el escenario de los conciertos, que estaba el cielo y la tierra. Siempre hay dos polos, el hombre y la mujer, in and out. O sea, siempre está manejado en estas dos vertientes. No, Jung es exactamente el arquetipo y rompe el bien y el mal. O sea, el yin y el yang, en Jung siempre hay un tercero. En la filosofía de Engels, que tiene que ver con este asunto de que los pobres contra los ricos, entonces se generaba la revolución. En Jung son los arquetipos, es mucho más importante. O sea, sí hay un positivo o negativo, pero además hay un tercero, que para Jung era el espíritu. Y que por eso yo creo que Gabriel es muy integral en ese sentimiento y en esa filosofía que ha manejado pues dentro de toda su carrera. Prosigamos entonces con Eduardo. ¿Qué te parece Wallace Head?
2: Tiene una Alejandro, Alex Isla se me adelanta. Estoy con la traducción, pero yo acabo de tener ahorita una reflexión a bote pronto de lo que significa esta canción. Vamos, la inteligencia artificial habla de que es una inteligencia que de alguna manera suplanta al cerebro. Es mi interpretación, es inteligencia artificial. Y aquí cuando dice, fluyendo como un cerebro, vas a ver el mundo como será, desplegándote en tus manos, lo que está por delante está formando tus manos. Sería una perfecta comunión de lo que hace el cerebro desarrollando como debería ser la tecnología de las computadoras. Es mi interpretación, muy espiritual. Me gusta mucho eso cuando dice, pulled from nowhere, fortune failure, you swim against the tide. A pesar de los fracasos que tengas, lo que venga por delante vendrá de cómo lo desarrolles en tu cerebro. Es una canción muy hermosa desde ese punto de vista, muy espiritual.
1: Carlos,
3: ¿cuántas cosas caben en una canción de menos de 3 minutos? Me cae, ¿eh? Porque es lo que dura, no llega ni a los 3 minutos. Un detallito rápido que quería mencionar que se nos ha escapado es que en cada canción, que sabemos que salen en la luna llena de cada mes, hay un nombre para cada luna. Por ejemplo, en enero era la luna de lobo, en febrero era la luna de nieve, y en esta canción de What Lies Ahead es la luna de sangre. Y de hecho también los artistas que está escogiendo para cada canción son igual de impresionantes, están al nivel de las canciones. Y esta chica Judy Chicago, que es la que hace esta imagen tan fuerte, tan potente del nacimiento desgarrador, porque ese es quien tenga la oportunidad de verla va a decir, wow, qué arte. Sí, te invita a decir, bueno, es que esta canción sí es una cosa, pues sí, de antes y de después, de nacimiento y muerte. Sí, es una canción que venía, yo desde que lo oí dije, no hombre, esta es canción tipo back to front, tipo scratch my back, scratch yours, o sea, más oscura, quizás hasta minimalista, muy introspectiva. Y finalmente en todo este disco Peter Gabriel lo que está haciendo es decirnos, bueno, ya mis 76 años, pues ya estoy viendo hacia atrás todo lo que vino, todo lo que pasó, todo lo que hice, todo lo que sentí y lo que viene adelante, que ya no es mucho. O sea, ya pasaste casi 3/4 partes de tu vida. What Lies Ahead, pues velo con el mayor optimismo del mundo, ¿no? Sí, es una canción muy bonita, y te digo, caben muchas cosas en 3 minutos.

0: Entonces, vamos a continuar con Till Your Money Shining, que también es una de mis preferidas. Creo que encontró muy bien muchas cosas, de muchas reminiscencias de su anterior carrera. ¿O qué opinas, mi querido Frank?
1: Sí, es el cuarto sencillo y leía yo que el propio Gabriel la describe como la canción más cercana al pop, no sé, que ha compuesto para este disco. Dice aquí, compara su estructura con sus primeros años creativos, como decías, junto a la banda Genesis. Entonces, pues sí, se me hace, también me gusta, no como la anterior, pero es de las que más me han gustado hasta la fecha.
0: Alejandro, ¿qué opinas?
2: Coincido con Paco, creo que es entre los dos o tres temas que más me gustaron del disco. Esta canción desde el principio me atrapó. No sé por qué motivo, tal vez repito, ¿no? Por esa obsesión que a veces yo tengo con las letras de los artistas y que me hace tratar de darle una vuelta y una interpretación y ver qué dijo y qué quiso decir y qué entiendo y qué, etcétera, ¿no? Todo eso, y eso se me hace muy muy muy interesante. Pero esta letra desde el principio la vi con mucha claridad, no me costó trabajo entenderla, y creo que eso me hizo que en lo musical también me gustara mucho. Claramente Gabriel habla de mucho desapego, ¿no? De todas esas cuestiones espirituales que ya hemos mencionado ahorita, y todo esto que decíamos, ¿no? Que se obtiene a través de la meditación. Yo lo tengo muy muy claro. La letra dice lo siguiente, y vamos a ver que está, es muy muy clara. Aquí no hay tantas metáforas complejas. Creo que es algo muy muy directo y muy claro, que es Gabriel en su aprendizaje, en su evolución, en su sabiduría, y comentando: iluminación, observas, aprendes, escuchas, hasta que tu mente brille. Digo, aquí estamos hablando hasta el glándula pineal, tercer ojo, lo que quieran llamarle. Eso está muy enfocado Gabriel en eso. Bajando por la frecuencia, puedes escribir sobre estas olas. Está escrito dentro del código. Conéctalos todos a la luz. Esto es meditación, de verdad.

0: verdad es increíble, ¿no? Lo que Gabriel transmite. Mira cómo cobra vida desde la desembocadura del río hasta las profundidades del océano. Todos los pensamientos en tu cabeza vienen a ahogarte. Es hora de dejarlo ir todo hasta que tu mente brille. Entonces creo que realmente, pues la letra habla por sí sola, es fabulosa, es maravillosa. A mí me encantó, me conectó de inmediato. Y este disco, les digo, en esos trabajos que hago yo de como muy novato, hacer mis ejercicios de meditación a veces por las noches, en algún momento voy a retomar temas de este disco y voy a cerrar los ojos, me voy a concentrar y voy a tratar de enfocar en todo esto que dice Gabriel, porque realmente es como música de fondo para meditar, para conectarte con todo esto que nos está hablando en la letra, y musicalmente me encanta este tema.
1: Muy bien, Eduardo, tu opinión.
2: Es una canción que no habla más, para mí habla más la letra que la música. No es mi canción favorita del disco, está muy pop, a pesar de que crecí bajo una sana influencia de la música pop. Sin embargo, yo creo que, como dice Alejandro, habla más la letra que la música. Habla sobre expandir la mente y entender un poco más acerca de nosotros y el mundo en que vivimos, y la esperanza de que podamos tener más responsabilidad y compasión hacia los demás. Musicalmente no es mi canción favorita, pero tiene una letra muy, la captas de volada, y es algo que nosotros en la vida deberíamos de desarrollar, ¿no? Nuevos músicos aquí, la batería de Ollie Jacobs, la programación del ritmo de Mike Elizondo y sus habituales, como siempre, como son Tony Levin y Manu Katché.
1: Es precisamente Mike Elizondo quien ha trabajado en el pop, en el casi rap norteamericano, y creo que le da un sentido muy padre a la canción, y esa facilidad que tiene Gabriel de amalgamar su...
2: Con Eminem.
1: Sí, de amalgamar.
2: Con Eminem ha trabajado.
1: Su talento con nuevas personas, ¿no? Que son... anda buscando siempre ese carácter de sus rolas. Vamos, Carlos Malvido, ¿qué opinas sobre esta canción?
3: No sé si te acuerdas, bueno, seguramente los conciertos de Peter Gabriel desde la gira de Oz, cuando estaba con Paula Cole, y tenían su escenario redondo, y cómo de repente se ponían a bailar y se volteaban a ver y sonriendo, y te daban ganas de abrazarlos a todos. Y decías, qué bien se le están pasando. Y en esta canción refleja lo mismo, qué bien se le están pasando, qué divertidos están. Esta es la canción de La Luna Rosa de Pink Moon, y empieza efectivamente con un riff así muy, muy normalito, y se ve que va creciendo. Tiene elementos de casi todos sus discos, tiene detallitos de el contramaestre moribundo del primer disco, tiene mucho de Digging in the Dirt, o sea, sí tiene elementos, y se ve que es una rola, y el mismo Gabriel lo ha dicho, es una canción que pues la vengo trayendo desde hace tiempo, o sea, desde que era chiquillo, y pues por una razón o por otra no había salido. Algunas canciones se tardan sus años, y en este caso pues sí son 50 años en salir una canción, ¿no? Pero es una canción que me pone de buen humor. En efecto, no es quizá mi favorita, pero te pone buenas, te saca una buena sonrisa la canción. Se me hizo una canción divertida, una canción muy fraternal. Es mi

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2: Bienvenida, bienvenido. Gracias a usted, a usted, a usted. Claro que a usted, a ti y a ti también por acompañarnos en Recuerdos de Puebla a través de SICOM Radio en el 105.9 de FM, que es la estación regional más importante de nuestro estado. Y también muchas gracias a nuestras estaciones hermanas de Huauchinango, Zacatlán, Tezitlán, Libres, Tehuacán, Izúcar y Acatlán, que nos hacen el honor de reenviar nuestro programa a algunos lugares muy bellos de los estados de Veracruz, San Luis Potosí, Hidalgo, Tlaxcala, Estado de México, Guerrero, Morelos y Oaxaca. Saludos afectuosos a todos desde San Andrés Cholula, a un lado de la ciudad de Puebla de Zaragoza y de Los Ángeles. También un saludo a los que nos acompañan a través de la ventana de Puebla al mundo, que es www.sicompuebla.mx/radio/radio en vivo. Y me voy a permitir saludar a mis compañeros de pandilla, que ya están aquí como todos los días, como cada sábado, puestísimos para compartir sus experiencias con ustedes. Gustavo Carrete y Borboin.
3: ¿Qué tal, Ricardo? Muy buenos días a todos ustedes. Gracias. Buenos días.
2: Gabriel Maldonado y Fernández del Lare.
4: Ricardo, muy buenos días. Buenos días a las personas que nos escuchan.
2: Lalite Álvarez, buenos días. Sergio Andrade Covarrubias, buenos días.
5: Buenos días, Ricardo. Buenos días a todos.
2: Adolfo Fiumen Lépez, buenos días.
6: Gracias, Ricardo. Excelente día para todos.
2: Tú dices, Sergio.
5: Bueno, pues hoy vamos a tener para usted un programa muy dulce, porque vamos a platicar la historia de algunos chocolates y dulces que llenaron nuestra niñez y juventud. Algunos de estos aún siguen siendo los preferidos de nuestros hijos y nietos.
6: Comenzamos con los chocolates Larín, fábrica establecida en la Ciudad de México en 1892. Hace más de 130 años. Esta estaba en la primera calle de los Arquitectos número 27, más tarde renombrada Miguel E. Schulz, en la colonia San Rafael,
2: sí,
6: en el entonces Distrito Federal.
2: Exacto, exacto. Para 1940, Larín decidió mudarse a la avenida Ejército Nacional. Larín fue la segunda chocolatera de México. Fue comprada en 1988 por Chocolates La Azteca y más tarde absorbida por Nestlé.
3: ¿Y quién no recuerda su expendio aquí en Puebla? El más importante ahí en la 4 Oriente entre 2 y 4 Norte.
2: Oye, ¿te acuerdas que tenía... Que tenía unos muebles muy bonitos?
3: A la entrada, un mostrador de cristal todo.
2: Sí.
3: Y su basculita.
2: Claro.
3: Y una señorita delgadita, chaparrita, parece que la estoy viendo, muy atenta para servirte lo que querías.
2: Oye, pero yo me acuerdo que esos muebles, los remates eran de madera.
3: Sí.
2: Pero eran de madera como roja. Sí. O sea, como...
3: Era la distinción de la envoltura de Larín.
2: Ándale.
4: Pintada en rojo, ¿verdad?
2: Casi rojo, como un rojo opaco. ¿Se acuerdan ustedes?
4: Así es.
3: Y esa era la característica de Chocolates Larín en su expendio.
4: Sí. Había otro expendio en la entrada del estacionamiento de Centro General. Eso ya fue un poco después, ¿verdad? Frente al cine Variedades... Y uno más en la 9 Sur, casi esquina con la 25 Poniente. Ese también fue muy posterior.
2: Pues mira, el del estacionamiento de Centro General fue cuando inauguran el
3: estacionamiento y Centro General.
2: Sí, exactamente. General. Que ya vino a ser en los años, ¿qué? 50.
3: A finales de los años 50.
2: A finales de los 50, ¿no? Es cuando se establecen estos, sí, comercios.
3: Ahí estuvo... El restaurante La Malinche.
2: La Malinche del señor Maroró.
3: Maroló. Y por un lío sindical.

0: se cierra más o menos en el 54-55.
1: Sí.
0: Entonces, en ese inter es donde construyen el estacionamiento y todo lo que conocimos después
1: claro, como centro porque, general. Porque ese edificio era de un señor que se llamaba don Pepe López Menéndez. Era el dueño de ese edificio.
0: El papá de Enrique López Menéndez.
1: El papá de Enrique López Blumenkron.
0: López Blumenkron.
1: Sí. Adelante.
2: Muy bien. Bueno, nada más les quiero comentar que en su origen la dulcería Larín estuvo en la 2 Norte 205.
1: Antes, de veras. Qué buen dato ese.
2: Y otro dato, que estas dulcerías, tanto la de la 4 como la de enfrente del Cine Variedades, su propietario, administrador, no sé, era un señor Sergio Pérez. Don Sergio Mira. Pérez, que era papá de Ricardo Pérez, uno de nuestros compañeros en el Carlos Pereira, que era una bala perdida.
3: Sí, sí.
2: Saludos, peritos, por donde quiera que andes.
1: Mira, oye, entonces, estaba la Larín en la 2 Norte, ¿qué?
2: 205.
0: Frente a la Casa de Muñecos.
2: No, adelantito,
0: en otra calle. Siguiente calle,
2: en la siguiente calle.
1: En la siguiente calle, por donde ahora hay un hotel.
2: Sí, por ahí.
0: La zapatería y sombrerería.
2: Samson, adelantito.
1: Sí, mira, qué interesante.
2: Muy bien, la variedad de chocolates de Larín era fantástica. Los había de menta, palitos de canela, los había rellenos de licor y
1: no?
2: otros de pistache.
1: Ah, esos eran exquisitos.
2: Exquisitos. Había para los pequeños unas ricas paletitas de anís y también las famosas lenguas de gato.
0: Que pues hoy muy difícil, ya no se ve.
2: Ya no sé.
1: Las lenguas de gato, ¿cómo no?
3: Todavía.
0: ¿Con quién? Sí.
1: ¿Cómo no? Entra a cualquier tienda de dulces, te vas a la sección de chocolates y todas las marcas fabrican lenguas de gato, te la venden en cajitas.
3: Sí. Yo las he comprado. Las que me gustaba
1: Mira, te voy a decir qué marcas. De La Rosa, Bremen.
3: De La Reza.
1: Todos esos venden las lenguas de gato. Mm.
3: Sí, bueno, otra chocolatería importante fue la Azteca.
1: Sí, cómo no.
3: Esa fue fundada en 1919 por los hermanos Francisco y Raimundo González, asociados con Salvador Valencia. La Azteca nace en Orizaba, Veracruz, y en 1930 se trasladó a la Ciudad de México.
1: Chocolates La Azteca estaba en todos los hogares de México con el más famoso chocolate de nuestro país, el Carlos V,
3: claro,
1: que era fabricado a la canela, a la vainilla, a la española y se me olvida un sabor,
2: la mexicana.
1: Y a la mexicana.
3: Y la principal, la suiza.
2: La suiza
3: claro, era la principal, la de la envoltura color café clarito. Uh-huh.
1: Oye, decía,
3: a la suiza, claro,
1: la
3: era el que más se
1: la
3: comía.
1: Fábrica que ha dado fama al chocolate.
3: Así.
1: Uh-huh. Pero eso viene más adelante. ¿Eh?
3: Señor.
1: Bueno,
0: pues en 1970, la Azteca pasó a formar parte del grupo Quaker Oats Company.
1: Quaker Oats Company.
0: Oats Company. Convirtiéndose en su distribuidor en el país, llegó a ser la empresa líder en ventas de chocolate aquí en México. Al grado que en 1988 adquirió a la empresa Larín, la entonces segunda chocolatera más grande del país. Mira nomás lo que pasó.
1: La abuelita del cine y televisión, doña Sara García, era la imagen de la marca de chocolate de mesa Abuelita. Por lo que debido a su popularidad, la cara de la actriz quedó plasmada en el envase del chocolate Abuelita para siempre.
2: Sí, ahí sigue.
3: Sí, sí.
2: En 1995, la Azteca fue adquirida por otro gigante de los alimentos,
3: la
2: compañía Nestlé. Y la Nestlé pagó por chocolates Azteca la enorme cantidad de 160 millones de dólares.
0: Es un hecho.
3: Dineral. Bueno, todas las marcas propiedad de la Azteca pasaron a manos de Nestlé y muchas de ellas continúan produciéndose.
1: La Azteca estaba ubicada en la calle de Ferrocarril de Cintura, Colón. Yo me acuerdo muy bien en dónde estaba, ahí en la Morelos, en la Venustiano Carranza, junto a la estación del Metro Morelos, precisamente.
0: Bueno, además del chocolate Abuelita, fabricaban el chocolate Express, que patrocinaba

0: en la TV los domingos por la tarde el teatro fantástico del gran Cachirulo.
1: Eso es, Enrique Alonso.
2: Enrique Alonso. Como les decía, tenía el Azteca una frase publicitaria sensacional.
1: Ahora sí.
2: ¿Qué decía? La Azteca, la fábrica que ha dado fama al chocolate en México. Y decía, presenta su teatro fantástico con Enrique Alonso, Cachirulo.
1: ¿Y cómo era la musiquita?
3: Y esa se llama El vals del trompetista.
1: Esa era. Oye, oye, Adolfo, qué buen recuerdo.
3: Sí, ¿verdad?
1: Esa era la musiquita.
0: Nunca me duda que ya estás llegando.
3: Teníamos un profesor en la universidad que le decíamos así, Cachirulo, porque además usaba así como
2: su Cachirulo ya estaba viejo.
3: El color de Cachirulo, y cada que llegaba a clase todos empezábamos.
2: Cachirulo ya era viejo.
3: Sí, ya era viejo, pero pues me tocó verlo.
2: Ya a nosotros nos tocó verlos chavito.
3: En la universidad, por eso fue lo del maestro ese, que cada que llegaba le tocábamos la musiquita del trompetista. Hasta que se dio cuenta.
4: Qué bueno. En los años 50 llega a México el Chocomilk. No solo es una bebida de leche con sabor a chocolate, se convierte en un símbolo cultural en México y otras partes de América Latina.
3: Gracias a su sabor, facilidad de preparación, ingredientes fortificados y campañas inteligentes, se ha mantenido vigente por décadas.
1: Ya sea que lo que en las familias lo tomara uno con leche fría o con leche caliente, seguía siendo una opción que mezclaba placer, nutrición y muchísima historia, la verdad.
0: ¿Milo no patrocinaba el programa o la serie de Rin Tin Tin?
1: Algunas cosas, claro que sí, bueno, claro que sí.
4: Me acuerdo. Pero, perdón, antes de que se me olvide, también había un chocolate presidente del Azteca, ¿no?
0: Sí, sí.
3: La tablillota.
4: Una tablillota grande, pero también había...
0: Pues el Chocomil fue inventado en los años 50 por la empresa lechera gringa llamada Borden, que ahora es propiedad de Leche Lala allá en Estados Unidos.
1: Sí.
2: Y también tenía otra cosa que decían en el cuento de Cachirulo, bien recuerdo, que dice chocolate, chocolate, chocolate, chocolate.
0: ¿Ese era de la Azteca?
2: De la maquinita.
1: ¿De la Express. Sí, ¿verdad? Claro, claro, ¿sí? Que sí.
2: Bueno, ahora vamos a platicar.
1: Qué buenos recuerdos, qué buenos recuerdos.
2: Ahora vamos a platicar de otros dulces.
3: Sí, sí, sí.
2: De una marca modesta, pero que vive en el recuerdo de muchas personas, los dulces Usher.
4: Sí, las pastelitas. Dulces Usher fue fundada en la Ciudad de México en 1902 por Leopoldo España de Río y su hijo José María del Río Usher.
3: Fabricantes del famoso tubo de las pastillitas o las pastillas de menta Usher, que también lo fabricaban en sabor hierbabuena y canela.
1: En 1928, estos jóvenes de Usher comienzan a fabricar las famosas paletas Mimi.
3: Las Mimi, claro.
1: Con leche envinada, trocitos de...
2: De leche quemada,
1: sí. De leche quemada, sí, y envoltura roja. ¡Qué delicia era chupar una paleta Mimi!
0: Y cuando te tocaban los carboncitos que
1: sí, una exquisitez.
2: Así es.
0: Bueno, otra marca emblemática en chocolates es sin duda... Sambors.
1: Sí.
0: Esta marca legendaria ofrece desde hace muchos años una variedad muy amplia de chocolates finos. Así es.
2: Sambors los tienen en lujosos empaques de lata o en cajas de cartón. Lo mismo que a granel, por kilo. De venta en cualquiera de sus 129 tiendas Sambors.
1: Fíjate nomás, yo no sabía que tenían tantas tiendas. ¡Qué barbaridad!
4: Además de su gran surtido, como chocolates de menta, palitos de canela y otros rellenos de licor y otras delicias, ahora también ofrece los chocolates sin azúcar para personas diabéticas.
0: Sergio, sí, faltaron las tortugas Sambors.
4: Las tortugas Sambors y los
2: Capitán.
4: Y los
1: eso ahorita viene.
2: Exactamente.
1: Ahorita viene, ¿verdad?
3: Sí. Bueno, ahora... Uno de mis favoritos, chocolates Turín. Todo comenzó en 1928, cuando el maestro chocolatero italiano, Pablo Traverso, llegó

0: A México con el sueño de crear chocolates en el país que trajo el cacao al mundo.
1: Claro, claro. Fue aquí donde el maestro Traverso conoció al empresario mexicano Jesús Peñalosa, un hombre con la firme convicción de que todo era posible.
2: Pues este hombre fabrica sus famosos conejitos, que es un chocolate con leche delicioso en frasco de plástico para mejor desplazamiento.
1: Ahora te lo venden así.
2: Exactamente.
1: Un frasquito de plástico llenos de...
2: Un regalito que trae como 20 piezas.
1: Llenos de conejos.
2: Dice, y así pues lo distribuyes o lo regalas. Y en exquisitas miniaturas Turín de menta.
1: Así, chiquitas.
2: Chiquitas, chiquitas.
1: Uh-huh. Muy ricos también.
3: Okay. A lo largo de los años... Juntos dieron vida a algunos de los chocolates más icónicos, 100% mexicanos, innovadores y de alta calidad del mercado.
4: La empresa Turín fabrica lo mismo, finos chocolates en maqueta para repostería, que ha acompañado miles de momentos deliciosos en los hogares mexicanos.
0: Además, el ingeniero Peñalosa logró su más grande éxito comercial con los chocolates Turín rellenos de licor, que son los de mayor consumo en los barcos de cruceros que navegan por los mares de todo el planeta.
1: Fíjense, yo les quiero platicar que mi primo, el de la chipileta, el que fabrica las chipiletas, es muy amigo del ingeniero Peñalosa. Entonces el ingeniero Peñalosa no exportaba, o sea, el chocolate Turín nomás se vendía en México. Y entonces mi primo cada año iba a las ferias, a Alemania, a las ferias de dulces y chocolates, y le dice, mira, Peñalosa, yo te presto un lugar en mi stand, pero ven a las ferias. Y entonces le mandan a hacer su mostradorcito. Uh-huh. ¿Ves que ponen unos mostradorcitos muy bonitos?
2: Portátiles.
1: Que son portátiles. Claro. Entonces hacen el mostrador de chocolates Turín. Y entonces empiezan a llegar los clientes. Y le llegan los clientes de los barcos de crucero, como decían. Y conocen los chocolates rellenos. Y se vuelve una empresa gigantesca.
2: Porque el turismo no esperaba que hubiera chocolate relleno de licor.
1: De licor. Uh-huh. Y entonces empiezan a hacer el chocolate Turín relleno de Baileys, relleno de tequila no sé qué, relleno de brandy no sé cuántos.
2: De rompope.
1: Sí, y empiezan a hacer esos chocolates y los de los cruceros empiezan a comprar millones de dólares de esos chocolates. Uh-huh. ¿Es tal el grado de éxito del ingeniero Peñalosa que recibió de la empresa gringa Mars, que es la que fabrica las lunetas M&M, el chocolate Milky Way, el Snickers y otros más, una propuesta económica que no pudo rechazar?
2: A ver.
1: Y ahora,
2: propuesta dulce.
1: Turín es una marca gringa de chocolates Mars. Increíble, ¿no?
0: Oye, Ricardo, pero ese señor Peñalosa nunca le platicó con tu primo por qué se llamaba Turín. O sea, él siendo.
1: Sí, acá, México, sí, sí.
0: ¿Por
1: sí.
0: qué se llamaba Turín?
1: Se llamaba Turín.
0: De ciudad de Italia, ¿no?
1: Porque así le quiso poner el señor este que llegó de.
4: Traverso.
1: El señor Traverso, que era realmente el maestro chocolatero. Él es el que trae la marca de Turín.
0: Bien.
2: Y además muy, muy buen producto.
0: De mis favoritos.
2: En 1964, un chocolatero francés, don René Picard, hace su primer intento de fabricar el mejor chocolate mexicano. Y se llamó Chocolates Picard.
1: Sí.
3: En los años 80 se construyó en la zona de Ixtapalapa, en la Ciudad de México, su nueva planta y centro de distribución. Y comenzó a abrir sus modernas tiendas en centros y zonas comerciales de alto poder adquisitivo.
4: Sí, por otra parte...
1: Fíjate, nomás déjame que te interrumpa un momentito, Sergio.
4: Sí.
1: Estos chocolates Picard también fue

0: fabrican los chocolates sin azúcar para los diabéticos.
1: También.
0: Turín también los fabrica.
1: Turín, claro.
0: Todo, es que todas esas fábricas ahora...
1: De los que compro.
0: Sí, preparan esos chocolates. Diga usted.
2: Muy bien. Por otra parte, en los años 60, la fábrica de dulces La Colonial inició la elaboración de toficos. Qué ricos son.
3: Qué ricos son.
2: Un chicloso fino con leche de cabra. Los chiclosos toficos venían en una novedosa cajita vertical de cartón. O podías comprarlos dos toficos por 5 centavos.
0: Dos toficos, sí, así te los daban.
2: Y esta marca patrocinaba un programa de televisión en el Canal 2 llamado Estrellas Infantiles.
0: ¿Cómo me acuerdo yo de eso?
2: Y así le decían a una pandilla de universitarios los toficos, que después llegaron a la alta cumbre del gobierno mexicano. No sé si recuerdan a ellos.
3: Ese programa.
2: Sí, sí. Qué ricos son.
3: Sí. ¿No? Ese programa de infantil.
1: Sí, me acuerdo.
3: Sacaron una promoción que en la caja de toficos o en la envoltura de toficos venían el producto con un vale o con un regalo de algo. Y yo fui afortunado con una cámara fotográfica que en lugar de tomar fotos disparaba agua.
0: Ah, mira, qué ingeniosos.
3: Te estoy diciendo cuando yo tenía...
0: Te hizo feliz.
3: 6, 7 años.
0: Te hizo feliz.
3: La verdad, sí.
0: Se ve. Sí, cómo no, cómo no. Sí.
1: Son muy recordados también los chocolates Wong, los de la vaquita. Tiene 106 años en el mercado. Originalmente fueron elaborados por la familia Wong, de orden chino.
0: De origen, sí.
1: De origen chino.
0: En los años 80, uno de los jóvenes Wong iba a ser secuestrado en la Ciudad de México. Y este joven Wong, con su familia, su esposa y sus niños, se trasladó a vivir a Ciudad Juárez, Chihuahua, frontera con Estados Unidos. Pero ahí les ocurrió una desgracia que nada tiene que ver con los dulces, pero es interesante conocerla. Traía el señor Wong, para sus gastos, en una bolsa de las que se te dan en la panadería, de esas cafés, de esas de color café, traía $100,000 en efectivo. Y entonces los dejó mal puestos en su casa, en cualquier lugar los puso. Llega la esposa, toma la bolsa, esta basura, no sé qué, y tira los $100,000 a la basura. No se da cuenta, pasa el camión de la basura
3: y se lo lleva.
0: Y se llevan los $100,000 en la basura y nunca pudieron recuperarlos. Los pepenadores fueron los que...
4: Anonis. Esto debe ser causa de divorcio, por Dios que sí.
0: Bueno,
4: por lo menos, por lo menos.
0: No sé, pero la señora se quedó
4: ciega. Un uxoricidio también. Sí,
0: la señora se quedó ciega, quién sabe por qué sería.
3: No. Pero ella hizo algo que no sabía, cómo culparla, ¿no?
0: Es que ella no sabía que el marido metió los $100,000 en esa bolsa de papel estraza. Los tira a la basura. Qué desgracia.
4: Los de la basura tampoco se dieron cuenta.
3: No, pues
0: no. ¿Cómo no? Pero en la pepena, ahí salieron.
3: No. Se hizo feliz con ese.
0: Claro.
1: Pepenadores.
3: Por eso no les dejo tanto dinero a mi esposa. Si acaso le dejo 50,000 pesos.
0: Eso haces bien, Gustavo. Sí, no. Y además para conservar la paz familiar.
3: Sí, sí.
4: Yo 10,000 diarios para que no.
0: Hacen, fíjense, hacen bien.
3: Bueno, pues ya que terminamos con las fantasías.
0: No es fantasía. No,
3: lo que está diciendo
0: es realidad, lo que les cuento.
3: Lo que estamos
4: 50,000 pesos.
0: Que ya me estás diciendo mentiroso.
3: Bueno, pues también fue famoso en los años 60 el bomboncico de frescolada. Se empieza a vender en los alrededores del Zócalo de nuestra Puebla a través de carritos de paletas habilitados con hielo seco.
0: Sí.
3: Yo no me acuerdo de eso.
4: Yo tampoco.
0: Yo sí me acuerdo haberlo comido. Pero continúa.
4: Pues dicen que el bomboncico de frescolada era una bolita de helado con mermelada y cobertura de chocolate. Y los anunciaban en la televisión el conejo Germán Figaredo. Pero pues nadie sabe su origen ni su destino. A ver si alguno de los que nos oyen.

0: ¿Sabrá algo?
1: Fíjate que yo los consumí, los probé, eran muy sabrosos. Uh-huh. En la esquina del Zócalo, 3 Oriente y 16 de Septiembre, donde está la escalerita que bajas uh-huh. del Zócalo, uh-huh. ahí se ponía un señor con su carrito. Y en los años...
2: ¿Carro paletero o carro...?
1: Carro paletero, un carrito paletero. Uh-huh. Y entonces venía rotulado bomboncico de frescolada. Y ahí te podías comprar
2: los que quisieras.
1: Tu bomboncico, que te lo vendían envueltito en un papelito como plateado, y te comías tu bomboncico muy sabroso, muy rico, porque era, haz de cuenta, como un bubulubus, pero con helado, muy, muy sabroso.
0: Pero entonces sí era famoso, si lo anunciaba Figaredo en
1: televisión. Sí, lo anunciaban en la televisión.
0: Yo recuerdo que Figaredo tenía un programa desde Acapulco o algo así, ¿no?
1: Sí, sí.
0: Y sí era a nivel nacional el programa, entonces yo creo que sí tenía
1: su
0: éxito.
1: Y fíjate que para anunciarse en la televisión nacional deberían tener muy buena distribución.
2: Claro.
1: Porque sí. Si no, nada más tirabas el dinero.
2: El mercado.
1: Claro.
2: Sergio.
0: En 1950, el matrimonio de don Jesús Michel González y doña Elvira Velasco Rolón comienzan a fabricar en Guadalajara el mazapán de la rosa.
3: El mazapán de la rosa estaba inspirado en la receta original española de mazapán, pero con un cambio: el uso de cacahuate en lugar de la almendra, ya que este fruto seco era más barato.
1: Hoy,
3: así es.
1: Dulces de la Rosa es una empresa no grande, gigante, porque hacen desde chocolates, caramelos, malvaviscos, chicles, dulces de tamarindo, hacen todos los de dulces de la rosa.
3: Sí,
1: es
3: super variedad.
1: Es extensísima.
2: Sí. Y producciones muy
1: No te imaginas el tamaño de esta empresa.
0: Pero por cierto que hay una campaña para apoyar la empresa, porque creo que ya se la estaban pidiendo para vender a algún foráneo. O también tenía problemas por la cuestión de la modernización
2: de la fábrica,
0: pero el dueño prefiere mantener el trabajo artesanal, tener mucha gente trabajando, que tener máquinas, ¿no? Uh-huh. Entonces sí salió una campaña de apoyo para comprar sus productos.
1: Sí, no, es que tienen, no te imaginas la cantidad, cuando buscas en internet y ves el catálogo de productos que fabrica de la rosa, te vas de espaldas. Sí.
2: Así es. Pues con más de 120 años en el mercado, Tutsi ofrece a niños y adultos su paleta sabor cereza con chile.
1: Con chicle, ¿verdad?
2: Cereza con chicle.
3: No juegues.
2: Marca Tutsi, chupa pop.
1: Sí, señor.
3: Tu pariente es el que hace las paletas con chile. Ahora, Tutsi, chupa pop. También elabora paletas de cereza con tamarindo, cereza con chile, con mango, y mango con chile, sandía con chile, fresa, uva, limón, mandarina, cajeta, nuez y vainilla. Ahora hay mucho más donde escoger. Tutsi también elaboraba el chicloso de chocolate Tutsi Roll.
1: Sí, que era un tubito así, que era muy sabroso ese chicloso, muy bueno. Yo les voy a interrumpir y vamos a empezar con los saludos, Gustavo, porque si no...
2: Sí, ya tenemos muchos,
1: bueno,
2: gracias a Dios.
1: Viene de ahí.
2: Bueno, de las 2562, ¿quién creen que es? El señor Plinio. Dice, no. Buenos y chocolateros días, tengan sus dulceras Mercedes de la mesa de recuerdos de SICOM. Únicamente para felicitarlos otra vez por recordar ese acervo dulcero que ha hecho tan popular a Puebla. Aguas con la diabetes. Se va a vender mucha insulina. Me guardan 2 toficos y una natilla. Bueno, con mucho gusto. Bomboncito tenía este eslogan. Helado no es, bombón no es. Es bomboncito de frescolada. ¿Cómo la ves?
1: Sí, exacto.
2: Qué padre.
1: Bien. Exacto, don Plinio. ¿Qué memoria tiene usted? Qué bárbaro. Sí,
2: la 8837. Saludos, Nacho Bolaños. Los escucha hoy en el café Galería Amparo del barrio del Artista. Abrazo a todos. Muchas gracias, Nacho.
3: Gracias.
2: La 5925. Buen día. Saludos a todos. Mejores chocolates son los de Willy Wonks.

0: Ah, dice que los mejores chocolates son los Willy Wonks.
1: Los de Wong,
0: Ajá.
1: los de la vaquita,
0: Sí.
1: pues sí, nomás que ya no son de, ya se siguen llamando así, pero ya no son de
0: Excelente
1: Chocoflan.
0: sábado a la pandilla de Recuerdos de Puebla desde Monterrey, Federico Muñoz.
1: Federico,
0: Y
1: muchas
0: saluda también a
1: gracias.
0: su papá aquí en Puebla, al doctor Federico Muñoz Flores. La 4418, maestra Maribel, con un Carlos V a la francesa desde Atlixco. Y las lenguas de gato de Samor sin azúcar para mi esposo en Navidad. Qué bueno que
1: Sí.
0: tiene usted ese gusto. La 1043, la competencia de ese chocolate en polvo era Nesquik y Calcetose, exactamente.
1: Sí.
0: Pero Calcetose lo
1: Oye,
0: recetaban mucho los médicos.
1: y también había esta otra que decías, el Milo.
0: Sí.
1: También el chocolate Milo era con leche.
2: Sí,
0: La
2: de los deportistas,
3: Nestlé,
2: sí,
3: sí, era bueno.
0: 9865. Buenos días, señores de la pandilla. Los felicito. Qué gran charla. Saludos desde Tlaxcala de parte de Mario. Muchas gracias, paisano de Tlaxcalteca. 3416. Saludos, muchachos. Tony Bravo. Nos felicita y nos
1: Ah,
0: saluda. Gracias, Tony.
1: el primer actor,
0: Sí.
1: Tony Bravo.
0: Y luego, no, pero saludos del tío Richie. Saludos, tío Gustavo. Son una cosa bárbara. Ah, caray.
2: Richie.
0: ¿Quién es mi sobrino? No sé quién sea.
1: Gracias, sobrino.
0: Gracias, sobrino. Bueno, y mis cuates de siempre, a la profesora Lolita Nava, a Armando Hernández, a mi compadre, a mis compadres Pablo González, IMSS, que lo conocían, Elisa, Guillermina Vidal, Roberto Montiel, Panadería La Princesa de la Casa del Perro, Nancy Zafra, llamemos su esposo Rodrigo y Liz de las Verduras, ahí cerca de la casa, Manuel Barona, promotor de Alpura, a Juvencio Moya, la tintoría Princes, a Carlos Gutiérrez, a Conchita, su esposa, a Gustavo Vargas, a mi hermana Gabriela, que se va al ratito de viaje, la infame, no me lleva, Jorge González Salazar y a Gina, su esposa, los primos, a Pedro Montes Paz, que maneja un taxi a todo dar, a Teté, Lili, Melón, mis primas, Escalona, a Silvia Corona, mi otra prima, a Mariana Carreto, mi tía, a Gabriel y Facundo Martínez, que son hermanos, mis cuatachos, y a Carlos Martín Dusty, y también a Ernesto Genis, que nos escucha en el Carmen.
1: En
0: Dice,
1: el Carmen, a don Ernesto,
0: bonito
1: gracias.
0: programa, los estoy escuchando. Gracias, don Ernesto. Es cuanto.
3: Pues yo por mi parte quiero hacer una felicitación pública a mi señora Amparito Pardo y Villafaña porque hoy es su cumpleaños.
0: Un abrazo,
1: Hombre,
0: mole, mis
1: tú
0: antier.
1: tu antier
3: y ella hoy.
1: Y Amparito hoy. Hombre,
3: Así.
1: un abrazo, Amparito, qué
0: Un
1: gusto.
0: abrazo, que la festejen
3: Felicidades.
0: mucho.
1: Qué gusto.
3: Bueno, también como cada 8 días al almirante Marco Antonio Peirot, a Araceli Carrillo, también a mi prima, su hermana, Yolanda Carrillo, esposa del almirante, a mi buen amigo José Luis Rojas Flores, a mis amiguitas Irma y Martita Hernández, a mi amigo el licenciado Alejandro Aguilar, a Juan Cabrera Aguilar, estoy hablando puro abogado aquí, a José Páez, a Fernando Pérez Martínez, a Gustavo Guevara Montaño, al arquitecto José Raúl Martínez Herrera, a Francisco Javier Arellano Monterrosas, a Alfonso Pliego Guevara, a José María Yedra, a mi buen amigo Porfirio Pérez, a Jorgito
1: A
3: Rodríguez,
1: Jorgito.
3: de parte de todos nosotros, porque fue un colaborador de por muchos años.
2: Sí, claro.
3: A mis hermanos Carmen y Juan Maldonado, que está reponiéndose mi hermano muy bien, qué bueno, muchas veces. A mis tías Rosario y Dolores Fernández de Lara, a mi primo licenciado Renato Fernández de Lara, a mis hijas Vicky, Susana, Edith, y Anita y Úrsula, mi hijo Daniel, a Leonardo Santander, Rosalía y Lidia, mis primas Cabrera Maldonado, a Federico Tamayo, Mario Zabaleta Juárez, al licenciado Jesús Peregrina, a Magda Carrillo y a Martita Espinosa, y es cuanto.
1: Perfecto.
2: Bueno, un saludo y un abrazo de felicitación a mi amiga Lupita García, que hoy es su cumpleaños, esposa de Jorge León, compañeros ambos de la Escuela de Administración Pública, e igualmente a mis excompañeros del Carlos Pereira, a mi hermana Ángeles, a mi sobrina Mónica, que me reclama que nos brincamos a los chocolates Tres Coronas, que no hablamos de ellos.
1: Sí, tiene razón, tiene razón.
3: De la Azteca.
2: El Azteca, ¿no?
3: La

0: el que tenía azúcar, ¿verdad?
1: Azúcar, granulada. Sí, de canela y vainilla. Sí,
2: exactamente.
3: Y había otro de la Azteca que se llamaba Tres Vapores.
2: También, también, claro que sí. Claro.
4: Buena observación.
1: Sí, Edgar Ochoa, que también nos estás escuchando. Ahorita hago el comentario, Edgar, y les manda saludos también, Edgar. Esto, ¿qué me falta? A mis amigos del Fuerte de Loreto, Pati Flores, Carlos, Beto, todos ellos.
0: A Miguel Ángel Martínez Escobar.
2: Oye, por si, espérame, déjame esto, decir.
0: Bueno, ya te me adelanté.
2: Déjame decir, Sergio, amigo, para los poblanos, si usted quiere llevar a sus hijos y nietos a un paseo de lujo, llévelos usted al museo que está, ¿cómo se llama el museo?
1: La no intervención.
2: De la no intervención, que está en el Fuerte de Loreto. Es una verdadera joya. Vale la pena verlo.
1: No recuerdo.
2: Con una limpieza extraordinaria. Bueno, hay un orden y una limpieza. Y sobre todo lo que exhiben, tú, Sergio.
1: Sí, así es. Sí, es, este,
2: es una verdadera maravilla ese museo.
0: No recuerdo dónde leí, pero que los mexicanos, poblanos sobre todo, que van a los museos no les cuestan. No sé si sea
1: No. Eso es solamente los domingos. La entrada es gratuita los domingos, sí. Oye. Y obviamente personas de la tercera edad, estudiantes, también es gratuito.
3: Sergio, rápidamente, si van a hacer ese recorrido en los museos del cerro, terminen en Casa Puebla. Van a jugar los chamacos ahí. Y hay conciertos y hay otras cosas. O sea, para terminar.
2: Bueno, domingo. Adolfo.
4: Bien. Saludo con gusto a mis hermanos Aurora y Arturo. Aurora hasta Rochester, Nueva York. A mis amigos Miguel Ángel García y Mari Carmen Islas. Al doctor César Ramírez. A Mariano y Javier Saavedra, a este Miguel Ángel Martínez Escobar, ¿sí? A Alejandro Cañedo, a Alejandro Raña y a Pepe Albizua. Un saludo y un abrazo para todos ellos.
2: Perfecto. Yo le mando un saludo a la señora Sara Judith Fernández Ortiz. También le mando un saludo hasta los Estados Unidos a dos personas. A mi amiga Miriam Vázquez Trigueros y a la señora Dina, la señora Miriam Vázquez nos oye en Houston y la señora Dina nos oye en Minneapolis, Minnesota, pegadita a Canadá.
4: Sí.
2: Gracias por escucharnos. También saludo al ingeniero Ricardo Santillana Morales, a Miguel Espinosa, a los Monteros y Golzarri, a Patti Vázquez y a la señora Tere, que nos oyen en casa de Alfeñique, que también es otro super museo.
3: Que vale la pena visitar.
2: El primer museo de Puebla, ¿no, Sergio?
1: Así es, este año cumplió 100. El Fuerte de Loreto cumplió 90, aunque no le hicieron.
2: Son lugares de veras.
1: Un este caso, ¿no? Pero hay que reconocer eso. Que ya son lugares muy antiguos, ¿no?
2: Sí.
1: Y que aún siguen en pie, que bueno.
2: Oye, pero en perfecto estado, porque hay una limpieza y un orden en los dos lugares.
1: Sí.
2: Que se va uno de espaldas. Bueno, también saludo a Pepe Arminio, a Saturnino Núñez Rodríguez, a Roberto Vega Adelín, a Emma Díaz Cermeño, Betty Gómez Durón, Ramón Bala, Roberto Martínez Otero y familia, Gerardo Rodríguez y familia, José Ángel Rodríguez y familia, Juan Aceves Saucedo, y a su mamá, la señora viuda de Juan Aceves Saucedo, a Beto Fabris del Toro, a Dante Navarro y a Coca Castillo, a Pepe Rueda y familia, Nacho de Netro y familia, señora Begoña Gaña y Sánchez y familia, al doctor Silvino Vergara Nava, a Felipe Cepeda y familia, Juan Comillas Pando, Bobby de la Garza y familia, Miguel Blanca y familia, del Club La Huerta y en Cerezotla, al primer actor Antonio Tanús Amado y familia, a Edgar Vázquez, a la abogada Marta Molina, a Mauricio García León, a Lupita y Nacho Escobedo, mis primos, que nos oyen allá en Atlixco de las Flores, y a mi hermano Fausto, y le mando un saludo, un abrazo y un saludo muy afectuoso a mi hermano Ignacio Menéndez Escobedo, que está agonizante. De un momento a otro va a partir, está con un problema de cáncer muy grave. Está en un hospital para veteranos porque mi hermano toda su vida activa perteneció a la
3: Armada,
2: a los ejércitos allá en Estados Unidos, y entonces está en un hospital de veteranos ahorita en este momento, pero está ya muy grave, se espera que

0: de un momento a otro se vaya para siempre.
1: Bueno, pues que Dios
0: desde el fondo de mi corazón, hermanito, te mando un gran abrazo y un beso con todo mi cariño de siempre. Bueno. También saludo y abrazo a mis nietos, Pedro, Pablo y Andrea. Es todo por el momento.
1: Bueno, y tenemos más recados. El de la 251, hola, ¿qué tal? Excelente fin de semana de parte de Alain Castillo desde Santa Cruz, Tlaxcala. Plinio otra vez nos dice, a ver si se acuerdan de los chocolatines, figuras de 3 a 5 centavos, 3 por 5 centavos.
0: Sí, cómo no, yo sí me acuerdo, don Plinio.
1: Gabriel Carrasco, buenos días, escuchando el bonito fin de semana, gracias. Buenos y bonitos y fríos días, toda la pandilla, gracias por infinitas, por tan ricos chocolates y tantos recuerdos. Saludos desde Minnesota, señora Dina Quintero. Ay, qué padre, desde Minnesota. 1324 nos saluda y nos felicita por el programa. Ya me hice pelota, 6314 nos felicita por el programa. En la 2 Poniente, casi esquina con 7 Norte, las vendían, eran de la Giralda. Dice, bueno, se refiere a las lagrimitas y bolitas que tenían licor. Sí, es cierto.
0: Ay, qué ricas, sí, sí. ¿Cómo no? Ya, ¿cómo no?
1: Lagrimitas. Con gusto escucharlos a todos los chicos. Son un bálsamo auditivo y memorial en las mañanas sabatinas. Gracias. La 6467. Hola, bonito día. No se les olvide el Tutsi Pop. Sí, ya lo dijimos.
0: Ya lo mencionamos. Lo dijimos. Ya. Ese le encantaba a Gustavo.
1: Sí, sobre todo masticarlo. Buenos días, señores. Recuerdo los dulces salvavidas. Ah, claro que sí. Los
0: uy, de qué ricura, oh, ¿verdad? El
1: tequila ron.
0: Sí. Ay, qué ricura. Sí.
1: El tubo de surtido.
2: ¿Y sí? Si no tiene hoyo, no es salvavidas. Sí,
0: así le decían y le dijeron a mi hermana también. Bueno, ya no hablen de eso.
1: Si no tiene hoyo, no es salvavidas.
0: Sí, pero así ya no hablen de.
1: Paletas Charms, el chocolate Tres Coronas,
0: las Charm, la vainilla. Hablaron de las Charm, ¿verdad?
1: Las paletas Charms.
0: Qué ricas eran también.
2: Sí, había caramelos también.
1: Mira todo lo que ya nos dijeron. Qué padre.
2: Cuadrados.
1: Por recordar.
0: Padre, muchas gracias.
2: Y hasta los artesanales, chupirulo, ¿cómo le llamaban?
3: Ah, los de.
2: El pirulí, chupirulo.
3: Pirulí.
2: Pirulí.
1: Bueno, los pirulines de tienda eran muy ricos.
2: Sí, digo.
1: Porque después salieron unos de marca.
0: Esos eran de luxus.
2: Ajá.
0: Esos eran de luxus. Bueno, adelante.
1: Sergio.
4: Pues Chicles Adams es una marca británica que fabrica gomas de mascar recubiertas en caramelo, creada en 1899.
0: Siglo antepasado.
4: Actualmente es una división de Mondelez International.
2: Los colores de los Chicles Adams tradicionales eran amarillo, verde, naranja, rojo, blanco, púrpura, rosa y azul.
0: ¡Qué barbaridad!
2: Sí, hoy fabrican una innumerable cantidad de chicles y dulces que se venden en los 5 continentes.
0: Recuerde usted que en los años 60 patrocinaban en el Canal 2 de la televisión a Viruta y Capulina en su programa Cómicos y Canciones Adams. Sí,
2: así es.
0: ¿Se acuerda usted de Menta y Hierbabuena, Canela y Tutti Frutti? ¿Es verdad?
1: Bueno, por parte de Canels.
0: Por otra parte,
1: Canels inició como una marca de chocolates en 1925, durante más de 100 años de presencia en el mercado. Lo que comenzó como una compañía productora de chocolates ha crecido hasta convertirse en un proveedor mundial de dulces, chocolates y chicles. Y hasta la fecha los encontramos.
0: Sí.
2: Pues son recordados con especial afecto sus pequeñitos chicles de sabores que puede usted seguir comprando en todas las dulcerías de México.
0: Sí, es un chiclito así chiquito.
2: Mini chiclets.
0: Que lo siguen vendiendo.
2: Sí.
4: Bueno, por su parte, Gonzalo Río Arronte fundó en 1935 Luxus, un pequeño taller de dulces en la 3 Norte y 2 Poniente. Dulces sí. Luxus frente a los cines Variedades y Coliseos.
1: Y era un local muy bonito.
4: Sí. Bueno, nada más para comentar, él tenía otro local en la 2 Norte número 5, ahí sí, enfrente de la Casa de los Muñecos.
0: Mm-hmm. Mira.
4: Ese era Luxus.
0: Mira.
4: Y después en 1939... abre el local grande de la 3 Norte y 2 Poniente, donde tenía antes su pequeño taller, en un edificio que diseñó y construyó.

0: yo el afamado arquitecto José Fernández.
1: Claro.
0: Que también fue el constructor del cine Reforma y de Agua Azul.
2: Es lo que le llaman Art Deco.
0: Art Deco, ajá. El arquitecto Fernández, según el doctor Carlos Montero, se especializaba en Art Deco. Todas sus construcciones

0: fabrica maniquíes para la ropa.
1: Bueno, pero en el mismo 1935 se trasladó Luxus.
2: ¿A dónde se traslada Luxus?
1: A la Ciudad de México. A la Ciudad de México y empezó a anunciarse en la XCW. Decían, Luxus solo hace dulces, pero ¿qué dulces? Y en los años 50, en el Canal 2, Luxus patrocinó el programa Arte y Destreza, que era conducido por Pepe Alameda.
2: Sí.
1: El de los toros también, ¿no?
2: Y ya en los años 60, Luxus elaboró el famoso chicloso Sugus, ¿se acuerdan ustedes?
1: Sí, claro.
2: Que era un triangulito, digo, un cuadradito que venía envuelto y venían varios sabores también.
3: Era duro, era como...
2: Era suavecito, un chicloso suavecito. También nos estamos acordando de las palelocas, de los Cori y del chicle motita. ¿Quién no se recetó un chicle motita de plátano?
4: Y que hizo época el chicle.
2: Sí. La entrada de los dulces gringos y la entrada de los dulces con chile casi estaba a punto de fallecer Luxus, pero entró a su rescate Mondelez Internacional. Esa Mondelez es dueña de todo. Ha comprado Mondelez, por ejemplo, compró Ricolino, Mondelez compró Luxus, Mondelez es dueña de Oreo, de las galletas.
1: Sí, entonces, de la Nabisco famosa.
2: Son dueños de
1: la Nabisco. De ahí venían.
2: Mondelez es una empresa grandísima mundial.
4: Muy fuerte.
2: Que es dueña de todo. Bueno.
4: Bueno, en los años 50 comprábamos un chicle llamado Mágico. Se llamaba así porque así pasabas un cerillo.
2: Porque
4: por
2: si pasabas un cerillo
4: por abajo de la envoltura, aparecía un mensaje secreto que era solo para ti.
2: ¿Se acuerdan de ese chicle?
4: Sí. Buena fortuna, sí.
2: ¿Se acuerdan?
4: Traía una como gitana, ¿no?
2: Traía una gitana, claro. Claro.
4: Era un empaque azul.
3: Bueno, pero ¿cómo surgió la empresa Ricolino? La marca Ricolino nació en 1970. Se trató de una iniciativa de los hermanos Lorenzo y Roberto Servitje.
2: Entre paréntesis, dueños de Bimbo.
3: Para crear una división de dulces y confites dentro de Barcel.
2: Ajá.
0: Uh-huh. Ahora Ricolino también es propiedad de Mondelez Internacional y sus dulces son picafresa, bubulubos, chocoreta, dulce y gomas, paletas payaso, que nunca faltan en las fiestas, ¿verdad?
2: Sí.
0: Tranqui, panditas y huevitos.
2: Es increíble, ¿verdad?
3: No faltan en las fiestas, pero tampoco a la salida del súper.
0: Ah, no.
3: Ahí te los ponen porque el chamaco llega y no más señala.
4: Pero la paleta payaso es rica.
1: Sigue siendo rica. Sí. Bueno, Dulces Anáhuac es una empresa orgullosamente poblana. Sus marcas de dulces son Chipileta, Limón 7, así se llama Limón 7, sí. Bocati, Burbusoda. El
2: Burbusoda es un chicloso suave, muy rico.
1: Era una como polvito que se te hacía efervescencia.
2: El Burbusoda,
1: sí. El Cel Soda, igual, es un dulce relleno de ese polvito efervescente, muy rico. Chicle Long One.
2: Ese no es por ofenderte ni por molestarte, pero es un chicle, mira, mide una yarda.
1: Anda.
2: Es un chicle que viene en una cajita de cartón.
4: ¿Y envuelto en celofán?
2: No, viene dentro de la cajita.
1: Ajá. Pero
4: viene en celofán.
2: Bueno, pero es de una yarda.
4: Sí.
2: O sea, casi 90 centímetros.
1: Márcatelas. Bueno, está también Jugo Sabo. Picacuicas, Milky Cuicas, Toquitos, que son deliciosos totopos triangulares y se exportan a casi todo el mundo. Estamos hablando de los Anáhuac.
2: Sí, Anáhuac fabricó en los años 80 el famoso chicle Fernando Valenzuela, que se vendía en México y en el sur de los Estados Unidos como pan caliente, decían.
4: Sí. Bueno, otros dulces poblanos son los de la Perla, que tiene más de 70 años en las misceláneas. Elaboran la paleta de malvavisco cubierta con chocolate y producen pastillas.

0: Días de menta, hierbabuena y canela.
1: Como Usher.
0: Como Usher.
2: Usher sí, tipo, la sí. Perla también elabora paleta de cereza rellena de chicle, caramelo enchilado de sabor naranja y otros más.
1: Sí.
3: Sí, me dice mi amigo Jorge León que también paletones, bombones, gomitas y el cacahuate japonés. También.
1: Ah, sí, claro.
2: Eso hace la Perla,
1: claro,
2: ¿verdad?
1: Claro.
3: También, ay, perdón, ya me perdí. La Perla también en los años 70 llegaron los chicles Motita.
1: Sí.
3: Sabor que frutas, decían, que ya menta, hierbabuena y plátano. Y luego llegó el Bubalú.
1: El Bubalú, ¿cómo no?
2: Sí. En los años 90, ya más reciente, comenzaron a llegar principalmente de Estados Unidos dulces y chocolates gringos que empiezan a ganar la partida a los chocolates mexicanos.
1: Esto no tendría por qué ocurrir. Le pongo algunos ejemplos. Los chocolates M&M gringos tienen una competencia mexicana que son las lunetas Duval.
2: Sí, eran buenísimas.
1: Tan ricas como las gringas.
3: Sí, me comenta Edgar que las M&M es competencia de Hershey's. Que bueno, las de Hershey's se deshacían con el calor. Y las M&M pusieron una cubierta que aguanta todo el ambiente, ¿no?
1: Pero las de Hershey's, ¿cuál son? Pues serán las lunetas Duval. Creo que son de Hershey's, sí.
2: A lo mejor la absorbió, ¿no?
1: Sí, no, eran de Hershey's. Sí. Tienen razón, sí, tienen razón. El sneaker, ¿qué? El sneaker gringo con cacahuate, que es muy famoso, tiene su competidor en uno que se llama Nugs, que elabora chocolates de la rosa y no tiene que pedirle nada y vale la mitad de un sneaker.
0: Pues hay otro chocolate de coco con almendra. Esto es gringo llamado Almond Joy.
1: Almond Joy.
0: O Joy. Les recomiendo por probar los Coco Nugs de la rosa, que son deliciosos.
3: Igual, eso, acordar el del Almond Riz.
2: El Riz tiene 60 años. Cubierto de almendra, mira, y de caramelo duro relleno.
1: Todos esos son de la Larín. Pero el Almond Riz ahora es muy malo, Sergio.
3: Nada que ver, pero...
2: Fíjate, y no era de mis favoritos, ¿eh?
1: Fíjate que el Almond Riz era muy sabroso, pero ahora el dulce es duro, duro, duro, sí, como piedra. Uh-huh. Sí, antiguamente era como laminitas,
2: parecía,
1: ¿verdad?
2: Galleta.
1: Sí, dice un amigo, un buen amigo, que usted odia, que se llama las pastillas Certs para el aliento.
2: Sí.
1: Y los baloncitos rellenos de rompope, claro que sí. Claro. Y había unas canastitas también rellenas de rompope. Sí, esas son las que compraba Lalito.
2: Pero esos son de la Corona, ¿no?
1: No me acuerdo.
2: Las canastitas rellenas eran de la Corona.
3: Sí. O de la Suiza. ¿Te acuerdas que también había uno de la Suiza?
2: La Suiza, que se nos están yendo.
1: Fíjese usted que Sambors tiene otros chocolates de barra llamados Capitán, Tecolote, Cocolete y Manicero.
3: Son los propios.
1: Que son tan buenos como los mejores chocolates gringos.
0: Insisto, las tortillas.
2: Y ya de años.
1: También, ya nos vamos. Gracias a usted, a usted, a usted. Y a usted también por acompañarnos en Recuerdos de Puebla. A través de SICOM Radio 105.9 FM, que es la estación regional más importante del estado de Puebla. Y también muchas gracias a quienes nos acompañaron a través de nuestras estaciones hermanas en Huauchinango, Zacatlán, Tezitlán, Libres, Tehuacán, Izúcar y Acatlán. Todas integrantes de SICOM Radio, que nos hacen favor de llevar nuestra señal hasta lugares maravillosos de los estados de Veracruz, San Luis Potosí, Hidalgo, Tlaxcala, Estado de México, Guerrero, Morelos y Oaxaca. Saludos a todos desde esta ciudad de Puebla, de Zaragoza y de Los Ángeles, pero nosotros estamos aquí en San Andrés Cholula, somos vecinos, es una zona conurbada. También a quienes nos acompañan desde la ventana de Puebla al mundo, que es www.sicompuebla.mx/radio/radio en vivo. Los últimos saludos.
0: 25-22 del señor Plinio, recuerda los coquitos de dos colores, sí, claro que sí.
1: Claro.
0: Del Apolo. Dice, bien día amigos, me dicen chocolate Toblerone.
1: Toblerone,
0: sí,
1: también.
0: Sí, ricos, de que eran de Sambors, o la venden en Sambors. La 5043, falta un chico que se llamaba Gitano y traía un papelito con un tatuaje que se ponía con agua.
1: Sí, cierto, me acuerdo.
0: 6066, pandilleros, recuerden por favor, el chocolate Escudo de Orizaba, también lo venían en barra para preparar bebida de chocolate, salud.

0: Moisés Garín, Federico Muñoz, un programa muy interesante e inteligente sobre los dulces, donde ahora se su consumo debe ser limitado. Antes no nos hacía tanto daño así las cosas. ¿Es cuánto?
1: Bueno, pues ya nos vamos. Gracias, Gustavo Carreto, y
0: después de este programa, les recomiendo coman frutas y verduras.
1: Bueno, Gabriel Maldonado y Fernández del Lare.
2: Más verduras que frutas. Muchas gracias, Ricardo. Gracias a las personas que hicieron el favor de escucharnos.
1: Lalite Álvarez, muchas gracias. Sergio Andrade Covarrubias, muchas gracias.
3: No, al contrario, muchas gracias al auditorio.
1: Adolfo Fieguemen Lépez, muchas gracias.
4: Gracias, Ricardo, y excelente fin de semana para quienes nos escucharon.
1: Soy su servidor, Ricardo Menéndez Escobede, y si Dios nos dispone otra cosa, ya nos escucharemos aquí, precisamente aquí, dentro de 8 días.
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0: todos ustedes. Bienvenidos a una emisión más de su programa Sexo Sentido. Soy la psicóloga Reina Palacios y es un placer estar con ustedes ya como cada sábado, reanudando nuestro programa después de algunas pausas que tuvimos por la transmisión de la temporada de béisbol aquí en nuestra casa SICOM. Pero bueno, ya reanudando nuestro programa, pero además iniciando un mes especial dedicado, hoy va a ser la excepción, ya les iremos platicando por qué, incluso invertimos un poco las fechas, bueno, más bien la organización de nuestro programa, porque hoy tenemos nuestra sección de Cine Sentido. Pero bueno, antes de decirles lo que haremos este mes y lo que haremos en esta emisión, pues saludo a mi compañera en este micrófono, la psicóloga María Martínez. María, buenas noches, ¿cómo estás?
1: Hola, Reina, muy bien, muy contenta de estar hoy con todos ustedes, que tanto estamos en cabina como los que nos escuchan. Sí, un mes que creo que a todos nos gusta.
0: Sí.
1: Y que también en el programa va a ser muy, muy especial. Uh-huh. Entonces, lo que va a permitir es mucho la creatividad, el pensar, el sentir y pues a darle que es mole de olla.
0: Así es, y bueno, pues hoy está con nosotros. Para quienes ya nos escuchan, saben que esta sección es el sábado último de mes, pero ahora invertimos los tiempos y ahora lo hicimos el primer sábado de mes. Y está con nosotros el psicólogo Rodrigo Zamora con la sección Cine Sentido. Hola, Rodrigo, ¿cómo estás? Buenas noches.
2: Hola, ¿qué tal? Muy

0: Buenas noches, pues bueno, estando aquí ahora sí como el primer sábado de mes.
1: Así es.
0: Un mes muy bonito, bueno, me gusta mucho lo que es octubre.
1: Sí, sí.
0: Bueno, el último trimestre del año me parece que tiene una atmósfera muy particular, ¿no?
1: Sí.
0: Y ahora, bueno, pues para compartir y bueno, como pasó ha ocurrido en otras ocasiones, otras emisiones, que utilizamos una obra cinematográfica para poder explorar otras cosas que puedan ir apareciendo a través de ella.
1: Así es, pues en esta ocasión, Rodrigo, en la temática de el año escogió cine latinoamericano para poder comentarlo mes con mes con nosotros, y bueno, no quisimos hacer la excepción debido a estas fechas que se aproximan, en particular en nuestro país, en algunos otros, en relación a el Día de Muertos para la cultura mexicana. Y bueno, hoy nos trae una película, que me hizo pensar muchas cosas, o sentir, ya no sé, que se llama Desaparecer por Completo. La pueden ver en la plataforma de Netflix, y bueno, pues invitamos a nuestros radioescuchas a que, si ya la vieron, nos envíen sus comentarios. Si no la han visto, pues como a qué les suena. Es de terror, terror mexicano, que es un género en el que tal vez no hemos destacado mucho, pero hay cosas muy interesantes, ¿no? Y me parece que esta película no es la excepción. Pero bueno, para eso pueden llamarnos a cabina a los teléfonos.
2: Al 2222-7377-16, 2222-7377-17, o al WhatsApp 2215-8756-57.
1: También pueden seguir la transmisión en vivo a través de Facebook en la página de SICOM Radio, o la retransmisión en nuestra página Sexo Sentido FM. Y si quieren escucharnos en diferido, lo pueden hacer a través de la plataforma de Spotify o en iVoox como SICOM 105.9 y SICOMPuebla.mx. Y bueno, antes de iniciar el programa, queremos hacer una mención, porque durante esta temporada de lluvias es muy importante mantenernos informados y actuar a tiempo. Si llueve fuerte, evita cruzar ríos, arroyos o calles inundadas, y aléjate de las laderas, cauces y otras zonas de riesgo. Recuerda consultar siempre fuentes oficiales para conocer el pronóstico, las recomendaciones, posibles cierres o evacuaciones. Y si Protección Civil indica evacuar, hazlo de inmediato. Ante cualquier emergencia, llama al 911. Hay que prevenir en este tipo de situaciones, y bueno, estar muy al pendiente de los medios oficiales para actuar como es indicado. Y bueno, pues en esta sección, con esta película, Rodrigo, adelante.
0: Bueno, hacer una pequeña introducción, ¿no? La idea es no hacer spoilers, ¿no?
2: Lo menos posible.
0: Y bueno, esta película es una película de Luis Javier Enaine, Desaparecer por Completo. Es mexicana, del año 2022. Está catalogada dentro del género del horror corporal, folclórico, psicológico y thriller. O sea, hay varias categorías en las que puede entrar, ¿no? Fue nominada al Ariel en el 2024. Y bueno, cuenta la historia de un fotoperiodista que se llama Santiago, el cual trabaja en un diario de nota roja y amarillista, ¿no?
1: Sí.
0: El cual, bueno, pues se dedica justamente a tratar de que sus fotografías queden en primera plana. Él es un hombre que tiene una relación de 14 años con Marcela, la cual, bueno, su relación, hay un tema ahí de conflicto debido a que él está como muy enfocado en su trabajo. Es un personaje que da la impresión de alguien más bien ambicioso y un tanto egoísta, ¿no? Y mientras que Marcela, pues, tiene algo que decirle al respecto sobre que está embarazada, la postura que toma no es necesariamente la que Marcela espera. Y bueno, hay un momento en el cual, dentro de estos casos que va fotografiando, está el de una persona como importante del gobierno, y estando ahí, bueno, saca una fotografía, y después de ese caso empiezan a ocurrir

0: ocurrirle cosas extrañas. Particularmente empieza a perder sentidos, ¿no? Comienza con el sentido del olfato, el gusto. Luego viene el tacto, el oído y la vista, al parecer. Y bueno, esa es como de forma general la historia. Como decía, es una película que, bueno, ahorita iremos hablando un poco sobre lo que nos pareció, pero creo que vale mucho la pena. Uh-huh. Y creo que ahorita vamos a ir exponiendo eso, ¿no? Así es que, bueno, no sé si quieren comentar algo.
1: No, me parece, yo tenía entendido que incluso está basada en un hecho real, algo que pasó.
0: O sea, hay como...
1: Se
0: toma como de hechos reales. Incluso hay de un fotógrafo que Enrique Maynés, me parece que se llama. Uh-huh. El cual también él se dedicó a la fotografía de la naturaleza, pero lo hizo con un estilo bastante artístico. Entonces, uh-huh, está basado en un personaje de la vida real. Uh-huh. Y sobre todo con cuestiones del folclore, de la brujería. Uh-huh. Y qué bueno, hay referencias a cierta relación entre este tipo de prácticas, uh-huh, con el poder político, uh-huh, ¿no? Entonces, sí, sí. Bueno, hay varias cosas ahí, uh-huh, que están relacionadas. Y creo que por eso es muy, muy llamativo para nosotros, ¿no? Porque creo que sí nos transportan, uh-huh, a varias cosas, ¿no? Entonces, bueno, para comenzar un poco, ¿no? Ustedes que la vieron también, y vamos a ir compartiendo con nuestro amable auditorio, ¿no? Bueno, ¿cuáles creen que sería el tono, la textura, la emoción que despierta esta película en su atmósfera? ¿Qué dirían?
1: Pues yo pensé en que es como lúgubre, ¿no? Es una película lúgubre. Hay una línea muy delgada en la cultura mexicana entre esta idea de la muerte como una festividad, ¿no? Que es como de las cosas que nos gustan mucho, en particular en estas fechas que se avecinan, y la otra que tiene que ver con estas cosas ominosas, ¿no? A mí se me hizo una película lúgubre, ¿no? Fue la palabra que vino a mi cabeza.
2: Híjole. Bueno, primera, yo no soy fan de las películas de terror, porque yo sí me espanto. Así que se los voy a decir con esto. Tenía yo que ir al baño y no quería ir porque el fondo de mi baño, o sea, el pasillo por donde tengo que ir al baño, estaba oscuro. Entonces, la sensación que yo tenía es que en cualquier momento me iba yo a encontrar con algo. Eso fue lo que despertó en mi atmósfera, porque les digo, yo sí me espanto.
0: A mí me parece como que la textura y la atmósfera que me dio la película, uh-huh, es de algo conocido, uh-huh, ¿no?
1: Sí, sí, claro.
0: Como de algo que, aunque digamos, está dentro del ámbito de la ficción, se siente real, uh-huh, en algún punto, ¿no?
1: Sí.
0: Y creo que eso que se siente real es lo que a mí me enganchó más con la película. Uh-huh. Porque creo que hay escenas, tomas o temas, uh-huh, que en algún momento alguien nos va a agarrar por ahí, uh-huh, ¿no? Entonces creo que a mí la sensación es como de algo tangible, de algo real, algo cercano.
1: Uh-huh. ¿No? Es una película muy mexicana, ¿no? O sea, tiene estos elementos que se toman muy bien. Digo, yo he visto mucho cine de terror extranjero, muy comercial, tanto que ya el de ahora ya no me sorprende, como lo comenta Mari. Un poco el cine oriental, que es muy fuerte, ¿no? En cuanto a esta idea del terror. Pero aquí no, aquí hay como esta idea de que son cosas de lo cotidiano, ¿no? Es muy mexicana la película, en ese sentido, como de ciertos significados, ¿no? Y eso es lo que la hace también

0: como más terrorífica, ¿no? Porque son cosas cercanas a lo que hay en nuestro país, ¿no? Culturalmente, tal vez, o socialmente.
1: Sí, uh-huh. Yo creo que sí. Y bueno, ¿no? Digamos, es como lo que vamos diciendo, ¿no? Se siente lúgubre, uh-huh. ¿no? Como que da un poco de temor, ¿no? Decías como ir por lo oscuro, el pasillo, y además se siente como cercano, como real, como que hay algo que puede ser familiar o que está, ¿no? O en como muy en nosotros, ¿no?
0: Sí.
1: ¿No? Entonces es porque es un cine que creo que sí refleja parte, quizá muy del centro, o tal vez sí, de alguna forma, ¿no? En el país, pero conforme vayamos hablando de eso, iremos como y vaya apareciendo ello, ¿no? Uh-huh. Ahora, justamente, ¿no? La vez que nos vimos la vez pasada, uh-huh. hacía una pregunta y que ahorita coincidió, ¿no? Uh-huh. En relación a los sentidos, uh-huh. ¿no? ¿Cuál sentido creen que a ustedes, ¿no? El olfato, el oído, la vista, tacto, ¿no? Aunque puede parecer que el tacto no tiene sentido por lo que es una película, uh-huh. pero creo que sí hay forma de, ¿no? De establecer algún tipo de contacto con ello, ¿no? ¿Cuál sería el sentido que creen que más se relaciona con ustedes que la película les pudo transmitir?
0: Yo el oído.
1: El oído.
0: El oído, porque, bueno, hace muchos años a mí se me reventó el oído derecho. Entonces, literal, o sea, cuando él comienza a escuchar ruidos en el oído, a mí cuando me regresó a esa parte de cuando se me revienta, y en verdad, bueno, a los que han, no todos experimentamos la misma forma de sentir, ¿no? Uh-huh. Pero yo literal, yo llegaba a un momento en que me imaginaba que tenía un animal adentro, porque yo escuchaba un constante, y el oído me estuvo así como que habrán sido como 2 meses, y para mí era muy angustiante porque primero soy psicóloga, tengo que escuchar, soy docente, tengo que escuchar, y pues mi sistema de alerta desde hace muchos años ha sido el oído. Entonces, en el momento en que apareció la dificultad del oído en el personaje, y que lo magnífico de esta película, lo que les digo, a mí no me gustan las películas de terror, uh-huh. me estoy haciendo a la tarea de intentarlas ver, pero lo magnífico de esta película es que hasta la película tiene la distorsión del sonido, o sea, te mete en ese hueco que de pronto escuchas cuando se te revienta el oído, y a mí todo ese tiempo en que fue casi la mitad de la película, yo estuve angustiadísima porque era como ya que regrese el sonido como estaba, ¿no? Entonces, para mí el sentido impactante fue el oído. Ese me dio por los suelos con la película.
2: Pues en mi caso, no lo he vivido como tal, pero me impactó mucho de la película cuando pierde el tacto. Aunque es muy breve como las escenas de cuando pierde el tacto, es como muy sorprendente, porque para mí el tacto es algo muy importante, ¿no? Entonces, tanto tocar como ser tocado, o sea, es algo que es como muy, muy importante para mí. Porque, por ejemplo, en el primer momento cuando él pierde el gusto, yo creo que tuve 3 o 4 veces COVID, ya hasta perdí la cuenta, y perdí el olfato varias veces, ¿no? Entonces sí, como que fue algo, digo, no es que me quisiera acostumbrar a eso, por supuesto que no, pero es como algo conocido ya, ¿no? Pero yo cuando vi las escenas de que no sentía, yo dije, yo no podría vivir así. Ay, no, sí me angustió, ¿no? Ese fue como que el sentido que me impactó, aunque yo no lo he vivido.
1: Uh-huh. Bueno, a mí, creo que el olfato, ¿no? Uh-huh. Es algo con lo que yo podría como conectar, porque justamente buscando un poco más sobre la película, se basó el director en la historia del vocalista de In Excess, uh-huh. porque él perdió el olfato.

0: y el gusto. Y bueno, al año de que lo declara, pues lo encuentran colgado. Okay. Y hace tiempo yo vi un documental, uh-huh, en donde justamente el sentido del olfato es como de los menos valorados, uh-huh, porque parecería que oler o no oler, oler poco, ¿no? Es como si no tuviera tanta relevancia como puede ser la vista o el oído. Uh-huh. Pero el olfato, en ese documental mostraba personas que habían perdido el olfato y por lo tanto como el gusto, uh-huh, así que les había, claro, todo igual. Así que caían en estados depresivos severos, uh-huh, y además un sentido de incomprensión absoluta, ¿no? Hay un podcast muy interesante de una mujer que no es que pierda el olfato, sino que está distorsionado. Okay. Pero al principio pensaban que era una cuestión, creo que era muy sensible a ciertos olores. Uh-huh. Después pensaban que se trataba de una cuestión psiquiátrica. En su familia pensaban que estaba exagerando, uh-huh, ¿no? Pero ella, los sabores, todo le sabía, la comida le podía saber a petróleo, ¿no? Podía oler, decía que olía como a llanta quemada constantemente, ¿no? Uh-huh. En fin. Y al final, justamente con una psicóloga, empieza a trabajar y se percata que cuando su nivel de estrés baja, con diferentes técnicas, uh-huh, los grados de olor también bajan su intensidad. Entonces eso le permitió comer, pero comía por subsistencia, uh-huh, no tenía ganas de comer, ¿no? Uh-huh. Y logran encontrar, porque eso lo llega a postear, algo por el estilo, recuerdo, y entonces otra persona le dice, oye, a mí también me pasó lo mismo. Y resulta que logran encontrar a una investigadora de Italia que se dedica exactamente a la cuestión de investigar cuestiones del olfato, desde la cuestión neurológica. Entonces descubre que por accidentes o incluso por el COVID llegó a ocurrir que hay una serie de modificaciones en la manera en que las células y las redes neuronales captan los olores. Entonces tuvo que hacer un entrenamiento para volver a, ¿no?, hacer que su olfato, uh-huh, pudiera captar ciertos olores, ¿no? Uh-huh. Entonces tuvo que trabajar mucho. Muy interesante, la verdad. Uh-huh. Entonces el olfato, pues yo me imaginé qué es estar sin olfato. Entonces hay un momento en el que van ahí en Xochimilco, y hace muchos años que fui, y me acuerdo que tiene un olor muy particular, ¿no? Uh-huh. O la comida, en fin. Entonces me pareció que eso sería terrible. O sea, a mí para en la película el olfato es algo que me pareció como algo muy duro, en realidad, ¿no?
1: Uh-huh. Y fíjate que, escuchándote, Rodrigo, una vez fui a una exposición en la Ciudad de México. Porque la gente que vive en la Ciudad de México evolutivamente ha ido suprimiendo ciertos sentidos, principalmente el olfato y el oído. Entonces se han hecho estudios donde se ha comprobado que se han ido suprimiendo, por ejemplo, el olfato, para no percibir ya ciertos olores y eso permita la subsistencia. Y también el sonido, me tocó en esa exposición, fue muy impactante porque entrabas como a una sala y en esa sala se reproducían los sonidos cotidianos de la Ciudad de México. Uh-huh. Y llegaba un momento que, bueno, era como una especie de experimento que te hacían, porque llegaba un momento en que tu propio oído empezaba a disminuir los sonidos como una barrera de protección. Uh-huh. Entonces planteaba que la gente que vive en la Ciudad de México, por ejemplo, supongo que en las grandes ciudades, va suprimiendo sus sentidos para sobrevivir, porque decía que los decibeles que hay de ruido en la Ciudad de México, pues dejarían sordas a las personas, que de hecho lo hacen en algunos casos. Va reduciendo el umbral para percibir el sonido, pero eso es algo, se ha convertido en algo evolutivo, ¿no? Entonces, pues es como muy impactante.

0: A mí me impactó mucho cuando lo vi en la exposición, porque dije, órale, o sea, no me imagino ni viviendo con esos olores o esos sonidos, pero tampoco a mis sentidos suprimiéndolos, ¿no? Uh-huh. Sí, es como muy impactante.
1: Sí, sí, sí. Entonces, bueno, como a cada uno, de alguna forma podemos captar que algo nos impacta, ¿no? Uh-huh. Y sobre eso, la siguiente pista, digamos, es si hubo algún personaje o alguna parte de la trama con la que se sintieron, ya sea con mayor distancia o cercanía.
2: Uh-huh. Mm. No sé. Yo, es que es como ambivalente, porque por un lado es distancia, pero por otro lado cercanía, por la historia de mi familia. Ojo, no en mi familia hay brujería ni nada de eso. No, no somos brujos ni nada. Pero cuentan ciertas leyendas, ¿no? Que algunos miembros de mi familia tuvieron ciertos encuentros con cosas sobrenaturales. Entonces, se supone que se llevaron a la tumba el secreto de quiénes eran esas personas, como la bruja, el nahual, ¿no? Entonces, como se llevaron a la tumba ese secreto, cuando aparece en la película la bruja, yo considero que el brujo que hace el trabajo más fuerte, más bien es un nahual. Por un lado, me sentí cercana, muy cercana. Hasta el ritual que aparece, yo no me identifiqué con el que estaban curando, yo me identifiqué con los curanderos. Pero a la vez fue una sensación de, oh, pero yo no creo en esas cosas. Igual cuando aparece la escena en donde se supone que está el brujo, el otro brujo que hace el trabajo de brujería negra, que más bien está en forma de nahual. Bueno, yo supongo que es una forma de nahual. Igual fue como wow. Pero a la vez fue como, no, María, tú no crees en esas cosas. No. Con esos personajes yo me sentí muy cercana. Sí. Uh-huh. Sí, sí.
1: Pues fíjate, en mi caso, ahorita que te escuchaba, creo que la escena cuando llega justamente con quien le recomiendan, con la bruja.
2: Con la bruja, sí.
1: ¿No? Igual me hizo como no solamente recordar, sino como sentir justamente algo que hace tiempo yo lo tenía, ¿no? Que era que yo sí llegué a creer en situaciones de esa naturaleza, pero no sé, creo que la exposición a lo académico, ¿no? Y hablar desde una perspectiva más racionalista, me hizo como dudar y decir, bueno, eso son creencias, son supersticiones o es sugestión, ¿no? Pero, bueno, hace tiempo veíamos, ¿no? Sobre el documental de... olvidé el otro nombre. De este investigador que desapareció.
0: De Greenberg.
1: Jacob Greenberg. Exactamente, ¿no? Entonces, o sea, hay personas que se han dedicado a estudiar esto de forma, digamos, metódica, ¿no? Y hace tiempo hablaba yo con una maestra que ya trabajaba como psicóloga social, y entonces justo ella empezó a investigar un poco sobre ello, pero mencionaba que hay cosas que le parecían inexplicables, de rituales y, digamos, situaciones por ahí. Y entonces, justo como que en la película me acordé de eso. Y dije, tal vez, ¿no? ¿No? Más allá de que exista, ¿no? Ese tipo de... Bueno, las prácticas existen, ¿no? Pero hablar como de algo supranatural, ¿no? Creo que me logró ubicar nuevamente en la posibilidad de que, oye, igual y hay como una cuestión medio interna en donde decimos, sí, hay algo que nos hace creer en algo que está más allá,

0: Y que en mi caso, aunque me trate de defender de ello, puede parecer que es una defensa justamente, ¿no? Racionalista, pero ya estando en la situación ahí, yo creo que estaría como, ¿no? Como el personaje, no es que yo no creo en esto, pero al mismo tiempo está ahí. Y entonces me recordé que yo hace bastantes años me llevaron a un lugar donde me pasaron, ¿no? Y me impusieron cosas porque me enfermaba mucho de la garganta. Y entonces me decían, ¿no? O sea, quien se puso enfrente de mí era como algo comunitario, ¿eh? No nada más conmigo, sino éramos muchos. Y íbamos y decían, ¿no? Que las personas que estaban haciendo eso, ellos, digamos, la enfermedad que yo tenía se las iba a transmitir y que ellos después hacían cosas para no enfermarse, ¿no? Entonces, eso a mí me acuerdo que me impactó muchísimo de pequeño porque decía, es que yo no quiero que se enfermen, ¿no? Pero también yo no quiero seguir enfermo. Y creo que es algo ahí, y creo que conecta con la película, justamente, ¿no? Con algo que pierdes y ahí le dicen, tienes que ser un sacrificio, ¿no? Y entonces, pues como que esas prácticas implican siempre una cuestión que tiene que ver con ello, con desprenderse de algo, o alguien va a cargar con algo que tú tienes, ¿no? Y eso me parece súper potente, o sea, culturalmente hablando, es fuerte, ¿no? Entonces, creo que eso es, digamos, algo con lo que también lo siento cerca y lejos al mismo tiempo.
1: A mí creo que me pasó con los policías.
0: Sí.
1: Porque
0: Sí, claro.
1: sí me hizo pensar así como que todo tiene un precio, ¿no? Por
0: Sí.
1: ejemplo. Y pues estas cuestiones, ¿no? De los entramados y de las formas de relacionarnos de los mexicanos, ¿no? O sea, porque sí hay una cuestión de corrupción, ¿no? Pero también hay una cuestión ahí de camaradería, de están en el mismo lugar y no tienen mucho que hacer. Mucho que hacer en el sentido de que no hay justicia, no hay equidad, no, etcétera, ¿no? Pero es entre ellos, entre la relación del periodista con los policías, que hay una forma de vida, ¿no? Como tantas formas de vida alternas hay en nuestro país, pero que tiene que ver, me parece, con esa misma cultura, ¿no? Que tenemos los mexicanos. Entonces, para mí fue como, siempre hay una vía, o sea, siempre hay una forma de salir, y en esa relación que él tiene con los policías sucede eso, ¿no? Entonces, una parte cercana porque es algo que conozco, pero también lejana porque pues es justamente también parte de lo que alimenta el sistema, ¿no? Y la corrupción que lo compone, ¿no? Entonces, eso fue ahí con los policías.
2: Sí, y de hecho, por ejemplo, con lo de los policías, yo no me identifiqué tanto, pero sí me hizo pensar en la parte de trauma. O sea, el trauma en el sentido no que a ellos les pase algo, sino que pues ya está. Pues está viendo y ya ha habido investigaciones en donde las personas que estamos expuestas a la tragedia humana, ¿no? Médicos, psicólogos, docentes, policías, periodistas, o sea, todos estos que estamos en contacto con la tragedia humana tienden a o tendemos a desarrollar fatiga crónica, trauma vicario. Y creo que en esta escena en donde están comiendo de manera muy, como de muy de cuates, ¿no? Es como estar compartiendo de, pues estamos en lo mismo, ¿no? Ustedes pues teniendo que levantar las evidencias y el muertito, y yo teniendo que evidenciar, ¿no? Y pues nadie responde por nosotros, porque esa es otra, nadie responde por ellos.
1: Sí, eso es muy fuerte.
0: Sí. Creo que también ahí, digamos, ese tema, ¿no? De la exposición y que, pues, creo que también algo que me conectó mucho fue la portada de cuando él saca la foto de la primera persona, ¿no? De esos titulares que utilizaban o
2: Utilizan,
0: utilizan esos
2: claro.
0: diarios.

0: ¿no? Que son alusivos, pero también al mismo tiempo son cómicos y son con escenas tremendamente fuertes, ¿no? Y entonces, eso también, digamos, yo no soy aficionado a ese tipo de contenido, ¿no? Pero recuerdo que en una convivencia familiar, ¿no? Alguien empezó a mencionar sobre esos titulares y nos empezamos a reír, ¿no? Porque los titulares es que sale tal persona con tal, y entonces el titular es con una especie como de comentario, es muy mordaz,
1: Sí,
0: ¿no?
1: es la sátira mexicana, por eso decía yo hace un momento, no hay como una línea muy delgada entre esta forma de ver a la muerte como desde esta festividad, ¿no? Que es, me parece que está en esa sátira, y del otro lado, lo trágico que puede ser, ¿no? Porque sufrimos mucho la muerte, los mexicanos también, y a mí me hace recordar, no sé, ahorita me entró la duda de si es de Guadalupe Posada o de Frida Kahlo, que justamente antes de la fotografía pues estaba el cartón, ¿no? La caricatura, así era como se mostraba la imagen de las noticias. Y entonces hay un cartón que se llama Unos cuantos piquetitos, ¿no? Que es sobre un crimen pasional, ¿no? Donde la pareja cuchilla a la otra pareja, no recuerdo si fue el hombre, la mujer al hombre. Y así la titulan, ¿no? Y así la publicaron, ¿no? Unos cuantos piquetitos, y era algo súper fuerte, ¿no? Pero esa es parte de esa sátira, ¿no? De la cultura mexicana.
0: Sí. Bueno, creo que la película está dando como para que podamos conectar con más cosas, ¿no? Y creo que
1: Sí.
0: ahí, ¿no? Podemos justamente seguir en esa tesitura, ¿no? Hace rato mencionaba, Reina, como esta cuestión donde hay una salida, pero esa salida de pronto es una salida como que es un empujado más que sea la salida que uno desea, ¿no? Entonces, ahí es donde yo les preguntaría, ¿no? Para ustedes, ¿en qué momento de la película justamente es cuando parece que no hay salida? Y eso, ¿cómo se puede relacionar con el espectador, con nosotros que lo estamos viendo? ¿Hay algún momento que puedan ver en la película justamente? Dicen, es que esto no hay salida, ¿no? No hay forma de salir de ahí, no hay forma de escapar de ello. Y eso, ¿cómo nos impacta? O sea, a ustedes, a nosotros como espectadores, ¿cómo nos impactó? ¿Pueden ubicarlo?
1: Bueno, yo antes de ubicarlo, solo decir que justo Unos cuantos piquetitos es un óleo de Frida Kahlo, que pintó en 1935, inspirado en una nota roja periodística sobre un hombre que asesinó brutalmente a su esposa y se justificó ante un juez diciendo, pero si solo le di unos cuantos piquetitos, ¿no? Entonces, como dato. Híjole, es que cuando hiciste la pregunta, creo que son preguntas de asociación libre. Ah.
0: Claro.
1: Eso no se vale, Rodrigo. Ah. No estoy en análisis. Ah. Ya he sufrido bastante con eso. No, no es cierto. A mí lo primero que me hizo pensar fue en la vida misma. Porque no cualquiera es policía, no cualquiera es fotoperiodista. No, o sea, no sé si ubican a Temoris Greco. Greco.
0: Sí.
1: Él es fotoperiodista de guerra. Es brutal eso. Incluso este concurso que estuvo hace algunos años en el Museo San Pedro.
2: En el Photopress.
1: Ajá. Press World.
2: World. Ajá. Y que está cada año.
1: Sí,
2: Sí.
1: se hace cada año, pero van rotando los países donde se exponen
2: Sí.
1: las fotografías ganadoras. Y es brutal, ¿no? No cualquiera es fotoperiodista de nota roja o de guerra o de estas cuestiones, ¿no? Entonces, a mí me hiciste pensar en la vida misma, en el sentido de lo que uno elige para vivir, ¿no? Como ellos, ¿no? Como quien decide ser policía, quien decide, a veces, escuchando como

0: estos, le decía a una amiga, no debería escucharlos, pero los escucho, estos podcasts de cuestiones forenses y eso, que están muy de moda. Decía, bueno, tampoco es tan fácil dedicarse a escuchar el sufrimiento humano, ¿no? En la clínica, que es lo que nosotros hacemos. Entonces, pues yo pensé en esa vida, ¿no? Que uno elige, y que no es que no tenga salida, pero pues es lo que uno tiene que ver con las cuestiones del destino, ¿no? Uh-huh. Es hacia dónde uno va. Un poco como fuera de esa idea de la fantasía que a veces el cine nos muestra, de que algo va a terminar bien, ¿no? Uh-huh. Idílicamente bien. Me parece que en la vida misma no es así, ¿no? Uh-huh. Entonces, en eso me hiciste pensar.
1: Uh-huh. Yo rápidamente, la terminación 89-82 dice, me recuerda Metamorfosis de Kafka, uh-huh, aunque no he visto la película, ¿no?
0: Se la recomendamos.
1: Sí, sí, mucho. Sí, sí. Y la terminación 1251 solo envía saludos. Hola, feliz fin de semana, escuchando la programación de parte de Alain Castillo desde Santa Cruz, Tlaxcala.
0: Ah, muchas gracias. Entonces, por escucharnos.
2: Muchas gracias.
1: Y ahora sí, para mí toda la película no tuvo salida.
0: Sí.
1: Y cuando fui al baño. ¿Por qué no tuvo salida? Porque como buena latinoamericana que soy, así como puedo confiar mucho en las personas, rapidísimo mi confianza se puede desmoronar, ¿no? Entonces, para mí, por ejemplo, cuando busca ayuda con los doctores, era bueno, hay que confiar, pero de todos modos ahí se rompe la confianza. Uh-huh. Cuando va con la bruja, para mí era un, no, te van a ver la cara, ¿no? Uh-huh. Pero pues, ¿para dónde vas, no? O sea, sí, los médicos ya, y también me hizo recordar mucho lo que algunos pacientes que yo tengo con enfermedad crónica, que atiendo enfermedades crónicas, no yo, o sea, les doy acompañamiento, pasan, ¿no? O sea, empiezan con la enfermedad, llega un momento en que ya visitaron a N médicos, ¿no? Tienen N diagnósticos y comienzan después con los tratamientos naturistas y es un peregrinar, ¿no? Y algunos sí me han mencionado que han terminado con el chamán, con el curandero, en el río, uh-huh, aventando, gritando, ¿no? Haciendo rituales y aún así, aunque sigue la vida, hay una desesperanza y que se convierte en desconfianza. Entonces, cuando él llega con la bruja, es no, pero bueno, no hay para dónde, ¿no? Tienes que salir de esto porque ya está avanzando esto, ¿no? Uh-huh. Y cuando llega a la casa del segundo brujo, que es un al parecer el que hizo el trabajo, ¿no? Pues también es como, para mí era un salte de ahí, pero también si te sales de ahí vas a seguir peor. Entonces era una sensación de confía, pero a la vez desconfía y para mí toda la película tuvo, sentí que no había salida.
2: Uh-huh. Ajá, claro, o sea, esa es como la parte como muy imponente de la película, que parece un laberinto. O sea, creo que justamente, ¿no? Lo que mencionaba nuestro amable escucha, ¿no? Redescucha, ¿no? Que es como kafkiano también, ¿no? Porque plantea esta cuestión como de laberinto y creo que, digamos, por eso puede ser muy complicado las personas que trabajamos o estamos expuestas a esto, ¿no? Uh-huh. Que tiene que ver con lo trágico, porque parece que no acaba, ¿no? Uh-huh. Parece que esto sigue, y por más que se haga, es como si uno estuviera andando en fango, ¿no? Uh-huh.
0: Sí.
2: Pero creo que justamente esa es la labor de los que estamos en este tipo de trabajo, ¿no? Porque también a nosotros nos puede justamente jalar ello, ¿no? Claro.

0: hace la sensación de que no hay salida porque son dilemas. O sea, creo que la película nos muestra dilemas como uno es, estoy en un trabajo que no es el que me gusta, bueno, en el caso de Santiago, que es el protagonista, ¿no? Estoy en un trabajo que no es el que me gusta, ¿no? Porque no, lo que yo entiendo es que él aspira a hacer otro tipo de fotografía. ¿No?
1: Sí, claro.
2: Como de
0: pero,
2: arte.
0: Como, ajá, algo más, porque él quiere que le ponga una exposición, ¿no? Pero dicen, no, y donde está no es algo que realmente le agrade tanto, pero al mismo tiempo encuentra, digamos, una parcialmente un lugar. Pero en esa parcialidad donde está esperando poder brincar o hacer algo mayor, su pareja pues está embarazada y entonces él se encuentra en la disyuntiva. Ella parece ser que está dispuesta a que el embarazo prosiga y él dice, no es el mejor momento. Y ella le dice, oye, pero llevamos 14 años en esto, ¿no? Esto es como lo más complicado que hacemos y aún así podríamos, pero hay que cambiar de estilo de vida, le dice, ¿no? Y en ese momento lo que le está planteando ella es, así como estamos, vamos a ir hacia donde no queremos, ¿no? Entonces, digamos, creo que es hay, para mí es el punto como más álgido, porque es cuando hay que buscar algo distinto hacia donde estamos, porque parece que ellos están en relación, y creo que eso es lo que parece, están en relación no a sus decisiones, sino a sus condiciones.
1: Circunstancias.
0: O sus circunstancias, ¿no?
1: Sí, sí.
0: Y entonces creo que eso es algo que produce una sensación de indefensión terrible, y es como ir con, digamos, con la inercia, ¿no? Y creo que eso es justamente, o sea, cuando alguien va con un terapeuta, un analista, un psicólogo, en fin, es porque justamente se encuentra en un estado así, ¿no? Y entonces, pues, ¿no? La película, creo que, y el final, evidentemente, no vamos a hablar de él, ¿no? Creo que nos puede dar, a mí me parece que nos puede dar una pista de qué trata, de qué va, si esta película fuera una metáfora, ¿no? O sea, si la tratáramos de esa manera y esta metáfora nos hablara de una de una temática actual que hay que conversar, ¿cuál creen que podría ser?
1: Para mí, y es ahorita lo que estoy viendo con algunos pacientes, es la resistencia al cambio. O sea, ¿a qué me refiero? Los casos que me he topado, ¿no? Y no solo ahorita, sino atrás, recurrentemente, es estoy en una problemática, ya agoté todas mis herramientas, me siento dando palos de ciego, ¿no? Pero sé que tengo que tomar decisiones, sé que tengo que cambiar rutinas, pero no quiero que haya consecuencias. Creo que era lo que de pronto el personaje estaba, ¿no? Sabía que tenía que cambiar cosas, pero no quería las consecuencias de ello. Así como bueno, me voy a comer un helado, pero no quiero que me engorde, ¿no? Y voy a comer muchos helados, sé que no lo debo de hacer, pero no quiero que me engorde. Es como esa dinámica. Y saben que tienen que hacer el cambio de dejar de comer helado, pero también eso implica un gran esfuerzo, ¿no? Y de pronto aparecen estas salidas de quítamelo, dime qué hacer, dame una receta, pero pues realmente es, pues pon las cosas sobre la mesa y comienza a tomar decisiones, ¿no? O sea, para mí es como que esa metáfora me da esa película. Digo, independientemente de la brujería, de lo paranormal, creo que te plantea eso, ¿no? O sea, ¿qué estás dispuesto a dar a cambio para un cambio?
2: A mí me hizo pensar en el capitalismo devorador. No, porque justo ayer platicaba con una amiga muy querida que es periodista. Y estábamos hablando de ella es muy joven, ¿no?

Entonces está algo que ahora es de los jóvenes, ¿no? Porque yo le decía, yo soy de una generación distinta todavía, porque bueno, ya ahorita he estado en distintos espacios laborales y está

0: porque las condiciones no se lo permiten. Uh-huh. Y eso para mí fue muy fuerte, porque en esta película es parte de lo que se expone, ¿no? Ellos que están en esa constante cercanía al sufrimiento humano, a la miseria humana, pues él se lo plantea, ¿no? O sea, como, ¿para qué quiero un hijo, ¿no? En este mundo. Y la pareja que le plantea algo distinto, ¿no? Pero que también muy ilusorio, ¿no? Porque dice, bueno, ya veremos, ¿no? Pero ese ya veremos le causa estragos terribles a los hijos, ¿no? Entonces tampoco es como ya veremos, que es muy de la cultura mexicana también, ¿no? Pero creo que esa es la parte que a mí me dejó en esa situación social, ¿no? Ese capitalismo que nos devora, ¿no? Y tal vez es algo que yo estoy viviendo por la edad, el momento, ¿no? En el que estoy, y veo a las generaciones, como en este caso, más jóvenes, y teniendo que renunciar o no pudiendo elegir, ¿no? Ciertas cosas, porque la dinámica económica y social no lo permite, ¿no?
1: Uh-huh. Sí, claro. Fíjate que yo también lo conectaría con esta cuestión de la autosuficiencia. Uh-huh. y digamos la adoración al éxito. Uh-huh. ¿No? ¿En qué sentido la autosuficiencia? Porque creo que decíamos, si fuera una metáfora, el personaje no es un héroe, no es una víctima. Uh-huh. Es alguien que está, desde mi perspectiva, atrapado en un solo objetivo para su vida. Uh-huh. ¿No? Y ese solo objetivo le está haciendo perder cosas. Uh-huh. Cosas que no ve, cosas que no oye, cosas uh-huh. que no siente. Uh-huh. Cosas que ya no está probando. Creo que eso es lo que, o sea, eso es lo que está desapareciendo. Uh-huh. ¿No? O sea, claro, es útil el recurso de la brujería, ¿no? Pero conectando con lo que ustedes mencionan, ¿no? Porque hay algo que de pronto necesitamos hacer distinto, pero ese hacerlo distinto, claro que da miedo, ¿no? Uh-huh. O sea, se puede ver que no hay salida, se puede ver que es complicado, muy difícil o terrorífico, pero también lo otro, ¿no? Como es porque este sistema económico que nos tocó, que ya lleva bastante tiempo, pero ahora está como mucho más fortalecido por el auge del individuo. Uh-huh. ¿No? Creo que lo que produce nos puede producir son individuos como que podemos estar solamente en la vista hacia una uh-huh. sola cosa. Uh-huh. Y eso solo que estamos viendo nos impide, ¿no? Por eso creo que uh-huh. por eso es el último, es la vista. Uh-huh. ¿No? Porque empieza a perder sentidos, que es como el primero lo ve como no es la gran cosa, es el olfato y ya. Uh-huh. O sea, como que no le da mucha importancia, ¿no? Y ya conforme va pasando, pues luego el tacto, ¿no? Pero el tacto es como no sentir, como estar, ¿no? Como una especie de escudo también, que luego creo que de pronto se demanda. Es que yo quisiera no sentirme mal, uh-huh. yo quisiera no sentirme triste, quisiera no sufrir, uh-huh. quisiera no, ¿no? Y entonces eso también nos puede impedir oír, uh-huh. ¿no? Así es que creo que ese es un tema que tal vez la película de alguna forma podemos ir viendo, ¿no? Que, uh-huh. que estamos perdiendo uh-huh. Uh-huh. cuando nos aislamos, porque él se aísla, uh-huh. ¿no? Y entonces, bueno, creo que esa es una cuestión que podríamos ir notando, ¿no? Que vaya sí, saliendo.
0: Creo que esta forma de análisis que has propuesto, Rodrigo, nos da para mucho en estas emisiones, pero bueno, el tiempo no. Y estamos por concluir, nos quedan unos minutos, entonces, pues, ¿qué les dirías a nuestros radioescuchas en aproximadamente un minuto sobre esta película Desaparecer por Completo, que aparte les recomendamos mucho que la vean uh-huh. en esta temporada?
1: Bueno, primero creo que, y es algo que he insistido en los últimos programas, también creo que está pasando con el cine, que el cine está dejando de ser un medio de comunicación, uh-huh. o sea, de hacer común algo, sí. y se ha convertido en un modo

0: de espectáculo autoerótico. Uh-huh, uh-huh. ¿No? Y creo que es algo que es necesario replantearnos, ¿no? Que podamos replantearnos que, por ejemplo, una película que puede parecer de terror o miedo y que uno va para sentir miedo o terror y queda ahí solamente como una cosa que se consume, uh-huh. Así, uh-huh. Así se consume y así se va. Sí. Y creo que para mí por eso tiene sentido esto que llevamos no sé cuánto tiempo haciéndolo, ¿no? Pero llevamos haciéndolo porque las películas, ¿no? Aunque no las vemos juntos, o sea, los tres, uh-huh. Necesariamente, pero cuando estamos acá, bueno, generalmente a mí me pasa que me llevo algo que yo no había considerado, no había visto, y creo que eso es algo que tenemos que replantearnos al momento de ver cine o ver cosas, ¿no? Que pueda servir como un medio de diálogo.
1: Sí, de interacción, Mari.
2: Pues que para... que para poder hacer una transformación se tiene que hacer una transformación de otras cosas. Para mí eso es lo que me deja la película. Como esto, que estoy intentando ver las películas de terror, aunque sé que una semana no me voy a poder levantar al baño en la noche.
1: Pues yo diría que a partir de lo que ustedes dijeron, pues yo diría que hay que socializar nuestros miedos, ¿no? Hay que hablar de ellos, ¿no? Eso ayuda mucho. Y bueno, pues decirles también que a partir del próximo sábado iniciamos emisiones especiales dedicadas a la literatura, que es uno de los temas que aquí nos ha gustado mucho traerles a ustedes como radioescuchas. Y entonces, pues todo este mes lo vamos a dedicar a temas de literatura. Y el próximo sábado, Mari, estará con nosotros.
2: Ahorita, espérame tantito. Es que se está acabando la batería de mi celular, pero ahorita les digo. Va a estar con nosotros el próximo sábado. ¿Dónde está? Ahorita lo encuentro. Ya nos vamos. ¿Lo tienes tú?
1: No, pero no se preocupen. Nosotros tenemos ya toda nuestra agenda del mes.
2: ¿Es Fer Persino? No.
1: Es que va a estar, bueno, les decimos, no les decimos en qué sí. Fecha, es sábado, final de la jornada, comprendanos. Sí. Pero va a estar con nosotros Fer Persino presentando su libro, Tu nombre es Brenda, va a estar Piñata Poética trayéndonos aquí en radio por tercera ocasión la Piñata Poética y va a estar muy bueno como cada año. Va a estar con nosotros un escritor que nos va a hablar sobre el cuerpo y la poesía danesa. Y bueno, pues así va a estar el mes. Va a estar también la presentación de un libro. Que va a dar, se va a presentar también en un congreso de psicoanálisis en noviembre con colegas de Costa Rica, entonces va a estar muy interesante. Entonces pues es lo que vamos a tener todo este mes, así que ustedes no se aflijan porque en qué fecha va a estar cada uno, lo importante es que lo tenemos preparado para ustedes con mucho cariño y que bueno, pues los esperamos el próximo sábado en punto de las 8 de la noche aquí en su programa Sexto Sentido. Hasta la próxima.
2: Adiós.
0: Hasta la próxima, adiós.
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Agradecemos que nos hayan acompañado en esta emisión. Mi nombre es Daniel Guevara y cerramos escuchando algo de Denis Zephyr que nos comparte Level 8.

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6: Iniciamos Tehua Noticias, ceremonia oficial con motivo del 205 aniversario de la consumación de independencia de México. Yala Domingo, Mololoque, Ica, Otiquilnamique, Keminea, Otlanquine, Tehuilisli.

Independencia Mexica, del 2 al 4 de octubre en la explanada municipal de Tehuacán se realizará la segunda, bueno, es el segundo festival del mezcal Ipanome Tonali, mes de octubre, Nicatehuaca, Mochiguas, Tlamantle, Ilhuiltehuinti Mezcal. Con gran éxito se llevó a cabo el Güey Atlizcáyotl, de las celebraciones más tradicionales del estado de Puebla. Omohuiquilhuitl, Ilnamiquilisli, Queminochixihuitl, Tlamantle, Mochiwa, Nonguitoca, Güey Atlizcáyotl. Hoy tendremos un reportaje especial para hablar acerca de la diversidad cultural y lingüística de nuestros pueblos originarios. Axanomechtlapouisque, Onomechilisque, Tlenquistosnequi, Tlatol, Ilnamiquilisli, Altepe. En el Tecnológico de Tehuacán se realizó la consulta sobre derechos de pueblos indígenas. Ipan Yahuipta sábado, Can Tecnológico Tehuaco, Mohuic Tlamantle, Can Icaltepeme Masehualte. Llama la Secretaría de Educación de Puebla al Magisterio a defender la soberanía nacional desde las escuelas, dice el subsecretario de Educación. Quintzatzilisque, noche temaxtique, maquimpaleguica, toslaltikpatle, cancate caltamaxtique. Mañana martes 29 de septiembre se conmemoraremos el Día Mundial del Corazón. Mosla martes en Puali, Huachignawi, Tonal y mes de septiembre, Tiquichihuilisque y Tonal Toyolo. Además, un reportaje especial, entrevista de hoy, avisos comunitarios, Tehuacán Noticias, Social, Cultural, Educativo, Música, en el programa de Educación Indígena que se transmite por XHCPFM 93.1 FM Sicón Radio y que nos escuchan en Acatlán, Huauchinango, Izúcar de Matamoros, Libres, Tezuitlán, Zacatlán y Puebla Capital. Por favor, no se vaya, quédese con nosotros y entérese sin tener la vista fija. Panultitzino, Dalí, Geta, Datu y Tubani. El saludo matinal a las cuatro lenguas maternas que todavía se habla, se lee y se escribe en náhuatl, tingiwa, mixteco y mazateco. Le saludo con mucho gusto en este inicio de semana, lunes 28 de septiembre. Agradecemos a Miriam Rodríguez en controles técnicos y aquí en el micrófono su servidor Héctor Ramírez. De inmediato nos vamos con la información social, cultural y educativo. Autoridades de los tres órdenes de gobierno encabezaron la ceremonia del 205 aniversario de la consumación de la independencia de México ayer domingo 27 de septiembre en la sede del Ejecutivo Estatal, es decir, en la Casa Aguayo. En este evento se recordó que la independencia ha dejado en nuestra sociedad y la importancia de mantener viva la historia que cambió el progreso y desarrollo de nuestro país. En otra información, con el propósito de fortalecer las actividades de la enseñanza-aprendizaje del sector 05 de educación indígena a través de sus 5 zonas escolares, se realizó la semana pasada una importante reunión con los supervisores para darle prioridad a los planes y proyectos del nuevo ciclo escolar, precisamente para fortalecer la nueva escuela mexicana, tanto en niñas, niños, docentes y el apoyo de los padres de familia. Desde aquí un saludo a los tres protagonistas de la educación. En más información, el subsecretario de Educación Obligatoria, José Enrique Martínez Peláez, llamó a defender, sobre todo a los maestros, defender la soberanía nacional desde las escuelas con fortalecimiento, valores cívicos y respeto. Expresó su solidaridad con la presidenta de la República en la inauguración de los encuentros deportivos y culturales del Magisterio, organizado por la sección 51. Rendir honores en planteles constituye una responsabilidad de los educadores, defensa de la patria, honor y dignidad nacional a través de maestros de Puebla y del país como educadores, expresó ante trabajadores de la educación, que por cierto llegó en representación de Manuel Viveros Narciso, secretario de
de Educación. Dijo también, hizo un llamado con la relación entre México y Estados Unidos al referirse a pronunciamientos provenientes del país vecino, y destacó que el acceso a la recreación, cultura y deporte constituye derecho de los trabajadores, una necesidad para preservar la salud física y emocional. En otra

Información a través del 93.1 FM. Del 2 al 4 de octubre participarán 36 productores poblanos en la explanada municipal de Tehuacán. Habrá música de artistas locales. Objetivo: promover el patrimonio cultural y fortalecer el desarrollo económico. Esto será en la segunda edición del Festival del Mezcal, informó Emilio Herrera Corichi, secretario de Cultura, y que también mencionó representa para reconocer el valor histórico y cultural del mezcal artesanal y convivir con las personas que mantienen vivos los saberes ancestrales relacionados con su elaboración. Por su parte, el alcalde Alejandro Barroso Chávez señaló que la producción del mezcal ha crecido y representa una actividad cultural y gastronómica que da identidad a la región del Valle de Tehuacán, Caltepec y zonas aledañas. Dijo que es importante impulsar la elaboración del producto dentro y fuera del estado. Entre expositores participarán mezcaleros que han obtenido reconocimientos y premios nacionales e internacionales. Por primera vez estarán las marcas de los municipios de Zapotitlán, Salinas, Caltepec y desde luego la Sierra Negra. Señoras y señores, estamos transmitiendo para usted el programa Nosotros Tejo a través de esta frecuencia y como siempre hemos seleccionado una serie de melodías tanto en lengua indígena como en español. Escuchemos el primer tema musical de esta tarde.

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3: Como hoy, pero de 1810, las fuerzas de Miguel Hidalgo y Costilla toman la Alhóndiga de Granaditas en Guanajuato, Guanajuato. En 1821 se firma el Acta de Independencia de México y este día se celebra la festividad de Nuestra Señora de las Mercedes.

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1: 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Hoy hablaremos del crecimiento de la milpa. 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Aprendiendo nuestra lengua materna, el náhuatl, maticasicamatica tomasehuatlatoli.

0: Esperamos sea del agrado de todos ustedes. Ahora tenemos un reportaje especial acerca de la diversidad cultural y lingüística de nuestros pueblos originarios. Vamos a escuchar este reportaje para usted.
1: Pues espero que estén muy bien. Yo soy tu amiga, Rocío Carreón, y el día de hoy te hablaré sobre la diversidad lingüística y cultural de los pueblos originarios de México. Así que pon mucha atención. A continuación, te daré unos conceptos básicos que te ayudarán a entender mejor este tema. Diversidad lingüística es la relación de lenguas diferentes que se hablan dentro de un territorio, que puede ser un país o una región geográfica. Esto quiere decir que a la existencia de distintas lenguas se le denomina diversidad lingüística. Diversidad cultural es la existencia de diferentes culturas dentro de una organización, región o país. Dialecto es la variación de una lengua. No es lo mismo el español de México que el español de España, o entre países donde se habla el español. Y lo mismo pasa en las lenguas indígenas. Podrá ser la misma lengua, pero todo cambia según su región o según el contexto en el que se hable. Familias lingüísticas. Se define como un conjunto de lenguas cuyas semejanzas estructurales y léxicas se deben a un origen histórico común. Esto quiere decir que una familia lingüística se define como el conjunto de lenguas que derivan de una lengua en común. A continuación, te mostraré cuáles son esas 11 familias lingüísticas. Álgica. Yutu-Nahua. Cochimi-Yumana. Seri. Otomangue. Maya. Totonaco-Tepegua. Tarasca. Mixe-Soque. Chontal-Oaxaca. Huave. Lenguas indígenas. En México existen 68 lenguas indígenas y aquí te las voy a mostrar.

es una nación multilingüe. Esto quiere decir que cuenta con más de 68 lenguas indígenas originarias, más el español, lengua apropiada en el largo proceso de mestizaje. Propiamente, nuestro país cuenta con 11 familias lingüísticas, 68 agrupaciones lingüísticas, de donde se derivan 364 variantes lingüísticas diversificadas por región y grupo. Indígenas tienen usos y costumbres propias, poseen formas particulares de comprender el mundo y de interactuar con él. Visten, comen, celebran sus festividades, conviven y nombran a sus propias autoridades de acuerdo con esa concepción que tienen de la vida. Un elemento muy importante que los distingue y les da identidad es la lengua con la que se comunican, y en México tenemos 68 diferentes y 364 variantes dialectales. Importancia de las lenguas indígenas. La comunicación es fundamental en todas las sociedades y la existencia de lenguas indígenas también, porque encierra un cúmulo de conocimientos, historia y tradiciones que definen la identidad de los pueblos que las hablan. Las lenguas indígenas son muy importantes por varias razones, y aquí te voy a mencionar algunas. Fomentan la paz y el desarrollo sostenible. Aportan conocimientos únicos y formas de comprender el mundo de manera diferente. Ayudan a la protección de los derechos humanos y las libertades de los pueblos indígenas. Son un impulso de la inclusión social y de la alfabetización. La importancia de la diversidad lingüística reside en la preservación cultural, histórica y etnológica de los distintos pueblos del mundo. Extinción de las lenguas indígenas. Discriminación. Muchos indígenas han sufrido discriminación y esto ha supuesto que eduquen a sus hijos e hijas en otras lenguas y no en las lenguas indígenas, de manera que no sufran.

0: también discriminación y tengan más oportunidades en el futuro. Reubicaciones. Las reubicaciones forzadas son debidas a conflictos en los países de origen o desastres naturales que obligan a los pueblos indígenas a huir hacia lugares más seguros, haciendo que su lengua se vaya perdiendo poco a poco. Migración. Supone la desaparición de modos de vida tradicionales y de lenguas diferentes para poder adaptarse al lugar de destino. Presión social. En algunas ocasiones se entiende que es necesario hablar esas lenguas dominantes para participar en la sociedad y disfrutar del progreso en la economía.
1: ¿Qué le pareció esta interesante información acerca de la diversidad de nuestros pueblos originarios? Vamos a continuar para escuchar el siguiente tema musical en esta tarde, tanto en lengua indígena como en español, que esperamos sea de su completo agrado. El siguiente tema musical a través de esta frecuencia del 93.1 FM Sicón Radio Tehuacán.

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5: Regresamos, señoras y señores, a la tercera sección del programa Nosotros, Tejua, a través de esta frecuencia. Y vamos a escuchar al secretario de Educación en un evento que fue trascendental. Pero pues antes de escuchar, fíjense que el titular de la dependencia, Manuel Viveros Narciso, y el secretario general de la sección 23 del CENTE, José Luis González Morales, encabezaron la capacitación Mesa Tripartita Puebla CENTE CEP ISTE, misma que tuvo como objetivo actualizar a las estructuras oficiales y sindicales en procesos de administrativos y prestaciones, acciones con las que se busca optimizar la eficiencia institucional para asegurar que las y los trabajadores de la educación reciban atención y servicio de calidad. Durante su intervención, Viveros Narciso destacó la importancia de mantener una comunicación permanente, cordial y de cercanía con las delegaciones sindicales, así como fortalecer el trabajo conjunto con las instituciones de salud, lo que permite sumar esfuerzos, orientar las actividades y dar respuestas efectivas a las necesidades del magisterio poblano. Pues parte de lo que se mencionó precisamente en esta reunión tan importantísima para ustedes, amigos que nos escuchan en la ciudad y en toda la región, pues es de interés esta información para usted a través de esta frecuencia de el 93.1 FM Sicón Radio, en la cual pues traemos muchas cosas interesantes de qué platicar, sobre todo cuando se trata de aspectos educativos, aspectos sociales y sobre todo cuando hay alguna actividad cultural que comentar a través de esta frecuencia. Y vamos pues a escuchar este mensaje.
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5: Como siempre, información de última hora que nos proporciona la Secretaría de Educación. En otros aspectos importantes, bueno, pues un saludo para los cuatro sectores del sistema de educación indígena, pues amenaza de lluvia y como siempre, lo primero que afecta son los pueblos originarios, como en este caso Tlacotepec de Porfirio Díaz, Coyomeapan, Xoquitlán y San Miguel de los Xochitlán, son los cuatro municipios que se encuentran en el corazón de la Sierra Negra, y un poquitito hacia la montaña está Vicente Guerrero, Nicolás Bravo y desde luego San Antonio Cañada. Y ya los municipios que se encuentran en el valle de Tehuacán, pues no hay tanto peligro, pero sí en las comunidades donde hay, pues existen escuelas de educación indígena, desde educación inicial, preescolar, primaria y las casas de escolar del niño indígena. A todos ellos les enviamos nuestro saludo cordial. 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

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Interesante la información que le estoy dando a través de esta frecuencia. Le recordamos que el teléfono de la cabina es el 238-38-203-74, por si usted se quiere comunicar con nosotros, pero también tenemos el teléfono para mensajes vía WhatsApp al 55 79 91 87 49. Y bueno, pues vamos a escuchar el siguiente tema musical a través de esta frecuencia del 93.1 FM, como siempre, tanto en lengua indígena como en español, que esperamos sea de su completo agrado el siguiente tema musical a través de esta frecuencia del 93.1 FM Sicón Radio, donde pues transmitimos los días lunes y miércoles de cada semana a través de esta frecuencia. Y nos da muchísimo gusto poder compartir con usted esta información cultural que tenemos a través de esta emisora. Así que, señoras y señores, vamos a continuar para escuchar el siguiente tema musical en esta tarde, que repito, está tanto en lengua indígena como en español, como cada programa que producimos para usted, bajo una investigación que lo hacemos tanto en las comunidades indígenas como en las diversas escuelas que tiene el sistema de educación indígena, tan solo aquí en el sector 05 que encabeza Doralicia Guerrero Bonilla, que es la jefa de sector, a través de 5 zonas escolares, y que pues tiene a su cargo y que atiende su cobertura a un total de 8 municipios. El próximo miércoles vamos a ampliar la información y hablar directamente de la cobertura del sector 05 de educación indígena, cómo están distribuidas las zonas escolares, en qué comunidades atienden. Pues de esto hablaremos el próximo miércoles en el programa Nosotros Tejua. Mientras tanto, señoras y señores, ahora sí vamos a escuchar el siguiente tema musical, tanto en lengua indígena como en español. Escuchemos el siguiente tema musical en

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2: Empezamos, señoras y señores, a la última sección del programa Nosotros Tejua y entramos de lleno a nuestros avisos comunitarios. Bueno, pues encontramos dos notas importantes que nos parecen de interés para el auditorio. Si tienes un crédito del Instituto del Fondo Nacional de la Vivienda para los Trabajadores Infonavit, deuda y se volvió difícil de pagar, existe un programa donde puedes obtener una reestructuración o reducción del saldo, incluso la liquidación de tu crédito. Se trata de Infonavit titulado Solución Integral, que forma parte del programa del Gobierno de México. ¿Y cuáles son estos beneficios? Resolver deudas impagables. La condonación consiste en reducir o eliminar parte de la deuda que mantiene con Infonavit. La presidenta de México señaló, estas acciones buscan atender casos de los derechohabientes que no habían pagado cantidades importantes y mantenían saldos elevados. Según el portátil Infonavit, Solución Integral permite condiciones de crédito y liquidación, reducción de saldo y reestructuración. Para consultar si eres beneficiario, debes tener crédito hipotecario contratado antes de mayo de 2021. Ingresar al portal del Infonavit. Tome nota, por favor, en https://portal.mx.infonavit.org.mx. También en los portales web EPC Portal, Infonavit MX-MX2-Derechohabientes, tengo un crédito-Solución Integral. Ingresa por favor los datos para iniciar el nombre completo, empezando con el primer apellido y sin acentos. Fecha de nacimiento, número de seguridad social y número de crédito. Pues esta información es importante para ustedes. Además, dijo la presidenta que esto no pone en riesgo a los derechohabientes que deben, porque hay cerca de 5 millones de familias con deudas impagables a nivel nacional, 4.856.052 personas beneficiadas, 238.097 créditos liquidados. Así que si usted tome nota, anote por favor para evitar cualquier situación. Y ya prácticamente cerramos con el otro aviso comunitario. Nos parece esta nota interesante. En cierre de gira nacional, rendición de cuentas, su segundo informe de gobierno, la presidenta advirtió a mexicanos que no quieren injerencias ni intervencionismo. Violación territorial. Desde el Zócalo de la Ciudad de México, ante miles de asistentes, aseguró que el pueblo de México lleva en su ADN la dignidad de Miguel Hidalgo y Costilla, firmeza de José María Morelos y Pavón y patriotismo de Don Benito Juárez. Aseguró, hay quienes siguen sin entender, el país se levanta con dirigentes como el presidente anterior, Andrés Manuel López Obrador, en el periodo neoliberal, quisieron creer decisiones debían tomarse en oficinas espaldas a la gente, entregando sobre todo a la nación a unos cuantos. Y bueno, esto, pues la presidenta dijo, el pueblo lleva la dignidad de Hidalgo, firmeza de Morelos, patriotismo de Juárez y de revolucionarios como Francisco y Madero, Venustiano Carranza, Francisco Villa, Emiliano Zapata y Lázaro Cárdenas. En el aniversario de la consumación de la independencia, afirmó que es importante valorar el origen de México independiente. Soberanía quiere decir, en palabras de Morelos y Constitución, solo el pueblo determina el destino de México. Y esto significa desde 1814.

ninguna potencia extranjera, élite económica o política tiene derecho de dictar presente y futuro que pertenece solo al pueblo de México, y que destacó hay cercanía población como una forma de gobernar. El evento que se desarrolló ayer con motivo de la consumación de la independencia y sobre todo también de el cierre de gira nacional de la rendición de cuentas de su segundo informe de gobierno de la presidenta de México. 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Antes de cerrar con broche de oro, permítame comentarle que pues queremos enviar un saludo al maestro José Francisco Juárez Damián. Es el nuevo supervisor que ya se encuentra atendiendo en la zona 411 con sede en Zapotitlán Salinas y que atiende dos municipios de la Mixteca Poblana. La puerta de la Mixteca Poblana, que está precisamente en Zapotitlán Salinas y Caltepec. Un saludo para mis amigos de Caltepec y San Luis Atolotitlán, que van a participar en la segunda edición del Festival del Mezcal, que será del 2 al 4 de octubre en la explanada municipal de esta ciudad, porque no solamente habrá ese Festival del Mezcal, sino habrá música variada, artistas regionales que se van a presentar, sobre todo que este programa contempla artistas locales, ofrecerán diversas presentaciones musicales y van a contribuir a generar un espacio de convivencia para visitantes. Es la segunda edición impulsada por el gobierno del estado. El Festival del Mezcal busca consolidarse para acercar al público a la cultura mezcalera, reconocer el trabajo de las comunidades productoras y promover el consumo y comercialización de productos elaborados en la entidad. Así que un saludo cordial para mis amigos del municipio de Caltepec, en especial a San Luis Atolotitlán, y para mis amigos de Zapotitlán Salinas, la puerta de la Mixteca. Ya nos vamos, se acabó el tiempo. Solo nos resta agradecer el apoyo de Miriam Rodríguez en controles técnicos, y aquí en el micro se despide su servidor Héctor Ramírez, quien le desea la mejor de las tardes. Y vamos a finalizar con un tema tanto en lengua indígena y en español. Pero no se vaya, siga con nosotros porque viene el programa del Instituto Federal Electoral. Gracias, buenas tardes, Tlazo Kamati Miak.

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0: Revista del Consumidor Radio. ¿Alguna vez te has preguntado qué contiene la pasta dental que usas todos los días? Si no lo sabes, quédate porque hoy en Revista del Consumidor Radio te enseñamos cómo preparar tu propia pasta dental en casa. Y lo mejor, su preparación te toma solo 30 minutos. ¡Acompáñanos! 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
1: Hoy vamos a preparar una tecnología doméstica, que es una excelente alternativa a los productos industrializados. Pasta dental. Además, es una receta validada por el Laboratorio Nacional de Protección al Consumidor.
0: Antes de comenzar, te compartimos los ingredientes que vamos a necesitar. 3 cucharadas de agua purificada, 2 cucharadas de glicerina pura, 2 cucharadas de lauril éter sulfato de sodio, media cucharadita de carboximetil celulosa, 1/4 de cucharada de carbonato de calcio, 1/4 de cucharada de mentol y 6 gotas de esencia de menta.
1: Ahora, los utensilios que debemos tener a la mano son una cuchara sopera, una cucharita cafetera, un tazón pequeño de vidrio, un tarro pequeño de plástico con tapa y un batidor de globo. Una vez que tenemos todo listo, vamos al procedimiento.
0: En el recipiente de vidrio, comenzamos vertiendo agua purificada, la glicerina y el mentol. Mezclamos con ayuda del batidor de globo hasta integrar los ingredientes. Sin dejar de mover, agregamos carbonato de calcio y la esencia de menta.
1: Después, incorporamos el lauril éter sulfato de sodio y agitamos suavemente hasta que se disuelva por completo. Poco a poco, añadimos la carboxilina y metilcelulosa lentamente sin dejar de mover, hasta obtener una mezcla homogénea y con una consistencia más sólida.
0: Por último, envasamos la pasta dental en el tarro, tapamos muy bien y etiquetamos con la fecha de elaboración y de caducidad. En este caso, esta pasta tiene una caducidad de 6 meses y rinde aproximadamente 63 gramos o bien 50 mililitros.
1: Es importante que tomes en cuenta algunas recomendaciones de uso. Este producto no debe ser utilizado por menores de 6 años. En el caso de niñas y niños mayores de 6 años, puede sustituir el mentol por esencia de cereza. Si tiene sensibilidad dental, recuerda consultar previamente a tu odontóloga u odontólogo. Para conservar mejor el producto, te recomendamos mantener el recipiente bien cerrado, en un lugar fresco y seco y fuera del alcance de niñas y niños. Recuerda que todos los ingredientes que utilizamos en esta tecnología doméstica pueden encontrarse en establecimientos donde vendan productos de cuidado personal, belleza o cosmética, también conocidos como droguerías.
0: Preparar tu propia pasta dental en casa tiene varios beneficios. Requiere pocos ingredientes, son fáciles de conseguir, tiene certeza sobre su origen y además representa un ahorro económico. Incluso esta receta puede ser el inicio de un nuevo emprendimiento.
1: Anímate a preparar tu propia pasta dental y etiquétanos en Instagram usando el hashtag Tecnología Doméstica Profeco.
0: También puedes consultar esta tecnología doméstica en nuestro canal de YouTube, Profeco TV.
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3: Bienvenida, bienvenido. Gracias a usted, a usted, a usted. Claro que a usted, a ti y a ti también por acompañarnos en Recuerdos de Puebla a través de Sicom Radio en el 105.9 de FM, que es la estación regional más importante de nuestro estado. Y también muchas gracias a nuestras estaciones hermanas de Huauchinango, Zacatlán, Tezitlán, Libres, Tehuacán, Izúcar y Acatlán, que nos hacen el honor de reenviar nuestro programa a algunos lugares muy bellos de los estados de Veracruz, San Luis Potosí, Hidalgo, Tlaxcala, Estado de México, Guerrero, Morelos y Oaxaca. Saludos afectuosos a todos desde San Andrés Cholula, a un lado de la ciudad de Puebla de Zaragoza y de Los Ángeles. También un saludo a los que nos acompañan a través de la ventana de Puebla al mundo, que es www.sicompuebla.mx/radio/radio en vivo. Y me voy a permitir saludar a mis compañeros de pandilla, que ya están aquí como todos los días, como cada sábado, puestísimos para compartir sus experiencias con ustedes. Gustavo Carrete y Borboe.
4: ¿Qué tal, Ricardo? Muy buenos días a todos ustedes. Gracias. Buenos días.
3: Gabriel Maldonado y Fernández del Lare.
5: Ricardo, muy buenos días. Buenos días a las personas que nos escuchan.
3: Lalite Álvarez, buenos días. Sergio Andrade Covarrubias, buenos días.
6: Buenos días, Ricardo. Buenos días a todos.
3: Adolfo Fiumen Lépez, buenos días.
7: Gracias, Ricardo. Excelente día para todos.
3: Tú dices, Sergio.
6: Bueno, pues hoy vamos a tener para usted un programa muy dulce, porque vamos a platicar la historia de algunos chocolates y dulces que llenaron nuestra niñez y juventud. Algunos de estos aún siguen siendo los preferidos de nuestros hijos y nietos.
7: Comenzamos con los chocolates Larín, fábrica establecida en la Ciudad de México en 1892. Hace más de 130 años. Esta estaba en la primera calle de los Arquitectos número 27, más tarde renombrada Miguel E. Schultz, en la colonia San Rafael,
3: sí,
7: en el entonces Distrito Federal.
3: Exacto, exacto. Para 1940, Larín decidió mudarse a la avenida Ejército Nacional. Larín fue la segunda chocolatera de México. Fue comprada en 1988 por Chocolates La Azteca y más tarde absorbida por Nestlé.
4: ¿Y quién no recuerda su expendio aquí en Puebla? El más importante, ahí en la 4 Oriente, entre 2 y 4 Norte.
3: Oye, ¿te acuerdas que tenía... Que tenía unos muebles muy bonitos?
4: A la entrada, un mostrador de cristal todo.
3: Sí.
4: Y su basculita.
3: Claro.
4: Y una señorita delgadita, chaparrita, parece que la estoy viendo, muy atenta para servirte lo que querías.
3: Oye, pero yo me acuerdo que esos muebles, los remates eran de madera.
4: Sí.
3: Pero eran de madera como roja. Sí. O sea, como...
4: Era la distinción de la envoltura de Larín.
3: Ándale.
5: Entintada en rojo, ¿verdad?
3: Casi rojo, como un rojo opaco. ¿Se acuerdan ustedes?
5: Así es.
4: Y esa era la característica de Chocolates Larín en su expendio.
5: Sí. Había otro expendio en la entrada del estacionamiento de Centro General.

0: General, eso ya fue un poco después, ¿verdad? Frente al cine Variedades. Y uno más en la 9 Sur, casi esquina con la 25 Poniente. Ese también fue muy
1: Pues
0: posterior.
1: mira, el del estacionamiento de Centro General fue cuando inauguran el
2: estacionamiento y Centro General.
1: Sí, exactamente. General. Que ya vino a ser en los años, ¿qué? 50.
2: A finales de los años 50.
1: A finales de los 50, sí. ¿No? Es cuando se establecen estos
2: sí,
1: comercios.
2: Ahí estuvo el restaurante La Malinche.
1: La Malinche del señor Maroró.
2: Maroró. Y por un lío sindical se cierra más o menos en el 54-55.
1: Sí, sí.
2: Entonces en ese inter es donde construyen el estacionamiento y todo lo que conocimos después.
1: Claro,
2: como Centro
1: porque,
2: General.
1: Porque ese edificio era de un señor que se llamaba don Pepe López Menéndez. Era el dueño de ese edificio.
2: El papá de Enrique López Menéndez.
1: El papá de Enrique López Blumenkron.
2: López Blumenkron.
1: Sí. Adelante.
3: Muy bien. Bueno, nada más les quiero comentar que en su origen la dulcería de Larín estuvo en la 2 Norte 205.
1: Antes, ah, de veras. Antes de veras. Qué buen dato ese.
3: Y otro dato, que estas dulcerías, tanto la de la 4 como la de enfrente del cine Variedades, su propietario, administrador, no sé, era un señor Sergio Pérez. Don Sergio Mira. Pérez, que era papá de Ricardo Pérez, uno de nuestros compañeros en el Carlos Pereira, que era una bala perdida.
0: Sí, sí, sí, sí, sí.
3: Saludos, peritos, por donde quiera que andes.
1: Mira, oye, entonces, estaba la Larín en la 2 Norte, ¿qué?
3: 205.
2: Frente a la Casa de Muñecos.
3: No, adelantito,
2: en
3: otra calle.
2: Siguiente calle,
3: en la siguiente calle.
1: En la siguiente calle, por donde ahora hay un hotel.
3: Sí, sí, sí, por ahí.
2: La zapatería y sombrerería.
3: Samson, adelantito.
1: Sí, ah, sí, mira, sí. Qué interesante.
3: Muy bien, la variedad de chocolates de Larín era fantástica. Los había de menta, palitos de canela, los había rellenos de licor y
1: no?
3: otros de pistache.
1: Ah, esos eran exquisitos.
3: Exquisitos. Había para los pequeños unas ricas paletitas de anís y también las famosas lenguas de gato.
2: Que pues hoy muy difícil, ya no se ve.
3: Ya no sé.
1: Las lenguas de gato, ¿cómo no?
4: Todavía.
2: ¿Con quién?
1: Sí. ¿Cómo no? Entra a cualquier tienda de dulces, te vas a la sección de chocolates y todas las marcas fabrican lenguas de gato, te la venden en cajitas.
4: Sí. Yo las he comprado.
0: Las que me gustaban
1: Magma. Mira, te voy a decir qué marcas. De La Rosa, Bremen. Sí,
4: de La Reza.
1: Todos esos venden las lenguas de gato. Mm.
4: Sí, bueno, otra chocolatería importante fue la Azteca.
1: Sí, cómo no.
4: Esa fue fundada en 1919 por los hermanos Francisco y Raimundo González, asociados con Salvador Valencia. La Azteca nace en Orizaba, Veracruz, y en 1930 se trasladó a la Ciudad de México.
1: Chocolates La Azteca estaba en todos los hogares de México con el más famoso chocolate de nuestro país, el Carlos V,
4: claro,
1: que era fabricado a la canela, a la vainilla, a la española y se me olvida un sabor,
3: la mexicana.
1: Y a la mexicana.
4: Y la principal, la suiza.
3: La suiza,
4: claro. Era la principal, la de la envoltura color café clarito. Mm.
0: Oye, decía,
4: a la suiza, claro,
0: la
4: era el que más se comía.
0: La fábrica que ha dado fama al chocolate.
4: Así.
1: Uh-huh. Pero eso viene más adelante. ¿Eh?
4: Señor.
1: Bueno,
2: pues en 1970, la Azteca pasó a formar parte del grupo Quaker Oats Company.
1: Quaker Oats Company.
2: Oats Company. Convirtiéndose en su distribuidor en el país, llegó a ser la empresa líder en ventas de chocolate aquí en México. Al grado que en 1988 adquirió a la empresa Larín, la entonces segunda chocolatera más grande del país. Mira nomás lo que pasó.
0: La abuelita del cine y televisión, doña Sara García, era la imagen de la marca de chocolate de mesa Abuelita. Por lo que debido a su popularidad, la cara de la actriz quedó plasmada en el envase del chocolate Abuelita para siempre.
1: Sí,
3: ahí sigue.
0: Sí, sí.
3: En 1995, la Azteca fue adquirida por otro gigante de los alimentos, la compañía Nestlé. Y la Nestlé pagó por chocolates Azteca la enorme cantidad, por entonces, de 160 millones de dólares.

0: un hecho.
1: Dineral, ¿no? Bueno, todas las marcas propiedad de la Azteca pasaron a manos de Nestlé y muchas de ellas continúan produciéndose.
2: La Azteca estaba ubicada en la calle de Ferrocarril de Cintura, Colón. Yo me acuerdo muy bien en dónde estaba, ahí en la Morelos, en la Venustiano Carranza, junto a la estación del Metro Morelos, precisamente.
0: Bueno, además del chocolate Abuelita, fabricaban el chocolate Express, que patrocinaba en la TV los domingos por la tarde el Teatro Fantástico del gran Cachirulo.
2: Eso es,
3: Enrique Alonso.
1: Como les decía, tenía la Azteca una frase publicitaria sensacional.
2: Ahora sí.
1: ¿Qué decía? La Azteca, la fábrica que ha dado fama al chocolate en México. Y decía, presenta su Teatro Fantástico con Enrique Alonso, Cachirulo.
2: ¿Y cómo era la musiquita?
1: Y esa se llama El vals del trompetista.
2: Esa era. Oye, Adolfo, qué buen recuerdo.
1: Sí, ¿verdad?
2: Esa era la musiquita.
0: Nunca me duda que ya estás llegando.
1: Teníamos un profesor en la universidad que le decíamos así, Cachirulo, porque además usaba así como
3: Cachirulo ya estaba viejo.
1: El color de Cachirulo, y cada que llegaba a clase todos empezábamos.
3: Cachirulo ya era
1: viejo. Sí, ya era viejo, pero pues me tocó verlo.
3: Ya a nosotros nos tocó verlo chavito.
1: En la universidad, por eso fue lo del maestro ese, que cada que llegaba le tocábamos la musiquita del trompetista. Hasta que se dio cuenta.
4: Qué bueno. En los años 50 llega a México el Chocomilk. No solo es una bebida de leche con sabor a chocolate, se convierte en un símbolo cultural en México y otras partes de América Latina.
1: Gracias a su sabor, facilidad de preparación, ingredientes fortificados y campañas inteligentes, se ha mantenido vigente por décadas.
2: Ya sea que en las familias lo tomara uno con leche fría o con leche caliente, seguía siendo una opción que mezclaba placer, nutrición y muchísima historia, la verdad.
0: ¿Milo no patrocinaba el programa o la serie de Rin Tin Tin?
2: Algunas cosas, claro que sí, bueno, claro que sí.
4: Perdón, antes de que se me olvide, también había un chocolate presidente del Azteca, ¿no?
0: Sí.
1: La tablillota.
4: Una tablillota grande, pero también había...
0: Pues el Chocomil fue inventado en los años 50 por la empresa lechera gringa llamada Borden, que ahora es propiedad de Leche Lala allá en Estados Unidos.
2: Sí.
3: Y también tenía otra cosa que decían en el cuento de Cachirulo, bien recuerdo, que dice chocolate.
0: ¿Ese era de la Azteca?
3: De la maquinita.
2: ¿De Express. Sí, claro que sí.
3: Bueno, ahora vamos a platicar.
2: Qué buenos recuerdos.
3: Ahora vamos a platicar de otros dulces.
1: Sí.
3: De una marca modesta, pero que vive en el recuerdo de muchas personas. Los dulces Usher.
4: Dulces Usher fue fundada en la Ciudad de México en 1902 por Leopoldo España de Río y su hijo José María del Río Usher.
1: Fabricantes del famoso tubo de las pastillitas o las pastillas de menta Usher, que también lo fabricaban en sabor hierbabuena y canela.
2: En 1928, estos jóvenes de Usher comienzan a fabricar las famosas paletas Mimi.
1: Las Mimi, claro.
2: Con leche envinada, trocitos de...
3: De leche quemada,
2: sí. De leche quemada, sí, y envoltura roja. ¡Qué delicia era chupar una paleta Mimi!
0: Cuando te tocaban los carboncitos que
2: traían. Sí, una exquisitez.
0: Así es. Bueno, otra marca emblemática en chocolates es sin duda... Sambors.
2: Sí.
0: Esta marca legendaria ofrece desde hace muchos años una variedad muy amplia de chocolates finos. Así es.
3: Sambors los tienen en lujosos empaques de lata o en cajas de cartón. Lo mismo que a granel, por kilo. De venta en cualquiera de sus 129 tiendas Sambors.
2: Fíjate nomás, yo no sabía que tenían tantas tiendas. ¡Qué barbaridad!
4: Además de su gran surtido como chocolate,

0: Chocolates de menta, palitos de canela y otros rellenos de licor y otras delicias, ahora también ofrece los chocolates sin azúcar para personas diabéticas.
1: Sergio, sí, faltaron sí. Las tortugas Sambors.
0: Las tortugas Sambors y los
2: Capitán.
0: Ajá, y los
3: eso ahorita viene. Exactamente. Ahorita viene, ¿verdad?
2: Sí. Bueno, ahora uno de mis favoritos, chocolates Turín. Todo comenzó en 1928 cuando el maestro chocolatero italiano Pablo Traverso llegó a México con el sueño de crear chocolates en el país que trajo el cacao al mundo.
3: Claro, claro. Fue aquí donde el maestro Traverso conoció al empresario mexicano Jesús Peñalosa, un hombre con la firme convicción de que todo era posible.
1: Pues este hombre fabrica sus famosos conejitos, que es un chocolate con leche delicioso en frasco de plástico para mejor desplazamiento.
3: Ahora te lo venden así.
1: Exactamente.
3: Un frasquito de plástico llenos de...
1: Un regalito que trae como 20 piezas.
3: Llenos de conejos.
1: Dice, y así pues lo distribuyes o lo regalas. Y en exquisitas miniaturas, Turín de menta.
3: Así, chiquitas.
1: Chiquitas, chiquitas.
3: Uh-huh. Muy ricos también.
4: A lo largo de los años, juntos dieron vida a algunos de los chocolates más icónicos, 100% mexicanos, innovadores y de alta calidad del mercado.
0: La empresa Turín fabrica lo mismo finos chocolates en maqueta para repostería que ha acompañado miles de momentos deliciosos en los hogares mexicanos.
2: Además, el ingeniero Peñalosa logró su más grande éxito comercial con los chocolates Turín rellenos de licor, que son los de mayor consumo en los barcos de cruceros que navegan por los mares de todo el planeta.
3: Fíjense, yo les quiero platicar que mi primo, el de la chipileta, el que fabrica las chipiletas, es muy amigo del ingeniero Peñalosa. Entonces el ingeniero Peñalosa no exportaba, o sea, el chocolate Turín nomás se vendía en México. Y entonces mi primo cada año iba a las ferias, a Alemania, a las ferias de dulces y chocolates, y le dice, mira, Peñalosa, yo te presto un lugar en mi stand, pero ven a las ferias. Y entonces le mandan a hacer su mostradorcito. Uh-huh. ¿Ves que ponen unos mostradorcitos muy bonitos?
1: Portátiles.
3: Que son portátiles. Claro. Entonces hacen el mostrador de chocolates Turín. Y entonces empiezan a llegar los clientes. Y le llegan los clientes de los barcos de crucero, como decían, y conocen los chocolates rellenos, y se vuelve una empresa gigantesca.
1: Porque el turismo no esperaba que hubiera chocolate relleno de licor.
3: De licor. Uh-huh. Entonces empiezan a hacer el chocolate Turín relleno de Baileys, relleno de tequila no sé qué, relleno de brandy no sé cuántos.
1: De rompope.
3: Sí, empiezan a hacer esos chocolates. Y los de los cruceros empiezan a comprar millones de dólares de esos chocolates. Es tal el grado de éxito del ingeniero Peñalosa que recibió de la empresa gringa Mars, que es la que fabrica las lunetas M&M, sí, el chocolate Milky Way, sí, el Snickers y otros más, una propuesta económica que no pudo rechazar.
1: A ver.
3: Y ahora,
1: propuesta dulce.
3: Turín es una marca gringa de chocolates Mars. Uh-huh. Increíble, ¿no?
2: Así, oye, Ricardo, pero ese Peñalosa nunca le platicó con tu primo por qué se llamaba Turín. O sea, él siendo...
3: Sí, acá, sí, México, sí.
2: ¿Por
3: sí.
2: qué se llamaba Turín?
3: Se llamaba Turín.
2: Una ciudad de Italia, ¿no?
3: Porque así le quiso poner el señor este que llegó de...
0: Traverso.
3: El señor Traverso, que era realmente el maestro chocolatero. Él es el que trae la marca de Turín.
2: Bien.
1: Y además, muy, muy buen producto.
2: De mis favoritos.
1: En 1964, un chocolatero francés, don René Picard,

0: hace su primer intento de fabricar el mejor chocolate mexicano y se llamó Chocolates Picard.
1: Sí. En los años 80 se construyó en la zona de Ixtapalapa, en la Ciudad de México, su nueva planta y centro de distribución, y comenzó a abrir sus modernas tiendas en centros y zonas comerciales de alto poder adquisitivo.
2: Sí, por otra parte...
3: Fíjate, nomás déjame que te interrumpa un momentito, Sergio.
2: Sí.
3: Estos chocolates Picard también fabrican los chocolates sin azúcar para los diabéticos.
1: También.
3: Turín también los fabrica.
1: Turín, claro.
3: Todo, es que todas esas fábricas ahora...
2: Son de los que compro.
3: Sí, preparan esos chocolates. Diga usted.
2: Muy bien. Por otra parte, en los años 60, la fábrica de dulces La Colonial inició la elaboración de toficos. Qué ricos son.
0: Qué ricos son.
2: Un chicloso fino con leche de cabra. Los chiclosos toficos venían en una novedosa cajita vertical de cartón. O podías comprarlos dos toficos por 5 centavos.
3: Dos toficos, sí, así te los daban.
2: Y esta marca patrocinaba un programa de televisión en el Canal 2 llamado Estrellas Infantiles.
3: ¿Cómo me acuerdo yo de eso?
2: Y así le decían a una pandilla de universitarios los toficos, que después llegaron a la alta cumbre del gobierno mexicano. No sé si se recuerdan a ellos.
0: Sí, ese programa.
2: Sí, sí. Qué ricos son.
0: Sí. ¿No? Ese programa de infantil.
1: Sí, sí, sí, me acuerdo.
0: Sacaron una promoción que en la caja de toficos o en la envoltura de toficos venían el producto con un vale o con un regalo de algo. Y yo fui afortunado con una cámara fotográfica que en lugar de tomar fotos disparaba agua.
3: Ah, mira, qué ingeniosos.
0: Te estoy diciendo cuando yo tenía...
3: Te hizo feliz.
0: 6, 7 años.
3: Te hizo feliz.
0: La verdad, sí.
1: Se ve.
3: Sí, cómo no, cómo no. Sí.
1: Son muy recordados también los chocolates Wong, los de la vaquita. Tiene 106 años en el mercado. Originalmente fueron elaborados por la familia Wong, de orden chino.
3: De origen, sí. De
1: origen chino.
3: En los años 80, uno de los jóvenes Wong iba a ser secuestrado en la Ciudad de México. Y este joven Wong, con su familia, su esposa y sus niños, se trasladó a vivir a Ciudad Juárez, Chihuahua, frontera con Estados Unidos. Pero ahí les ocurrió una desgracia que nada tiene que ver con los dulces, pero es interesante conocerla. Traía el señor Wong, para sus gastos, en una bolsa de las que se te dan en la panadería, de esas cafés, de esas de color café, traía $100,000 en efectivo. Y entonces los dejó mal puestos en su casa, en cualquier lugar los puso. Llega la esposa, toma la bolsa, esta basura no es que, y tira los $100,000 a la basura. No se da cuenta, pasa el camión de la basura
0: y se lo lleva.
3: Y se llevan los $100,000 en la basura y nunca pudieron recuperarlos.
1: ¿Cómo?
3: Los pepenadores fueron los que...
1: Anones. Esto debe ser causa de divorcio, por Dios que sí.
2: Bueno, por lo menos,
3: por lo menos. No sé, pero la señora se quedó
1: ciega. Un uxoricidio también.
3: La señora se quedó ciega, quién sabe por qué sería.
0: No, pero ella hizo algo que no sabía, cómo culparla, ¿no?
3: Es que ella no sabía que el marido metió los $100,000 en esa bolsa de papel estraza. Los tira a la basura.
0: Nomás.
3: Qué desgracia.
1: Los de la basura tampoco se dieron cuenta.
0: No, pues no.
3: ¿Cómo no? Pero en la pepena, ahí salieron.
0: Sí.
3: No, no, no, no.
0: Se hizo feliz con ese.
3: Claro.
1: El pepenador es
0: por eso
1: pepenador.
0: No les dejo tanto dinero a mi esposa. Si acaso le dejo 50,000 pesos.
3: Eso haces bien, Gustavo. Sí, no. Y además para conservar la paz familiar.
0: Sí, sí. Sí.
1: Yo 10,000 diarios para que no.
3: Hacen, fíjense, hacen bien.
0: Bueno, pues ya que terminamos con las fantasías. Fue
3: no es fantasía. No, es realidad lo que les cuento.
0: Lo que estamos
1: 50,000 pesos.
3: Ya me estás diciendo mentiroso.
0: Bueno, pues también fue famoso en los años 60 el bomboncico.

0: de frescolada. Se empieza a vender en los alrededores del Zócalo de nuestra Puebla a través de carritos de paletas habilitados con hielo seco.
1: Sí,
0: yo no me acuerdo de eso.
1: Yo tampoco. Yo sí me acuerdo haberlo comido, pero continúa.
2: Dicen que el bomboncico de frescolada era una bolita de helado con mermelada y cobertura de chocolate. Y los anunciaban en la televisión el conejo Germán Figaredo. Pero pues nadie sabe su origen ni su destino. A ver si alguno de los que nos oyen sabrá algo.
1: Fíjate que yo los consumí, los probé, eran muy sabrosos. En la esquina del Zócalo, 3 Oriente y 16 Septiembre, donde está la escalerita que bajas del Zócalo, ahí se ponía un señor con su carrito. Y en los años...
0: ¿Carro paletero o carro...?
1: Carro paletero, un carrito paletero. Y entonces venía rotulado bomboncico de frescolada. Y ahí te podías comprar...
0: Los que quisieras.
1: Tu bomboncico, que te lo vendían envueltito en un papelito como plateado... Y te comías tu bomboncico muy sabroso, muy rico. Porque era, haz de cuenta, como un bubulubus, pero con helado. Muy, muy sabroso.
3: Pero entonces sí era famoso, si lo anunciaba Figaredo en
1: televisión. Sí, lo anunciaban en la televisión.
3: Yo recuerdo que Figaredo tenía un programa desde Acapulco o algo así, ¿no?
1: Sí.
3: Y sí era a nivel nacional el programa, entonces yo creo que sí tenía
1: su
3: éxito.
1: Y fíjate que para anunciarse en la televisión nacional... deberían tener muy buena distribución.
0: Claro.
1: Porque si no, nada más tirabas el dinero.
0: El mercado.
1: Claro.
0: Sergio.
3: En 1950, el matrimonio de don Jesús Michel González y doña Elvira Velasco Rolón comienzan a fabricar en Guadalajara el mazapán de la Rosa.
4: El mazapán de la Rosa estaba inspirado en la receta original española de mazapán, pero con un cambio, el uso de cacahuate en lugar de la almendra, ya que este fruto seco era más barato.
1: Hoy,
4: así es.
1: Dulces de la Rosa es una empresa no grande, gigante, porque hacen desde chocolates, caramelos, malvaviscos, chicles, dulces de tamarindo, hacen... Todos los de Luces de la Rosa
4: super variedad,
1: es extensísima.
0: Sí. Y producciones muy
1: No te imaginas el tamaño de esta empresa.
3: Pero por cierto que hay una campaña para apoyar la empresa, porque creo que ya se la estaban pidiendo para vender a algún foráneo. O también tenía problemas por la cuestión de la modernización
0: de la fábrica.
3: Pero el dueño prefiere mantener el trabajo artesanal, tener mucha gente trabajando, que tener máquinas, ¿no? Entonces sí salió una campaña de apoyo para comprar sus productos.
1: Sí, no, es que tienen, no te imaginas la cantidad. Cuando buscas en internet y ves el catálogo de productos que fabrica De la Rosa, te vas de espaldas, ¿sí?
0: Así es. 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
1: Con chicle, ¿verdad?
0: Cereza con chicle.
1: No juegues.
0: Marca Tutsi, chupa pop.
1: Sí, señor.
2: 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Vea. 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Tutsi también elaboraba el chicloso de chocolate, Tutsi Roll.
1: Sí, que era un tubito así, que era muy sabroso ese chicloso, muy bueno. Yo les voy a interrumpir. Y vamos a empezar con los saludos, Gustavo, porque si no...
0: Sí, ya tenemos muchos,
1: bueno,
0: gracias a Dios.
1: Viene de ahí.
0: Bueno, de las 2562, ¿quién creen que es? El señor Plinio. Dice, buenos y chocolateros días, tengan sus dulceras Mercedes de la mesa de recuerdos de SICOM. Únicamente para felicitarlos otra vez por recordar ese acervo dulcero que ha hecho tan popular a Puebla. Aguas con la...

0: Diabetes. Se va a vender mucha insulina. Me guardan dos toficos y una natilla. Bueno, con mucho gusto. Bomboncito tenía este eslogan: helado no es bombón, no es. Es bomboncito de frescolada. ¿Cómo la ves?
1: Sí,
0: Qué
1: exacto.
0: padre.
2: Bien,
1: Exacto,
2: muy
1: don
2: buena
1: Plinio.
2: anécdota.
1: Qué
2: Yo la
1: memoria
2: desconocía,
1: tiene
2: ¿eh?
1: usted, qué
2: Bien.
1: bárbaro.
0: Sí. La 8837. Saludos, Nacho Bolaños. Los escucha hoy en el café Galería Amparo del barrio del artista. Abrazo a todos. Muchas gracias, Nacho.
2: Gracias.
0: La 5925. Buen día, saludos a todos. Mejores chocolates son los de Willy Wonks. Ah, dice que los mejores chocolates son los Willy Wonks.
1: Los de Wong,
0: Ajá.
1: los de la vaquita,
0: Sí.
1: pues sí, nomás que ya no son de, ya se siguen llamando así, pero ya no son de
0: Excelente
1: Chocaquilán.
0: sábado a la pandilla de Recuerdos de Puebla desde Monterrey, Federico Muñoz.
1: Federico,
0: Y
1: muchas
0: saluda también a
1: gracias.
0: su papá aquí en Puebla, el doctor Federico Muñoz Flores. La 4418, maestra Maribel, con un Carlos V a la francesa desde Atlixco. Y las lenguas de gato de Samor sin azúcar para mi esposo en Navidad. Qué bueno que tiene
1: Sí.
0: usted ese gusto. La 1043, la competencia de ese chocolate en polvo era Nesquik y Calcetose, exactamente.
1: Sí.
0: Pero Calcetose lo
1: Oye,
0: recetaban mucho los médicos.
1: y también había esta otra que decías, el Milo.
0: Sí.
1: También el chocolate Milo era con leche.
2: Sí,
0: La
2: de los deportistas
1: Nestlé,
2: decían, sí,
1: sí.
2: era bueno.
0: 9865. Buenos días, señores de la pandilla. Los felicito. Qué gran charla. Saludos desde Tlaxcala de parte de Mario. Muchas gracias, paisano de Tlaxcalteca. 3416. Saludos, muchachos. Tony Bravo. Nos felicita y nos
1: Ah,
0: saluda. Gracias, Tony.
1: el primer actor,
0: Sí.
1: Tony Bravo.
0: Y luego, no, pero saludos del tío Richie. Saludos, tío Gustavo. Son una cosa bárbara. Ah, caray.
2: Richie.
0: ¿Quién es mi sobrino? No sé quién sea.
1: Gracias, sobrino.
0: Gracias, sobrino. Bueno, y mis cuates de siempre, a la profesora Lolita Nava, a Armando Hernancia, a mi compadre, a mis compadres Pablo González, IMSS, que lo conocían Elisa, Guillermina Vidal, Roberto Montiel, Panadería La Princesa de la Casa del Perro, Nancy Zafra, llamemos su esposo Rodrigo y Liz de las Verduras, ahí cerca de la casa, Manuel Varona, promotor de Alpura, a Juvencio Moya, la tintoría Princess, a Carlos Gutiérrez, a Conchita, su esposa, a Gustavo Vargas, a mi hermana Gabriela, que se va al ratito de viaje, la infame no me lleva, Jorge González Salazar y a Gina, su esposa, a los primos, a Pedro Montes Paz, que maneja un taxi a todo dar, a Teté, Lili, Melón, mis primas, Escalona, a Silvia Corona, mi otra prima, a Mariana Carreto, mi tía, a Gabriel y Facundo Martínez, que son hermanos, mis cuatachos, y a Carlos Martín Dusty, y también a Ernesto Genis, que nos escucha en el Carmen.
1: En el Carmen, a don Ernesto,
0: Bonito
1: gracias.
0: programa, los estoy escuchando. Gracias, don Ernesto. Es cuanto.
2: Pues yo por mi parte quiero hacer una felicitación pública a mi señora Amparito Pardo y Villafaña porque hoy es su cumpleaños.
0: Un abrazo,
1: Hombre,
0: mole, mis siotes,
1: tú antier
2: y ella
1: y
2: hoy.
1: Amparito hoy. Hombre,
2: Así.
1: un abrazo, Amparito, qué
0: Un
1: gusto.
0: abrazo, que la festejen
2: Felicidades.
0: mucho.
1: Qué gusto.
2: Bueno, también como cada 8 días al almirante Marco Antonio Peirot, a Araceli Carrillo, también a mi prima, su hermana, Yolanda Carrillo, esposa del almirante, a mi buen amigo José Luis Rojas Flores, a mis amiguitas Irma y Martita Hernández, a mi amigo el licenciado Alejandro Aguilar, a Juan Cabrera Aguilar, estoy hablando puro abogado aquí, a José Páez, a Fernando Pérez Martínez, a Gustavo Guevara Montaño, al arquitecto José Raúl Martínez Herrera, a Francisco Javier Arellano Monterrosas, a Alfonso Pliego Guevara, a José María Yedra, a mi buen amigo Porfirio Pérez, a Jorgito
1: A
2: Rodríguez,
1: Jorgito.
2: de parte de todos nosotros, porque fue un colaborador de por muchos años.
1: Sí, claro.
2: A mis hermanos Carmen y Juan Maldonado, que está reponiéndose mi hermano muy bien, qué bueno, muchas veces. A mis tías Rosario y Dolores Fernández de Lara, a mi primo licenciado Renato Fernández de Lara, a mis hijas Vicky, Susana, Edith, Anita y Úrsula, mi hijo Daniel, a Leonardo Santander, Rosalía y Lidia, mis primas Cabrera Maldonado, a Federico Tamayo, Mario Zabaleta Juárez.

0: Al licenciado Jesús Peregrina, a Magda Carrillo y a Martita Espinosa, y es cuanto.
1: Perfecto.
2: Bueno, un saludo y un abrazo de felicitación a mi amiga Lupita García, que hoy es su cumpleaños, esposa de Jorge León, compañeros ambos de la Escuela de Administración Pública, e igualmente a mis excompañeros del Carlos Pereira, a mi hermana Ángeles, a mi sobrina Mónica, que me reclama que nos brincamos a los chocolates Tres Coronas, que no hablamos de ellos.
1: Sí, tiene razón, tiene razón.
3: El Azteca.
2: El Azteca.
3: Claro. Okay.
0: El que tenía azúcar, ¿verdad?
2: Azúcar, granulada. Sí, de canela y vainilla. Sí,
1: exactamente.
4: Y había otro del Azteca que se llamaba Tres Vapores.
1: También, también, vapores. Claro que sí. Claro.
3: Buena observación.
2: Sí, Edgar Ochoa, que también nos estás escuchando. Ahorita hago el comentario, Edgar, y les manda saludos también, Edgar. ¿Quién me falta? A mis amigos del Fuerte de Loreto, Pati Flores, Carlos, Beto, todos ellos.
0: A Miguel Ángel Martínez Escobar.
1: Oye, por si, espérame, déjame decir.
0: Bueno, ya te me adelanté.
1: Déjame decir,
0: también
1: Sergio,
0: eres mi amigo.
1: Para los poblanos, si usted quiere llevar a sus hijos y nietos a un paseo de lujo, llévelos usted al museo que está, ¿cómo se llama el museo?
2: La no intervención.
1: De la no intervención, que está en el Fuerte de Loreto. Es una verdadera joya. Vale la pena verlo.
2: No recuerdo.
1: Con una limpieza extraordinaria. Bueno, hay un orden y una limpieza. Y sobre todo lo que exhiben, tú, Sergio.
2: Sí, así es. Sí, es,
1: es una verdadera maravilla ese
0: museo.
1: No
0: recuerdo dónde leí, pero que los mexicanos, poblanos sobre todo, que van a los museos no les cuesta. No sé si sea
2: cierto. No. Eso es solamente los domingos. La entrada es gratuita los domingos, sí. Oye. Y obviamente personas de la tercera edad, estudiantes, también es gratuito.
4: Sergio, rápidamente, si van a hacer ese recorrido a los museos del cerro, terminen en Casa Puebla. Van a jugar los chamacos ahí. Y hay conciertos y hay otras cosas. O sea, para terminar.
1: Bueno. Domingo. Adolfo.
5: Bien. Saludo con gusto a mis hermanos, a Aurora y Arturo, a Aurora hasta Rochester, Nueva York, a mis amigos Miguel Ángel García y Mari Carmen Islas, al doctor César Ramírez, a Mariano y Javier Saavedra, a Miguel Ángel Martínez Escobar, ¿sí? A Alejandro Cañedo, a Alejandro Raña y a Pepe Albizua. Un saludo y un abrazo para todos ellos.
1: Perfecto. Yo le mando un saludo a la señora Sara Judith Fernández Ortiz. También le mando un saludo hasta los Estados Unidos a dos personas. A mi amiga Miriam Vázquez Trigueros y a la señora Dina. La señora Miriam Vázquez nos oye en Houston y la señora Dina nos oye en Minneapolis, Minnesota, pegadita a Canadá.
5: Sí.
1: Gracias por escucharnos. También saludo al ingeniero Ricardo Santillana Morales, a Miguel Espinosa, a los Monteros y Golzarri, a Pati Vázquez y a la señora Tere, que nos oyen en casa de Alfeñique, que también es otro super museo.
4: Que vale la pena visitar.
1: El primer museo de Puebla, ¿no, Sergio?
2: Así es, este año cumplió 100, el Fuerte de Loreto cumplió 90, aunque no le hicieron.
1: Sí. Son lugares de veras.
2: Ningún caso, ¿no? Pero hay que reconocer eso, que ya son lugares muy antiguos, ¿no?
1: Sí.
2: Y que aún siguen en pie, que bueno.
1: Oye, pero en perfecto estado, porque hay una limpieza y un orden en los dos lugares.
2: Sí, sí, sí.
1: Que se va uno de espaldas. Bueno, también saludo a Pepe Arminio, a Saturnino Núñez Rodríguez, a Roberto Vega de Lín, a Emma Díaz Hermeño, a Betty Gómez Durón, Ramón Bala, Roberto Martínez Otero y familia, Gerardo Rodríguez y familia, José Ángel Rodríguez y familia, Juana Cebes Saucedo, y a su mamá, la señora viuda de Juana Cebes Saucedo, a Beto Fabris del Toro, a Dante Navarro y a Coca Castillo, a Pepe Rueda y familia, a Nacho de Netro y familia, señora Begoña Gaña y Sánchez y familia, al doctor Silvino Vergara Nava, a Felipe Cepeda y familia, Juan Comillas Pando, Bobby de la Garza y familia, Miguel Blanca y familia, del Club La Huerta y en Cerezotla, al primer actor Antonio Tanús Amado y familia, a Edgar Vázquez, a la abogada Marta Molina, a Mauricio García León, a Lupita y Nacho Escobedo, mis primos, que nos oyen allá en Atlixco de las Flores, y a mi hermano Fausto.

0: Y le mando un saludo, un abrazo y un saludo muy afectuoso a mi hermano Ignacio Menéndez Escobedo, que está agonizante. De un momento a otro va a partir. Está con un problema de cáncer muy grave. Está en un hospital para veteranos porque mi hermano toda su vida activa perteneció a la
1: Armada.
0: a los ejércitos allá en Estados Unidos. Y entonces está en un hospital de veteranos ahorita, en este momento, pero está ya muy grave. Se espera que de un momento a otro se vaya para siempre.
1: Bueno, pues que
0: Desde
1: Dios
0: el
1: se
0: fondo de mi
1: apiade de
0: corazón, hermanito, te mando un gran abrazo y un beso con todo mi cariño de siempre. También saludo y abrazo a mis nietos, Pedro, Pablo y Andrea. Es todo por el momento.
1: Bueno, y tenemos más recados. El de la 251, hola, ¿qué tal? Excelente fin de semana de parte de Alain Castillo desde Santa Cruz, Tlaxcala. Plinio otra vez nos dice, a ver si se acuerdan de los chocolatines, figuras de 3 a 5 centavos, 3 por 5 centavos.
0: Sí, cómo no, yo sí me acuerdo, Plinio.
1: Gabriel Carrasco, buenos días, escuchando el bonito fin de semana, gracias. Buenos y bonitos y fríos días, toda la pandilla. Gracias por infinitas por tan ricos chocolates y tantos recuerdos. Saludos desde Minnesota, señora Dina Quintero. Ay, qué padre.
2: Sí,
1: Desde
2: Minnesota.
1: Minnesota, 1324, nos saluda y nos felicita por el programa. Ya me hice pelota, 6314. Nos felicitan por el programa. En la 2 Poniente, casi esquina con 7 Norte, las vendían, eran de la Giralda. Dice, bueno, se refiere a las lagrimitas y bolitas que tenían licor. Sí, es cierto.
0: Ay, qué
1: Sí.
0: ricas, cómo no,
2: Ya,
0: cómo
2: las
0: no.
1: David Monroy, con gusto escucharlos a todos los chicos. Son un bálsamo auditivo y memorial en las mañanas sabatinas. Gracias. La 6467. Hola, bonito día. No se les olvide el Tutsi Pop. Sí, ya lo
0: Ya
1: dijimos.
0: lo mencionamos. Ese le encantaba a Gustavo.
1: Sí, sobre todo masticarlo. Buenos días, señores. Recuerdo los dulces salvavidas. Ah, claro que sí, los de
0: Uy, qué
1: ¿Cómo
0: ricura,
1: no?
0: ¿verdad?
1: El tequila ron.
0: Sí. Ay, qué
2: Sí.
0: ricura.
1: ¿Y el tubo de surtido?
2: Sí, si no tiene hoyo, no es salvavidas. Ese era su eslogan.
0: Así le decían y le dijeron a mi hermana también. Bueno,
1: no
0: hablen de eso. Ya no hablen
1: Si
0: de
1: no
0: eso.
1: tiene hoyo, no es salvavidas.
0: Sí, pero
1: Así
0: ya no
1: es.
0: hablen de.
1: Paletas Charms, el chocolate tres coronas
0: Las
1: que había la
0: Charm.
1: vainilla y
0: Hablaron de las Charm, ¿verdad?
1: Las paletas Charms.
0: Qué ricas eran también.
2: Sí, había caramelos
1: No, mira
2: también.
1: Todo lo que ya nos dijeron. Qué bueno, Adrián.
2: Cuadrados.
1: Gracias por recordarnos.
0: Padre, muchas
2: Y hasta
0: gracias.
2: los artesanales, chupirulo, ¿cómo le llamaban?
3: Ah, los de.
2: El pirulí, chupirulo.
0: Pirulí.
2: Pirulí.
1: Bueno,
2: Bueno.
1: los pirulines de tienda eran muy ricos.
2: Sí, te
0: sí.
2: digo.
1: Porque después salieron unos de marca.
0: Eso era,
2: El
0: eran,
2: chupirul.
0: esos eran de luxus. Esos eran de luxus. Bueno,
1: Muy bien.
0: adelante.
1: Sergio.
4: Pues Chicles Adams es una marca británica que fabrica gomas de mascar recubiertas en caramelo, creada en 1899.
0: Sigo en el siglo antepasado.
4: Actualmente es una división de Mondelez International.
2: Los colores de los Chicles Adams tradicionales eran amarillo, verde, naranja, rojo, blanco, púrpura, rosa y azul.
0: Qué barbaridad.
2: Sí, hoy fabrican una innumerable cantidad de chicles y dulces que se venden en los cinco continentes.
0: Recuerde usted que en los años 60 patrocinaban en el Canal 2 de la televisión a Viruta y Capulina en su programa Cómicos y Canciones
2: Sí,
0: Adams.
2: así es.
0: ¿Se acuerda usted de Menta, Hierbabuena, Canela y Tutti Frutti? ¿De verdad?
1: Bueno, por parte de Canels,
0: Por otra parte,
1: por otra
0: ¿verdad?
1: parte, Canels inició como una marca de chocolates en 1925, durante más de 100 años de presencia en el mercado. Lo que comenzó como una compañía productora de chocolates ha crecido hasta convertirse en un proveedor mundial de dulces, chocolates y chicles. Y hasta la fecha los encontramos.
0: Sí.
2: Pues son recordados con especial afecto sus pequeñitos chicles de sabores que puede usted seguir comprando en todas las dulcerías de
0: Sí,
2: México.
0: es un chiclito así chiquito.
2: Mini chiclets.
0: Que lo siguen vendiendo.
2: Sí.
4: Bueno, por su parte, Gonzalo Río Arronte fundó en 1931.

0: 35 Luxus, un pequeño taller de dulces en la 3 Norte y 2 Poniente. Dulces sí. Luxus frente a los cines Variedades y Coliseos.
1: Y era un local Coliseo. Muy bonito.
0: Sí. Bueno, nada más para comentar, él tenía otro local en la 2 Norte, número 5, ahí sí, enfrente de la Casa de los Muñecos.
2: Mm-hmm. Mira.
0: Ese era el Luxus.
2: Mira.
0: Y después en 1939 abre el local grande de la 3 Norte y 2 Poniente, donde tenía antes su pequeño taller, en un edificio que diseñó y construyó el afamado arquitecto José Fernández.
2: Claro.
0: Que también fue el constructor del cine Reforma y de Agua Azul.
1: Es lo que le llaman Art Deco.
0: Art Deco, ajá. El arquitecto Fernández, según el doctor Carlos Montero, se especializaba en Art Deco. Todas sus construcciones son Art Deco. El Parque de la Juventud Revolucionaria, por ejemplo, el cine Reforma, Agua Azul, y muchas casas del fraccionamiento San Francisco.
2: Ajá.
0: ¿No? También.
2: Sí, claro.
1: Oye, yo conocí la fábrica que estaba en la 14 Oriente 14 y 22
0: Norte. Donde después estuvieron
1: hasta Toallas la fecha el Ángel. ¿Existe el edificio?
0: Sí, después estructura. Fue Toallas el Ángel y hoy es una fábrica de maniquíes. Uh-huh. Una fábrica de maniquíes para la ropa.
3: Uh-huh. Bueno, pero en el mismo 1935 se trasladó Luxus.
2: ¿A dónde se traslada Luxus?
3: A la Ciudad de México. A la Ciudad de México y empezó a anunciarse en la XCW, decían, Luxus solo hace dulces, pero ¿qué dulces? Y en los años 50, en el Canal 2, Luxus patrocinó el programa Arte y Destreza, que era conducido por Pepe Alameda.
2: Sí, sí, sí, sí.
3: El de los toros también, ¿no?
2: Y ya en los años 60, Luxus elaboró el famoso chicloso Sugu, ¿se acuerdan ustedes?
3: Sí, claro.
2: Que era un triangulito, digo, un cuadradito que venía envuelto y venía en varios sabores también.
4: Era duro, era como...
2: Era suavecito, un chicloso suavecito. También nos estamos acordando de las palelocas, de los Cori y del chicle motita.
3: Sí,
2: ¿qué
3: sí.
2: no se recetó un chicle motita de plátano?
1: Y que hizo época el chicle ese.
2: Sí, la entrada de los dulces gringos y la entrada de los dulces con chile casi acabaron con, casi estaba a punto de fallecer Luxus, pero entró a su rescate Mondelez Internacional. Esa Mondelez es dueña de todo. Ha comprado Mondelez, por ejemplo, compró Ricolino. Mondelez compró Luxus. Mondelez es dueña de Oreo, de las galletas.
3: Sí, de la Nabisco famosa.
2: Son dueños de
3: la Nabisco. De ahí venían.
2: Mondelez es una empresa grandísima mundial.
1: Muy fuerte.
2: Que es dueña de todo. Bueno.
1: Bueno, en los años 50 comprábamos un chicle llamado Mágico. Se llamaba así porque así pasabas un cerillo.
2: Porque por abajo, si pasabas un cerillo
1: por abajo de la envoltura, aparecía un mensaje secreto que era solo para
2: ti. ¿Se acuerdan de ese chicle?
1: Sí. Una fortuna, sí.
2: ¿Se acuerdan?
1: Traía una como gitana, ¿no?
2: Traía una gitana, claro. Claro.
1: Y era un empaque azul.
4: Bueno, pero ¿cómo surgió la empresa Ricolino? La marca Ricolino nació en 1970. Se trató de una iniciativa de los hermanos Lorenzo y Roberto Servitje.
2: Entre paréntesis, dueños de Bimbo.
4: Para crear una división de dulces y confites dentro de Barcel.
2: Ajá.
0: Uh-huh. Ahora Ricolino también es propiedad de Mondelez Internacional. Y sus dulces son picafresa, bubulubos, chocoreta, dulce y gomas, paletas payaso, que nunca faltan en las fiestas, ¿verdad?
2: Sí.
0: Tranqui, panditas y huevitos.
2: Es increíble, ¿verdad? Sí.
4: No faltan en las fiestas, pero tampoco a la salida del súper.
0: Ah, no.
4: Ahí te los ponen porque el chamaco llega y sí. No más señala.
1: Pero la paleta payaso es rica.
3: Sigue siendo rica. Sí. Bueno, Dulces Anáhuac es una empresa orgullosamente poblana. Sus marcas de dulces son Chipileta, Limón 7, así se llama Limón 7, sí. Bocati, Burbusoda.
2: Burbusoda es un chicloso suave, muy rico.
3: Era una como polvito que se te hacía efervescencia.
2: El burbuzo,

0: Soda,
1: El bourbon
0: claro.
1: soda, sí. El Seltz soda, igual, es un dulce relleno de ese polvito efervescente, muy rico. Chicle Long One.
0: Ese no es por ofenderte ni por molestarte,

0: Se lo fue.
1: Bueno, pero es de una yarda.
0: Sí.
1: O sea, casi 90 centímetros.
2: Márcateles. Bueno, está también Jugo Sabo, Picacuicas, Milquicuicas, Toquitos, que son deliciosos totopos triangulares y se exportan a casi todo el mundo. Estamos hablando de los Anáhuac.
1: Sí. Anáhuac fabricó en los años 80 el famoso chicle Fernando Valenzuela, que se vendía en México y en el sur de los Estados Unidos como pan caliente, decían.
0: Bueno, otros dulces poblanos son los de la Perla, que tiene más de 70 años en las misceláneas. Elaboran la paleta de malvavisco cubierta con chocolate y producen pastillas de menta, hierbabuena y canela.
1: Como Usher.
0: Como Usher.
3: Perla también elabora paleta de cereza rellena de chicle, caramelo enchilado de sabor naranja y otros más.
1: Sí.
4: Sí, me dice mi amigo Jorge León que también paletones, bombones, gomitas y el cacahuate japonés. También.
1: Ah, que sí, claro.
2: Hace la Perla,
1: claro,
2: ¿verdad?
1: Claro.
4: También, ay, perdón, ya me perdí. La Perla también en los años 70 llegaron los chicles Motita.
1: Sí,
4: sabor frutas, que ya menta, hierbabuena y plátano. Y luego llegó el bubalú.
1: ¿El bubalú? ¿Cómo no?
2: Sí. En los años 90, ya más reciente, comenzaron a llegar principalmente de Estados Unidos dulces y chocolates gringos que empiezan a ganar la partida a los chocolates mexicanos.
1: Esto no tendría por qué ocurrir. Le pongo algunos ejemplos. Los chocolates M&M gringos tienen una competencia mexicana que son las lunetas Duval.
2: Sí, eran buenísimas.
1: Tan ricas como las gringas.
4: Sí. Me comenta Edgar que las M&M es competencia de Hershey's. Que bueno, las de Hershey's se deshacían con el calor. Y las M&M pusieron una cubierta que aguanta todo el ambiente, ¿no?
1: Pero las de Hershey's, ¿cuál son? Porque serán las lunetas Duval. Creo que son de Hershey, sí.
2: A lo mejor la absorbió, ¿no?
1: Sí, no, eran de Hershey.
4: Sí.
1: Tienen razón, sí, tienen razón. El sneaker, ¿qué? El sneaker gringo con cacahuate, que es muy famoso, tiene su competidor en uno que se llama Nugs, que elabora chocolates de la rosa y no tiene que pedirle nada y vale la mitad de un sneaker.
0: Pues hay otro chocolate de coco con almendra. Esto es gringo llamado Almond Joy.
1: Almond Joy.
0: O Joy. Le recomiendo por probar los Coco Nugs de la rosa que son deliciosos.
4: Igual, eso acordar el del Almond Reese.
2: ¿No? El Reese tiene 60 años. Cubierto de almendra, mira, y de caramelo duro relleno.
1: Todos esos son de Lalarín. Pero el Almond Reese ahora es muy malo, Sergio.
4: Sí, nada que ver. Pero.
2: Y no era de mis favoritos, ¿eh?
1: Fíjate que el Almond Reese era muy sabroso, pero ahora el dulce es duro, sí, como piedra. Uh-huh. Sí, antiguamente era como laminitas,
3: parecía,
1: ¿verdad?
3: Galleta.
1: Dice un amigo, un buen amigo, que usted odia, que se llama las pastillas Sertz para el aliento.
2: Sí.
1: Y los baloncitos rellenos de rompope, claro que sí. Claro. Y había unas canastitas también rellenas de rompope.
2: Sí,
1: esas son las que compraba Lalito.
2: Pero esos son de la Corona, ¿no?
1: No me acuerdo.
2: Las canastitas rellenas eran de la Corona.
4: Sí. O de la Suiza. ¿Te acuerdas que también había uno de la Suiza?
2: La Suiza, que se nos están yendo.
1: Fíjese usted que Sambors tiene otros chocolates de barra llamados Capitán, Tecolote, Cocolete y Manicero.
4: Son los propios.
1: Que son tan buenos como los mejores chocolates gringos.
0: Insisto, las tortugas.
2: Ya de años.
1: También, ya nos vamos. Gracias a usted, y a usted también por acompañarnos en Recuerdos de Puebla. A través de SICOM Radio 105.9 FM, que es la estación regional más importante del estado de Puebla. Y también muchas gracias a quienes nos acompañaron a través de nuestras estaciones hermanas en Huauchinango, Zacatlán, Tezitlán, Libres, Tehuacán, Izúcar y Acatlán, todas integrantes de SICOM Radio, que nos hacen favor de llevar nuestra señal hasta lugares maravillosos de los estados de Veracruz, San Luis Potosí, Hidalgo, Tlaxcala, Estado de México, Guerrero, Morelos y Oaxaca. Saludos a todos desde esta ciudad de Puebla, de Zaragoza y de Los Ángeles, pero nosotros estamos aquí en San Andrés Cholula, somos vecinos.

0: vecinos. Es una zona conurbada. También a quienes nos acompañan desde la ventana de Puebla al Mundo, que es www.sicompuebla.mx/radio/radio en vivo. Los últimos saludos.
1: 2522 del señor Plinio. ¿Recuerdan los coquitos de dos colores? Sí, sí, claro que sí.
0: Claro.
1: Del Apolo. Dice, bien día amigos, me dicen chocolate Toblerone.
0: Toblerone, sí, también.
1: Sí. Ricos, que eran de Sambors, o la venden en Sambors. La 5043, falta un chique que se llamaba Gitano y traía un papelito con un tatuaje que se ponía con agua.
0: Sí, cierto, me acuerdo.
1: La 6066, pandilleros, recuerden por favor, chocolate escudo de Orizaba, también. Lo venían en barra para preparar bebida de chocolate. Saludos desde Moisés Garín. Federico Muñoz, un programa muy interesante e inteligente sobre los dulces, donde ahora se su consumo debe ser limitado. Antes no nos hacía tanto daño así las cosas. ¿Es cuánto?
0: Bueno, pues ya nos vamos. Gracias, Gustavo Carreto, pues y
1: después
0: Borboy.
1: De este programa, les recomiendo coman frutas y verduras.
0: Bueno, Gabriel Maldonado y Fernández del Lare.
2: Más verduras que frutas. Muchas gracias, Ricardo. Gracias a las personas que hicieron el favor de escucharnos.
0: Y el Lalite Álvarez, muchas gracias. Sergio Andrade Covarrubias, muchas gracias.
3: No, al contrario, muchas gracias al auditorio.
0: Adolfo Fiegemen Lépez, muchas gracias.
4: Gracias, Ricardo, y excelente fin de semana para quienes nos escucharon.
0: Soy su servidor Ricardo Menéndez Escobede, y si Dios nos dispone otra cosa, ya nos escucharemos aquí, precisamente aquí, dentro de 8 días.
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0: Hola, bienvenidos a Viajeros a Bordo, a un viaje más en este vagón. Gracias por acompañarnos esta mañana. Yo soy Anita Recoder, me da mucho gusto estar con ustedes. Y hoy tenemos un programa maravilloso, pero antes de platicarles de qué trata, quiero presentar a las niñas y los niños que nos acompañan hoy, nuestros viajeros. Bienvenida, Luz, ¿cómo estás?
1: Hola, súper emocionada de estar aquí en un nuevo programa y sobre todo por el tema tan increíble y fascinante que vamos a hablar
0: hoy. Sí, hoy va a ser un programa claro, muy rico en música para los oídos. Nos acompaña también Gael. Bienvenido, Gael.
2: Hola, pues estoy muy contento de estar en este programa porque pues la música es un tema muy interesante para todos.
0: Así es, Gael, bienvenido. Víctor también anda por acá.
3: Hola, hola, feliz de estar en este programa.
0: Bienvenido, Víctor. Y tenemos a los hermanos Fanny. Hola.
4: Hola, me siento muy bien de poder estar aquí con ustedes y me gusta mucho el tema que vamos a hablar porque es muy interesante.
0: Muy bien, Fanny, bienvenida. ¿Y su hermano Isaac? Hola, Isaac.
5: Yo estoy genial porque este es mi primer programa y pues siento esa emoción.
0: Bienvenido, Isaac. Isaac, gracias. Es cierto, acaba de decir, es su primer programa. Isaac y Fanny fueron parte del taller de producción radiofónica infantil en el verano pasado, aquí en el Museo Nacional de los Ferrocarriles Mexicanos, y pues nos da mucho gusto que se integren al equipo de Viajeros a Bordo. Bienvenido, Isaac.
5: Gracias.
0: Pues hoy vamos a hacer un viaje lleno de música. Queremos que conozcan artistas y agrupaciones que han hecho un valioso trabajo y aporte musical para las infancias. También queremos que sea un reconocimiento a la música creada especialmente para las infancias y a quienes han decidido pues hacer de ella un trabajo artístico, serio y sobre todo creativo. Así que nos vamos a nuestro vagón y ahorita empezamos a escuchar y a platicar de la música.
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7: ¿Qué tal, viajeras y viajeros? En esta ocasión celebramos el Día Internacional de la Música, arte que nos inspira de una forma inigualable, además de ser un lenguaje universal que nos une más allá de nuestro lugar de origen, idioma, país o cultura. Esta fecha es el 1 de octubre. Fue proclamado oficialmente por el IMC, Consejo Internacional de la Música, en 1975, con el objetivo de promover la música alrededor del mundo como un medio que logra la paz, la amistad, la unión y la evolución entre naciones a través de su poder. La música nos acompaña prácticamente desde que nacemos, y aunque muchas veces pensamos que la música solo sirve para divertirnos, en realidad tiene muchísimas historias y curiosidades. Por ejemplo, ¿sabías que el piano tiene alrededor de 88 teclas?

y que algunas de ellas producen sonidos tan graves que casi no podemos escucharlos con nuestros oídos? Y aquí viene otro dato sorprendente. La música puede ayudarnos a recordar. Seguramente alguna vez escuchaste una canción y de inmediato pensaste en una persona, lugar, vacaciones o un momento divertido. Eso sucede porque nuestro cerebro puede relacionar las canciones con recuerdos y emociones. Es importante seguir fomentando y enriqueciendo este arte a través de las generaciones, ya que es una de las bases para el desarrollo emocional y cognitivo de los jóvenes. Te invitamos a profundizar en la música, sus tipos, géneros, sonidos y las emociones que generan. Y compártelo con tus seres queridos para seguir uniéndonos de formas únicas. ¡Feliz Día Internacional de la Música! Para Viajeros a Bordo, ¡Alan!

0: Oigan, pues dijimos que este iba a ser un programa musical y arrancamos el programa con dos canciones. Un pedacito nada más de Putumayo Kids, ¿verdad, Luz?
1: Claro que sí, y la verdad es que esta es una banda muy interesante y también muy divertida para las infancias, porque es un grupo musical que, debido a que no tiene un artista definido, es que invitan a varios cantantes o artistas a participar en grabaciones de canciones en todo el mundo. Entonces, por esto puede haber canciones en distintos idiomas, como en inglés, en francés, en muchos diversos idiomas. Surgió en el año 2002 como una división del prestigioso sello discográfico neoyorquino Putumayo World Music, fundado por Dan Storper en 1993.
0: Así es, lo que acaba de comentar Luz, y con la canción que abrimos, que solo escuchamos un pedacito para que dé tiempo a escuchar todo el repertorio musical que traemos. Lo importante de Putumayo Kids, como decía Luz, es que es un compendio de discos que empezaron a salir ahorita, ya lo puedes escuchar en otras plataformas digitales, de música del mundo. Y gracias a estos discos, pues podríamos escuchar música, como dice Luz, de distintas partes, pero géneros, cultura, folclore, música para infancias, pero de todos géneros.
1: La verdad es que todas están bonitas. Por ejemplo, la canción del inicio se llama No More Monkeys y es una de las canciones más famosas que tiene este grupo. En lo personal me encantó el ritmo, la letra. Entonces yo creo que es muy adecuado para las infancias, para los más pequeños y pues para incluirlos a todos, sobre todo con esto que nos demuestran que es inclusión de diferentes países, lenguas.
0: Y es una forma de conocer eso, la música del mundo. Aparte, Putumayo tiene una línea también de discos y música para la primera infancia, o sea, para los bebecitos. Así que exploren, vayan ahí a plataformas y busquen lo que hay de Putumayo Kids. Y después de Putumayo escuchamos a los hermanos Rincón con la canción de El Rock del Changuito, ¿verdad, Gael?
2: Sí. Pues los hermanos Rincón fueron un icónico e histórico grupo mexicano de música infantil fundado en 1971 por los hermanos Gilda, César y Valentín Rincón. Un legado de más de 100 canciones hechas a mano. A lo largo de su carrera grabaron más de 20 discos independientes. Entre sus proyectos más memorables se encuentran las colecciones completas de El Rincón de los Niños y Lírica Infantil Mexicana. Fueron mucho más que música,

0: Sus espectáculos en vivo iban más allá de un concierto común. Incorporaban funciones de títeres y juegos tradicionales. El rock del changuito es una extrañable canción infantil del grupo mexicano Los Hermanos Rincón, parte de su clásico álbum El Niño Robot. Y pues yo vi la canción y la letra, y la parte que más me gustó es pues la parte principal, porque pues está bonita. Pues dice que era un changuito que bailaba rock en un bosque verde lejos del smog. Se levantaba con el arrebol del horizonte al salir el sol.
1: Ay, a mí también esta canción de los Hermanos Rincón se me hace este folclore del rock, pero con instrumentos también tradicionales. Los Hermanos Rincón, como decía Gael, pues son un grupo legendario de la música para las infancias en México. Hace un par de años murió uno de sus fundadores importante, Valentín Rincón, y le rindieron homenajes y su música sigue vigente. Y justo lo que queremos con este programa es que si ustedes no conocían a estos artistas y agrupaciones de música para las infancias, pues sea una oportunidad para que se acerquen a ellas. Y ya vieron que hacer música para infancias también tiene ritmo, tiene letra, tiene sabor y nos gusta mucho. ¿Ustedes ya conocían a los Hermanos Rincón?
0: No. Bueno, agregando, se me olvidó algo decir que los Hermanos Rincón fueron inspirados por Cricri.
1: Ah, ¿han escuchado a Cricri?
2: Sí.
1: Ah, bueno, sí. Todos hemos escuchado a Cricri, ¿no?
2: Sí.
1: Hoy no tenemos a Cricri en ese programa porque Cricri ya es muy posicionado, digamos, las infancias y en las escuelas, pues se sigue como escuchando mucho su música, sigue estando muy vigente. A ver, ¿qué canciones para niñas, niños, escuchaban, si saben, sus abuelitos o sus papás? Si les han llegado a comentar, yo en mis tiempos escuchaba tal canción o tal música, ¿no recuerdan? A ver, ¿alguien?
3: Pues canciones no, nomás me dijo mi papá que él le gustaba mucho escuchar lo de, bueno, lo traen alguien de aquí, no sé quién, pero lo de Patita de Perro.
1: Ah, vamos a hablar de Patita de Perro, claro, muy bien. Fanny.
4: Mi papá me contó que sí, antes escuchaba canciones tradicionales y juegos.
1: Okay. Oye, Fanny, y hablando de canciones tradicionales y juegos, Fanny y Víctor se dieron a la tarea de investigar y nos van a platicar sobre las rondas infantiles. Fanny.
4: Las rondas infantiles tradicionales son juegos colectivos donde los niños se toman de las manos para formar un círculo, combinando el canto, la música, la poesía y el movimiento coordinado. Se transmiten de generación en generación de forma oral. Sus características principales son dinámica grupal. Los participantes giran, caminando y bailando, unidos en ronda, mientras cantan tonadas sencillas y pegadizas. Transmisión cultural. Forman parte del folclore popular. Muchos tienen raíces españoles y europeas que llegaron a América Latina. Variedad de acciones. Algunas incluyen persecuciones, personajes centrales o gestos específicos al mencionar ciertos nombres.
1: Ok, a ver, Víctor, ¿qué sabes de las rondas infantiles?
3: Bueno, como dijo, las rondas infantiles son canciones acompañadas de movimiento y juegos en grupo. Tradicionalmente los niños forman un círculo, cantan y realizan diferentes acciones mientras avanza la canción. Las rondas tienen una función importante porque combinan canto, movimiento, juego, memoria, coordinación y convivencia. Muchas rondas forman parte de la tradición popular y se han transmitido de generación en generación. Por eso existen diferentes versiones de una misma canción. Algunas canciones conocidas que suelen cantar, ajá, los niños cuando hacen arroz con leche.

0: Leche a la rueda, rueda, la víbora de la mar, Doña Blanca, los elefantes, naranja dulce, uh-huh. La faromelera, Mambrú se fue a la guerra, a la víbora de la mar y el patio de mi casa.
1: Bueno, oiga, todos han sido parte de las rondas en algún momento en la escuela, ¿no?
2: Sí.
1: Claro. A ver, ¿qué rondas recuerdan? Coméntenme.
3: Doña Blanca.
1: Ajá.
3: Jugaremos en el bosque.
4: El molinillo.
1: Ah, el molinillo, sí es cierto, Isaac.
5: La víbora de la mar.
1: Pues, sí, muy conocida.
0: La víbora de la mar.
1: La víbora de la mar. Y se usa mucho en las escuelas, ¿no? Como una dinámica también de integración, de coreografías, de presentaciones, como que se usa mucho en ciertos periodos en la escuela y también, pues, grados, a lo mejor con los más chiquitos se usa más, hacer este juego de las rondas, porque con lo que dice Víctor es muy cierto. Todas las rondas, o la mayoría de las rondas, creo yo, son en círculo. Sí. Todos agarrados y son en círculo, ¿verdad?
3: Sí.
1: Oigan, pues vamos a escuchar, hablando de rondas, unas rondas infantiles.
6: ¡Ay, qué bonito, verdad! Sí.

Estamos en el bosque y un lobo anda suelto. Podemos jugar mientras no nos persiga, pero tengan mucho cuidado, porque en cuanto esté listo, nos va a perseguir.

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1: Oigan, ¿qué les parece estas rondas que acabamos de escuchar? Escuchamos a la víbora de la mar y jugaremos en el bosque.
2: Me recordó mucho a mi infancia, cuando jugaba con mis primos, todos los domingos nos juntábamos a jugar y jugábamos justamente jugaremos en el bosque, entonces creo que es un recuerdo muy bonito.
3: Bueno, jugar me recordó a mi infancia porque, bueno, desde chiquito voy en la misma escuela y siempre, casi siempre jugábamos, jugaremos en el bosque, pero ya luego cuando pasé a primaria como que ya no jugamos tanto, pero jugamos más la víbora de la mar.
1: Fanny.
4: Es muy interesante porque me recuerda cuando mi papá me contaba historias cuando él era pequeño, jugaba juegos tradicionales y también escuchaba sus canciones.
5: Yo también me recordó de mi infancia porque yo recuerdo que cuando estaba en primaria y segundo, pues jugaba esa, la de jugaremos en el bosque. Y también cuando estaba en segundo también jugaba la de Doña Blanca.
1: Isaac.
6: Yo, como nosotros ya somos la generación que salió de la pandemia, tuvimos muy presente el que no nos tomáramos de las manos porque pues es más seguro.
1: Cierto.
6: Y como que ya no tuve tan presente los juegos colectivos donde nos teníamos que agarrar, juntar y cosas así.
1: Oye, esto que acabas de comentar, Isaac, es súper importante porque es cierto, o sea, son también generación pandemia, entonces las rondas, pues el tema era...

0: en círculo, agarrarte de las manos. Es interesante también recordar esto, como en ese periodo de pandemia después, pues habían estas activaciones de rondas, pero no se podían tocar las manos, ¿no? Oigan, yo también recuerdo las rondas, y lo que escuchamos, si se dieron cuenta, fue una ronda como muy tradicional en su música, que Luz en el corte musical decía que ¿qué te recordaba?
1: Me recordaba mucho a la película de Cantinflas, de El Profe, y me recuerda a esa película porque justamente sale pues Cantinflas interpretando al maestro, que les enseña muchas cosas a los niños, y justamente a partir de esta película es que surgió una canción muy bonita y que creo que varios la recordamos, que es la de Chirrín Chirrín, que nos enseñó Cantinflas.
0: Ay, sí, es cierto que nos enseñó Cantinflas, mira qué bonito. Y la segunda ronda, que sigue siendo una ronda, pero ya combinó un género y otros ritmos como más actuales, ¿no? Oigan, pues en esto que vamos de la música, hemos ya identificado que existen propuestas musicales de prácticamente todos los géneros: rock, jazz, música tradicional, electrónica, clásica, electrónica, pop. Bueno, hasta hay heavy, de una banda en Argentina que hace heavy para infancias, ¿no? Luego platicaremos de ellos porque usan personajes dinosaurios. Pero tenemos una banda que a mí me gusta mucho porque tiene unas letras maravillosas, son colombianos y abordan canciones, pero también a través de sus letras, muchas emociones y mensajes súper bellos que nos transmiten con su música. Vamos a hablar y a escuchar de Tu Roxito, ¿verdad, Isaac?
2: Tu Roxito es una banda colombiana que la formó Paula Ríos cuando estaba dando clases en una primaria de música, y la idea surgió porque le gustó crear música para niños, y la verdad es que mientras los niños están pequeños, la música forma y refuerza conexiones neuronales, eleva la autoestima y refuerza la memoria. Es una banda que se creó en 2008 y para conmemorar su cumpleaños número 10 hizo una colaboración con Patita de Perro aquí en México.
0: Y creo que estábamos en pandemia cuando hicieron esa colaboración, recuerdo, porque se grabaron a distancia, o sea, los Patita en Puebla, ellos en Colombia, hicieron una colaboración así de una canción a distancia. Y yo quiero destacar algo de lo que dice Isaac. Tu Roxito, ¿han escuchado hablar de los premios Grammy?
2: Sí, tuvo uno en 2021.
0: Fueron ganadores del Latin Grammy a Mejor Álbum de Música Latina para Niños en el 21, pero también acaban ahorita de ser nominados nuevamente al Grammy.
2: Sí, no, fue una nominación nada más.
0: Ajá, ahorita está en nominación porque no se han dado los resultados, pero por segunda ocasión, un disco, una agrupación de música para las infancias es nominado en el Grammy. Eso habla de la fuerza y calidad de la música que se está haciendo. ¿Y qué vamos a escuchar? ¿Qué canción es la que vamos a escuchar?
2: Canción para los días tristes. Tiene un mensaje, pues, imagínense que van a la escuela y se muere un pajarito, o talaron el árbol,
0: o algo malo pasa.
2: Sí.
3: Algo malo.
0: Entonces, vamos a escuchar a Tu Roxito con esta canción.

viajeros y viajeras. ¿Alguna vez se han preguntado cómo sus papás y sus abuelitos escuchaban música cuando eran niños? Hoy vamos a viajar en el tiempo hasta los años 80 y 90 para descubrir. En aquellos años existían Spotify y los teléfonos inteligentes. Para escuchar música, los niños utilizaban radios, discos de vinilo, que eran unos círculos grandes, negros y casetes, con unas cajitas con cinta negra que se reproducían en una grabadora. Y si una canción se atoraba, tenían que sacarlo y regresar la cinta con un lápiz. Uno de los personajes más queridos fue Francisco Gabilondo Soler, o mejor conocido como Cricri, el grillito cantor. Canciones como La Marcha de las Letras, El Ratón Vaquero o Caminito de la Escuela contaban historias de animales, personajes y situaciones que los niños podían imaginar mientras cantaban. Más adelante comenzaron a surgir grupos como Odisea Burbujas, Parchís, Timbriche, La Onda, Vaselina, los cuales llenaban de alegría las fiestas y los programas de televisión. Pero también había canciones de películas y caricaturas que los niños cantaban y bailaban con sus amigos. ¿Y saben qué era lo más divertido? Aprenderse las canciones de memoria, porque no existía una página donde pudieras imprimirlas, aprendértelas y bailarlas. Las coreografías eran muy fáciles de aprender y si las bailabas en fiestas familiares era lo más divertido, sobre todo jugar mientras sonaba la música. Además, muchos niños tenían sus canciones favoritas grabadas en casetes y las escuchaban una y otra vez. Aunque tenemos muchísimas formas de escuchar música, las canciones de los 80 y 90 siguen siendo especiales para muchas familias. Y así descubrimos que la música puede viajar de generación en generación, uniendo a pequeños y grandes con ritmo, alegría y muchos recuerdos. ¡Vámonos! We'll be right back.

0: Oigan, ya vieron que vamos en un viaje musical de distintos géneros, para que haya de todo, si quiere la gente que nos esté escuchando, los viajeros, viajeras, que no conozcan a estas propuestas musicales para las infancias, pues ahora digan, oye, sí, hay una variedad súper rica, pasamos de tu rockcito con una canción, sí con toques de rock, pero muy emotiva, ¿no? Al surf y el agogó de Yucatán. Agogó, ¿verdad, Luz?
1: Sí, de hecho, esta banda, ay, me encantó muchísimo. La verdad es que nunca la había escuchado, pero cuando la escuché, escuché varias de sus canciones y me encantó. Traen un ritmo, la verdad, muy rockero, pero muy rockero para las infancias. Los integrantes de esta banda principales son Ramón Agogó, que es la voz principal que canta las canciones, Miguel Yeye en la guitarra y José Roberto Kamikaze también en la guitarra, Alejandro Bulé Bulé en el bajo, Alba Rockstar en la batería y Hugo, alias El Luchador, en la melódica. Yucatán Agogó surgió en la Ciudad de México en 1999 con la idea de crear canciones que impulsaran la creatividad infantil a través de un concepto de rock, surf, garage y rock alternativo. Esta canción que escuchamos es la canción de los mayas, es una canción muy chistosa y muy bonita.

0: me encantó el ritmo y la letra. Y aparte de esta, tienen canciones más conocidas como Abuelo Luchador, escúchenla, está muy bonita, está súper padre, junto con otros grandes éxitos como Canción Basura, que esa también deberían de escucharla, está muy bonita, y Pollito, esta última me encantó, sí. Es súper bonita y cuenta una historia, bueno, una historia entre comillas, bastante interesante.
1: ¿De qué historia cuenta Pollito?
0: La historia que cuenta Pollito es sobre un niño que ya se siente ya es los 10 años, es una edad grande, y una parte chistosa de la canción es que le dice a su mamá, ya no me des pollito, dame otras cosas de comer.
1: Sí, pollito ya no sí. quiero. Sí, ¿qué les pareció el ritmo de Yucatán a Gogo? ¿Les gustó, Fanny?
2: Sí, está muy interesante, la verdad a mí sí me gustó el ritmo y la canción.
1: ¿Víctor, te gustó?
3: Sí, se ve muy divertida, ¿sí? Y bastante creativa.
1: Pues para que sigan esta banda.
3: Sí,
1: ¿no?
3: Está bien.
1: Oigan, a ver, una pregunta. ¿Qué hace? A ver, hemos ahorita escuchado canciones de distintos géneros y artistas, pero ustedes díganme, ¿qué hace que una canción o cierta música sea para las infancias? ¿Qué es lo que hace que una canción sea para ustedes? Víctor.
3: Bueno, pues no investigué como tal de eso, pero con mis suposiciones como que van creando una canción, pero adaptada para los niños, o sea, que tenga cosas que les puedan enseñar, que puedan aprender ellos. Uh-huh. Y así tipo adaptarla a los niños y para que sea...
1: Exacto, los mensajes, las palabras, Isaac.
4: Las dinámicas, aplaudir, palmear. En sí es la voz, la canción, lo que te transmite. No es lo mismo que le estés gritando a unos adultos, aquí estés tratando con niños menores, con las infancias.
1: Uh-huh. Fanny, ¿qué piensas?
2: Ritmo y movimientos que sean apropiados para niños. Un ejemplo que doy para hablar con niños es, por ejemplo, vamos a jugar un juego muy divertido haciendo un círculo y cogiéndonos de la mano. Después cantaremos y haremos movimientos todos juntos al ritmo de la música.
1: Ay,
2: es explicarles cómo ellos la entiendan.
1: Ok, muy bien, muy, muy buena aportación, Fanny. Gael.
5: Pues yo siento que les llame la atención, usar ritmos que creen que les vaya a llamar la atención, que les vaya a agarrar emoción para escuchar la música.
1: Exacto. Luz.
0: Sí, claro, como comentaba Isaac, lo que te transmite esa canción, lo que te hace sentir, sobre todo también la letra, que influye mucho, porque hay canciones que son demasiado pegadizas y son por la letra o por la melodía, que también es muy bonito tener, porque mira, una canción sin melodía no es canción.
1: Así es. Oigan, coincido mucho con las reflexiones que aportan, creo que es muy valioso, y ahorita estamos escuchando grupos y artistas que han trabajado canción para infancias, así que acérquense a estas propuestas que les estamos presentando. Oye, Víctor, y hablando también de estos creadores de música, tenemos a un argentino que se llama Luis Pesetti, que es maravilloso. Cuéntame, ¿ya lo conocías, Víctor?
3: No, la verdad lo investigué y me pareció alguien muy chistoso, con mucho humor.
1: Platícanos de él.
3: Primero, ¿qué caracteriza sus canciones? Porque son bastante fáciles de aprender, divertidas, repetitivas, acompañadas de movimiento, gestos, para que los niños se rían, se diviertan, adecuadas para cantar sin andar tocando, no sé, un piano, una guitarra.
1: Uh-huh. Es muy básica su música.
3: Y útiles para integrar a niños y jóvenes. Canciones importantes. Bueno, a mí me pidieron también investigar sobre sus canciones para scouts o campamentos. Una, El Campamento, es una canción propia de Luis Pesetti. Bueno, es que Luis Pesetti no tiene como tal a veces canciones que son propias suyas, sino que le ayudan otros compositores. Es como ya dije, propia, cuenta con humor diferente, situaciones que pueden ocurrir en un campamento, el viaje, la comida, los mosquitos, dormir en la tienda y otras cosas.
1: Ajá.
3: Ideal para si vas a ir a un campamento scout, iniciarlo o una actividad chistosa. Queríamos comer, comer, comer.

0: Es una canción tradicional campamentil que Pesetti incluye en su repertorio. Uso, puede ser antes de comer o para animar al grupo. 3. Sardina muy salada. Bueno, de aquí ya no voy a decir porque si no me va a tardar mucho.
1: Sí, y no vamos a escuchar la canción.
0: 4. La vaca es un animal todo forrado de cuero. Esta es muy creativa.
1: Oigan, y como otro dato curioso es que Luis Pesetti también en el 2010 pues fue nominado a Latin Grammy, también fue reconocido y estuvo en la nominación de Latin Grammy en el 2010, que eso, ya les dije hace rato, es un logro súper importante. Víctor, ¿te parece si escuchamos esta canción de la que estás hablando, la del campamento?
0: Sí, el campamento.
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0: Oigan, pues pasamos de Luis Pesetti a Argentina y esta canción del campamento, que es una descripción de lo que muchos o algunos pequeños que van a campamentos, pues son cosas que se pueden ver, ¿no? De una canción muy chistosa y ya lo que nos comentaba Víctor del campamento, a una canción con un folclore pues muy de cumbia, muy de son, como es Monedita de Oro, ¿verdad, Fanny?
1: Así es un grupo poblano de música infantil que explica por qué no debemos mentirle a las mamás.
0: Bueno, es que es muy cierto esto que dice que las mamás tienen radar, ¿no?
1: Sí, cuando investigué la canción me pareció muy buena y muy creativa. La verdad fue una de mis favoritas que escuché.
0: ¿No conocías a Monedita?
1: No.
0: Oigan, pues tarea ahorita, ya conocen varias agrupaciones para seguirlas. Tú, Luz, ya conocías
2: sí,
0: a Monedita.
2: Claro que sí, formaron una parte de ya casi finales de mi infancia, pero sus canciones súper divertidas y súper bonitas que influyen mucho en esto de las infancias.
0: Gael y Víctor, ¿conocían a los Monedita de Oro? Banda poblana, ¿no? Pues bueno, ahora hay que seguirlos. Ya no producen música, lamentablemente Juan Moneda pues falleció hace ya unos años, pero nos dejó un importante legado musical impresionante, que justo su tema de línea, de género, pues es el son, la cumbia, el folclor mexicano, y podemos explorar su música a partir de esto. Por ejemplo, las mamás tienen radar. Oigan, y tenemos otra banda. Esta es una banda pues poblana también, que son los Patita de Perro. A ver, Gael, cuéntanos.
3: Los Patita de Perro es una legendaria agrupación mexicana de rock para niños, originaria de Puebla, México, fundada en 1984.

0: Datos curiosos de la banda. Origen poblano. Nacieron en Puebla hace más de 40 años y son un referente de la música independiente infantil en México. Integrantes. La banda está formada por tres músicos: Nacho, voz, bajo y armónica; Pancho, guitarra; y Charlie, batería. Estilo único. Tocan rock auténtico con letras inteligentes, divertidas y con conciencia social, alejándose de los contenidos infantiles tradicionales o comerciales. Canciones famosas. Tienen temas muy populares como Lupita, La niña del chaleco rojo y El baile del perico.
1: Así es, pues los Patita de Perro, igual que los Monedita, son de casa, y de casa me refiero que son entrañables y han estado muchos festivales y eventos aquí en el Museo de los Ferrocarriles. Fanny, ¿querías comentar algo?
2: La otra vez en este Museo de los Ferrocarriles vinieron y la verdad es que me gustó mucho la música, los disfruté mucho.
1: Mira, qué gusto que tuviste la oportunidad de conocerlos aquí en el museo. Como decía Gael, combinan el rock, ellos son una banda de rock y sus canciones hablan sobre eso: derechos, igualdad, familia, medio ambiente. Bueno, vamos a platicar de esta otra banda. Ahorita ya escuchamos, vamos a escuchar a los Patita, pero también vamos a escuchar a una banda chilena que se llama Los Patapela. Ellos los acabo de descubrir en esta investigación que hice para ver qué bandas y artistas podríamos platicar. Pues me encontré con esta agrupación chilena de música y artes escénicas para infancias, que su propuesta va, hacen música en vivo, pero también teatro, combinan el humor, el movimiento, la participación del público. Vamos a escucharlos porque es una banda nueva también para mí, y regresamos. Vamos a escuchar a Los Patita de Perro con... ¿qué canción vamos a escuchar de Los Patita?
0: Mamá Soltera.
1: Y a Los Patapela con Somos Los Patapela.

0: Oigan, ¿qué ritmo tienen estas últimas canciones, no? A ver, ¿qué les parecieron? ¿Qué les pareció Mamá Soltera de los Patita de Perro? ¿Y qué les parecieron los Patapela chilenos? Víctor.
1: Bueno, las dos se me hicieron como muy activas.

0: muy divertidas, muy motivadoras, porque se ven que le metieron mucho trabajo y la verdad muy buenas canciones.
1: Luz.
2: Las dos súper chistosas, la de mamá soltera, me gusta mucho porque siento que refleja mucho ese lado de las mamás, de la protección a sus hijos, porque siempre los quieren muchísimo. Y la de Patapela, la verdad nunca la había escuchado, pero está súper chistosa por todo lo que cuenta y por la letra sobre todo.
1: Y el ritmo, ¿no? O sea, a mí sí, claro. De los Patapela les comentaba que los acabo de descubrir y me encantó esta propuesta musical porque es una banda de jazz, de swing para infancias, ¿no? Gael.
3: Pues sí, están muy bonitas las canciones porque animan mucho y sí son súper emotivas.
4: Me parecieron muy interesantes y además muy creativas. Lo que a mí me gustó de las canciones fue de que en un momento dado cambian de ritmo. Uh-huh. Y ese es un toque que a mí me gusta, entonces me parecieron muy interesantes.
1: Isaac, ¿qué te parecieron las propuestas?
5: Muy bonitas, muy buena música. Y yo también les quiero comentar algo. La canción más famosa de este grupo, de Tu Roxito, no es canción para los días tristes, sino 100 hormigas van a París.
1: ¡Ay, esa está bien bonita!
5: Es una canción que la sacaron en 2017 y pues refleja algo de emoción y cambian mucho de ritmo. El disco o la discografía que sacaron y con la que ganaron el Grammy fue De la Cuna a la Jungla de 2021.
1: Así es. Oigan, otro aporte de la banda de Tu Roxito que escuchamos hace un bloque. Oigan, pues ya se nos está acabando el programa. Yo quiero que hagan una última reflexión y nada más digan qué otra banda, si de las que escucharon, cuál les gustó, o qué otra banda recomiendan que escuchen todos los que están siguiendo Viajeros a Bordo para que se los pongan a los pequeños. A ver, Víctor.
0: Bueno, mi opinión, pues qué padre las canciones. Obviamente recomiendo Patita de Perro. Si quieren reírse durante horas, Luis Pesetti. O si quieren igual canciones chistosas, los... Ay, ¿cómo se llamaban? No me acuerdo.
1: ¿Cuáles?
0: Los chilenos.
1: Ah, ¿los últimos? Los Patapela.
0: Los Patapela.
1: Ah, muy bien, muy bien. A ver, Fanny.
4: A mí me gustó más la del campamento. Uh-huh. Y Patita de Perro y los Patapela. Y fomento mucho que escuchen Monedita de Oro, porque es una canción que a mí me gustó mucho. También quiero fomentar algo para los viajeros, que es que al pasar el tiempo, las canciones tradicionales van desapareciendo, ya casi no las escuchan y muy casi no las juegan.
1: Muy buena reflexión, que sigamos las rondas a Cricri y estos artistas.
5: Concuerdo con Fanny, creo que Patita de Perro y Patapela y Luis Pesetti son uno de los compositores más movidos y con una letra muy chistosa.
1: Muy bien, y nos vamos por último con Gael y Luz, para ya cerrar el programa.
3: Pues para los niños chiquitos, pues sí, me gustó mucho y pues sí, recomiendo los Patita de Perro y los Patapela. Y a mí me gustó, bueno, del programa de hoy me gustaron dos canciones, la del campamento de Luis Peseto y la de, ¿cómo era? La de Yucatán Maya, algo así.
1: Ah, los mayas de Yucatán a gogo. Luz.
2: Sí. Pues justo como dijo Gael, yo les recomiendo mucho que vayan a escuchar Yucatán a Gogó por sus canciones súper divertidas y claramente Monedita de Oro con Mamá, Las Mamás Tienen Radar y muchas canciones más. Claro, todas las canciones que hemos visto en el programa son muy bonitas y también son muy recomendadas.
1: Oigan, pues muchas gracias, hicimos un viaje musical, no habíamos tenido programa dedicado así a escuchar y proponer canciones. Me dio mucho gusto compartir con ustedes este programa. Ya nos vamos despidiendo, agradezco a todo el equipo de producción, agradezco a Miri, a Yuriko, a toda la asistencia en la operación y

0: seguimiento de toda esta producción, Ángel, Aranza y Esteban. Nos vemos y nos escuchamos en el siguiente viaje en Viajeros a Bordo.
1: ¡Vámonos!
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4: Amigas y amigos, muy buenos días, sean bienvenidas, bienvenidos a su programa binacional México-Estados Unidos, ¡Qué chules Puebla! A través de SICOM Radio 105.9 FM y la red estatal de radiodifusoras que en este momento se enlazan para llevar a usted toda la información relacionada con migración, con economía, con cultura, gastronomía y todos los temas de interés para usted aquí en SICOM Radio 105.9 FM. Le saluda su amigo Carlos de Castilla. Me da muchísimo gusto estar acompañado por mi compañera de conducción, la psicóloga Andrea Villalba. ¿Cómo estás, Andy? Buenos días.
5: Hola, Carlos. Buenos días. Buenos días a todos nuestros radioescuchas. Aquí nos encontramos muy contentos una vez más de comentarles todo lo que hemos vivido, todos los acontecimientos que se han presentado. Hemos estado en la Huey Aclizcáyotl. Vamos a hablar un poquito de los migrantes, así como también recordar que este es un espacio de emprendimiento y siempre apoyamos tanto a mujeres emprendedoras, a todos los hombres emprendedores, y en este caso, en unos momentos vamos a platicar con un joven emprendedor, pero ahora del género de la música.
4: Así es, de hecho, también informarles que ya está nuestra señal a través de SICOM Radio en Facebook para que nos siga, para que nos escuche y que pueda también participar con nosotros de estos temas tan interesantes que vamos a estar abordando, porque hoy es 4 de octubre, día de San Francisco de Asís. Así que seguramente usted

0: Notar que hay muchas festividades, muchas fiestas en todos los templos franciscanos.
1: Muchos cohetes también.
0: Sí, y de manera particular, ayer y hoy, bueno, prácticamente los últimos 10 días, pero ayer y hoy ha sido con un significado impresionante porque es el tránsito de San Francisco y justamente se están cumpliendo 800 años. Así que le enviamos un saludo a todos nuestros amigos frailes franciscanos y desde luego también a todas las personas que acuden de manera regular a los templos franciscanos, porque hoy están de fiesta 800 años y hay indulgencia plenaria concedida de manera especial por el Papa León XIV. Así que quienes son católicos, pues que la aprovechen y que acudan justamente a esta celebración. Ayer se llevó a cabo el tránsito de San Francisco y pudimos ver en muchos lugares, de manera particular en Calpan, por ejemplo, cómo se hace toda esta representación del último día de San Francisco de Asís y cómo él, de manera piadosa, él pide que sea colocado su cuerpo en el suelo sin ningún tipo de protección, porque él dice, así llegué a este mundo y así me voy. Y luego de que él muere, es trasladado en procesión. Y en el caso de Calpan, por ejemplo, lo llevan en una estera en procesión a través de las calles de la comunidad hasta llegar al convento donde se realiza la misa. Y ya hoy es la gran fiesta del tránsito de San Francisco, 4 de octubre. Entonces, un saludo, por supuesto, también a quienes nos escuchan, por ejemplo, en el centro, en el Templo de las Llagas de San Francisco de Asís, que está, todo el mundo lo conoce como el Templo de San Francisco, también a San Francisco Totimihuacán, que está de fiesta, San Francisco Acatepec también está de fiesta, Cuetzalan, que también celebra la fiesta de San Francisco, por supuesto que sí. Entonces, un saludo para todos nuestros amigos y aprovechando, vamos a enviar un saludo a todas nuestras estaciones hermanas que se enlazan ya en este momento en Quechules Puebla. Saludos a Acatlán FM 95.3, Huauchinango FM 98.9, Izúcar FM 107.5, Libres FM 95.9, Tehuacán FM 93.1, Teciutlán FM 90.9, Zacatlán FM 105.3. También les recordamos nuestros números en cabina, el 2222-737717. También el 2222-737716. A través de WhatsApp, el 2215-875657. Les recordamos también que estamos en todas nuestras redes sociales, a través de en Facebook como SICOM, en X como SICOM Pue, en Instagram como SICOM Puebla MX. Y para quienes no quieren levantarse tan temprano, les recordamos que nos pueden seguir tanto en Spotify como en iVoox en nuestro podcast. En Spotify estamos como SICOM 105.9 y en iVoox como SICOM Puebla MX. Todas estas son las redes sociales de SICOM y también tenemos nuestras propias redes sociales. En Facebook estamos como Puebla Radio. Y también en nos siguen, nos pueden seguir a través de la página SICOM Puebla MX Radio en Vivo. Así que tenemos muchos medios de contacto para que nos pueda comunicar qué es lo que está haciendo en este 4 de octubre. Hoy también es el famoso cordonazo de San Francisco. Exactamente, aquí don Lalo me está recordando, hoy es el día que llueve más, así que pues simplemente preparémonos. Ayer ya llovió un poquito, ¿verdad? En la tradición se marca que es la última lluvia del año, ¿no? Hoy sabemos que con cambio climático eso no ocurre, así que también les recordamos que estamos en Instagram en quechula.espuebla, quechula.espuebla. Como siempre, agradecemos a Dirección de Radio y también a todo el equipo, a la licenciada Claudia Chávez, a Elizabeth Nolasco, a Rafael Sorcia, a la maestra Arcelia Serrano, que estará en la segunda parte del programa, al maestro Saúl Salazar y a Eduardo Álvarez en los controles. Claro que sí, muchas gracias. Y bueno, Andy, cuéntanos, el domingo pasado fuiste al Huey Atlixcáyotl. Huey significa grande. Atlixcáyotl es festival de Atlixco, entonces es el gran festival cultural de Atlixco. Cuéntanos, ¿qué fue lo que viste? Porque yo creo que hay que compartir algo con...

0: nuestros radioescuchas.
1: Es una fiesta donde todos los pueblos originarios se juntan, aproximadamente 13 regiones, donde cada región presenta su danza y cada quien lleva su propia música, se llena el escenario de colores, de mucha alegría, de música, de diferente tipo de música. Y este año tuvimos como estado invitado Michoacán con la danza de los del pescado blanco, una danza hermosa en donde veíamos la participación de adultos, de jóvenes, y al final el pescadito, donde todo el mundo aplaudió y nos volvimos todos locos, porque nos da gusto ver a nuestra niñez participando en este tipo de eventos en donde seguimos cultivando nuestra tradición, en donde no dejamos caer o donde no hacemos menos nuestra raíz. Eso, ¿no? Cómo nos volvió locos a todos los que estábamos observando todas estas maravillosas danzas.
0: Pescadito es un niño de 6 años.
1: Sí, sí, fue hermosísimo y bueno, en nuestras redes pueden ver el video que subimos en donde el niño baila verdaderamente precioso. Fueron cerca de 600 danzantes los que estuvieron, entre dos danzas de tecuanis de diferentes regiones, en donde observamos también a los voladores de Papantla. También estuvo el carnaval de diferente región.
0: Acajete,
1: ok. Estuvo Acatlán también, sí. Izúcar de Matamoros con los la danza de los tecuanes, que es una de las danzas más hermosas de nuestro estado. Y bueno, realmente es un festival hermoso en donde también estaban el baile de las calabazas, ya me acordé.
0: Cierto, claro. Ese es muy, muy representativo de la región de Atlixco. Y bueno, la verdad es que muy alegre, porque la gente representa un mercado. Siempre lo hemos dicho. Si queremos conocer la cultura de un lugar, sobre todo cuando usted viaja, vaya muy temprano, siempre a las 5 o 6 de la mañana, vaya al mercado del lugar y conozca realmente lo que se vive ahí. Los mercados son centros culturales y este es un espacio que se combina con danza, con, por supuesto, los productos locales. Se llama así de las calabazas porque tiene que ver justamente con la presentación de calabazas, chilacayotes y todo este tipo de complementos de la milpa, que al final lo comparten con el público. Eso es una cosa hermosísima, y todos los que estaban ahí cerca realmente estaban muy contentos de recibir este tipo de productos de parte de los pueblos originarios.
1: Así es, se disfrutó mucho. También veíamos a la mujer flor, que es una señora que se elige a través de quién es la que tiene más costumbres y tradiciones, quién tiene el conocimiento de, no es, en este caso no es la más bonita o un certamen de belleza, sino acá se elige a la mujer de flor de acuerdo a las costumbres y tradiciones de lo que ella sabe, y obviamente que siga cultivando su raíz y en ocasiones también el idioma,
0: la lengua, toda la tradición. Es la Xochisíhuatl. Xochitl significa flor, Cíhuatl es mujer, entonces la Xochisíhuatl es electa el día anterior, en la tarde-noche digamos, en este caso sería el último sábado
1: previo a la
0: septiembre, porque el Huehuetlixcayotl siempre es el último domingo de septiembre. Y y esto debe coincidir con el día más cercano al 29, porque es en el Cerro de San Miguel, y el 29 de septiembre es el día de San Miguel, de los tres arcángeles, San Miguel, San Rafael y San Gabriel, pero creo que el más famoso es San Miguel Arcángel. Así que si usted fue al Güey Atlixcayotl, cuéntenos su experiencia. ¿Qué le gustó más? ¿Cuál fue la expresión cultural que más le llamó la atención? Y por supuesto, nosotros agradecemos a la presidenta municipal de Atlixco que nos haya invitado personalmente para asistir y que pudimos constatar esta belleza de organización que se tiene en este municipio, que también hay que decirlo, ya comenzó su temporada de catrinas esta misma semana, así y que acaban
1: el día viernes lo inauguraron a las 6 de la tarde el Valle de Catrinas, entonces

0: Entonces ya están disponibles, hay 29 catrinas aproximadamente y bueno, pues hay que ir, tenemos todo este mes para poder asistir, para poder conocer, a lo mejor un dominguito poder conocer dos, tres catrinas, las que nos dé tiempo, y en los siguientes fines de semana hasta terminar de visitar todas estas hermosas artes, porque esto es arte creado por manos poblanas.
1: Y sobre todo, como siempre decimos, lleve a sus niños, por favor, lleve a sus niños. Los niños se tienen que convertir en productores de cultura, no solamente en consumidores de cultura. Llévelos, que participen, que aprendan las danzas, que aprendan su lenguaje. Si usted, por ejemplo, está en una comunidad, porque nos están escuchando en este momento, en los 217 municipios y en algunos municipios también de otros estados vecinos a donde llega la señal de SICOM Radio, por favor, enseñe a sus niños desde muy chiquitos todas las costumbres, las tradiciones, y enséñelos a respetarlas, a valorarlas. Y justamente con eso, mi querida Andy Villalba, pues vamos a hablar hoy con un joven que se dedica a producir cultura y que cuando vemos, por ejemplo, al pescadito de 6 años el otro día, y ahora vemos a nuestro invitado, nos vamos dando cuenta de que hay esperanza en que la cultura permanezca, que se enriquezca y también que podamos impulsar a los jóvenes en este sentido. El pescadito, debo decirlo, fue el momento más emotivo en el Huehuetlextlaxcayotl, porque fue el último que salió un niño de 6 años a danzar, y la gente, cuando él concluye su número, su participación, empieza la gente a gritar, pescadito, pescadito. Entonces el niño se sintió muy animado, todos estábamos muy animados en ese momento. Así que justamente ahora quiero que por favor nos presentes a nuestro invitado de hoy.
0: Así es, el día de hoy tenemos a un joven que está emprendiendo en esta parte de la música, y yo quiero recalcar mucho el apoyo también de los papás.
1: Claro.
0: ¿Por qué? Porque muchas veces yo he escuchado decir, ay, ¿para qué vas a seguir en música? Ponte a estudiar de a de veras, ¿no? deja la música, y hay mucho talento aquí en Puebla, y hay mucho talento que se queda solamente encerrado en cuatro paredes. Y el día de hoy a mí me da muchísimo gusto presentar a Cristian, un joven que se ha animado a emprender y a empezar a vivir su sueño con este gran emprendimiento que es la música, y que nos enseñe, que nos muestre otro tipo de género, otro tipo de letra, y sobre todo que es joven y que podemos apoyarlo en estos momentos que él inicia, y que nos da mucho gusto tenerlo aquí en el estudio.
1: Claro,
0: Cristian.
1: Que sí. Cristian Eliú Guzmán Alba, más conocido como Grey, ese es tu nombre artístico. Bienvenido, ¿cómo estás?
2: Sí, soy yo, muchas gracias por invitarme. Muy bien, muy, muy emocionado por todo esto. La verdad es que es algo que siempre había querido, que las personas me escucharan, y pues en este momento que lo están haciendo, pues me siento muy agradecido con ustedes. Primeramente, gracias, y pues estoy muy emocionado.
1: Me da mucho gusto. A ver, cuéntanos un poquito, ¿qué género es el que impulsas desde tu talento, digamos?
2: Bien, pues bueno, mi proyecto, yo como artista me llamo Grey, y pues mi proyecto busco mezclar sonidos nuevos y letras nuevas, cosas que hay hoy en actualidad con cosas que ya había antes, como el regional mexicano y como el jazz, el blues, todo eso que ya había antes de otros países tal vez, y el regional de acá. Me gusta como mezclarlo y hacer una, pues algo nuevo, algo que no haya salido, algo que la gente aún no haya escuchado, y pues es como lo que quiero, innovar en el sonido, mezclando muchos, muchos sonidos que tal vez la gente no se atrevía a juntar por miedo de que a lo mejor sonara mal o que no tuviera un género en específico. Creo yo que tomo lo mejor del regional y tomo lo mejor de lo nuevo, porque también hay cosas nuevas dentro de, cosas buenas dentro de lo nuevo.
1: Claro.
2: Y pues lo junto como para que sea algo que la gente actualmente pueda escuchar. Yo sé que ahorita la retención es algo muy difícil de tener, la gente ya pasa las cosas muy rápido, y pues para captar su atención necesitas hacer algo que impacte, y pues yo creo que trato de hacer algo diferente que les pueda gustar, y así.
1: No, yo creo que ese es el impulso que hay que dar a los jóvenes. ¿Qué edad tienes?
2: Tengo 21 años.
1: Y aparte del tema de la música, ¿estudias algo? ¿Qué realizas?
2: En este momento estoy estudiando marketing,

0: Y lo estoy estudiando justo por esto, por mi sueño, porque quiero aprender a manejarme a mí mismo, quiero aprender a hacer mi publicidad, quiero aprender a dividir mis sectores, saber todo lo que tengo que hacer, como para no necesitar de alguien más, que pues inevitablemente necesitamos siempre de alguien más.
1: Claro.
0: Pero pues es por lo que yo quise empezar a hacer eso, por lo que quise estudiar marketing, es para poder ser escuchado y que la gente sepa lo que quiero decir y lo que quiero transmitir con mis canciones.
1: Exacto, pues justamente yo creo que es bueno que lo escuchemos.
2: Okay.
1: Y en lo que él sea lista vamos comentando justamente esos temas. Entonces, si gustas, por favor, fíjate Andy, que creo que este es un buen punto, porque al final, cuando lo escuchamos hablar, ¿no?, a Christian, a Gray, escuchamos hablar a alguien que sí tiene estudios. Y entonces, esos términos que estaba utilizando, dije, él está estudiando algo relacionado con estos temas. Y por eso es que le preguntaba, ¿qué está estudiando? ¿Qué más hace?
2: Sí, y eso es muy bonito, saber que nuestros jóvenes, aparte de ser emprendedores, tienen conocimiento y saben hacia dónde ir. Eso es lo que, esta es la visión de México, que es lo que nosotros necesitamos enriquecer. Pues vamos a escuchar a Gray. ¿Cómo se llama la canción que nos vas a tocar?
0: Esto se llama Nunca Será Suficiente. Es oficialmente la primera canción que voy a sacar y va a salir este 11 de octubre para que todos la escuchen, estén pendientes. Y pues espero que les guste. Es como una baladita yaceada y algo diferente. Espero que les guste mucho.
1: O sea que tenemos la premisa aquí en SICOM Radio, a través de Qué Chules Puebla. Está usted presenciando el lanzamiento de un artista.
0: Muchas gracias.

0: Excelente, muchísimas gracias. Felicidades, Cristian. Felicidades, Grey.
1: No, muchas gracias a ustedes.
2: Qué bonita letra, qué bonito contexto, qué bonito de halagar a una dama.
0: Sentimiento.
2: Sí, qué bonito escuchar algo diferente, algo sano, algo de conquista. Y bueno, aquí ya hay una buena opción para declararse o para tener ahí la admiradora.
0: Excelente. Oye, ¿qué género es el que estás utilizando? A ver, cuéntanos un poquito de la canción. ¿Cuál es la motivación, la inspiración? Y bueno, en este caso, la parte técnica del género y cómo se va construyendo una melodía como esta.
1: Claro, pues mi motivación principal, ahora sí que la letra de la canción y la melodía, se trata de, pues como... pues justo de las mujeres, que a veces son muy exigentes, a veces nada les parece, a veces son como muy piquis en algo, y pues es como lo que hace todo un hombre como para conquistarla, como para que esté bien, como para que se sienta llena, se sienta bien, pero pues esta canción habla de cuando

0: cuando te das cuenta que nunca va a ser suficiente, que hay mujeres que piden y piden y piden y piden y a lo mejor no vas a poder llenarlo o es lo que esperas. Entonces por eso digo, nunca será suficiente, a lo mejor haga lo que haga, tal vez nunca va a ser suficiente, pero pues también tiene como otro contexto esta canción. Pues yo la hice como para alguien que en su momento estaba con otra persona y pues yo empezaba a hablar con esta persona y yo la trataba mejor que la anterior persona, por eso en un momento dice como, no, nunca será suficiente, si me tiene de frente, dile que soy la razón,
1: Qué
0: ¿sabes? Es
1: barbaridad.
0: como que una confesión, o sea, como que yo soy la razón de que tú estés así, yo soy la razón de que estés diferente. Y pues ya hablando como técnicamente, pues yo me basé en el regional, la verdad me basé en Eslabón Armado, que es un grupo que me gusta mucho, ellos hacen regional mexicano, y pues el ritmo es 4/4 y me gusta mucho, es como algo muy jazz, algo muy blues, es algo como un poco hasta soul, yo diría, porque como pues tiene ahí sus acordes diferentes, tiene acordes con novena, con séptima, son acordes que no se ocupan normalmente para ese tipo de canciones o para el regional mexicano, y es justo como mi toque, lo que yo quiero meter, como hacerlo algo más elegante, algo que puedan escuchar todos. Mi meta es que a la gente que no escucha corridos, escuche corridos, que escuche regional y que cuando terminen de escuchar la canción digan, está muy buena, y yo, eso es un corrido, eso es regional, eso es lo que me dijiste que no te gustaba. Lo estás escuchando. Y es como mi manera de hacer que la gente tal vez pueda ver los corridos de otra manera, porque siento que ahorita, hoy en día, pues ese tema está algo pues complicado, ¿no? Los corridos tumbados y todo lo que dicen. Y pues creo que es una otra manera de hacer como algo similar. O sea, los ritmos, tal vez las métricas y todo eso, pero con una letra diferente. Algo que sí deje, algo que no haga alusión a algo malo, ¿me entiendo? Entonces, pues siento que así es.
1: No, sin duda, creo que esta es una gran contribución y esa es tu ventaja, esa es la innovación, porque has mencionado dos cosas muy importantes, creo, Andy, no me dejará mentir. Por un lado es el tema de qué dicen las canciones de moda, los corridos tumbados, para hacer. Y luego el otro que tiene que ver con que la gente no se detiene, es decir, vamos a una velocidad tan grande que ya no nos escuchamos, que ya no escuchamos al otro y no escuchamos el silencio también. Y aquí cuando estábamos escuchando tu melodía, me daba cuenta de que sigues muy bien estas pautas musicales, permites, no estás saturado ni de palabras ni de notas. Los acordes van siguiendo un ritmo adecuado y bueno, tú mismo generas, en este caso a través de la guitarra, el ambiente que se necesita para disfrutar esta melodía. Andy.
2: Así es, en lo personal a mí no me gustan los corridos, ni mucho menos me gusta la letra muy agresiva
1: Claro.
2: hacia algún género. Ya sea femenino o masculino, ¿no? O sea, ese tipo de canciones en lo personal a mí no me gusta. Sin embargo, hay música muy sana y que a lo mejor no es tan drástica y que es bonita y que yo creo que para ser música no hay que ofender a ningún género, es lo que yo creo. Y a mí me gusta más el tipo de música en donde respetan a ambos géneros y donde yo soy muy de que vamos a cortejar a la dama, vamos a siempre estar ahí pendiente de lo que necesita, ¿no? Actualmente, hoy en día se maneja el 50-50, vamos a comer, pero 6-50-50, y tú dices, o sea, no, eso no aplica. Una cosa es respeto y otra cosa es ser caballero y otra cosa, o sea, son cosas muy diferentes y en lo personal a mí me gusta siempre que me traten como una dama, que siempre el caballero sea el 100%, el que tenga que pues estar al 100
1: Matemáticas.
2: sin matemáticas,
1: Las
2: exacto.
1: matemáticas son buenas para otras cosas, no para el amor. Le agradecemos mucho a Efraín Hernández Benito, que nos está escuchando en la Ciudad de México. Muchas gracias por escucharnos. El maestro Guillermo Guzmán también, un gran saludo. A Sebastián Fernández, te levantaste temprano. Muchas gracias. Muchas gracias por estarnos escuchando. Mandan saludos aquí al programa. Y bueno, estos esfuerzos que has venido haciendo, ¿desde cuándo los inicias? Porque eres muy joven, 21 años, pero
0: Sí.
1: ¿cuándo inicias con esta actividad?

0: Yo creo que todo inició, bueno, yo creo que mi sueño de querer hacer todo esto como para ser visualizado es desde que estoy pequeño. Desde que yo tengo uso de memoria, siempre me ha gustado que me vean, siempre me ha gustado que me escuchen, que me pongan atención. Siempre pequeño bailaba como Michael Jackson, entonces como que todos me gustaba que me vieran y en mi cumpleaños yo decía, no ma, yo voy a bailar. O sea, invita a todos, pon mi música y yo hago un acordeo. Y me gustan los aplausos, me gusta como que me escuchen. Entonces yo creo que desde que yo estoy pequeño supe que esto iba a ser para mí. Muy aparte porque, bueno, personalmente yo creo que no soy tan bueno en otras cosas como en lo que soy ahorita. ¿Me entiendes? O sea, siento que si no hago esto, no sé qué haría de mi vida. Tal vez podría hacer marketing y todo, pero esto es lo que en realidad me llena, esto es lo que en realidad me hace despertarme y decir, quiero ir, quiero esforzarme, quiero sudar, quiero llorar, ¿sabes? Es como que lo que me hace vivir, es lo que me hace sentir vivo. Yo creo que mucho tiempo a lo mejor me sentí mal también en la pandemia, o sea, como que en la pandemia fue para abajo y yo creo que en la pandemia fue cuando empecé ya bien a hacer mis canciones y como hacer todo. Tanto tiempo encerrado, pues uno tiene que hallar la manera de distraerse y pues yo empecé así, subiendo videos de TikTok y ahí empezó todo. Empecé a escribir mi primera canción en pandemia y pues yo creo que fui encontrando mi género y mi lugar como poco a poco. Yo creo que es
1: Excelente.
0: reciente que encontré mi lugar ya bien de qué es lo que quiero hacer, porque pues las personas cambian, el mundo cambia, todo cambia.
1: Sí.
0: Yo cambio.
1: Sí.
0: Entonces, al pasar de los años, me han pasado cosas que han cambiado mi forma de ver la vida y mi forma como de ver los demás y de cómo me relaciono ante ellos y de cómo me hacen sentir. Entonces, el cómo me hacen sentir me preocupa porque yo también les hago sentir a los demás cosas. Entonces, es lo que yo trato de plasmar. Quiero hacer sentir bien a las personas o quiero hacer sentir tristes a las personas con una canción triste.
1: Claro.
0: Entonces, como que mucho depende como la letra, pero pues sí, ese es al final lo que me llena.
1: Claro, no,
2: Y es
1: excelente.
2: que, Carlos, tú compusiste esta canción,
0: Claro,
2: ¿verdad?
0: todo lo que yo hago es 100% mío, desde el principio hasta el final.
2: ¿Cuántas canciones tienes?
0: Bien, bien, o sea, sí, yo creo que la verdad, yo creo que viene de tener como unas 50 ahí guardadas y que van a salir pues eventualmente.
2: Ok, y es que el talento, la habilidad y esa forma de transmitirles a los demás este sentimiento, pues no cualquiera, Carlos.
1: Así es.
2: No cualquiera es el que tiene este talento para llevar a cabo tanto componer música, porque al componer también necesitamos rimas, necesitamos toda una composición literaria que se tiene que llevar para que llevemos la mejor letra posible para transmitir a todo el público, ¿no? Que se identifique y que viva a través de una música. Es una forma de comunicar que tienen todos los músicos, de transmitir lo que están viviendo, Carlos.
1: Excelente, ¿no? Pues yo creo que han mencionado cosas muy valiosas. Ya en unos segundos vamos a ir a un corte, pero sobre todo esto que decías, dices, a lo mejor no soy tan talentoso en otras cosas. Yo creo que sí, pero esto es lo que ancla y a partir de aquí puedes detonar todos tus demás talentos, porque todos tenemos todos los talentos, solo que desarrollamos unos más que otros. Y bueno, con este trabajo excelente que has hecho, realmente ha sido maravilloso. Nos envían saludos con terminación 51. Buen domingo, excelente, de parte de Alan Castillo desde Santa Cruz, Tlaxcala. Muchísimas gracias, por supuesto que sí. Creo que ha sido parte de este esfuerzo que has venido realizando y hay que seguirlo impulsando. No te vayas,
0: Claro.
1: vamos a seguir contigo. Vamos a ir a una breve pausa y regresamos a Qué Chula es Puebla.
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0: Regresamos a nuestro programa binacional México-Estados Unidos, Qué Chules Puebla, a través de SICOM Radio 105.9. Y atención, porque durante esta temporada de lluvias es muy importante mantenernos informados y actuar a tiempo. Si llueve fuerte, evita cruzar ríos, arroyos o calles inundadas y aléjate de laderas, cauces y otras zonas de riesgo. Recuerda consultar siempre fuentes oficiales para conocer el pronóstico, las recomendaciones posibles, cierres o evacuaciones. Y si Protección Civil indica evacuar, hazlo de inmediato. Ante cualquier emergencia, llama al 911. Recuerden, siempre tenemos que cuidarnos y cuidar de nuestros seres queridos. Como siempre decimos aquí en Qué Chules Puebla, por favor, si va conduciendo, maneje con precaución. Sabemos que quienes nos están escuchando, pues pueden hacerlo con tranquilidad. Por favor, un saludo para todos los conductores. Y bueno, pues aprovechando justamente, vamos a enviar saludos a Ali Galdós, que nos está escuchando en Perú, nos está viendo a través de Facebook. Le agradecemos mucho, siempre un gran saludo, nuestro gran amigo. Y pues este reconocimiento, él estuvo con nosotros de estudiante hace un par de años aquí en la UAP, y bueno, ahora nos sigue, nos escucha. Eso es motivo para enviarle un gran saludo, sobre todo porque es un muy buen amigo. Nos dice un saludo y un abrazo a mi profe Carlos de Castilla, de sus alumnos de Perú. Claro que sí, un gran saludo. Tenemos muy buenos alumnos por allá, y en este momento también tengo dos alumnos que son de allá. Gracias. Y bueno, vamos a escuchar la intervención de la maestra Arcelia Serrano, que en esta oportunidad nos viene a comentar acerca de los últimos decretos relacionados con los temas migrantes en Estados Unidos. Y bueno, pues maestra, bienvenida, ¿cómo estás?
1: Muy bien, Carlos, muy muy agradecida siempre por la invitación. Muy buenos días a todos nuestros amables radioescuchas, a Andy, a tu invitado que estaba platicando ahorita sobre aspectos musicales. Vamos a cambiar un poco el tema.
0: Claro.
1: Pero como siempre, gracias a todos aquellos que nos permiten entrar en domingo tempranito a sus hogares a través del radio, Carlos.
0: Claro que sí, no, muchísimas gracias, maestra Arcelia. Y bueno, efectivamente tenemos a un joven talento aquí, que ahorita que termines también tu intervención, nos va a cantar otra canción, así que le pedimos a la gente que no se vaya, que aquí seguimos platicando con Gray. Y bueno, este es un programa.

0: Programa que tiene un importante componente dedicado a los migrantes. Y bueno, recientemente se ha presentado esta situación de los decretos de parte de Donald Trump, pero también estamos a un mes justamente de las elecciones de medio término en Estados Unidos. Y esto, desde luego, que tiene un impacto muy fuerte sobre la política y la economía en Estados Unidos. Adelante, maestra Arcelia.
1: Así es, Carlos, como hemos venido platicando en diversos programas, ahora sí que cada que platicamos hay noticias nuevas. Trump abre diferentes frentes en contra de la población migrante que yo pienso que en las elecciones de medio término, que ya platicaremos también en otro programa, pues tal vez le pueda cobrar factura, tal vez, aunque recordemos que tiene una base también muy fuerte de votantes que justamente votaron por él para que hiciera este tipo de cosas en contra de la población migrante. Entonces, ha hecho diversas órdenes ejecutivas, se les llaman, porque son, pues como dices tú, decretos que él firma, o sea, que él da instrucciones y que se deben acatar porque no están sujetas a que pasen por el Congreso, es decir, no necesita aprobación por el Congreso, salvo que pues estuviera excediendo sus atribuciones o se estuviera pasando de los límites que tiene el presidente en Estados Unidos. Y en este caso saca dos nuevas órdenes ejecutivas ahora en contra de lo que él llama o muchos llaman el turismo de maternidad, y ahorita vamos a explicar un poco esto. Primero, entender que en Estados Unidos, en México, en Canadá y en diversos países, cuando personas que vienen de otros países se asientan y tienen un hijo, por ejemplo, en México, si llegan personas, como tú dices, peruanas o guatemaltecas y vienen a México y tienen un hijo, ese hijo en automático tiene la nacionalidad mexicana, porque así lo establece la Constitución. En Estados Unidos sucede lo mismo, en Canadá sucede lo mismo, pero no es axiomático para todos los países. En la mayoría de los países de Europa eso no pasa. Si tú, yo, mexicana, voy allá y tengo a un hijo con mi pareja mexicana, mi hijo no en automático tiene la ciudadanía española o francesa o alemana. Tiene que ser hijos de por lo menos un ciudadano del país al que yo estoy llegando. Entonces, no es en automático. En el caso de Estados Unidos sí lo es, porque así lo establecieron desde su constitución, porque tiene raíces históricas pues muy antiguas desde la época de los esclavos, que como tú recordarás, pues ahí llegaron a forjar ese país muchas personas migrantes, y entre ellos muchas personas afros que venían o los traían a Estados Unidos pues como esclavos, básicamente. Entonces, cuando surge todo el movimiento de la independencia, la guerra civil, etcétera, pues entonces en su constitución, en la 14, la 14ª enmienda, señala que todas aquellas personas que llegaron de fuera y que ya tuvieron hijos ya pueden tener la ciudadanía americana, ya sea que en ese momento fueran esclavos todavía o personas libres, independientemente del estatus migratorio de los padres. Entonces eso se quedó desde 1868, Carlos, y ahí está establecido. Con el paso del tiempo, obviamente, las personas migrantes siguieron llegando a Estados Unidos, y ese no fue un problema. Hasta la fecha siguen teniendo esta nacionalidad los hijos nacidos en el territorio, aunque sus papás no tengan un estatus migratorio autorizado. Sin embargo, a últimas fechas lo que señala el gobierno de Estados Unidos es que surge ahora sí el turismo de maternidad, es decir, personas que específicamente ahorran durante todo el proceso de gestación de su hijo y pagan para volar o para llegar a Estados Unidos, tener a su hijo americano y ahora sí que pueda tener la nacionalidad y posteriormente tenga una serie de beneficios que tienen los norteamericanos. Pero esto no es una cosa nueva, Carlos, es algo que pasa de manera muy frecuente en la frontera con Estados Unidos. Es decir, mucha gente que vive del lado mexicano en Tijuana, Ciudad Juárez, en la frontera con Tamaulipas, tienen a sus hijos en Estados Unidos, porque así lo

así es la dinámica económica, cultural de las fronteras, así como actualmente muchos americanos por los costos en Estados Unidos vienen y viven en México y se van a trabajar a Estados Unidos y en la noche regresan a dormir a México, pues así muchos padres, madres decidieron tener a su hijo cruzando la frontera, que son 5 minutos de de cruce. Entonces así ha sido la dinámica durante mucho tiempo. Lo que ahora Trump alega es que se ha hecho, y eso es verdad, toda una industria alrededor de esos, de ese turismo de maternidad. Es decir, si hay médicos, clínicas que están en su país, que están en Estados Unidos, y que te ofrecen paquetes. Yo conozco muchas personas, yo mucho tiempo viví en frontera y después viví en Estados Unidos. Entonces en la frontera muchas mamás, en efecto, se tratan todo el proceso en Tijuana, todo su proceso de gestación, y cuando les faltan 2 o 3 semanas, los médicos que tienen asociaciones México, Estados Unidos, estas clínicas médicas, le dicen, bueno, ya estás casi lista, te vas a Estados Unidos las últimas 2 semanas para que allá se te atienda y les dan paquetes, etcétera. Entonces, es toda una industria, ¿cierto?, alrededor de la maternidad, y así estuvo o ha estado permitido, y Estados Unidos, digo, no es ajeno, digo, las clínicas están de su lado, o sea, allá van a hacer. Lo que Trump ahora le preocupa, dice, no, pues cada vez son más, y entonces vamos a poner una restricción, y por eso saca una orden ejecutiva, sacó dos, pero una en específico en contra de estos procedimientos, en donde dicen que cuando vas a cruzar la frontera, ahora los agentes migratorios pues tengan mucho más cuidado a la hora de que te revisan el pasaporte, incluso que hagan una especie de inspección física así de lejitos para ver si la persona está embarazada, y entonces te pasan a segunda revisión para ver si ya, pues, así, si realmente estás cruzando para tener a tu bebé. Entonces sí ha cambiado la dinámica. Yo tengo platico con diversas personas siempre de la frontera, y realmente sí les impactó. Al día de ayer, por ejemplo, unos amigos míos se casaron porque ya tienen hijos, los van a tener en Estados Unidos. El esposo es ciudadano americano, pero vive en México. Tuvieron a sus hijos en Estados Unidos, pero se regresaron a vivir a México. Pero ahora ya tuvieron que casarse para que los hijos puedan tener toda la protección de la ciudadanía, ¿no? Y a la hora del cruce no los vayan a detener. Pero tengo también otros amigos que son ambos mexicanos, cruzan a Estados Unidos de manera frecuente, y ahora lo han dejado de hacer porque tienen el miedo de que les retiren la visa de turista. Ah, porque ese es un punto importante. Cuando tienes a tu hijo en Estados Unidos, si eres mexicano, pues debes tener un permiso de trabajo o un estatus diferente. Si tienes una visa de turista y vas a tener a tu hijo en Estados Unidos, es lo que no, en lo que está en contra del gobierno de Estados Unidos actualmente. Entonces, si tú cruzas y vas con tu bebé y dicen, bueno, ¿y cuándo lo tuviste? No, pues en el 2015, ¿no? Y en ese tiempo tenías visa de turista, sí, ah, pues entonces estás en dentro de esa población de riesgo a la que le pueden quitar la ciudadanía americana. En mi caso particular, porque yo tengo una hija también que es ciudadana americana, yo tenía un permiso de trabajo. De hecho, cuando tú vas a sacar el pasaporte o haces todo el trámite, te piden tu pasaporte y te preguntan sobre tu estatus. Si yo les hubiera dicho no tengo o tengo visa de turista, no importa, la registran igual. No, en ese tiempo no importaba. Yo tenía un permiso de trabajo TN, que se llama visa TN para profesionistas, soy orgullosamente economista, y yo no voy a tener ningún problema cuando revisen mi historial, pero para muchos que sí lo tuvieron como con visa de turista, pues ahora tienen ese temor de que al el cruce les pueden retirar la visa. Entonces, eso es lo que está pasando ahora actualmente, Carlos. No sé qué tanto les vaya a impactar. Realmente no hay una estadística fidedigna sobre cuántas personas hay. Hay quien estima que hay cerca de 500,000 niños en México que nacieron en Estados Unidos de papás que son mexicanos. No todos están dentro de esta situación. No sabemos exactamente cuántos fueron allá a nacer cuando sus papás tenían visa de turistas o con estatus de residencia permanente o otro tipo de estatus. No se sabe exactamente. Hay estimaciones alegres. Trump dice que

0: son 9,000 que nacen cada año. El MPI, que es una organización que hace análisis sobre también política migratoria, dice que no, que son cerca de 20,000, 25,000 que nacen bajo estos criterios en Estados Unidos. Entonces, realmente no se sabe cuánto. Trump siempre lo exagera, ¿no? Dice, son cientos de miles. Realmente no se sabe, pero como te digo, es una práctica que se realizaba comúnmente con el permiso de gobierno de todos, porque está establecido en la Constitución. Entonces, pues a ver qué próximas medidas va a tomar Trump. Por lo pronto, me parece que la población fronteriza que hizo ese tipo de prácticas, pues ya se está previniendo. Y pues están haciendo algunas cosas para cambiar su estatus, porque con un hijo que nació en Estados Unidos después de los 18 años, o sea, después de que este hijo cumple 18 años de edad, ya puede hacer la solicitud para que sus padres también se vuelvan ciudadanos americanos. Entonces, tal vez algunos de ellos que habían dejado pasar el tiempo esos procesos, pues van a tratar de mejorar o de cambiar su estatus migratorio para evitar este tipo de medidas de Trump, Carlos.
1: De esto que en economía le llamamos turismo de salud, y que has de recordar que estuvo muy de moda, bueno, sigue estando, el turismo cosmético en zonas turísticas, es decir, la gente asiste a centros turísticos importantes como puede ser Cancún, Acapulco en el caso de México. Y ahí existen muchas clínicas de embellecimiento, y entonces te inyectas algo, te pones algo, te quitas algo, y esto funciona como una parte de turismo, y mientras te recuperas de la cirugía y demás, estás disfrutando de la playa y del lugar, ¿no? Entonces, es toda una industria que se presenta en el caso mexicano, pero lo mismo estaba ocurriendo ya con el caso de Estados Unidos, ¿no?
0: Exacto, y vienen a México a estos lugares de comisión de turismo de salud porque los precios de las operaciones, de las cirugías, de la estancia es mucho más barata. Entonces te digo, hay una el conocimiento, y no hay una reglamentación que diga pues eso está mal o no lo hagas. Hasta ahorita que Trump saca este comunicado, estas órdenes ejecutivas, pero pues está en la ley, es parte de su 14ª enmienda. Entonces vamos a ver qué ocurre, Carlos.
1: Claro que sí. Pues maestra Arcelia, muchísimas gracias por esta aportación tan interesante que has realizado, y que bueno, creo que nos da luz a muchos, porque seguramente conocemos a alguien que tenía esta intención, y que, como dices, no es mala, no es un delito de ninguna manera, sí Trump ya lo ve con malos ojos, y ya sabemos que cuando Trump nos ve mal, tenemos que cuidarnos bastante. Maestra Arcelia, un saludo, muchísimas gracias.
0: Muchas gracias a todos, feliz domingo.
2: Feliz domingo.
1: Bien, pues vamos a regresar con Cristian Gray, ¿no? Y queremos pues que nos plantees otra melodía, porque justamente creo que lo que hay que hacer es impulsar el talento, Andy, este talento joven, este impulso que hay que dar, porque al final, cuando el talento se concreta, la cultura florece.
2: Así es, escuchar música muchas de las veces, no sé si te ha pasado, Carlos, te recuerda un momento en donde estabas, y yo siempre he dicho, todas las canciones que escuchamos siempre va ligado a la historia personal.
1: Sin duda.
2: Entonces, la música nos da vida, nos juega un mundo de sentimientos, tanto alegres para soltar dopamina, o tristes también, ¿no? Y a veces con algunas canciones, pues nos ponemos un poco tristes, llegamos hasta llorar, e incluso, bueno, también depende del momento sentimental que estemos pasando, ¿no? Si alguien nos rompió nuestro corazón, bueno, pues tendemos a escuchar ese tipo de músicas de desamor, pero si estamos muy contentos o estamos bien con la pareja, pues tendemos a escuchar música pues muy alegre, muy feliz. Incluso cuando llega el coro es cuando lo cantamos a todo pulmón.
1: Con mucho sentimiento.
2: Así es. Vamos a escuchar la siguiente canción de nuestro invitado.
1: ¿Qué tenemos hoy?
3: Esta canción es la segunda canción que va a salir, que tengo programada que va a salir. Se llama Dime Tú, es mi composición, pero la canción va a salir y la hice con mi amigo Ariel Mejía.

0: Ay, perdón, es mi primera vez cantando en vivo, entonces por eso se me salen algunos gallos. Lo tengo que aclarar, pero prometo que canto mucho mejor.
1: Muchísimas gracias, Gray. Y bueno, pues ya estamos por terminar nuestra emisión de hoy. Pero queremos que nos digas
2: tus redes sociales,
1: dónde te vamos a seguir, qué, dónde te vas a presentar o algo así.
0: Pues me pueden seguir en todas mis redes sociales como sweet.gray, en Facebook, Instagram, TikTok. Entonces estoy como Sweet Gray. Y pues lo próximo que se viene es Nunca Será Suficiente, 11 de octubre. También me gustaría aprovechar este espacio para decir que si estoy buscando un productor ahora mismo, entonces si hay alguien que me está escuchando que quiere producir canciones, bueno, obviamente lo hablamos el split y cómo podríamos trabajar. Yo estoy dispuesto a muchos, como, pues muchas maneras de trabajar. Entonces si hay alguien que quiera producirme, que quiera ayudar, también músicos que quieran ayudarme, igual pues que se comuniquen conmigo, estoy en busca de ello y pues no se van a arrepentir, esto va para arriba y ojalá que pues nos vaya muy bien. Y pues eso yo creo que sería todo lo que tengo que decir. Saludos a mi amigo Diego, que me está ayudando a hacer todo esto, que todo esto sea posible, aquel 11 de octubre. Voy a sacar la portada oficial el día de hoy de Nunca Será Suficiente por Instagram y pues toda la semana voy a estar promocionando la canción y espero que les guste.
2: Así es, vamos a dejar también las redes sociales en Quechules Puebla para que ustedes puedan ahí buscarlo y tener y seguirlo también, porque pues este es un talento poblano que como poblanos debemos unirnos, debemos apoyar el talento y qué más que nosotros que seguir el ejemplo de estos jóvenes emprendedores que están abriéndose camino y que podemos ayudar. Y yo siempre he dicho, si podemos ayudar, debemos de hacerlo.
1: Claro que sí, y pues Quechules Puebla y SICOM siempre tienen abiertas las puertas para el talento poblano. Enviamos desde luego también un saludo a la maestra Fabiola Alba, que es la mamá de nuestro talentoso Gray, que está aquí con nosotros, y porque sin duda su impulso es esencial para este tipo de actividades. Y bueno, pues con esto terminamos nuestra emisión de hoy, 4 de octubre de 2026, de Quechules Puebla. Y pues los esperamos.

0: La próxima semana. Un saludo para todo el equipo, a la licenciada Claudia Chávez, a todo el equipo de Quechules Puebla.
1: Bonito domingo, nos vemos el próximo domingo.
0: Claro, se despide de ustedes su amigo Carlos de Castilla. Nos escuchamos la próxima semana.

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0: tal? Bienvenidos nuevamente a Mente Sana en Cuerpo Sano, el espacio para entender nuestra mente. Y pues hoy estamos cerrando mes, ya 30 de septiembre, se nos acabó este mes de septiembre, este mes colorido y este mes patrio para nosotros aquí en México. Pero pues bueno, ya despidiendo septiembre daremos paso a octubre, que es otro de los meses también muy coloridos respecto a que vamos cerrando con estas temáticas de Día de Muertos, Halloween para algunos que lo celebran. Así que pues nosotras aquí en esta transición de ir cerrando mes y dándole la bienvenida al que viene, pues hemos preparado un tema que bueno, hace poco pues se ha divulgado en redes, un tema que está relacionado justo con la salud sexual. Si escucharon en redes, si vieron, pues quizá ya estén familiarizados con el tema, y si no, pues bueno, aquí en Mente Sana en Cuerpo Sano hoy les hemos preparado este tema. Les estaremos compartiendo algunos puntos relacionados con la salud sexual integral, que justo así es como la hemos titulado. Quiero aprovechar para saludar a la SIC Karen León, que ya está acá conmigo en esta cabina de SICOM Tejutlán 90.9 FM. SIC, te saludo, ¿cómo estás?
1: Hola SIC, buenas tardes a nuestros radioescuchas que nos acompañan este miércoles cerrando el mes. Y pues bueno, como en cada miércoles, acompañarlos de 5 a 6 de la tarde. Tenemos un gran tema. A mí este tema me gusta mucho. Yo creo que es un tema que a todos en algún momento, de maneras diferentes, por procesos, por vivencias que tenemos de acuerdo a la edad que tengamos, nos interesa, nos incumbe, nos debería interesar un poquito más desde la manera científica, informada, que justo es el objetivo que tenemos en este programa.

0: Entonces, bueno, vamos a hablar de salud sexual integral y vamos a tocar algunas vertientes que creo que es bien importante pues saber para toda la población. Y pues bueno, tenemos nuestros medios de contacto para que ustedes se pongan en contacto con nosotras. Recuerden que transmitimos desde Antigua Estación del Ferrocarril, Avenida Hidalgo, sin número, Colonia El Pinal. Nuestros medios de contacto, llamada para cabina es 231-31-329-73. Si usted desea mandar algún mensaje con algún saludo, con alguna pregunta o alguna retroalimentación con respecto al programa, el número es 231-116-0401. Este programa también se va a quedar cargado en otras plataformas por si desean escucharlo después. Nos encuentran en iVoox y en Spotify como SICOM Teziutlán 90.9. Y estamos también en Facebook y ex-Twitter como SICOM Teziutlán 90.9. Y si ustedes son más de escuchar la radio desde su móvil o desde su computador, pues bueno, nos encuentran como sicompuebla.mx Radio Teziutlán en vivo. Y ahí pueden escuchar este programa y toda la barra programática de SICOM Teziutlán 90.9.
1: Así es, pues ahí están los medios de contacto, las plataformas para escucharnos en podcast y pues la invitación por supuesto abierta a que nos compartan sus comentarios mientras vamos conversando sobre este tema. Bueno, pues quien ya conoce este formato de mente sana en cuerpo sano sabrá que pues la SIC y Karen y una servidora, pues bueno, solemos ir desarrollando el tema en dos bloques. Y bueno, dentro de cada bloque, pues ya tenemos estas secciones que hemos estado agregando recientemente. Y ahorita, pues vamos a adentrarnos a este primer bloque, donde los estaremos introduciendo hacia ir entendiendo los fundamentos y al mismo tiempo también ir generando autoconocimiento, como bien lo ha colocado la SIC al principio, desde un enfoque más científico. Así que pues introduciéndonos a la salud sexual integral, pues iremos platicándoles acerca de lo que es la definición de salud sexual integral, que entiendan que hay un fundamento para hablar de la salud sexual integral. La iremos vinculando precisamente con entender que existe una relación con los derechos humanos, es decir, hablar de salud sexual integral tiene que ver con un derecho humano. Y bueno, en este caso, pues les iremos explicando que ayuda a tener un bienestar físico y emocional. Así como, pues cerrando este bloque 1, hablaremos de la diferencia entre información y promoción. Entonces, así que acompáñenos. Y bueno, para arrancar, la salud sexual integral, revisando ahí definiciones, revisando conceptos, nos vamos a ir quedando que la salud sexual integral es un estado de bienestar físico, emocional, mental y social. Bueno, va ligado a la sexualidad y al respecto de los derechos humanos. Es decir, que en este caso, es importante ir promoviendo ese bienestar físico, obviamente desde casa, desde las instituciones, las áreas de salud, precisamente para ir entendiendo justo qué es lo que le va pasando a nuestro cuerpo, qué es lo que debemos ir conociendo por parte del autocuidado, por parte de salud, dependiendo de nuestras etapas de vida, entendiendo también un poco sobre la parte de la reproducción, etcétera. Entonces, el entender que tenemos que hablar de ello, que tenemos que cuidar esta parte del bienestar físico, pues por supuesto que a partir de ahí estaremos cuidando precisamente nuestro bienestar mental y emocional con esto. Y respecto a los derechos humanos, bueno, en este caso es que todos debemos justamente tener acceso hacia conocer este tipo de información. Y bueno, también ir teniendo información más verídica respecto a

0: al tema de la sexualidad?
1: Bueno, la salud sexual integral, justo esta última palabra que colocamos, hace que podamos verlo de una manera completa y de alguna forma también se vuelve algo complejo. Es súper interesante, es muy emocionante cuando uno empieza a informarse o cuando empieza a estudiar alguna rama de la sexualidad, como, no sé, bueno, alguna especialidad o algún curso, alguna certificación, nos vamos a encontrar que la sexualidad está desde el día uno que nosotros estábamos existiendo. Es decir, cuando nosotros éramos una célula, éramos la mitad de nosotros el óvulo de mamá y la otra mitad el esperma de papá. Ya desde ahí estamos hablando de sexualidad. Somos un complejo de células sexuadas y sexuales. Entonces, ¿de qué hablamos cuando hablamos de sexualidad? Bueno, podemos hablar de anatomía de nuestro cuerpo, podemos hablar de genitalidad, podemos hablar de hormonas, podemos hablar de algo que conocemos como OSPES, o sea, órganos sexuales pélvicos externos, o los OSPIS, que son los órganos sexuales pélvicos internos, tanto de hombres como mujeres. Podemos hablar de cromosomas, eso también es sexualidad. Podemos hablar de erotismo, podemos hablar de sensualidad, podemos hablar de diversidad sexual, es decir, de la orientación sexual, o sea, a quién elijo, con quién elijo relacionarme sexoafectivamente, o la identidad sexual, que es cómo me identifico yo, si como una persona heterosexual, bisexual, homosexual. O sea, hay muchas cosas que podemos hablar cuando decimos sexualidad, por eso me encanta que sea integral, porque son muchos aspectos. También cuando hablamos de infecciones de transmisión sexual o de enfermedades de transmisión sexual, estamos hablando de sexualidad. Cuando hablamos de higiene del cuerpo y cuando hablamos de higiene de los genitales, estamos hablando de sexualidad. Por ejemplo, ese es un tema súper importante con los adolescentes. Cuando hablamos de menstruación, estamos hablando de sexualidad. Cuando hablamos de revisiones con el ginecólogo, cuando los hombres tienen que ir al proctólogo, estamos hablando de sexualidad. Se dan cuenta, cualquier cosa que nos pase, incluso hay personas que se denominan, autodenominan asexuales, o sea, como que no tienen un interés hacia las demás personas por un encuentro sexual o es indiferente el sexo que tenga la persona que les llama la atención. Bueno, eso ya es pansexualidad. Entonces, hay mucho, mucho que hablar sobre ello. A mí me pasaba, esto ya pasándolo como anécdota, que desde que yo era niña, recuerdo que en la televisión había algunos canales como Unicable y no sé, MTV o sí creo que era MTV o Telehit, algo así. Y entonces había programas donde se hablaba de sexualidad y a mí me daba muchísima curiosidad escucharlos porque estaba como muy segura de que si yo le preguntaba eso a algún familiar o algún maestro, por alguna razón yo creía que me iban a tachar como de sucia, como de por qué estás pensando eso, como que eso no es propio de una niña o una adolescente, que ya estaba yo ahí en el brinco a la adolescencia. Entonces, también creo que hablar de los tabúes sexual, de la sexualidad, en torno a la sexualidad, no hombre, hay un montón, un programa entero nos llevaríamos, yo creo, de hablar de puros tabúes con respecto a la sexualidad. Por ejemplo, se me ocurre los juguetes sexuales, también uh-huh. Se habla sobre sexualidad o de cómo las personas gustan de vivir sus encuentros sexuales. Hay quienes utilizan juguetes sexuales o que utilizan otro tipo de material como como amarrarse o cosas así, y que algunas personas dicen, no, qué mal, o como que se asustan, ¿no? Y, ay, no, eso es como pecado y Dios te va a castigar, cosas así. Y pues no, o sea, la sexualidad es diversa, es súper amplia, y mientras más informados estemos, pues no, hombre, o sea, menos culpa sientes al vivir no solo no solo los encuentros sexuales, sino vivir tu cuerpo, porque tu cuerpo es un cuerpo sexuado. Entonces lo vives de una mejor manera. Entonces es re amplio esto que tenemos que compartir.
0: Sí, y justo así como lo has ido describiendo, pues deja justamente este panorama de que la sexualidad pues tiene que verse visto desde esta...

desde este enfoque integral, porque implica varios aspectos. Pero colocando esta parte que tú nombras justamente como tabús, romper tabús, creo que ahí es donde entra la importancia de mencionar esta diferencia entre informar y promover, porque en este caso informar pues es pues toda esta serie de datos, información que de repente podemos encontrar pues ahora en redes y en páginas y todo. Antes se encontraba quizá a lo mejor en breves bosquejos de folletos o trípticos que a veces a nuestras mamás o a las abuelas les llegaron a compartir, pero ahorita pues bueno, la diferencia es que esa información está más abierta hacia nosotros. Pero pues muchas veces la información solo se queda ahí como datos, como cosas que leímos, como cosas que escuchamos, pero ya no le damos un seguimiento. Y la diferencia con promover, y que creo que ahí es donde radica la parte activa, es que con promover pues se trata justamente de abrir espacios, de en este caso generar espacios seguros donde podamos hablar de este tipo de temas con las personas, justamente donde podamos incentivar hacia la libertad, hacia la conciencia, entender justamente esta parte de prevención, por ejemplo, de las ITS, ir entendiendo también sobre otros temas de salud de nuestro propio aparato. Entonces, el promover significa justamente esta parte de aprender a desmitificar y romper estigmas. Entonces, justamente en esta parte de ir rompiendo tabús y estigmas, creo que también es importante que vayamos tomando en cuenta ahora otro tipo de manejo sobre la sexualidad que quizá venimos arrastrando, y uno de ellos tiene que ver con que a veces no aprendimos o seguimos sin aprender a cómo nombrar correctamente pues ciertas partes de nuestro cuerpo, es decir, la parte anatómica, no lo hablamos de una manera correcta. Entonces, eso también va generando, ha ido generando que pues la forma en cómo nos relacionamos con esas zonas de nuestro cuerpo, pues nos genera como cierta aversión, confusión a veces. Entonces, una forma y ejemplos, una forma correcta de cómo llamar una parte de nuestro cuerpo y dando ejemplos más claros, por ejemplo, sería empezar a usar estos términos científicos, como por ejemplo decir vulva en lugar de decir parte íntima, o en vez de decir decir cosita, pues ya empezar a nombrar como pene. ¿Por qué? Porque eso nos va a ayudar a comenzar a ir teniendo mayor claridad sobre esas partes de nuestro cuerpo, pero también ir entendiendo cuáles son los procesos biológicos que en este caso están ligados con esas zonas. De ahí, por ejemplo, también es importante ir entendiendo y comprendiendo que se van dando cambios, en este caso en la pubertad o en la adultez o cualquier etapa, pero particularmente, por ejemplo, en la pubertad, pues sabemos que ahí comienza todos estos cambios biológicos en el cuerpo de los niños, de las niñas, empiezan a generarse cambios con la menstruación, por ejemplo, en el caso de las niñas, en el caso de los niños, las primeras eyaculaciones, etcétera. Y entonces ahí es cuando más necesitamos tener conocimiento y aprender a nombrar cada uno de esos cambios como debe de ser desde esta parte científica. Pero por supuesto, también en la adultez pues van surgiendo cambios. Entonces, por ejemplo, en el caso de la adultez, bueno, cuando ya se va acercando a la adultez madura, pues ya vienen cambios donde pues ya no hay tanto deseo sexual, donde por ejemplo en el caso de las mujeres van atravesando por estos cambios de la menopausia, por ejemplo, que hay resecada vaginal, hay sofocos, hay calor en el cuerpo, entonces pues a todos esos cambios también es importante que aprendamos a identificar que son totalmente normales y que en este caso tienen un proceso

0: pues por el cual están ocurriendo. Entonces, ahí también es donde pues es importante ir hablando de el autocuidado, de la higiene. Ya lo mencionaba la psica al principio, de cómo ir adoptando ciertos hábitos de higiene, cómo ir, pues bueno, en este caso haciendo el aseo personal, qué tipo de artículos son los que debemos ir utilizando, etcétera, para que también de esa manera, pues bueno, podamos ir teniendo cuidado del cuerpo.
1: Si la sexualidad es algo que nos va a acompañar a lo largo de nuestra vida, desde que somos bebés y no tenemos conciencia de ello, hasta nuestro último día, entonces, ¿en qué momento no nos va a surgir una pregunta? Es que de una o de otra forma nos va a surgir, o sea, ya sea por sexualidad, por erotismo, por alguna enfermedad, porque algo me duele, o incluso hablar de la sexualidad en la discapacidad, eso está bien interesante.
0: ¿Ah, sí?
1: Las personas que tienen algún tipo de discapacidad o algún tipo de síndrome no dejan de ser seres sexuales, entonces hay muchos tabúes ahí al respecto. Yo recuerdo a algunos pacientes en algún momento que me decían, no, unos pacientes adultos, una pareja que tienen un hijo con síndrome de Down, y me decían, oiga, sí, queremos hacerle una pregunta porque no sabemos cómo manejar el tema, porque pues nosotros decimos que él es un angelito, o sea, que él no, nosotros pensamos que él no tiene ese tipo de pensamientos, y pues justo tenía 16 años y lo llevaban a una escuela especial y todo. Entonces les empecé a explicar, o sea, que él es una persona sexual normal como todas las demás, el síndrome es un punto y aparte. Y había que explicarle por qué él quería tener una novia, y entonces ellos se sentían muy asustados. Hay muchos pensamientos alrededor, y claro, o sea, muy normal, pero hay que poder ir a algún espacio, yo creo que en psicología podría ser, o con nuestro médico de cabecera, bueno, que esté deconstruido, o sea, que no tenga tabúes al respecto, o bien con una educadora sexual, con un sexólogo, una sexóloga, alguien que tenga algún grado de estudio con respecto al tema, para que entonces no nos confunda más, porque luego también pasa que algunos sí se acercan y terminan más espantados. Entonces no se trata de eso, sale, hay que tener criterio y saber también retirarnos de ahí. Y ahora, bueno, vamos a ir casi cerrando este primer bloque, pero les vamos a compartir la pregunta incómoda, ¿sale? A ver, ¿qué dice aquí la pregunta incómoda? Ojalá ustedes nos puedan responder lo que ustedes piensan, lo que les atraviesa la mente al escuchar esta pregunta. Pueden colocarlo en redes sociales, pueden mandarnos un mensajito de WhatsApp. La pregunta es, ¿qué te da vergüenza preguntar sobre tu cuerpo, el placer o la salud sexual y por qué? Así como yo hace rato les decía esa experiencia que tuve cuando era adolescente, a mí me daba pena preguntarle a mi mamá. De hecho, cuando yo escuchaba que ella venía del pasillo, yo le cambiaba así con el control remoto, le cambiaba a la televisión para ponerle otro canal. Y para que no se diera cuenta, porque pues en mi mente de esa edad, yo sí me concebía así, como que no me concebía así, pero pensaba que iban a pensar mal de mí. Entonces, pues ya, o sea, tenía como ese temor a ser juzgada. Pero así como yo tuve esa curiosidad por saber, pues todos en algún momento. Así que cuéntenos a ustedes qué les da vergüenza sobre sus cuerpos, sobre el placer o la salud sexual y por qué. Creo que los motivos es lo más interesante.
0: Sí, rápidamente me desbloqueaste un recuerdo. Yo me acuerdo que a mí lo que me causaba mucha vergüenza pues era precisamente el que mi mamá se diera cuenta que yo ya había iniciado mi menstruación. Y y yo recuerdo que yo había aprendido sobre el tema pues un poquito de la escuela, un poquito de las amigas y así. Pero era un tema que jamás tocamos, bueno, más bien ella tocó conmigo. Entonces yo era así como que mejor así muy, muy de escondidas, muy que no se dé cuenta, porque si se da cuenta, pues no sé qué me vaya a decir o a lo mejor me vaya a regañar, ¿no? Entonces recuerdo que era un tema del cual me generaba justo eso, vergüenza. Ya con el tiempo, ya como que lo fui madurando, ella pues por alguna razón se dio cuenta y ya como que me dio un bosquejo y dije, bueno, ya creo que estamos en paz en esto.
1: Sí, sí, de repente en algunos contextos llega a ser como incómodo, ¿no? Y se tiene como vergüenza del cuerpo, como si algo malo estuviera pasando en ti, cuando en realidad hay que saber que no, que

0: pero para nada. Hay algo malo en el cuerpo de la mujer que está pasando por esta etapa de iniciación de su menarquía. Entonces, bueno, hay que poder hablar eso y bueno, también acercarse, por supuesto, a los hijos varones, porque ahí también es importante, de preferencia, pues el papá, porque justo como tienen el mismo cuerpo, pues podrá explicarle un poco mejor, pero si no, igual, o sea, la mamá tendría que poder hacer eso. Porque también tienen muchas dudas, ¿no? De repente tienen erecciones en la noche, tienen eyaculaciones, los famosos sueños húmedos, donde amanece mojada la sábana. Entonces, no saben, sí saben, pero no saben. Bueno, ahorita, como decíamos al inicio, hay información por todos lados, pero una cosa es la información y otra cosa es promover la salud sexual integral. Entonces, saber qué es lo que está pasando en su cuerpo, que no hay nada malo. Y que es una especie de adaptación de su organismo a esta nueva etapa hormonal por la cual están iniciando. Entonces, pues bueno, he ahí la pregunta. Creo que a mí sí me hubiera gustado de más pequeña que me hubiesen acercado el tema, ¿no? Hay muchos libros que son muy lúdicos. Recuerdo ahora un libro que es sobre la primera menstruación. Y está ilustrado y está súper bonito. Entonces, todo lo podemos hacer de manera didáctica. Si a veces no tenemos la información, pues buscarla. Entonces, bueno, creo que vamos a ir cerrando el primer bloque.
1: Sí, y justo ahorita que nos vamos a nuestro primer bloque de cierre, no se despeguen porque van a escuchar nuestra referencia con la literatura. Justo ahí les hemos colocado un libro para que ustedes vayan profundizando más sobre el autocuidado, la salud sexual integral. Bueno, desde esta forma práctica, bueno, justo es un manual. Y de ahí nos vamos a nuestro corte cultural y volvemos aquí a Mente Sana en Cuerpo Sano.
2: Esta es la referencia en la literatura, el libro Educación Sexual Integral, Ética, Deseo y Cuidado, una propuesta pedagógica para adolescentes, docentes y comunidades, de la autora Daniela Sebuldia. Este libro es una invitación a transformar la escuela en un espacio de respeto, diversidad y cuidado. Con un enfoque clínico divulgativo y recursos prácticos, la autora integra teoría psicoanalítica, actividades didácticas y protocolos éticos para acompañar a adolescentes en el descubrimiento de su cuerpo, el enigma del deseo y la construcción de vínculos saludables. Cada capítulo ofrece dinámicas participativas, fichas para el aula y reflexiones que ayudan a simbolizar experiencias, trabajar el consentimiento y valorar la diversidad. Esta es una herramienta imprescindible para docentes, equipos escolares y familias que buscan una educación sexual integral, inclusiva, ética y transformadora. 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
3: En SICOM Teciutlán son las 9 con 27 minutos.
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2: En SICOM Teziutlán, son las 9 con 28 minutos.
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12: Estamos de regreso en Mente Sana, en Cuerpo Sano, el espacio para entender nuestra mente. Nos encontramos ya en nuestro bloque número 2. Y bueno, esperamos que estén aprendiendo junto con nosotras en este programa que está dedicado a aprender sobre la salud sexual integral. Y justo en este segundo bloque vamos a hablar del famoso consentimiento, de la prevención y del acceso a servicios. Entonces, bueno, vamos a empezar con el consentimiento. Esto a mí me parece súper, súper importante porque también tiene que ver con los límites. Y si bien yo lo resaltaría un poco más hacia la adolescencia, que es cuando tenemos que enseñarles a que puedan decir que sí y que no, y que hay muchas formas de decir sí y muchas formas de decir no, creo que también tenemos que resaltarlo a las personas, bueno, también a los niños desde luego, pero a las personas adultas, porque aún con los años que tenemos, de repente nos cuesta decir, ya sea a la pareja o a alguien que estamos conociendo o al novio, que nos agrada, que no, porque de repente como que cuesta comunicar. Yo me he encontrado con muchas personas que les cuesta comunicar y de repente en los encuentros sexuales con su esposo, con su esposa, algunos no están teniendo orgasmos, algunos no están siendo placentero y no saben comunicar, cómo comunicar qué les gusta y qué no les gusta, o qué tipo de acercamientos, o en qué parte de su cuerpo sienten más. Vaya, hay mucho que resaltar sobre ello. Entonces, en el consentimiento hay que hacerlo como una práctica de salud. El consentimiento es una forma de cuidar el bienestar físico, pero también el emocional, porque cuando toca nuestro cuerpo alguien que nosotros no queremos que toque nuestro cuerpo, que se acerque o que roce nuestro cuerpo, claro que es una molestia en lo físico porque te está invadiendo, pero emocionalmente te da incomodidad, te puede generar vergüenza o te puede generar hasta culpa, como si tú incitaras a la persona, ¿no? Esto más como desde discursos culturales donde dicen es que ella tuvo la responsabilidad, cuando no es cierto. Entonces, ejemplos, hay que preguntar antes de un contacto físico. ¿Cómo? Pues así. ¿Está bien si te abrazo? ¿Está bien si te toco la mano? ¿Te sientes cómoda si te toco, no sé, si te están haciendo piojito? ¿Estás cómodo? ¿No te sientes invadido? ¿No te sientes invadida? Si es desagradable para ti, puedes decírmelo con toda confianza, no me voy a enojar. Entonces, ese tipo de expresiones debemos de tenerlas normalizadas, porque no por tener amistad, confianza o relación con la persona, tenemos el derecho de invadir su espacio. Entonces, esas frases, ese tipo de preguntas, y hay frases también para pedir y para dar consentimiento. Para pedir podemos decir, ¿quieres que sigamos? Lo que sea, o sea, puede ser un jugueteo, puede ser un beso, puede ser un

0: un abrazo, puede ser algo, lo que sea, tienes que preguntar, ¿quieres que sigamos? Porque el iniciar algo no quiere, no significa que tiene que proceder necesariamente hacia un encuentro sexual o hacia algo coital, que hay que resaltar también que los encuentros sexuales no solo son, la palabra es, que no solo es la penetración. Eso no, no tuvimos sexo si exclusivamente si hubo penetración, no, el contacto sexual y otras prácticas también se reconocen como un encuentro sexual, sin que haya sido coitocentrista. Esa es la palabra. Coitocentrista quiere decir que haya penetración necesariamente, pero no. Entonces, incluso los besos son un tipo de encuentro sexual. Entonces, siempre hay que preguntar, ¿quieres que sigamos? O la misma persona que no quiere seguir puede decir, ¿sabes qué? No quiero continuar, prefiero dejarlo acá. Entonces, el consentimiento se puede retirar en cualquier momento. Que una persona haya dicho sí al inicio de un encuentro no quiere decir que te dijo un sí para todo el tiempo que van a estar ahí. No, si algo la hace o lo hace, que es menos en estadísticas que el hombre sea el que se retira, pero también sucede, generalmente más la mujer, si en algún momento algo le incomoda, algo la lastima, puede decir no y no tiene que sentirse comprometida. Preguntas también como, ¿te sientes cómodo con esto? ¿O te sientes cómoda con esto? Y por supuesto responder un sí, si me gusta, o prefiero que paremos aquí, o sabes que no me está agradando, sabes que de repente empecé a sentirme incómoda, sabes que de repente acá esta parte no y aquello sí, prefiero que nada más esto y lo otro, no sé, tal vez después, pero ahorita no siento suficiente confianza o no me está agradando, o me está generando una sensación más displacentera que placentera. Entonces, así, la comunicación en los encuentros sexuales son antes, durante y al final, todo el tiempo. Al final, de hecho, es bueno también porque haces como una especie de retroalimentación, qué estuvo bien, qué no, qué podemos repetir, etcétera. Entonces, si se dan cuenta, es como una danza. Esa comunicación se convierte en una danza. Cuando bailas con alguien que uh-huh. sabe bailar, pues lo disfrutas muchísimo. Y cuando no, ya no quieres volver a bailar ahí. Entonces, ahí están esas frases y esas preguntas.
1: Al escucharte hablar de estas frases, de cómo dar consentimiento, cómo pedirlo y cómo generarlo, me has hecho pensar en dos ideas principalmente. Una, que creo que el consentimiento justo también va ayudando a promover esta parte de prevención, es decir, evitarnos cosas que quizá no queremos que sucedan, como en este caso tener una relación sexual insatisfactoria, que se puede ver orillada como yo no quería que pasara, pero sucedió porque no le supe decir que no. Y por otro lado, pues también me suena un poco a esta parte de prevenir, en este caso el riesgo de un embarazo, si es que son las primeras relaciones sexuales. Pero también me hiciste, la otra idea en la que me hiciste pensar es de que me sonó mucho a la mente en este momento esta idea, coloquial, social, de donde dice el hombre llega hasta donde la mujer lo permite, ¿no? O sea, hablando justo de la sexualidad y una relación. ¿Y por qué pensé en esta segunda frase? Bueno, creo que la pensé porque en esta frase como que está muy estigmatizada a que siempre la mujer es como la parte de la que como que desfoga la parte sexual, como que es la que es responsable del acto, de lo que pueda ir ocurriendo. O de qué sucede, porque bueno, la mujer, obviamente es como te das a desear, tú no te cuidaste, tú tuviste la culpa, como que va por ahí, la percibo con estas connotaciones. Pero cuando yo te he escuchado de esta idea de como de ir danzando, cuando hablamos de consentimiento, ahí es donde me cayó el 20, porque yo dije en este momento, claro, es que realmente no tiene nada que ver con un género. O sea, al final la sexualidad es de ambos, o sea, se construye en pareja y realmente tendría que ser

0: lo que suceda es el resultado de esa interacción. Y entonces dejando de lado esta idea que bueno, se ha escuchado en algunos momentos, pues es más que nada desmitificarla y decir, bueno, es que no es así. O sea, lo que sucede en cualquier encuentro, en cualquier momento donde se converge la sexualidad, pues realmente es de los dos.
1: Ya tocando el tema de sexualidad en cuanto a género, porque ahí también entra la educación sexual integral cuando hablamos de los roles de género, cuando se asume que los hombres saben sobre sexualidad, saben sobre encuentros, ¿no? Y que la mujer se va a dejar llevar, que la mujer no tomará la iniciativa. Es un tabú enorme. Quizá no en todos los países, pero culturalmente en México todavía mucho. Donde es paradójico, porque es como sexuada, así, porque ves un, no sé, un comercial, porque ves un anuncio publicitario de X producto, y las mujeres están en traje de baño, ¿no? Entonces es la mujer se le sexualiza muchísimo culturalmente y también narrativamente, pero al mismo tiempo se espera que sea asexual, o sea, que no pida encuentros, que no se muestre como segura de su propio cuerpo, que no sepa pedir, porque entonces le tachas como tal y tal y tal. Entonces, te mete en un, te revienta el cerebro, porque, o sea, sí o no, decídanse. Entonces, ahí la invitación que yo haría es como más al empoderamiento de tu cuerpo, que te conozcas y que te sepas merecedora de sentir, de disfrutar. Y bueno, los hombres que ya se hayan deconstruido y los que no tienen que hacerlo. El encuentro sexual es algo que disfrutan los dos y se construyen, como bien lo decía así, se construye entre las personas que están ahí, que pueden ser dos o más, cabe mencionar. Entonces, se vuelve placentero porque no solo en el supuesto de que el hombre sabe y él sabrá por dónde y cómo y qué tiempo y no, o sea, es más placentero cuando la mujer también está informada sobre su cuerpo y interviene, que así debería ser siempre en lo que se está construyendo ahí. Entonces también hay, regresando a esto de las frases para pedir y dar consentimiento, regresemos a las señales verbales y las no verbales, porque entonces como, pero no me dijo, a ver, espérate, no te dijo, pero estás viendo la posición de su cuerpo, por ejemplo, cuando se aparta, cuando tú estás acercándote y se va hacia atrás, ajá, o te esquiva, o se hace a un lado, se está apartando. Eso ya es lenguaje verbal de no quiero estar acá, tal vez no me atrevo a decirlo con palabras, pero no me gusta. O cuando se tensan, cuando se quedan como congelados o congeladas, eso quiere decir que está incómodo o incómoda. O cuando guardan silencio. Ni sí ni no, pero se quedan congelados y en silencio. Entonces, eso también es algo que tenemos que poder ver. No somos ciegos. Entonces, hay que poder ver eso. Y entonces nosotros tomar la iniciativa. Te estoy sintiendo un poco incómoda, un poco incómodo, algo tenso. Dime si estoy haciendo algo incorrecto. Dime si te estoy poniendo incómodo, incómoda. Y entonces, sin ningún problema, paramos. No pasa nada, absolutamente. Y entonces invitas a la otra, ¿qué generas con ese tipo de frases? Confianza. ¿Y la confianza qué hace? Que haya más unión, entonces que la persona pueda relajarse, estar tranquila. No deberían existir encuentros sexuales con tensión. Eso ya es un indicio de que no debería estar pasando tal cosa.
0: Sí, y bueno, adentrándonos, porque todavía hay varias cosas que tenemos que hablar, adentrándonos a la parte de la prevención, retomando la parte de la prevención, recordemos que prevención es justamente informarnos, saber qué hacer para evitar ciertas situaciones de riesgo. Entonces, dentro de lo que tenemos que conocer como parte de la prevención, pues por supuesto, es hablar de los métodos anticonceptivos básicos, es decir, que conozcamos qué formas existen para que yo pueda cuidarme de un embarazo a temprana edad, un embarazo que todavía no quiero en mi vida. Entonces, de aquí es donde entran los preservativos, las pastillas, las inyecciones, los parches, el DIU, en los encuentros sexuales que vayamos teniendo. Aquí es bien importante que para

0: que podamos conocer más ampliamente sobre el método que mejor nos convenga, pues tenemos que ir a una consulta, siempre estar pendiente con nuestro médico, justo para que pues nos dé toda esta orientación y se decida pues por el que mejor convenga. También aquí recordemos que parte de la prevención es que también necesitamos conocer cómo evitarnos, cómo protegernos de las enfermedades que se transmiten pues por la vía sexual. Entonces, pues aquí también debemos ir conociendo sobre las pruebas que existen. Por ejemplo, pues tenemos lo que son las pruebas rápidas para, en este caso, ir valorando el virus del VIH. También existen pruebas rápidas para diagnosticar la sífilis. En este caso también ir informándonos sobre cuáles son los exámenes de laboratorio para ir revisando si, pues bueno, en este caso si hay presencia de clamidia, de gonorrea, por ejemplo del VPH, que es el virus del papiloma humano, etcétera. Entonces es bien importante que aunque no estemos pasando por síntomas de alguna enfermedad de transmisión sexual, pero que sí conozcamos a dónde ir, qué podemos hacer, cuándo alertarnos a ciertas señales o síntomas que estamos experimentando, para que entonces vayamos a hacernos esos chequeos. Y bueno, si no estamos teniendo esos síntomas, pero por prevención quiero hacerme chequeos, pues podemos optar por chequeos periódicos. Y sobre todo aquí, ojo, es cuando estamos teniendo diferentes o varias parejas sexuales. Entonces, parte de la prevención es conocer sobre métodos anticonceptivos. También justo sobre conocer pruebas y de enfermedades de transmisión sexual. Otra, también necesitamos informarnos acerca pues de algunas vacunas, por ejemplo las vacunas para el virus del papiloma humano. ¿Por qué? Porque en este caso pues el prevenir el virus, sobre todo en el caso de las mujeres, pues bueno, en este caso estaríamos teniendo un factor de riesgo para padecer cáncer cervicouterino o en este caso la hepatitis B. Entonces es bien importante que nos vayamos acercando justo a conocer este tipo de vacunas. Por ejemplo, aquí los servicios de salud lo que hacían antes, ahorita desconozco cómo se maneja, pero pues las vacunas para el VPH pues empezaban a aplicar en campañas justamente en la adolescencia. Pero pues bueno, si hay alguien que pues no se ha colocado las dosis, pues bueno, que busquemos información con sus médicos, con algún especialista, justo para que pues bueno, también a partir de ahí hagamos prevención. Y otro aspecto, pues también es importante que vayamos checando hacia donde nos acerquemos, hacia los servicios de salud, hacia donde vayamos, también cuidamos que sean espacios justamente que sean amigables, confortables, que nos hagan sentir cómodos y, como lo decía la psic Karen al principio, que sean espacios donde nos hablen sin tabús, obviamente no nos hagan sentir juzgados, que no nos salgamos del consultorio con un regaño, porque me ha tocado escuchar algunas narrativas de algunas personas que dicen, no, pues es que ya el doctor me terminó diciendo que esto me pasa por esto, por el otro, y así, es que tú no deberías estar justo pensando en tener relaciones, de seguro deberías estar enfocándote en la escuela, etcétera, ¿no? Entonces hay que cuidar esos espacios y siempre antes de elegir a dónde ir, primero también hay que hacer nuestra propia investigación.
1: Pues sí, sí es bien importante porque, como decíamos, algunas ocasiones se acercan y lo que reciben es el regaño, el refuerzo de un tabú, de un miedo, y eso no ayuda. Entonces, bueno, vamos a pasar al mito de la semana. Y este mito es un mito viejo, pero todavía usado, todavía lo he escuchado. Y es el de hablar de salud sexual o hablar de sexo.

0: sexualidad va a incentivar conductas de riesgo o va a incitar a que mi hijo o mi hija, si no le había pasado por la mente, que ya empiece a pensar en eso. Me da miedo, por eso no quiero tocar el tema. Y pues bueno, es el mito de la semana, entonces tache en roja. Claro que no sucede así. En realidad, antes de tocar el tema, ellos ya se lo habían cuestionado, ya había pasado por su mente. Sexualidad también es hablar de pornografía. ¿Por qué? Porque la pornografía, pues, es un set de grabación, como cuando se graba, no sé, una película que no tiene que ver con sexo, pero hay sets de grabación, o cuando se graba una novela. Entonces, enseñarles, muchas ocasiones los adolescentes empiezan a conocer sobre sexualidad desde estos medios, y ahora que se tiene el acceso a internet, pues bueno, todavía más fácil para ellos. Entonces, hay que poder hablar de eso. Hay que ser también cautelosos. Me ha pasado también en la consulta con papás que tienen temor. Entonces, hacemos consultas familiares. Los papás a veces tienen pena, a veces no saben si se van a poner a explicar de más, y eso ni siquiera necesita saberlo el hijo o la hija. Entonces preguntamos particularmente cuáles son tus curiosidades, o incluso con tarjetas, que hay, todo esto se hace de manera lúdica, es muy bonito. Hay tarjetas, o elaboramos nuestras propias tarjetas, las recortamos de hojas blancas o de hojas de colores, y entonces se hace una especie de juego donde cada persona, incluidos los papás, para no dejarlos así como relegados, escriben las preguntas que tienen acerca de la sexualidad. Entonces todos nos colocamos como en son de aprendiz, todos estamos aprendiendo, papás, la psicóloga también y la adolescente o el adolescente. Entonces, tres tarjetitas a cada quien, atrás de la tarjeta cada quien escribe una pregunta. Las volteamos, las ponemos sobre la mesa, las movemos y a ver, ¿quién saca la primer tarjeta? Ya, no sé, el adolescente saca su tarjeta y formula la pregunta. Entonces preguntamos, papás, ¿ustedes quisieran responder esta pregunta? No, porque nos da como mucha pena. Ok, entonces, ¿está bien que la responda yo? Sí, ok, entonces ya yo respondo, a ver, esta pregunta trata, no sé qué, y mira, es así y así, te puedo poner ejemplos, o a la edad de tal, lo que sea que haya que explicar. Si podemos tener imágenes a la mano, poder mostrarlas desde la computadora o desde el celular, también está muy bien. Entonces se convierte en algo normal, se convierte en un espacio educativo sobre la sexualidad. Me siento seguro, no me siento señalado, mis papás están presentes, pero también se reconocen como no sé sobre el tema. Entonces ya los dejamos de ver como que ellos saben todo o me van a señalar, porque no, también van a aprender. Entonces ese ejemplo me parece súper bueno, porque no, hablar de sexualidad pues no es que los vayamos a incentivar, además de que hay evidencia científica y la experiencia en programas de educación sexual nos muestran todo lo contrario, o sea, la información protege y no expone, reduce los riesgos, mejora el acceso a los servicios, fortalece la autonomía, son más seguros de ellos y aprenden muy bien, muy bonito los límites, rompe los mitos, rompe los tabúes, genera hablar con claridad, normalizar el cuidado y el respeto. Un ejemplo, incluir el placer como parte de la salud sexual favorece relaciones mucho más sanas.
1: Sí, pues hablando de esto, todo esto que has desglosado de este mito de la semana, pues me gustaría solamente agregar algo más, de que no nos quedemos con la idea de que solamente tenemos que hablar de sexualidad justamente cuando hay hijos adolescentes o cuando hay hijos jóvenes o hijos pequeños. Sino en este caso es hablar de sexualidad siempre, en todo momento, en pareja, sobre todo en la adultez, en la adultez madura. O sea, ¿por qué? Porque nuestra sexualidad es algo que nos va a seguir acompañando en nuestra vida conforme nosotros vamos creciendo, vamos cambiando, nuestra sexualidad también. Entonces,

0: como ejercicio práctico individual, ahorita pues podríamos seguirnos con, pues bueno, con esto que nos deja el mito de la semana, o sea, preguntarnos qué otros mitos tenemos, que muy arraigados, qué tabús tenemos todavía que practicamos, cuáles son las cosas que todavía nos da vergüenza hablar, preguntar, nombrar. Y de acuerdo a este análisis y que ustedes vayan haciendo su propia lista, pues traten entonces de justamente aprender sobre esto, lo que ha mencionado la SIC, de estas prácticas educativas de la sexualidad desde un contexto terapéutico ayuda porque justo nos llevan a esto, al aprendizaje. Entonces, si hacen ahorita como un ejercicio práctico como se los estoy platicando, pues también les podría ayudar justo a esto, a que ustedes de manera autogestiva vayan aprendiendo sobre esto. Que ustedes desconocen y que por supuesto les hará sentirse mejor.
1: Pues bueno, este fue nuestro programa de Mente Sana en Cuerpo Sano, hablando sobre salud sexual integral. Es demasiado amplio el tema de la sexualidad. Nada más pusimos ahí como salpicamos un poquito el tema. Pero esperamos que se lleven un buen sabor de boca, algunos aprendizajes y que puedan seguir socializando ustedes este tema con quien consideren que sea necesario, tal vez su pareja, tal vez algún amigo, alguna amiga, tal vez los hijos, las hijas. Y bueno, recuerden que bueno, ya para el siguiente mes se viene octubre, que es conocido como el mes rosa, y a finales de mes vamos a hablar sobre el cáncer de mama. Lo relaciono ahorita porque eso también tiene que ver de alguna forma con la sexualidad, con los órganos sexuales pélvicos, con los órganos sexuales externos, las mamas, los senos. Entonces, para promover la revisión, el tocamiento, ya sea con el especialista, que es el ginecólogo o la ginecóloga, o nosotros, saber en qué momento se hacerlo, no cuando se está ovulando, porque los senos están bastante inflamados, podemos confundir algún dolorcito con algo malo, cuando no, cuando en realidad solo es pues el seno que está inflamado. Y entonces ya tendremos preparado ese tema para ustedes a final del mes de octubre. Así que bueno, por mi parte ha sido todo. Tengan una excelente tarde. Nos escuchamos la próxima semana.
0: Así es, y les recordemos escuchar la referencia en en el cine, en el streaming. Les hemos colocado ahí una película que se llama Los chicos están bien, una película justo que ya abre estos escenarios para conversar con familias diversas. Entonces, va a ser una película bastante entretenida, pero también que invita mucho al aprendizaje. Así que eso es todo por el día de hoy. Nos escuchamos el siguiente miércoles en punto de las 5 de la tarde.
2: Esta es la referencia en el streaming. La película Los chicos están bien, del año 2010. Esta cinta narra la vida de una familia conformada por dos madres lesbianas, Nick y Jules, y sus dos hijos adolescentes concebidos mediante inseminación artificial. La aparición del donante biológico Paul despierta curiosidad en los hijos y genera tensiones en la dinámica familiar. Desde la perspectiva de la salud sexual integral, la historia permite reflexionar sobre varios ejes, como puede ser la diversidad y derechos reproductivos, la identidad y vínculos afectivos, el consentimiento y las relaciones, así como el bienestar integral. Esta es la referencia en el streaming, en Mente Sana, en Cuerpo Sano.
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0: Teciutlán, son las 9:59.
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0: estamos en una nueva emisión de su programa AgroBuap, compartiendo el saber del campo, transmitiendo desde el Sistema de Información y Comunicación del Estado de Puebla, XHCPFF, SICOM Teciutlán 90.9 FM, Por Amor a Puebla, Pensar en Grande, la radio de las y los poblanos. Con dirección en antigua estación del ferrocarril, Avenida Hidalgo sin número, Colonia El Pinal, código postal 73890. Los medios de contacto para todas las personas que nos quieran contactar en cabina, el número es el 231-313-2973. También nos pueden contactar al teléfono celular por mensaje de texto o WhatsApp al número 231-116-0401. Somos una emisora integrante de la Red México. En redes sociales nos encuentran en Facebook y X, SICOM Teciutlán 90.9, en Instagram, TikTok, SICOM Teciutlán, en las plataformas de podcast, iVoox, Spotify y Amazon Music, SICOM Teciutlán 90.9. El día de hoy hablaremos sobre el cultivo del arándano. Tenemos a la ingeniera agrónoma Jessica Areli García Bello. Ella es alumna, exalumna, y estudió en la Facultad de Ciencias Agrícolas y Pecuarias de la Benemérita Universidad Autónoma de Puebla y actualmente estudia una maestría en Ciencias en Recursos Fitogenéticos Potenciales, también por esta Facultad de Ciencias Agrícolas y Pecuarias. Muy buenos días, ingeniera, ¿cómo está?
1: Hola, doctor, muy buenos días. Muy bien, estoy muy bien, gracias. Muy emocionada de que me haya invitado a platicar el día de hoy. Espero y todo lo que hablemos pues le sirva a toda la gente que nos escucha, o por lo menos que sea un dato interesante para ellos.
0: Así será, ingeniera. En la región existen algunas plantaciones de arándano, aquí en la Sierra Nororiental,

0: Atempan, en Teteles, en Tlatlauqui, y quisiéramos que nos comentara un poco sobre el contexto del tipo de plantaciones que tenemos en esta región, por favor, ingeniera.
1: Sí, doctor. Bueno, el arándano ha tenido un gran auge y México ha logrado un crecimiento exponencial en la producción del arándano en la última década. La tasa medianual de México en crecimiento fue del 20%. Pues no obstante, en el 2023 y 2024, estos años, los volúmenes obtenidos se mantienen pues bastante estables, que van desde unas 80.000 a 81.000 toneladas. Esta baya pues ha tomado gran importancia debido a la pandemia por su vitamina C. Ha tenido gran relevancia, ya que a pesar de que se consume en fresco, también se puede consumir en estado seco durante todo el año.
0: Muchas gracias por esta respuesta tan completa, ingeniera. ¿Cuál sería la clasificación taxonómica del arándano ojo de conejo? De manera general, por favor.
1: Bueno, la baya del arándano viene de la familia Erizáceas. Tiene un género que es Basinium, y una especie que es Basinium Eichet.
0: Estos frutales se les conoce como frutillas porque son frutillas del campo, ¿verdad? Del bosque. Sí. Ahí se encuentra el arándano, la zarzamora, la frambuesa, la fresa. Algunos también dicen que la uva. Pero aquí en la región de Teciutlán, en la Sierra Nororiental, tenemos buenas características en cuanto al ambiente para establecer pequeñas plantaciones de estas frutillas. Y normalmente en la región el precio puede oscilar desde 30 a 100 pesos, dependiendo dónde lo compremos y qué calidad tenga el fruto. Algunos datos importantes de estadística sobre este cultivo, ingeniera, que nos pudiera compartir a todo nuestro amable auditorio que nos está escuchando el día de hoy.
1: Sí, doctor, claro que sí. Los principales estados productores van desde California, Colima, Guanajuato, Jalisco, Estado de México, Michoacán, Nayarit, Puebla, Sinaloa y Sonora, que abarcan desde unos 317 hectáreas hasta pues una hectárea. Estos distintos estados pues abarcan unas 14.2 toneladas por hectárea, más o menos.
0: Aquí lo importante es que dependiendo del ambiente va a ser el rendimiento, ¿verdad?
1: Sí, claro.
0: Por ejemplo, hay estados que a lo mejor pueden sacar 6 toneladas por hectárea, pero ahí se debe al ambiente, a lo mejor a la variedad, al manejo agronómico. Y me parece, por lo que usted me ha comentado antes de entrar al aire, está el estado de Baja California, en donde se pueden obtener hasta 14 toneladas por hectárea.
1: Sí, claro.
0: ¿Cómo qué factores usted considera que estuvieran incidiendo en este elevado rendimiento? ¿Pudiera ser el suelo, el manejo agronómico, la asesoría?
1: Sí, claro que sí. Viene desde la tecnificación, que va desde la fertilización, el manejo de plagas y enfermedades. Prácticamente es el manejo que se le brinda a este cultivo.
0: Aquí en el estado de Puebla existen 240 hectáreas y a lo mejor el promedio anda más o menos en unas 6 toneladas por hectárea.
1: Sí.
0: Y en la región nororiental de Hueyapan, Atempa, Teteles puede haber unas 15 hectáreas. Sin embargo, esas 15 hectáreas están generando economía. ¿Hay clasificaciones de arándanos de manera general en cuanto a tamaño, horas frío, adaptación al ambiente, que usted conozca y nos pudiera dar algún ejemplo, por favor?
1: Claro que sí, van desde arbustos pequeños que van desde unos 30 a 50 centímetros. También hay variedades que se adaptan a distintas temperaturas, a bajas temperaturas y con rendimientos de horas fríos. También hay variedades que no exceden de 1.5 metros de altura, y también hay híbridos que logrados por cruzamientos, principalmente porque están adaptados a climas más templados, soportando distintas temperaturas.
0: Es importante que si nosotros vamos a establecer materiales de arándano sean de la región.
1: Sí.
0: Aquí en la región debemos de andar en unas 400, 450.

0: horas frío. Si traemos materiales de Chihuahua, allá a lo mejor requieren 1000 horas frío, aquí no se van a adaptar. Tenemos que ir a ver a los productores de la región, que nos vendan ellos la planta o que nos las obsequien y nosotros la sembramos, y esta planta puede estar produciendo al segundo año sin ningún problema. Hay una variedad que aquí en la región le conocemos como ojo de conejo. Sí, es muy famosa, todos dicen ojo de conejo. ¿Qué nos puede hablar de estos materiales, por favor?
1: Bueno, esta variedad es la más común que ocupan casi todos los agricultores de la región, de la zona. Son arbustos vigorosos que pueden alcanzar de 5 a 6 metros de altura. Soportan pH de suelos más altos, temperaturas más elevadas respecto a otros grupos y además pues toleran bien las condiciones de sequía.
0: Es importante también indicar que en la región existen viveros donde nosotros podemos encontrar estos materiales. Básicamente tenemos el ojo de conejo y una variedad que se llama Biloxi, y dependiendo del tamaño de la planta puede oscilar de los 25 a los 100 pesos. Es importante que se acerquen con los productores, con los ingenieros agrónomos, para que los orienten y puedan comprar y adquirir una buena planta de calidad. ¿Cuáles serían las condiciones ambientales, ecológicas, en donde los arándanos para esta región de Teziutlán necesitan para crecer de una forma adecuada?
1: Las plantas preferiblemente se prefieren temperaturas inferiores a 7 grados Celsius y prefieren suelos ácidos con un pH de 4 a 5, que sean livianos, arenosos, con abundante materia orgánica y bien drenados sobre todo, y con un adecuado abastecimiento de agua durante la temporada de crecimiento de la planta.
0: Suponiendo que nosotros tuviéramos arándanos en arena, pues ahí se tendría que agregar un poco de materia orgánica para mejorar las características agronómicas. Por ejemplo, ¿nos pudiera decir cuál es la ventaja de tener arándanos en suelos arcillosos?
1: Van a retener más humedad, pero conforme vaya más humedad, pues van a tener más déficit, va a haber más enfermedades, va a estar más difícil, pero pues va a tener más humedad la planta. Ese sería un beneficio.
0: Ese sería un beneficio. Y en suelos arenosos, pues hay que ponerle un poco más de nutrimentos, pero ¿será importante agregar materia orgánica a los suelos?
1: Sí, claro que sí. Conforme nosotros vayamos agregando fertilizantes, pues la tierra va quedándose un poco más pobre. Por eso nosotros debemos de agregar materia orgánica. ¿Qué queremos decir con esto? Agregamos microorganismos, agregamos plantas que se descompongan. Esto va haciendo un equilibrio entre el suelo y la planta.
0: Es importante mencionarle a todos nuestros radioescuchas que la base de la agricultura orgánica es la materia orgánica, ¿sí? En forma de pastos, de leguminosas o de estiércoles. Si yo tengo una pequeña superficie, puedo agregar compostas, lombricompostas, bokashis, que vienen a ayudar, siempre y cuando el productor elabore estos productos, ¿verdad? Porque algunas veces un bulto de lombricomposta de 50 kilos está en 500 pesos.
1: Sí.
0: Y eso sí se puede, pero para pequeñas superficies o una agricultura de invernadero, pero
1: sí,
0: para tener grandes superficies, ¿recomendaría usted el excremento de pollo, de borrego? ¿Sí sería una buena alternativa?
1: Sí, claro que sí. Tienen distintos elementos que aportan un beneficio al suelo. Es una alternativa ya nada más que pues, se ocuparía en grandes cantidades.
0: Normalmente en la región los productores agregan una tonelada de estiércol. Lo ideal serían 5 toneladas cada año para mejorar las características físicas, químicas y biológicas de los suelos. Algo que nos pudiera decir de cómo sembrar el arándano, algunas consideraciones básicas que el nuevo productor requiere para que su plantación sea exitosa, por favor, ingeniera.
1: Bueno, aquí para la siembra se va a ocupar un método que es 3x2. que esto dejaríamos 3 metros de

0: distancia y 2 metros de camino. También se va a utilizar lo que es el ambiente, ver si el ambiente es favorable para este cultivo o no, ver el tipo de suelo que se tenga en esa parcela, la variedad que recomendemos para que tenga para que sea bueno la fructificación y además el manejo agronómico.
1: En el manejo agronómico, como lo vamos a ver más adelante, son todas las prácticas que se le hacen al cultivo, desde siembra, fertilización al suelo, al follaje, control de maleza, podas, todo eso es el manejo agronómico y puede ser químico y orgánico. Aquí lo que se le recomienda a los productores es que sea un manejo integrado, lo mejor de lo químico con lo mejor de lo orgánico, pero que los químicos sean productos que no hagan tanto daño al medio ambiente. ¿Conoce algún tipo de sistemas de producción que haya visto en vivo o en otros medios visuales en donde cultiven arándano en invernadero?
0: Sí, la verdad es que ahorita se ha estado evaluando o produciendo el arándano en invernadero en contenedores, ya sean bolsas de polietileno, que tengan un sistema de riego, y esto facilita o hace que se tenga un mejor cuidado de las plagas y enfermedades.
1: Es importante mencionar que en algunos estados del país donde la tecnología está más avanzada, se tienen macrotúneles o invernaderos en donde se compran ya las bolsas con sustrato, se mete la variedad, tienen un sistema de riego por goteo, se regula la temperatura y de esta manera se tienen frutos de arándano, pero bajo este sistema básicamente es para exportación. Sí. Aquí en la región tenemos sistemas de producción normales, ¿verdad? No están tecnificados, hay muchas carencias en cuanto a la técnica, pero ¿cómo qué tipo de características tienen los sistemas de producción aquí en la región, ingeniera?
0: Bueno, como la región de Teziutlán hay bastantes laderas, por lo regular los productores siembran así, en laderas. No tienen un sistema de riego tecnificado, por lo regular lo hacen a temporal, ya que Teziutlán pues tiene bastante humedad. Lo pueden hacer en camas con acolchado, pero pues es más común verlos así, sembrados sobre ladera, si acaso con un poco de sistema de riego.
1: Y las distancias de plantación son muy pequeñas, juntas, ¿verdad? Sí, y luego no podan, entonces esto son las condiciones básicas que se requieren para que se presenten todas las plagas, todas las enfermedades, pero lo importante es decirle a los productores de la región que existen técnicos, agrónomos, fruticultores que pueden venir a solventar la problemática de producción. El objetivo es incrementar el rendimiento. Sí. Y se puede incrementar con manejo orgánico y un poquito de químico. Sí, claro. Pero tratar de aplicar la mayor cantidad de productos orgánicos que podamos. Un aspecto importante dentro de todas las frutillas es la fenología. ¿Nos pudiera decir qué es la fenología? Sería como las etapas del crecimiento, ¿verdad?
0: Sí, claro que sí. Aquí lo que más nos interesa son de la floración al fruto. Transcurrida esta fenología pasan 100 días para que nosotros podamos tener una cosecha de esta baya, de este fruto.
1: Normalmente la brotación del arándano en la región se presenta en los meses de enero y febrero. A partir de que la flor abre, a cosecha son 100 días. Se puede adelantar un poco o retrasar por el ambiente, pero debemos de conocer que son 100 días los que van a estar en el fruto. Y en ocasiones, después de que se cosecha la fruta en el mes de mayo y junio, puede venir otra floración. Pero esa flor, el fruto no es de calidad porque el árbol ya empieza a tirar hoja y el fruto se queda muy pequeño. Sí. Para la gente que no conoce el fruto de arándano, ¿nos pudiera describir de una forma muy general cómo es el fruto y cómo avienta las ramas la fructificación, por favor?
0: Bueno, el fruto de arándano es una baya bastante pequeña que abarca como unos
1: de 1 a 2 gramos, sí, más o menos, ¿verdad? El peso.
0: Sí, claro que sí. Es de color azul que tiene una

0: Es una coloración azul y la
1: Es una cera,
0: fruta.
1: tiene una cerosidad alrededor, sí.
0: Exactamente. ¿Y la fruta sale sola o sale en una rama en racimo?
1: No, sale en una rama en racimo. Esto va a ocasionar, dependiendo si el racimo tiene muchos frutos, va a hacer que los frutos salgan un poco más pequeños. Pero si nosotros hacemos un raleo, pues obviamente el fruto va a salir un poquito más grande. Que esto es lo que busca el consumidor, que la fruta sea grande, tenga un buen color. Entre más cerosidad tenga, significa que no ha tenido mucha manipulación en la baya. Entonces, esta es la calidad que la gente busca.
0: De manera general, ingeniera, Jessica Areli García Bello, ¿cómo se vende el arándano aquí en la Sierra Nororiental? ¿Cómo lo vende la gente? ¿Por kilo? ¿Por latitas de sardina?
1: Sí, por lo regular es por las latitas de sardina debido al precio que tiene. También hay gente que lo busca por kilo, pero es más común por latitas de sardina ahí en las calles del municipio.
0: En ocasiones, cuando está económico, cuesta el kilo 50 pesos.
1: Sí.
0: Pero también yo he tenido oportunidad de comprar un kilo en 100 pesos. Lo
1: Sí.
0: importante es que exista dinero para que todos podamos comer todas las frutas, todas las verduras, carne.
1: Sí.
0: Y gracias a Dios estamos en un país donde trabajando se puede comer dignamente y un poco más.
1: Sí, claro, y sobre todo la diversidad que tenemos, tanto en el municipio como en el país.
0: Aquí en la región, aparte de arándano, ¿qué otros frutales caducifolios se pueden producir de manera general? ¿Árboles o frutillas caducifolias?
1: Los principales árboles o más comunes que se encuentran en el municipio, pues van desde el durazno, la ciruela, el capulín. También se pueden encontrar
0: Peras,
1: peras, pera de agua,
0: tejocotes.
1: ajá, sí, prácticamente.
0: A nivel de traspatio, a lo mejor podemos tener frambuesa y
1: Sí,
0: zarzamora, ¿verdad?
1: zarzamora.
0: Fresas. Y
1: Ya.
0: es muy sencillo, es muy sencillo.
1: Sí.
0: El día de hoy estamos platicando con la ingeniera agrohidráulica y futura maestra en ciencias en recursos fitogenéticos potenciales para la agricultura, Jessica Areli García Bello. El tema es el cultivo de arándano. Y lo que hemos visto hasta este momento es la importancia del arándano, el origen, las variedades, hemos tocado el ambiente del suelo, también qué se necesita para realizar la siembra y vamos a ir a un corte cultural y regresamos en breve.
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6: En SICOM Teciutlán son las 10 con 23 minutos.
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7: En SICOM Teziutlán, son las 10, con 25 minutos.
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11: Regresamos a su programa AgroWAP, compartiendo el saber del campo. El día de hoy nos acompaña la ingeniera Jessica Areli García Bello. ¿Nos pudiera dar su número de teléfono para todas las personas que estén interesadas en contactarla y pedirle algún consejo, alguna asesoría sobre el cultivo de arándanos? Se pongan en contacto con usted, por favor.
12: Sí, claro que sí. Mi número de celular es 222-734-2627. Estoy a su disposición por si gustan llamar o algún mensajito, estaré atenta.
11: Muchas gracias. También a las personas interesadas en contactarnos a la cabina, el número de teléfono es el 231-313-2973 y al teléfono celular para mensajes de texto o WhatsApp, el 231-116-0401. Continuamos con este tema de interés para los productores de la Sierra Nororiental y también para las personas que quieren tener frutillas en su casa, porque puede ser una alternativa tener frutillas en el patio, en macetas, y se produce de igual forma. Vamos a hablar un poco sobre la fertilización. ¿Qué nos puede decir de manera general sobre este tema, ingeniera?
12: Bueno, la recomendación nutrimental en la temporada pues va dependiendo de las necesidades de este cultivo. Puede ir de nitrógeno, 70
11: unidades.
12: Sí, prácticamente se van a agregar 150 gramos de fertilización a cada árbol desde la producción de brotación y 150
11: también gramos, sí, gramos de fertilizante, ¿verdad?
12: A la fructificación, haciendo un total de 300 gramos.
11: Por planta, y un buen fertilizante químico es el triple 17.
12: Sí.
11: Pero también pudiéramos aplicar sin ningún problema estiércoles, ¿verdad? O sí, algún
12: leguminosas,
11: a lo mejor aquí en la región se puede intercambiar.

0: El arándano con el frijol, con el chícharo, con alguna otra leguminosa, se chapea la leguminosa y queda
1: Sí, aporta
0: y
1: nitrógeno, sí.
0: aporta nitrógeno. Importante, como usted mencionaba, árboles de arándano ya de unos 3 o 4 años, 300 gramos, dividida en dos aplicaciones. La primera aplicación sería en floración y la segunda aplicación al amarre de fruto, ¿sí?
1: Fructificación, sí.
0: Pero no solamente es la fertilización. También debemos de hacer aplicaciones al follaje, ¿verdad? ¿Algún producto que conozca que se le pueda aplicar al arándano vía foliar? Sería, por ejemplo, el Bifolán, que usted lo ha trabajado, ¿verdad?
1: Sí.
0: ¿Algunos ácidos que nos recomiende?
1: Los ácidos húmicos, ácidos fúlvicos.
0: ¿En qué concentración pudiera ser?
1: En 7%.
0: 7%, pero también pudiera ser en 2%, ¿verdad? Del 2 al 7%, dependiendo
1: Sí.
0: la etapa
1: Fenológica
0: fenológica
1: del
0: del
1: cultivo,
0: cultivo.
1: sí.
0: Y lo importante es que la fertilización química van a ser pocos gramos de fertilizante en un árbol o en un arbusto. Vamos a suponer que en un arándano serían 300 gramos de triple 17 al año.
1: Sí.
0: Si yo quiero sustituir eso por estiércol, pudieran ser a lo mejor 20 kilos por planta. Si el productor tiene estiércol, qué bueno, y si no, pues
1: Sí.
0: tendría que comprar, ¿verdad? Entonces, para eso está el ingeniero agrónomo, para solventar algunas deficiencias o problemáticas que tuviera el productor. ¿Como qué etapas fenológicas existen en la planta de arándano? Y vamos a hablar un poco sobre la nutrición al follaje. Empezamos con botón floral, ¿verdad?
1: Sí, para este cultivo las primeras etapas son botón floral, inicio floración a plena floración, el cuajado, desarrollo vegetativo de la planta, el desarrollo del fruto, el llenado de frutos y pues la precosecha y la cosecha de frutos.
0: Todo lo que nosotros hagamos desde botón floral hasta la cosecha debe de ir encaminado para obtener fruta en cantidad, en calidad y en oportunidad. Aquí en la Facultad de Ciencias Agrícolas y Pecuarias hemos trabajado con tesis de investigación en donde aplicamos extractos vegetales. Aplicamos también lo que son fungicidas orgánicos, pero a base de tratamientos de extractos de algas, ácidos húmicos, ácidos fúlvicos en dosis del 2%. Las personas que quieran conocer el paquete técnico se pueden comunicar a la estación de radio o también al correo electrónico raulverdeja@yahoo.com. .com.mx y les podemos pasar información para el manejo orgánico del cultivo de arándano. Pero lo que sí nos hemos dado cuenta, que las aplicaciones al follaje, sea de ácidos húmicos, ácidos fúlvicos o extractos de algas, en dosis del 2 y 3% van a aumentar el rendimiento y la calidad de fruta. Vamos a pasar a un tema de suma importancia, que es las plagas y las enfermedades. Existen muchas enfermedades y, por ejemplo, hay una bacteria que se le conoce con el nombre de agalla del cuello. ¿Cuáles son los síntomas que van a presentar los tallos que tienen esta bacteria y como tumores?
1: Sí. Como tumores en el tallo, esto va a hacer pues que no fluya bien la savia dentro de él. También pues afecta, ya que no hace que la planta tenga un buen trabajo en ella. No fluye el agua a través del tallo.
0: Normalmente las bacterias cuesta trabajo controlarlas. Una planta que tiene una bacteria toda la vida.

0: va a tener este problema y algunos productos que nosotros podemos aplicar que son fungicidas, bactericidas, como cuál pudiera recomendar usted para disminuir la presencia de esta enfermedad, ingeniera.
1: Un buen producto que se puede utilizar es el Cupravit en 4 gramos por litro. Esto lo puede ayudar o controlar un poco.
0: Importante, este producto Cupravit de manera general también entra en los productos orgánicos, es un buen producto y comentarle a todas las personas que siembran cultivos, la mejor manera de prevenir las bacterias es comprando planta sana. ¿Sí? En
1: Sí.
0: el campo se nos pueden infectar, pero de preferencia que
1: Sanas
0: vayan
1: desde el
0: sanas
1: inicio.
0: desde el vivero o cuando las compremos. Va a haber también algunos hongos. Por ejemplo, está la muerte regresiva.
1: Regresiva.
0: El nombre científico es lo de menos. Pero como qué características tienen las ramas que presentan esta muerte regresiva, ingeniera.
1: Bueno, las ramas de estas plantas se empiezan a tornar de color oscuro, color negro, como si tuviesen deshidratación prácticamente, como si la rama estuviese muerta. Va tornándose oscuro desde la punta y va a seguir con toda la rama.
0: Se muere, por eso se llama
1: Sí,
0: muerte regresiva, se presenta del ápice de la parte más terminal de la rama hacia la base. ¿Algún fungicida que nos pudiera recomendar?
1: Otro producto es el Promil, que se puede ocupar con 2 gramos por litro, o también el Serenade, que van de 4 gramos por litro. Son productos efectivos.
0: Este Serenade es un fungicida orgánico. Lo podemos aplicar sin ningún problema. El Cupravit también entra en lo orgánico y el Promil es químico, pero son químicos que no van a dañar tanto el ambiente. Eso es lo que debemos nosotros de estar cuidando. Y hay otro hongo que también cuando existen mucha hoja, mucha precipitación, días nublados, la madera agarra como si estuviera empanizada.
1: Sí, como que la tapa, un micelio, un hongo, esto hace que se torne de un color grisáceo o marrón.
0: ¿Y esta enfermedad cómo se llama? Porque la podemos identificar.
1: Sí, puede ser atisonamiento de la madera o su nombre científico que es botrillotina, así se puede conocer.
0: De manera general, cuando nosotros controlamos las enfermedades, la ventaja de los fungicidas es que son de amplio espectro. Si controlamos un hongo en fruto, lo vamos a controlar de manera general en la rama o también en las raíces. Existen también algunos hongos que nos van a estar afectando las flores, como es botritis. ¿Cuáles son las características de las flores cuando presentan este hongo?
1: Cuando este hongo se presenta en la planta, las flores se van a tornar secas, como que se van deshidratando y estas flores ya no son efectivas.
0: Importante, siempre los hongos se deben de prevenir. Cuando nosotros veamos que viene la brotación vegetativa y floral, antes de que reviente la flor, ahí es donde nosotros debemos de hacer las aplicaciones, ¿verdad? De fungicidas.
1: Sí.
0: Y cada cuántos días nos recomienda estar aplicando los fungicidas, insecticidas y fertilizantes foliares.
1: Recomendablemente son cada 30 días para que la planta pues tenga un buen desarrollo y así tengamos la fructificación que pues queremos como productores.
0: Algunas veces los productores dicen en la misma bomba vamos a aplicar el insecticida, el fungicida y el fertilizante foliar. ¿Hay algún problema que vayan los tres?
1: No, no hay ningún problema. Al contrario, esto facilita las labores de trabajo para los agricultores.
0: Matamos tres pájaros de un tiro,
1: Sí, así es.
0: porque de otra manera tendríamos que hacer una aplicación foliar. Esperamos un día.

0: día, una aplicación para insectos, esperamos un día y una aplicación para hongos. Entonces, de esta manera ya está comprobado que no pasa nada, ¿verdad?
1: Sí, se facilita el trabajo también.
0: Las bombas de aplicación pueden ser de motor o manual,
1: Sí.
0: la que tenga el productor.
1: Sí, aquí ya va a depender de los productores, de la facilidad que ellos tengan, si tienen bombas manuales o de motor, ya dependerá de los recursos que cada uno tenga.
0: También existen en el cultivo de arándano muchos virus.
1: Sí.
0: El nombre del virus a lo mejor no es tan importante. Lo que sí vale la pena es que el productor sepa identificar cómo van a ser las hojas de una planta que tienen virus. A lo mejor son más delgadas, más anchas. ¿Cómo serían las hojas que tienen virus?
1: Bueno, cuando las hojas de las plantas de arándano presentan un color rojizo en forma de correas, o sea, muy delgaditas, están causadas por el virus agujeta de zapato. Esto va a hacer que no haya una buena fotosíntesis. Las hojas se presentan bastante pequeñas y delgadas.
0: ¿Cómo se propagan los virus? Básicamente es por planta enferma.
1: También por la herramienta que utilicemos, no la desinfectemos y tal cual cortamos o podamos una planta enferma con virus, no la limpiemos, vamos y podamos otra planta sana, así se puede traspasar. O llevando material infectado de un lugar a otro también.
0: Y algunos insectos.
1: ¿Sí?
0: También pueden estar los insectos propagando algunas plagas y enfermedades. Es importante mencionar que cuando se presenta la floración y hay abejas y no controlamos algunos hongos, las abejas van a dispersar los hongos dentro de las plantas. Entonces, aunque también ayudan a polinizar, van a estar generando estragos en contaminar a una flor que está enferma, va a contaminar a otra que está sana. Entonces, es un arma de doble filo.
1: Sí.
0: Nos ayudan a polinizar, pero también merman los rendimientos de los cultivos porque van a dispersar esas esporas, esas celulitas donde va a germinar el hongo.
1: Sí.
0: ¿Cómo qué plagas se pudieran presentar en el cultivo del arándano?
1: Bueno, las principales plagas que se pueden encontrar son los trips, los pulgones, minadores, ácaros, la gallina ciega, tuzas y pues algunas aves que se van a comer los frutos de las plantas.
0: Si nosotros quisiéramos controlar estas plagas, ¿con qué producto pudiéramos bajar las poblaciones?
1: Bueno, para poder controlarlas, recomendamos extractos vegetales que van desde los 4 mililitros hasta 4 mililitros por litro cada 8 días.
0: Los productos biológicos orgánicos tienen la peculiaridad que se aplican con mayor frecuencia, ¿verdad?
1: Sí,
0: Que los
1: sí, sí.
0: productos químicos. Y los extractos vegetales pueden ser de ajo, de chile, de pasote. Lo importante es controlar las plagas, ya sea con productos orgánicos de preferencia y algunos productos químicos que podemos utilizar que no afectan tanto el ambiente son las abamectinas en dosis de 1 mililitro por litro de agua. Un problema permanente son las tuzas.
1: Sí.
0: ¿Usted conoce algún método que utilicen en la región para controlar las tuzas?
1: Bueno, las tuzas son un problema desde hace mucho tiempo. Aquí lo que utilizamos es colocar un pedazo de cartón en el agujero de la tuza, prenderle fuego y ese humo que se vaya dentro de los túneles. Eso las ahuyenta un poco más.
0: A lo mejor no las mata,
1: No, pero
0: pero
1: las ahuyenta.
0: las ahuyenta.
1: Sí.
0: De manera general, la experiencia que tenemos aquí en la facultad, hace algunos años sembramos árboles de aguacatejas, hace 14 años, y a la periferia árboles de manzana criollos. Nos dimos cuenta que la tuza se iba a comer la raíz del manzano, pero no afectaba la raíz del aguacate. Algo tiene la raíz del manzano que es un control biológico,
1: Sí, distractores.
0: un distractor. Entonces, pudiera ser que si nosotros tenemos arándano a la periferia, Y si vemos que hay tusa,

0: a la periferia, sembrar algunos árboles de manzano para bajar las poblaciones. De la poda, ¿cómo qué nos puede hablar de manera general? Aquí en la región la gente no poda.
1: No.
0: Es muy raro, pero se debe de podar, igual que el manzano, el durazno, la ciruela. ¿Qué nos puede decir de la poda, maestra?
1: Bueno, para la poda debemos de conocer la época, la intensidad, la forma del arbusto, las herramientas que vamos a utilizar y los cuidados después de podar para el árbol.
0: Cuando nosotros podamos, es recomendable antes de realizar la poda aplicar algún fungicida para evitar daños de hongos.
1: Sí, como el Aliet, de utilizar 4 gramos por litro, eso es efectivo.
0: También cuando aplicamos Aliet se van a estar evitando pudriciones de raíz y pudriciones de frutos. En la región a mí me ha tocado ver arbustos de arándano de 3 metros. Eso es mucho.
1: Mucho.
0: ¿Sí? Debemos de tener árboles a lo mejor de 1.5 metros, 2 metros, con distancias de plantación adecuadas para disminuir la presencia de plagas y enfermedades. Todo este manejo agronómico va enfocado para obtener fruta en cantidad, en calidad y en oportunidad. ¿Usted ha tenido oportunidad y práctica en la cosecha de arándano? ¿Cómo es fácil, es difícil? ¿Qué cuidados se deben de tener?
1: Es bastante difícil porque como son bayas o frutos bastante pequeños, pues se debe de tener bastante cuidado. Y como las personas están buscando que los frutos tengan una cerosidad, pues hay que tener bastante cuidado al cortarlos, ya que con las yemas de los dedos se quita la cerosidad. Eso significa que ese fruto tuvo demasiada manipulación. Aparte, si nosotros les ponemos demasiada fuerza a esos frutos, pues los podemos destripar, romper y obviamente se va a deshacer.
0: En la región, de manera general, aparte de que se consume en fresco, ¿de qué otra manera se puede comer el arándano que usted sepa?
1: Todo el año se puede consumir de forma deshidratada, se utiliza ya sea para postres o así, para comer simplemente así.
0: Hay panes que vamos a una cafetería, un restaurante de arándano y nos los dan en 80 pesos.
1: Sí, prácticamente.
0: A veces sale más cara que la comida.
1: Uh-huh.
0: Pero como son frutos, son frutillas exóticas, la gente necesita comer arándanos, frambuesa, zarzamora, porque se menciona en la literatura que tienen antioxidantes y ayudan a que la célula envejezca menos rápido. Por eso la gente compra arándano, pero es comer arándano, comer sano, hacer deporte. Porque si comemos arándano y en la noche 3 órdenes de tacos al pastor y un refresco, pues ya no,
1: no
0: hizo
1: mismo, ya.
0: Efecto el arándano. A manera de conclusión, ¿cuál sería lo importante de esta plática que deben de conocer los productores de arándano de la región, ingeniera?
1: Bueno, yo les recomendaría que, a pesar de que las condiciones no se pueda tener un cultivo tecnificado, por lo menos se tenga un adecuado manejo de poda, de plagas, de enfermedades, también saber las distancias de plantación, ya que pues es un cultivo que bastante le toca enfermedades y plagas, y además pues acercarse a un ingeniero para que los oriente, sobre todo para que tenga una buena producción en sus cultivos.
0: Eso es importante, estar asesorados con ingenieros de la región, del estado, de otros estados que tienen muy buenas capacidades técnicas. Nuevamente, ingeniera, si nos puede dar su número de teléfono para que la contacten los productores que nos escuchan.
1: Sí, claro que sí. Mi número de teléfono y también de WhatsApp es 222-734-2627. Ahí me pueden llamar o mandar un mensajito y con gusto los atenderé.
0: Agradecemos la presencia y participación de la ingeniera Jessica Areli García Bello, que vino a su programa AgroBuap compartiendo el saber del campo. Muchas gracias, ingeniera.
1: Gracias a usted, doctor, por invitarme. Estuve muy contenta y espero les haya servido a todos los que nos escuchan.
0: Gracias a todos los radioescuchas.

0: por estar atentos a su programa AgroWAP. Se despide de ustedes su amigo y servidor, doctor Raúl Verdeja Arbeu, y nos vemos en otra emisión. Que todos tengan un buen día. Hasta luego.
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1: En SICOM Teciutlán son las 10 con 50 minutos.
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0: Hola, ¿qué tal a todos? Sean bienvenidos a otro programa más de Hashtag No Te Desconectes. Yo soy Miguel Ángel y pues estamos aquí en un programa nuevo, otro programa más con ustedes. La verdad, muy contentos, muy felices y pues sobre todo porque el día de hoy tenemos muchos temas de qué hablar y sobre todo sorpresas. Sorpresas porque pues el día de hoy nos acompaña un nuevo miembro que va a formar parte de la familia de Hashtag. Un miembro que yo creo que nos va a aportar muchísima información y muchísimo movimiento al programa. Pero pues no hablo más yo, sino el que se presente con nosotros.
1: Hola, Migue, un gusto. Me presento, soy Aldo, Aldo Gael, para la audiencia que nos está escuchando. Y bueno, estaré aquí formando parte del programa, ¿no?
0: Claro que sí. Aldo, cuéntanos un poquito, de qué haces en tu vida diaria, cómo diste con nosotros, si te gusta la radio, si no te gusta la radio, si has hecho radio, si no has hecho radio, estás nervioso el día de hoy, no estás nervioso, ¿cómo te sientes? Cuéntanos.
1: Sí, estoy nervioso, poco, no como las primeras veces, estoy tranquilo, un poquito resfriado, eso sí, claro. Pero de ahí en fuera, todo bien. ¿Qué hago en mis tiempos libres? Me gusta escuchar música, jugar videojuegos, leer, entretenerme un poco con proyectos que tengo. De ahí en fuera, me gusta la radio, me gusta la locución, me gusta todo lo que tiene que ver detrás de cámaras. Creo que fue el principal motivo por el que decidí estudiar comunicación. Y por eso vine acá a Teciutlán, porque dije, hay buenos lugares de radios, pues, locales aquí, ¿no? Por eso di con ustedes gracias a la licenciada Victoria, que fue la primera persona que me introdujo en sí a la radio. Gracias a ella, pues, creo que le debo a la forma en la que redacto, la forma en la que hablo. Y una vez, vinimos acá a SICOM con unos compañeros. Nos presentó por primera vez al licenciado David. Ahí fue cuando lo conocí.

0: y gracias a ella. Tiempo después, no hace como medio mes, me contacta la licenciada y me dice: no, Aldo, pasa esto, el licenciado tiene un programa, busca voces nuevas, busca personas nuevas para agregar al programa, no sé si tú quieras. Y sin dudarlo, no lo pensé dos veces, dije: sí, acepto. ¿Qué día me presento? No, pues te presentas tal día. Me presento con el licenciado, lo conozco ya bien. Y bueno, pues aquí, enos aquí.
1: Pues ahí está un poquito que nos cuenta la historia, Aldo, de cómo dio con el programa. Pues lo tendremos aquí. La verdad es que nos pone muy contentos a todos. Bueno, sobre todo a mí, ¿no? Porque soy el que últimamente ha estado en los programas. Sin duda es una dinámica que nos va a ayudar muchísimo. Me estás contando en ello, siento yo que te va a ayudar bastante, sobre todo porque sí, sí. Me cuentas que estás estudiando comunicación, sobre todo en eso, y si te gusta la locución y todo ello, y pues también yo noto que ya te desenvuelves bien y todo ello, pues la verdad es que estando aquí te va a ayudar muchísimo más, porque créeme, desde la voz de la experiencia que yo te puedo contar, pues sí, es muchísimas cosas que te va a ayudar el ámbito de la radio y el tan solo estar aquí en un programa que aunque sea un día que vengas a la semana, por ejemplo, los domingos que son, pues ese día que estés aquí, créeme que te va a ayudar muchísimo y tú vas a ir viendo la evolución de cuando a lo mejor escuches este primer programa, que siento que algún día lo podrás escuchar porque está siempre en Spotify o Evox si lo quieres escuchar, a un programa, no sé, en un mes, pongámosle, que lo vuelvas a escuchar y digas, pues sí veo ese avance, esa evolución que yo he tenido pues a lo largo de este poco tiempo que llevo aquí, ¿no? Entonces, sí, sí. Pues nada, sé bienvenido, espero que te sientas a gusto. Para lo que quieras, pues puedes contar conmigo si quieres algún consejito, lo que tú necesites, pues sin duda para eso estamos, para esto vamos a ser compañeros y pues lo que necesites, como te vuelvo a repetir, pues bienvenido.
0: Gracias, Miguel, la verdad agradezco la oportunidad y ¿qué más decir?
1: Pues sí, nada más, pues ¿qué te parece si empezamos con esto? Empezamos con el programa, con las secciones que tenemos el día de hoy, porque son secciones muy interesantes para los que nos escuchan, mucha información que traemos y sobre todo en conjunto tú que he visto que pues también investigaste mucho, veo que te gusta el ámbito tecnológico, entonces el día de hoy siento que va a ser un programa muy nutrido en información.
0: Así es, Miguel. Bueno, pues vamos a empezar. Llegó el momento de
1: ¿qué poner... te parece? Antes de empezar con la palabra, nos vamos con la sección de Palabra del Día.
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Llegó el momento de ponerle un poco de contexto a cómo hablamos todos los días en internet, en las redes sociales y por supuesto en el mundo de los videojuegos. Es hora de nuestra sección favorita, la palabra del día. Para este bloque, el término que elegimos, bueno, que elegí y que seguramente has escuchado o escrito un millón de veces, es una abreviatura clásica que trascendió de las pantallas. AFK. Para los que no están muy familiarizados con el término, estas tres letras significan Away from Keyboard, que traducido al español es tan simple como lejos del teclado. Históricamente nació en los años dorados de las computadoras de escritorio y los foros o juegos en línea de antaño. Bueno, cuando alguien tenía que levantarse un segundo de su silla, ya fuera porque iba a la cocina por un vaso de agua, o porque le abrió la puerta al repartidor, o simplemente porque de plano se quedó pensando en la inmortalidad del cangrejo, y necesitaba avisarle de forma rapidísima a su clan, o a su squad, o sus compañeros de partida, que en ese preciso instante no iba a responder a los ataques ni a las indicaciones. Pero lo verdaderamente interesante de la cultura digital es cómo este tipo de términos se escapan de los videojuegos y se instalan por completo en nuestro vocabulario cotidiano. Hoy en día, ¿quién no ha dicho o pensado un AFK en la vida real? Piénsalo, se aplica perfecto para cuando estás platicando con un compañero enfrente y le haces una pregunta directa. Se queda completamente en la luna, con la mirada perdida, y te das cuenta de que su cerebro se desconectó por completo de la conversación. En esa, en

0: ese preciso instante, esa persona está totalmente AFK. O cuando estás en una reunión de trabajo o en la escuela, te aburres 5 segundos y tu mente se va por otro planeta. Técnicamente te ausentas del mundo real. Es una de esas palabras cortas, prácticas y con mucha historia que demuestran cómo la tecnología y el entretenimiento digital moldean la forma en que nos comunicamos todos los días. Así que ya lo saben, banda, si este domingo notan que su compañero se encuadró, se quedó inmóvil en medio balacera en el mapa, o si de plano alguien en la mesa no les hace caso porque anda divagando, ya tienen el término exacto para describirlo.
1: Ahí está un poquito acerca de la palabra del día, abreviación, una palabra que yo en este caso había escuchado. He empezado a escuchar porque la verdad es que yo estoy un poco alejado del tema de los videojuegos. Igual el contexto en el que yo estoy socialmente hablando, pues como que casi no juegan videojuegos y así. Pero en videos, en TikTok, en YouTube, he visto mucho que está esta palabra, ¿no? Que dicen AFK y todo ello. Pero yo como tal, pues no sabía qué significaba en realidad. O sea, pensaba que eran unas simples letras que funcionaban como algo y ya, o no sé, sin contexto alguno. Pero ya escuchando lo que traes el día de hoy, pues es un contexto que va más allá y que, como tú mencionaste, pues al principio y casi al final, pues ya no solamente aplica en el contexto de los videojuegos o del contexto del internet, sino que ya sale al mundo real esta palabra, ¿no?
0: Sí, sí, hermanito. Muchas veces, la primera vez que escuché sobre esta palabra fue en pandemia, cuando básicamente estuvimos encerrados y no quedaba de otra más que estar frente, pues, a tu televisor jugando videojuegos hasta altas horas de la noche, ¿no? Y había momentos en los que yo me escabullía para jugar videojuegos en línea, ¿no? Fortnite o este juego llamado Overwatch. Ahí fue cuando lo conocí por primera vez por un personaje llamado D.Va. El personaje dijo, te quedaste AFK. Y yo me quedé, ¿qué significa AFK? Solo lo empecé a decir, me quedé AFK, pero sin realmente saber el contexto real. Ya después, tiempo después, investigué y dije, significa lejos del teclado, o sea, que te quedas quieto, inmóvil, que no puedes reaccionar, o sea, que literalmente me voy y mi personaje se queda quieto, ¿no? Ella fue cuando lo empecé a implementar en el videojuego de Fortnite y dije, no, oye, me quedé AFK, voy a estar AFK, y ya fue cuando mis amigos me dijeron, ¿qué significa? No, pues significa lejos del teclado. O sea, que no te voy a poder responder en cierto este tiempo. Momento. Voy rápido a hacer algo. Para no decir, oye, ¿me esperas tantito? No, mejor lo abrevié ya como AFK y ya fue como se me quedó esa palabra. Y hasta la fecha lo sigo diciendo en muchas conversaciones. Como de, ay, perdón, me quedé AFK para no decir, me disocié, perdón.
1: Me disocié, exactamente. Justamente a eso iba a llegar, que como tú lo mencionabas, pues ya ahorita en el contexto real es de que cuando te quedas viendo a la nada. O cuando de pronto te están hablando y te repiten de que, oye, te estoy hablando y tú estás así como tú lo decías, disociado, exactamente, ¿no? Entonces es como que esta sustitución que vas a hacer de, en vez de decir me disocié, estaba AFK, porque pues estaba, a lo mejor no fuera del teclado como tal, pero sí mi mente estaba pensando en otra cosa totalmente distinta.
0: Me quedé fuera de la conversación.
1: Exactamente, exacto. Entonces es una palabra que yo creo que tiene, o sea, se puede usar mucho porque pues me pasa a mí que a cada rato yo siento que me disocio, entonces ya en vez de decir me disocié, pues puedo utilizar el estoy AFK o estaba AFK y siento que pues también sirve mucho para abreviar varias cosas y como que movernos un poco más rápido incluso en el contexto de estar hablando con las personas,
0: sí,
1: ¿no?
0: Sí, exacto.
1: Entonces es una palabra que nos sirve bastante, por ahí que nos comenten también los que nos están escuchando si la han usado, si ya la conocían, recuerden los medios de contacto para que nos puedan por ahí mandar un mensaje. Recuerden que son teléfono en cabina 231-313-2973 o para mandarnos un mensajito, como les decía, 231-116-0401. También síganos en Facebook y Twitter como Sicom Teziutlán 90.9 o en Spotify e iVoox, de igual manera Sicom Teziutlán 90.9. Y pues bueno, ya escuchamos un poquito de la palabra del día de hoy. Esperemos que la usen por ahí nuestra audiencia e incluso nosotros la sigamos utilizando porque por mi parte lo haré. Pero para seguir con el programa, ¿por qué no? Ya escuchamos la primera canción que fue de Soda Stereo, pero vamos a estar escuchando artistas el día de hoy. Traemos varios invitados musicales, entonces, ¿por qué no? Nos vamos con la siguiente canción a la sección del invitado musical.
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Conozcamos las tendencias de la semana.

0: ¿Por qué no comenzar con la primera tendencia del día de hoy? Una tendencia que sin duda ha dado mucho de qué hablar en redes sociales, al menos yo la he visto por el día de hoy en la mañana y ayer en la noche, y es que se han estado jugando partidos amistosos, por así decirlo, entre selecciones de distintos países. En este caso, pues nuestra selección, o sea, la selección mexicana, ha estado jugando algunos partidos, ya tuvo tres enfrentamientos hasta el momento. El primero fue contra Colombia, en el cual quedaron el marcador 1-1. El primer gol fue de Colombia y después México pudo empatar. El segundo partido fue México versus Perú, que se jugó el martes pasado, si no mal tengo la fecha. También quedó un marcador 1-1, pero de igual forma, el primer gol lo metió Perú y después México pudo empatar. Y por último, el día de ayer jugó otra vez la selección mexicana, pero esta vez contra la selección de Estados Unidos. Lamentablemente el marcador quedó 3-0 a favor de Estados Unidos. Y fue un partido bastante controversial, diría yo. ¿Por qué? Porque la mayoría de los goles fueron por errores de nuestros jugadores de la selección mexicana. Errores que fueron muy evidentes. Errores que sin duda pues hicieron que les dieran esta goleada magistral y que todos los mexicanos hablaran al respecto de esta, pues de este partido o de estos partidos, porque pues imagínate venir de un mundial de este año que tuvimos,
1: sí, claro,
0: que fue un gran mundial, jugando contra equipos que sin duda eran fuertes, dándoles pelea para que ahora jueguen contra, o sea, no es por denigrar a ninguna, obviamente a ninguna selección, pero por ejemplo que Perú haya metido el primer gol antes que México, pues es un poquito, pues extraño por ahí, ¿no? O sea, sobre todo, como lo mencionaba, por el nivel que tenía México en el mundial y que ahora pues tengan esto y sobre

0: todo con el partido del día de ayer, quedaron 3-0 y por errores que fueron, pues, yo siento que muy burdos, la verdad. No sé si tuviste algún partido, si pudiste ver incluso nada más el marcador, digo, porque yo no soy, como siempre lo he dicho aquí en el programa, mucho de fútbol, pero me aparece de pronto los clips, o sea, los clips de cuando meten los goles, de cómo tienen estos errores, y pues sí, la verdad exacto. Es que sí están medio extravagantes, por así decirlo.
1: Sí, mira, por mi parte, Miguel, tenemos algo en común, ya. Tampoco soy tan fanático del fútbol, sí. Lo veo para convivir de vez en cuando, ¿no? Sí. O sea, para estar ahí, porque me da FOMO. De ahí en fuera, vi algunos clips en X, en Twitter, y sí, solo vi como supe que sí, claro, el equipo de Perú metió el primer gol, después el equipo de México, nuestra selección, metió el segundo gol, y ya, quedaron tablas. De ahí en fuera también, como a la media hora, bueno, después me salió lo de México contra Estados Unidos,
0: sí.
1: No, y sí vi, pues, fui un poco de los clips, y sí vi cómo nos dieron una arrastrada. Sí, pues sí fue muchos errores de parte de nuestra selección en el partido. 3-0, si no me recuerdo, como lo dijiste, sí, 3-0, y sí, muchas veces estuvo muy reñido ese partido.
0: Así es. Recordemos también que este tipo de partidos son para probar a los jugadores, son para probar que pues sí, como que qué calidad trae cada uno. También pues recordemos que acaban de cambiar de director técnico después del Mundial. El director técnico que pues ahora está dirigiendo a la selección mexicana es Rafa Márquez, quien ya jugó alguna vez con la selección hace algunos años. Entonces también él está probando algunos jugadores. Se dice también por ahí que no ha llamado a algunos otros, que pues eran los principales. Entonces, pues también no nos alarmemos, o sea, dejemos que Rafa haga lo que tienen que hacer con la selección, probar a los jugadores en la cancha, ver cómo se desempeña cada uno en su papel, para que también en el próximo mundial, que se dice que pues él lo va a dirigir, pues tengamos también un mundial de calidad con nuestra selección. Entonces no nos alarmemos, solamente confiemos en que estén haciendo las cosas bien y que por algo están poniendo las plantillas que ponen en cada partido, ¿no? Y pues que sigamos disfrutando de los partidos, apoyando a nuestra selección, que a pesar de que haga lo que haga, pues siempre yo creo que como mexicanos, pues vamos a estar orgullosos de que juegue, ¿no?
1: Y sí, sí.
0: Exactamente. Y sí, sí. Pero pues bueno, veamos qué pasa a lo largo de los demás partidos, porque va a seguir jugando. Me parece que el próximo martes también va a jugar. No recuerdo contra qué equipo va a ser, pero también va a haber un partido por ahí que pues yo siento que va a estar cardíaco, a ver qué sucede de ahora en adelante después de tantos goles. Pero, ¿qué te parece, Aldo, si pasamos a la siguiente tendencia que también es interesante? Un poco fuera del deporte, pero pues también nos interesa a todos.
1: Así es, Miguel. Bueno, ahora nos pasamos al área de los streamings. Disney y Netflix, acuerdo de licenciamiento del contenido. The Walt Disney Company y Netflix establecieron un acuerdo estratégico mediante el cual Disney licenció títulos de su catálogo, incluyendo series de televisión populares y producciones de estudio, a Netflix de forma no exclusiva para diversificar vías de monetización. Bueno, pues básicamente yo no tenía entendido bien esta onda porque primero, no sé si hace tiempo tuvieron un problemita, ¿no?
0: Ajá, sí.
1: Antes había muchas producciones de Disney y Netflix. Había un catálogo enorme de Disney dentro de Netflix, pero tiempo después Disney abrió Disney Plus y pum, retiró todo el catálogo de Disney, de Pixar, a su catálogo de él, dejando básicamente con menos del 45% de películas o series en Netflix, y fue como de ahí tuvo un pequeño declive, pero sí, pues justo. Aún así Netflix supo cómo llevarla, ¿no?
0: Salir adelante
1: con, pues, series coreanas, series, pues, originales de Netflix. Pero después llegaron a un acuerdo, unas ventas, etcétera. Y van a hacer este conjunto y creo que se va a hacer una segunda plataforma de streaming.
0: Ajá. Es un acuerdo que, pues, la verdad es bastante conveniente, creo yo, para todos. Porque a veces siento yo que nos pasa absolutamente a todas las personas. Por ahí las que nos escuchan, díganme si sí o si no. Pero es que abres Netflix y no tienes nada que ver porque, pues, ya no hay producciones de Disney, que es el monopolio más grande de todas las producciones audiovisuales en todo el mundo, ¿no? Y, pues, como lo mencionaba Aldo, pues, en su momento, Netflix, cuando incluso compró Fox y compró absolutamente...

0: más franquicias de este tipo de producciones, pues quitó muchísimo más de Netflix porque era la primera plataforma que existió y pues que tenía absolutamente el catálogo lleno de absolutamente todas las compañías. Y cuando cada compañía hizo su propia plataforma de streaming y quitaron pues cada su serie, sus películas, sus producciones, pues Netflix se quedó casi como el cascarón que fue al principio y después ya no tenías nada que ver. Lo que yo mencionaba ahora, pero entrabas a la plataforma de Disney y eran puras cosas que decías, pues no, o sea, no quiero ver tampoco eso. Y entrabas a otra plataforma de streaming y decías, pues es que tampoco tengo nada que ver, porque pues en realidad ya como que todo estaba tan disperso que no sabías qué ver, en dónde verlo, cuándo verlo, y aparte que tenías que pagar por verlo, eran plataformas distintas que si quería ver una película tenía que pagar el Disney. O si quería ver la otra película tenía que pagar el Amazon Prime. O si tenía que ver otra película tenía que pagar el HBO. Y pues eran cosas que ya no convenían hasta cierto punto y que incluso te deslindaban o te hacían ya no querer pagar una plataforma y decir,
1: Exacto.
0: mejor la busco en TikTok por partes.
1: Ándale, exacto. Sí, hablando de eso, de que tenías que, si quieres, se te antojaba ver una serie, tenías que ir a Amazon, otra serie, a HBO, incluso una
0: Exacto.
1: película, porque son algunas películas exclusivas de ahí. Pero ojo ahí. También hablando de las plataformas de streaming, tenemos a Warner Bros. Y Discovery, o sea, Paramount y Skydance Media. Paramount hizo un contrato con Warner Bros. Comprando una fracción de ellos. Bueno, comprando toda la fracción de ellos.
0: Sí.
1: Para crear el nuevo. Bueno, el nuevo Paramount, New Paramount. Sin embargo, Warner Bros. Y Discovery permanece como un conglomerado mediático independiente, propietario de HBO Max y Estudios Warner, habiendo descartado fusionarse con Paramount para evitar complicaciones regulatorias. Pero básicamente están haciendo el acuerdo porque, o sea, como tú lo dijiste en su momento, también ya se dieron cuenta que no
0: No conviene.
1: conviene que su audiencia esté, no, pues me voy acá, me voy acá, me voy acá.
0: Exactamente.
1: Al final lo que ellos quieren es monopolizar las plataformas. Pum, hacen una sola y ya tienen más,
0: Más venta,
1: tienen
0: más.
1: más ganancias, o sea, no hay pierde.
0: Exactamente.
1: Y pues al final de cuentas nosotros como audiencia pues nos conviene también pagar una sola plataforma en vez de pagar dos.
0: Sí, exacto. Y siento yo que hasta la pagas con más gusto porque el catálogo es más grande, tienes más cosas que ver, no te vas a aburrir, como yo decía, y pues te dan más ganas de pagarlo, ¿no? Porque dices, a lo mejor hoy domingo, después de escuchar hashtag, me voy a ir a ver una serie, pero ya tengo una plataforma o incluso a lo mejor estas dos, que como mencionábamos, pues ahora van a estar Netflix y Disney por parte de que se van a unir, y pues ahora Warner Bros. Y Paramount. Ya sabíamos que Warner Bros. Ya tenía problemas de
1: Sí, hace
0: por
1: mucho
0: ahí
1: tiempo.
0: financieros, ya estaban pensando en pues en vender sus derechos. Ahora Paramount se va a fusionar con él. Van a traer un nombre que se llama Skydance. Ya no va a ser ni Warner Bros. Ni Paramount. Y también por ahí vi la noticia de que las producciones que salgan de ahora en adelante de Warner Bros. Pues ya no van a tener el logo de Warner Bros. Que en este caso también es algo triste, ¿no? Porque, por ejemplo, nosotros crecimos viendo producciones de Warner. Con el logo de Warner lo veías al principio y era como que algo icónico, algo.
1: Icónico, lo mismo pasó con Fox Century en su
0: Ajá,
1: momento.
0: exactamente. Pues lo mismo pasará ahora con Warner Bros. Ya no veremos pues el logo de esta gran corporación. Pero pues ya la tendremos en fusión con Paramount. Muchísimo más contenido. Pues estará contenido, tú mencionabas, de HBO, Paramount, Pictures, de DC, de CNN, CBS. O sea, muchísimo contenido que pues ahora, gracias a esta unión, esta compra, no sé cómo llamarlo, pues ya. Tendremos entonces son estas dos noticias que tuvimos el día de hoy, tanto la de Netflix y Disney que se unirán, y la de Paramount y Warner Bros. Que pues ya son ahora pues algo junto, ¿no?
1: Sí, uno solo.
0: También tenemos como noticia, ya no tanto de streaming, sino también pues digital, es el incremento en costos de dispositivos Samsung, ya que la compañía surcoreana ajustó los precios de sus dispositivos tecnológicos como teléfonos móviles, tabletas y electrodomésticos debido al alza en los costos de producción, escasez o inflación de componentes clave como memorias RAM y procesadores. Es una noticia yo creo que también bastante hasta cierto punto alarmante, ¿no? Porque digo, si ya era un teléfono a lo mejor de alta gama de Samsung y que era un poco costoso, pues que ahora te incrementen el precio, yo creo que sí, duele un poquito más
1: Duele
0: en
1: un
0: el codo.
1: poco, sí, exacto. También no hace mucho se anunciaron también las gafas por parte de Samsung. Es como una, bueno, es como una Son como los Meta Ray-Ban, pero de parte de Samsung.

0: ¿no? O sea, y al ser Samsung, por esto ya, pum, escaló más el precio en este.
1: Exactamente, en... y justo por esto, por el incremento de precios, de costos. Sobre todo porque siento yo que en electrodomésticos, como tú lo mencionabas, también en las gafas que a lo mejor son nuevas, o en dispositivos que van a lanzar, pues si se tenía un precio estimado para que llamara la atención de la gente o para que fuera competitivo con la competencia, como tú lo mencionabas en este caso, a lo mejor con las Meta, Ray-Ban o con algunas otras dispositivos que existan, y que ahora incrementen el precio porque ya les cuesta más hacerlo, pues
0: sí, sí.
1: Y a lo mejor ya no es un precio tan competitivo y ya lo tendrán que vender casi similar a las otras, y para decidir entre una y otra, que por ejemplo, en este caso las gafas Meta ya llevan tiempo en el mercado y ya han visto que sí están funcionando, pues siento yo que no sé, o sea, no sé si yo compraría unas nuevas para ver si funcionan a unas que ya están existiendo y que me las van a dar al mismo precio.
0: Y pues al final de cuentas tienen la misma función, exacto.
1: Exactamente, entonces, pues eso está pasando similarmente como pasó con dispositivos que ya conocíamos, como era la marca Apple, que en su momento también eran dispositivos que sobre todo siento que han pasado este año, el incremento también de precios que ha tenido, ¿no? El precio que tuvo tan solo el iPhone 17, si no me equivoco, del año pasado, que fue un precio, siento yo que todavía aceptable, entre comillas, porque pues era un teléfono que, a ver, no tenía mucha innovación en pero... comparación al pasado. Y pues justo ahora que nos traen el 18 y que el 18 Duo y el que se cierre, que más de 50 mil pesos que va a costar.
0: Sí, no, sí. Fue
1: un... No sé, también se nota ahí el incremento de precios, pero pues es relacionado a la demanda que tiene cada uno de los dispositivos, ¿no? Sabemos que tanto Samsung como Apple, o sea, son los reyes en cuestión de telefonía, electrodomésticos, ya cada uno quiere adueñarse también de cada cosa, que si no hacen bocinas, hacen audífonos, y que si no hacen audífonos, hacen la correa para el audífono, y que si no hacen la correa para el audífono, hacen la correa que agarre la correa del audífono. Son cosas que pues están pasando también por la demanda y porque quieren acaparar ese mercado, sí. Y que pues les siga dando la rentabilidad que necesitan.
0: Exacto, ¿no? Y en eso sí tienes razón, la rentabilidad. Y iPhone y Samsung siempre han estado compitiendo. Y desde que Samsung anunció que iba a sacar las nuevas... sus nuevas gafas virtuales. O sea, sus Meta Samsung. A lo que iPhone optó por hacer algo diferente. Unos audífonos con cámara incluida. Increíble. Con cámara de 360 grados. O sea, sinceramente, ¿cómo le ves funciona esto?
1: No... Yo no. No. Bueno, puede ser. Para los creadores de contenido siento que le pueden dar su uso.
0: Sí, sí, exacto. Pero es como de... Sí. Y el precio, como ¿cuánto va a estar? Pum. Si ya de por sí los AirPods están a un precio algo elevado. Es como de... No, o sea... Imagínate que a los AirPods les aumenten una cámara de 360 grados. Es como de... No, el precio
1: va a subir. Va a subir. Y se va a elevar mucho, y es lo que decíamos, ¿no? Que pues la demanda también yo creo que va a incrementar, porque van a decir, órale, unos audífonos que tienen una cámara, los voy a comprar, y va a haber tanta demanda que pues el precio ya ni les va a importar a veces a la gente y pues lo van a seguir comprando, ¿no? También pues se hace el ajuste de precios, porque yo creo que aparte de la materia que necesitan para construirlo, el costo de producción, pues lo comentábamos en programas pasados, ahora todos estos dispositivos ya usan inteligencia artificial, entonces también tiene un costo, ¿no? Tiene un costo operativo bastante elevado, diría yo, entonces pues también por ello es que buscan incrementar precios, buscan ajustarlos y buscan que pues la gente lo siga comprando.
0: Sí, en eso tienes razón, porque bueno, ya todo Samsung tiene incluido su sistema operativo en base de IA. Le pides una foto, pum, ya. O sea, te la ajusta todo con IA. Le pides una edición, pum, también te la edita súper rápido. O sea, ya no es como antes que utilizabas los programas y era como de, ah, sí, me voy a tardar. Y ahorita es como de, ah, sí, agrega esto.
1: Pum. Exacto.
0: Y hablando de la IA, OpenIA impulsa el desarrollo de sistemas autónomos capaces de ejecutar secuencias de tareas complejas en segundo plano en el dispositivo o servidor del usuario sin requerir intervención constante en pantalla. O sea, básicamente estamos hablando de ya un robot, básicamente. Literal.
1: Sí, hace ya todo por nosotros e incluso sin que estemos viendo que lo haga.
0: Exacto, ya poco a poco estamos innovando. Bueno, poco a poco la humanidad está perdiendo esa parte de sí mismo y tal vez en un futuro no muy lejano.

0: lejano, hagamos referencia a esta película de Yo Robot. Exacto, ¿recuerdas que sí, pum, las máquinas
1: hacían todo,
0: nos quitaron la chamba y pum, tomaron conciencia propia?
1: Y con eso.
0: No, pues, tal vez no exagerando, estamos pues cerca de eso, ¿no?
1: Pues sí, la verdad es que es algo bastante interesante. Digo, ya se había anunciado también lo que nos traía OpenAI con su nuevo, por así decirlo, ChatGPT, que era Astra 6, un nombre así si no mal recuerdo, que también era algo pues más automatizado, ya te hacía las cosas casi pues sin que tú vieras lo que estuviera haciendo. Entonces yo creo que viene de la mano estos OpenAI Dots, se llaman así, OpenAI Dots, y pues son como tú lo mencionabas, o sea, los agentes de inteligencia artificial o los asistentes, así los podríamos llamar, que pues harían tareas ya más complejas y proyectos en la nube las 24 horas del día. Como tú mencionabas, sí, van a ser continuas sin necesidad de que estemos conectados nosotros como usuarios, sino que simplemente la inteligencia artificial lo va a hacer y ya, o sea, se va a sentir o tú le vas a dar la tarea de que lo haga, lo va a ejecutar. Y tú no vas a tener que estar ahí pendiente de cuando lo termine, sino que solito lo va a hacer y a lo mejor te avisará cuando pues ya está listo. O sea, ya lo subí a la nube, ya hice esto, ya tal. Entonces ya también es muchísima ayuda y siento que nos están haciendo también más flojos como humanidad.
0: Sí, exacto.
1: Pero pues a ver hasta dónde llega esto, como tú lo mencionabas. A lo mejor llegamos a un punto como estas películas como Yo Robot.
0: Wall-E,
1: exactamente. Sí. Entonces... no sé, o sea, iremos viendo qué pasa poco a poco. Digo, es un gran avance tecnológico, pero también siento yo que de cierta forma un retroceso, hablando como pues didácticamente, ¿no? O sea, de sí, hacer exacto, las cosas nosotros como personas. Pero pues ya, veamos cómo va evolucionando poco a poco con el tiempo. Digo, la IA siempre nos ha sorprendido con sus cosas y esperemos que no se cumpla eso que decía un operador por ahí, un empresario, que en menos de 4 años la IA nos iba hacer o extinguir como humanidad. Esperemos que no sea cierto y que hasta cierto punto nosotros como personas veamos el límite de todo ello. También tenemos otra tendencia por ahí interesante, y es que el buscador de Google cumplió 28 años y se conmemora un aniversario más del lanzamiento oficial del motor de búsqueda Google, fundado en septiembre de 1998 por Larry Page y Sergey Brin. Repasando casi 3 décadas de evolución en la organización de información en Internet. Y siento que también relacionada con la anterior, en Google podemos ver esta evolución que teníamos pues del buscador. Ahora el buscador, válgase la redundancia, si buscamos algo, nos lo va a dar en inteligencia artificial. O sea, si yo busco, estación Sicom, me va a decir la estación Sicom fundada en tal, pero ya hecho con inteligencia artificial,
0: sí,
1: buscando en muchísimas páginas, ¿no? Y se nota esa evolución de los 28, casi 30 años que tiene el buscador de Google.
0: Exacto. No, sí, básicamente ya actualmente hasta incluso con solo tocar el botón de menú o de centro de tu pantalla.
1: Justamente.
0: ¡Pum! Se activa la opción de Google, buscador. Sí, de buscador, ya te da opciones de que, no, pues tradúzame esto, qué canción es esta, y si no quieres escribir, pues ya aplicas también la parte de que, no, pues a ver, investigame esto, pum, se abre la pestaña en segundo plano, por así decirlo, y pum, ya te envía toda la información en base de IA en pocos segundos, y es como de, wow, incluso hasta la parte de abajo te ponen los enlaces de dónde está sacando la información, e incluso hasta se basa de videos así, de YouTube y así, y también te pone esas, o sea, te ponen los videos hasta abajo y es como de, oye, ¿no? O sea, qué increíble esta función, me gusta, porque si no te convence toda la información, pum, puedes investigar directamente de esas, o sea, todavía te da esa opción de buscarlo por ti mismo.
1: Así es, entonces, pues nada, o sea, esperemos que Google nos siga regalando más años, porque sin duda ha sido uno de los buscadores, o si no es que el buscador más usado en todo el mundo. Creo yo que pues nos ha ayudado bastante. Incluso Google dentro del buscador tiene muchísimos más buscadores. Me gusta mucho que también en cada fecha Google, como lo hace siempre, pone como que la fecha especial y decora su buscador.
0: Sí, pone un diseño icónico.
1: Diseño icónico, exactamente. Entonces también eso está muy divertido, y por algo es que Google se ha vuelto una empresa mundialmente pues top, ¿no? Entonces, pues sí, esperemos que nos siga regalando este tipo de cosas, siga implementando la inteligencia artificial en sus buscadores, porque nos ha ayudado a muchísimas generaciones, sobre todo yo creo que académicamente hablando, Pues sí, o sea, nos ha ayudado bastante su buscador porque es muy fácil de usarse.

0: También tenemos por ahí otra tendencia, que es el Día Internacional de la Traducción. No sé si te enteraste un poquito acerca de este Día Internacional, 30 de septiembre, Día Internacional de la Traducción, que rinde homenaje al trabajo de los traductores y lingüistas. También siento yo que rinde homenaje a los traductores que ya existen, muchísimos que también encontramos en internet, y sin duda alguna también inteligencias artificiales que pues ahora nos ayudan a traducir. No sé si tú conocías incluso este Día Internacional.
1: No, Miguel, no, realmente no conocía que pues era el Día Internacional de la Traducción, pero sí te doy la palabra en ese aspecto de que no, pues en la traducción hemos tenido una evolución muy cañona.
0: Exactamente.
1: Porque antes me acuerdo, en secundaria tuve la clase de inglés, ¿quién no tuvo clases de inglés, no? Sí. Y te mandaban a traducir o hacer incluso un texto y tenías que hojear tu libro y buscar
0: tu diccionario.
1: Ajá, tu diccionario, y tenías que ir buscando la palabra por palabra y no te llevabas horas ahí. Incluso a mí, yo recuerdo que una vez una tarea de inglés así me tomó como sus 2 horas y media, casi 3 horas, sin broma. Y después con la innovación del... Igual, el celular también te ayudaba en ese tiempo bastante. Pero después ya se llegó la inteligencia artificial. Incluso con los lentes, los Meta Ray-Ban, me atrevo a mencionar. Uh-huh. Que también te dan esta onda de la traducción en tiempo real. O sea, tú puedes estar hablando con una persona que te está hablando en inglés y tú le dices, hey Meta, traduce lo que me está diciendo y pum, y ya
0: te lo empieza a decir.
1: Te lo empieza a decir, es como de wow, o sea, ¿cómo es? ¿Cómo pasamos de buscar en tu simple diccionario a solo con un comando decir, no, pues tradúceme esto, ¿no?
0: Justamente.
1: Y es como de wow, o sea, ¿cómo? Es lo que aún mi cerebro no procesa bien, porque es como de wow, hace unos ayeres estaba batallando con una tarea de inglés y es como de ahorita. Incluso en una clase de inglés, gracias a los Meta Ray-Ban, no, porque no estudié mi presentación. Y le dije, oye, mira, pasa esto. Con Gemini, pum. Y en ese momento, mis lentes me empezaron a decir, no, pues, ta, ta, ta. Y yo lo empecé a repetir. Iba en un tiempo, porque hasta incluso puedes poner en cómo te hablas, si lento, más rápido. Y es como de, no, pues, ponte en modo lento. Y yo lo voy,
0: y yo
1: repitiendo.
0: Lo voy repitiendo.
1: Y es sí. Como de, pum, me salvó. O sea, algo que me hubiera... Antes... eso que me hubiera tomado, no sé, 3 horas o en más. Investigarlo o más.
0: Ajá.
1: O sea, fue en cuestión de, ahora me lo tomó en minutos.
0: Literalmente.
1: En minutos, literal, solo con unos simples comandos.
0: Entonces sí, pues ahí está, o sea, ya lo mencionó Aldo, la evolución que ha tenido la traducción a lo largo de los años. Que pues yo creo que por ello tiene su día internacional, porque sin duda la traducción es algo que vamos a ocupar hoy y siempre, o sea, porque... Y digo más, va a haber bastantes personas que hablan otro idioma también, pero gracias a la tecnología que tenemos ahora es muchísimo más fácil pues que la podamos implementar la traducción, ¿no? Pero no solamente el 30 de septiembre fue el día de la traducción, sino que también el Día Internacional del Podcast como casi última tendencia, y es que es la celebración dedicada a la industria del podcasting, reconociendo el impacto cultural y de entretenimiento de este formato de audio digital, que ha tenido poco tiempo que salió y que, si no mal recuerdo, ha hecho más boom desde pandemia. Desde pandemia que salieron muchísimos podcasts en internet, pues es que fue este boom de... Pues sí, de los podcasts, y que pues todas las personas nos quedamos escuchando uno en pandemia para que no nos aburriéramos.
1: Sí, exacto. Si no mal recuerdo, creo que el impacto de la creación de los podcasts surgió en el año 2014. Bueno, en términos de podcast, me atrevo a decir que, bueno, por esa razón también estoy aquí, porque en tiempo de pandemia, ya cuando llegaba un momento en el que yo jugaba videojuegos, dije, no, ya, me hace daño estar tanto tiempo en la pantalla, pero también ya no sé qué hacer.
0: Sí.
1: Y ahí fue cuando dije, no, pues, escucho la radio, escucho esto, pero es como de, no hay temas que me gusten en sí, o sea, escuchar de un tema es como, me aburre. Ella fue como de, yo no sabía en ese tiempo el término podcast, y dije, no, pues vamos a buscar, no sé, como entrevistas o algo. Y ya me salían, ahí me empezó a salir la palabra podcast, y dije, ¿qué es esto? Y hablaban ciertamente de un tema.
0: Ajá.
1: Y dije, no, o sea, ella fue como de, y escuché por primera vez un podcast por ahí del 2022,

en una, yo en ese tiempo tenía una relación y le decía, no, pues hay que escuchar este, hay que escuchar este. Y nos estamos tan clavados que nos quedamos así como de, ok, ok. Y ya después, tiempo después salieron los podcasts

0: esto, quiero dedicarme a esto, no sé cómo lo haré, pero me gusta este tema de que, porque incluso hasta mi mamá escuchaba los podcasts conmigo y se quedaba así de, ¿qué estás escuchando? Y hasta ella apagaba su música
1: Y los ponía a escuchar.
0: y nos ponía a escuchar todos los podcasts. Y hasta la fecha mi mamá sí escucha demasiados podcasts en
1: Sí.
0: YouTube. Incluso por eso nos contratamos el paquete familiar de Spotify. Que mi mamá escuchaba esos podcasts y a cada rato escucha podcasts, incluso radionovelas. Y es como de... Ya no, y mi mamá ya no ve la tele. Se la pasa escuchando. Y le gusta escuchar.
1: Sí.
0: Y le decimos... ¿Qué es lo que te gusta de estos podcasts, de estas cápsulas, no? Me dijo, no, pues es que te atrapan, de cierta forma te atrapan y es como de, siento que estoy ahí, siento que yo también lo estoy viviendo.
1: Exactamente.
0: Y me lo estoy imaginando. O sea, ya no tengo que ver una novela para ver qué pasa. Me cuentan la novela y es como de, oh, o sea, me dan mi libre interpretación, así lo dijo. Me dan, o sea, mi libertad de imaginarme cómo es, cómo era esa situación. Y es la
1: Sí,
0: magia de
1: claro.
0: los podcasts.
1: Exactamente. Y es que ya también hay podcasts de absolutamente todo, ¿no? Tú lo decías, y que se centran únicamente en un tema. En internet, si tú buscas ahorita un podcast, infinidad que te van a aparecer, que si tú lo mencionabas a lo mejor de algún resumen de una novela, que te cuenten la novela, que te cuenten un libro, que te cuenten un consejo de vida, que sea uno de comedia, que sea uno de terror, que sea uno de anécdotas, que sea uno en el que la gente participa y manda sus preguntas, que sea de entrevistas, que sea de cocina, que sea de muchísimas cosas y muchísimos temas que ahora hay un podcast, ¿no? Y por ello es que también ya tiene su día internacional, porque tú lo decías, incluso también me pasa a mí, en mi casa a mi mamá le encanta también escuchar muchísimos podcasts, entonces siento que así en la vida cotidiana de muchas personas en todo el mundo ya se ha vuelto una costumbre, una tradición o como querramos llamarlo, poner un podcast y tú hacer tus actividades mientras lo estás escuchando, a lo mejor como lo era antes un programa de radio. Ahora lo es un podcast de tu persona favorita, de tu artista favorito, de la entrevista a tal persona, de la entrevista a tal empresario, de un consejo de tal persona, de una superación personal, qué sé yo, ¿no? Muchísimas cosas que ahora
0: Sí,
1: encontramos.
0: consejos de vida, formas fitness, etcétera.
1: Exacto, entonces pues nada, o sea, tenemos ahora el 30 de septiembre como Día Internacional pues del podcast, una tendencia que sin duda también pues nos gustó mucho, digo, sobre todo a nosotros que también, como tú lo mencionabas, nos gusta escuchar podcasts. Tenemos nuestros favoritos por ahí y pues esperamos que sigan surgiendo porque podcasts siento yo que no van a parar de ahora en adelante. Siento que cada semana hay uno nuevo, me aparece uno en TikTok. Y pues nada, por ahí la gente que nos está escuchando, que nos mencione cuál es su podcast favorito. Recuerden medios de contacto, teléfono en cabina 231-313-2973 y para mandarnos un mensajito 231-116-0401. Pero antes de seguir con el programa y con más secciones interesantes, ¿qué te parece, Aldo, si nos vamos con otra canción más, con el invitado musical?
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0: Bueno, pues regresamos de este corte. Espero que les haya gustado la recomendación. Gimme Love de Joji. Esta canción sin duda va con dedicatoria hacia mi grupo de amigos. Un saludo para toda la bandita que va a ir pues conmigo al concierto, ¿no? Un saludo a Udoke, un saludo a Leslie, a Andy, a Brian y a NBI. Un fuerte abrazo y espero que pues estén disfrutando de esto. Un saludo a mis amigos que nos escuchan desde Veracruz, Puebla, incluso desde Toluca, que nos están mencionando, o sea, me hicieron el favor, o sea, de escucharme y pues localizarnos por vía internet, ¿no? Para la página web. Y nos están escuchando desde ahí. Muchas gracias.
1: Pues sí, muchas gracias por estarnos escuchando. Ya les mando por aquí su saludito Aldo. Está muy emocionado el día de hoy de estar aquí. Ya hemos estado platicando aquí fuera de cabina un poquito. Pues ya escuchamos justamente la canción Give Me Love de Joji al regresar. Y cuando nos fuimos, escuchamos también Entre Caníbales de Soda Stereo. También un grupo pues muy, muy clásico entre el rock, entre todo ello. La verdad es que es música que a todos nosotros nos gusta. Pues bueno, esperemos que les esté gustando el programa del día de hoy. Como ya lo dijo Aldo, pues pueden mandarnos un mensajito también si quieren algún saludo, si quieren incluso en el próximo programa escuchar algún artista que sea su favorito. Nosotros sin problema, pues lo podemos analizar y poner aquí en el programa. Recuerden medios de contacto, teléfono en cabina 231-313-2973 o para mensajitos 231-116-0401. También síganos en Facebook y Twitter como Sicom Texutlán 90.9.

0: o en Spotify, Avox, como Sitcom Tixitlán 90.9. Y como lo mencionaba Aldo, si a lo mejor no tienen la emisora o no les carga por la señal y todo ello, pueden escuchar el programa por medio de la página web. Nos pueden buscar como sitcompuebla.mx, Radio Tixitlán en vivo, y ahí les puede aparecer el programa que está, pues, que se está reproduciendo o poniendo en este momento, ¿no? Pues ahora, ¿qué les parece si nos vamos con otra sección más? Una sección también muy interesante. Ya hablamos un poquito de ello en las tendencias, por ahí se nos topó el tema. Y pues vamos a hablar un poquito más en esta sección, la sección de tecnología.
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0: ¿Te imaginas caminar por la calle, ver un letrero en otro idioma y que alguien te lo traduzca al oído al instante, sin necesidad de sacar el teléfono? Eso es precisamente lo que hacen los nuevos visores o gafas de inteligencia Meta Ray-Ban. A simple vista, parecen unos lentes de sol o de aumento comunes y corrientes, pero por dentro integran una cámara ultraangular de 12 megapíxeles, micrófonos de alta definición y microaltavoces ocultos en las patillas. Su objetivo no es proyectar pantallas molestas frente a los ojos, sino convertirse en un asistente personal que ve y escucha lo mismo que tú. Su funcionamiento se basa en una inteligencia artificial multimodal, una tecnología capaz de entender voz e imágenes al mismo tiempo. Cuando dices en voz alta, mira y dime qué es esto, la cámara toma una captura rápida de lo que tienes enfrente, la procesa en cuestión de segundos y te da una respuesta hablada para que solo tú puedas escuchar. En la vida cotidiana, esto te permite traducir menús de restaurantes extranjeros al instante, identificar plantas o monumentos en la calle, pedirle a la IA que te sugiera una receta viendo los ingredientes que tiene sobre la mesa, o grabar video en alta definición sin usar las manos. La tecnología ya no solo está en las pantallas de los teléfonos, sino que ahora la llevamos en el rostro para interactuar con el entorno de una forma totalmente nueva. Y cuéntame, ¿tú ya habías visto estos lentes?
1: No, sí, de hecho soy usuario de estos lentes, la verdad. Tengo el modelo Meta Ray-Ban Wayfaren, creo que es una generación baja de los más nuevos que han sacado, si no me recuerdo.
0: Pero es de los más nuevos.
1: Pero de los más nuevos. No, sí, la verdad, desde que los uso, ahorita traigo los normales porque todavía los Meta no les adapto. Que es una... Hablando de eso, es algo increíble que Meta haya hecho esto de que puedas adaptar tu ¿cómo se llama? Tu...
0: ¿Aumento?
1: Tu propio aumento, o sea, eso es bueno, o sea, ya con sí. Eso, o sea, los puedes ocupar al mismo tiempo y pum, pum, pum.
0: Te sirven para todo,
1: ya es como de... Por eso, y yo no les he adaptado el aumento, no he tenido tiempo para ir, porque no todos lo pueden hacer.
0: Sí, claro.
1: No todos lo pueden hacer, porque pues es aplicar calor y fuerza y es como de...
0: Para no dañarlos.
1: Ajá. Y es como de, no todos pueden hacer ese trabajo, porque sí te pueden afectar a tus gafas. Y bueno, la verdad, a mí sí me han servido mucho. Como tú lo comentaste, en varias ocasiones me ha tocado de, no, tengo que traducir esto. O
0: lo que nos comentabas un poquito, ¿no? Eso, sí, de tus exposiciones también.
1: Sí, también eso. No, pues, ni sé, o sea, luego me ponen a investigar algo. Y es como de, no, pues, no, o sea... Me han servido haciendo un poquito de trampilla.
0: Sí, siendo honestos.
1: Siendo honestos, me han servido para hacer un poquito de trampilla en algunos trabajos, ¿no? Y es como de, hey, Meta, tomo investígame la pregunta que tengo enfrente de ti. Y es como de, sí, y me lo dice hasta incluso susurrando. Es como de, wow, me estás...
0: Increíble,
1: ¿no? Y hablando de esto, hay una nueva mecánica, o mejor dicho, una nueva actualización que sacaron para estos lentes. Hace no mucho se hizo esta polémica por parte de ellos de que, no, pues la privacidad, me estás grabando, etcétera, sí, claro. ¿No? Y eso no lo habían tomado en cuenta hasta que muchos usuarios en TikTok lo empezaron a viralizar como de, ah, pues le voy a tapar esto para que no se den cuenta que estoy grabando.
0: Ajá, justamente.
1: Y tanto fue la viralización de eso que es como de, oye, mi privacidad, ¿dónde quedó esto? Mi consentimiento. Y por eso el creador de estas gafas optó por lo siguiente en la nueva actualización. Pues al momento de que tú instales algo o que tapes el visor

0: o el sensor, mejor dicho, de la luz que indica que está grabando o tomando foto, pues automáticamente, si detecta algo en el sensor, pum, corta inmediatamente la transmisión de la grabación. Y es como de, bueno, pues ya a lo que hubo mucha, ¿cómo decirlo?
1: Polémica.
0: Polémica, controversia en esta, mucha dualidad entre usuarios de estas gafas. Es como de, pues, ¿para qué son, no?
1: Sí, exactamente.
0: O sea, ¿para qué son? Y otros como de, no, pues es que no está bien. Y es como, no, pues sí, pero tienen su finalidad y etcétera. Y hasta la fecha hay mucha polémica con eso. Ya se actualizaron, ya lo comprobé. Sí, ese día.
1: Si lo tapas,
0: sí,
1: el sensor.
0: Porque yo había comprado unos adaptadores para tapar. Pum, automáticamente deja de grabar.
1: Increíble.
0: Increíble, la verdad.
1: Mira, sí, la verdad es que es una función bastante. Siento yo que, como tú mencionabas, pues que sirve. Pero para la gente que decía, pues es que también. ¿Cómo decirlo? El propósito de estas gafas era justamente que fuera un poco más sigiloso. Uh-huh. El estilo de grabación. Digo, es que justamente se pone la balanza de lo ético y lo que no es ético, porque pues sí, seamos sinceros, o sea, si grabas a alguien sin su consentimiento, pues te puedes ir incluso después hasta algo legal. No sé, o sea, sí está esto, pero es que también si quiero grabar y sin que se den cuenta, pues no quiero que se vea el foquito prendido, sí. Entonces, no sé, o sea, sí, justamente por eso está la controversia, ¿no? De que si es bueno o si es malo. Digo, mientras yo siento que eres el uso necesario, pidas permiso para grabar, pues no tienes por qué tener un problema de decir, pues no me dejan grabar o va a estar el foquito prendido. Tampoco es un foquito que pues moleste mucho, ¿no? Sino que simplemente que te está avisando que pues, está tomando una grabación.
0: Sí, exacto.
1: Y pues no simplemente funcionan para esto, o sea, lo mencionábamos porque es una de las funciones que tienen los Meta. En su momento cuando salieron, que la anunciaron, pues principalmente era el grabar. Pero ahora que ya tienen la inteligencia artificial, pues por medio de la misma cámara, pues te detecta, como tú lo mencionabas, alguna traducción, la pregunta que tienes al frente.
0: Algún monumento,
1: a lo mejor incluso, no sé, o sea, si están bien programados con la inteligencia artificial, pues la tecnología o la calle en la que estamos, o sea, en qué calle estoy, no sé, o sea, cuántas cuadras me faltan para llegar a tal lugar, cosas así, ¿no? Sí.
0: Y hablando de eso, de la ubicación, los nuevos Meta, si te das cuenta, ya puedes ocupar vía sensor, o sea, con tu mano. O sea, necesitas el adaptador, que es la pulsera.
1: Ajá.
0: Pum, pones tus dedos y ya con esto, pum, pum, se adapta a la parte de la pantalla de tu móvil. Y es como de, oh, y también te pone el GPS en un lado, con una mini pantallita para que no te afecte también. Y es como de, ok, sin necesidad de sacar ya el celular.
1: Exactamente.
0: Y es como de, ok, esto sí. Y con esto, literalmente, con este gesto, y es como de pum, pum, pum, pum. Desvías la notificación, así, esta, así. Y puedes hasta incluso ver videos. O sea, pues.
1: Es el futuro, literal.
0: El futuro es hoy, ¿oíste, viejo?
1: Literalmente, o sea, vemos la evolución antes de un reloj inteligente que siento yo que hasta se ha quedado bastante obsoleto ante las gafas que ahora existen. Pues de Meta, que son las que están dominando el mercado.
0: Sí, exacto.
1: Las Ray-Ban, que son las que están dominando el mercado. He visto a millones, bueno, no millones, pero sí muchísimos o cientos de creadores de contenido que ahora graban sus videos en la calle cuando salen a comer, cuando salen a lo que sea, y ya con los Ray-Ban. O sea, ya no utilizan su teléfono, ya no utilizan las cámaras, porque también la cámara es de muy alta o de buena calidad. Y pues muchísimos ya creadores ya reemplazaron su celular o sus cámaras por los Meta.
0: Exacto, a lo cual te ha traído también problemitas con los nuevos términos, ¿no?
1: Exactamente, entonces pues no sé, o sea, pues ahí tenemos un poquito de estas funciones. Si quieren adquirirlos, los pueden adquirir en plataformas oficiales. Rondan entre, para los que sepan o no sepan, entre los 6,000 a 12,000 pesos.
0: Un poco más, depende de la tienda departamental,
1: de
0: ¿no?
1: la tienda, del modelo y todo ello. Entonces, pues ténganlo en cuenta si se quieren comprar uno. Siento yo que es una muy buena inversión. Ya Aldo nos dijo que pues la verdad sí te ayuda en muchísimos aspectos de la vida cotidiana.
0: Sí, los recomiendo.
1: Entonces, si los recomienda, pues aquí, alguien que ya los ha usado, es porque pues valen totalmente la pena por el precio, ¿no? Pues ahí está un poquito acerca de lo que tuvimos en la sección hoy de tecnología. Pero, ¿qué les parece si el día de hoy estamos muy musicales? Nos vamos con otra canción más a la sección del invitado musical.
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0: también es tuya, ¿no?
1: Pero bueno, ya regresamos después de escuchar la canción Prófugos de Soda Stereo. Una canción que a mí me gusta mucho, la verdad. Soda Stereo es una banda, como yo mencionaba hace un ratito, un poquito de rock, que la verdad es que a mí, no sé, me transmite mucha alegría. ¿Tú ya habías escuchado alguna vez la canción Prófugos? ¿Habías escuchado Soda Stereo? ¿Alguna de estas canciones que ya se han reproducido a lo largo del programa?
2: Había escuchado algunas canciones, pero no sabía en sí el nombre de las, pues, como tal, de las canciones, ni quién era el grupo, y por ti lo estoy conociendo ya bien. Y la verdad, me está gustando el ritmo que lleva. Es rock, me comentabas, ¿no? Es rock. Y pues me gusta, me gustó. O sea, nunca les había tomado esta atención como ahorita.
1: Sí,
2: y es como de, ah, ok, bueno, ya tengo nuevas canciones que agregar a mi playlist.
1: Justamente, pues para esto traemos invitados musicales distintos, para que así como tú, la audiencia, todos los que nos estén escuchando, pues agreguen a sus playlists nuevos artistas, nuevas canciones. Por eso les decimos los nombres aquí, de quién traemos el invitado musical. Traemos música variada también, para que pues podamos disfrutar, ¿no? Y también nosotros, pues como estar aquí, aprendamos de canciones, busquemos nuevos géneros, de todo, o sea, de todo, para que pues nos nutramos de absolutamente, sí, Miguel, toda la información.
2: Qué increíble, la verdad, esta parte, esta sección. Pero, ¿qué te parece si vamos ahora a la sección de recomendaciones?
1: De
2: entretenimiento, perdón.
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0: Seguro conoces o has escuchado del personaje de Patrick Jane, el hombre que podía leer a cualquier persona con solo mirar cómo se acomodaba la chaqueta o cómo se movía los ojos. La serie El Mentalista se convirtió en un clásico de la televisión gracias a esa mezcla perfecta entre misterio, psicología y un protagonista inolvidable. La historia sigue a un hombre que solía ganarse la vida como un falso psíquico en televisión, hasta que una tragedia personal provocada por un asesino serial conocido como Red Jane cambia su vida para siempre, buscando venganza y redención. Jane se une como un consultor a la Oficina de Investigaciones de California. Aunque no posee poderes sobrenaturales, su increíble capacidad de observación, deducción, sugestión e hipnosis lo convierte en la mente más brillante para resolver los casos más complicados. Lo que hizo tan fascinante a esta serie no fue solo el ingenio de sus crímenes, sino el constante juego del gato y el ratón alrededor de la identidad de Red Jane. Sumado al carisma desenfadado de Patrick Jane frente a la estructura rígida de la policía, El Mentalista demostró que, a veces, los detalles más pequeños que todos pasamos por alto son los que ocultan las verdades más grandes. Y tú cuéntame, ¿ya has visto esta serie?
1: Sí, bueno, no como tal, para serte sincero, ni había visto edits, los famosos edits, claro, en TikTok, ¿no? Ahí me salían fragmentos de, pues, de las mejores escenas de esta serie, ¿no? Y está increíble por el personaje, porque, o sea, la forma en la que hace que, pues, ¿cómo decirlo?
0: Los crímenes encajen las piezas. Ajá,
1: encajen las piezas, que las personas confiesen lo que hicieron. Y sobre todo me atrapó a mí en ese aspecto. Te digo, no sabía ni el nombre de la serie. Y fue cuando vi los edits, no hace mucho, que se viralizaron en Instagram, TikTok, y fue como de, con una cancioncita de funk de fondo, de tu, y ya es como de, y me empezaron a salir los mejores fragmentos, y fue como de, wow, y creo que es una de mis series pendientes, junto con Dexter, la verdad, le quiero dar la oportunidad de ver esta serie, por lo visto, pues, tú sabes del tema.

0: de esta serie. Me gusta. Más que nada por el tema de que sí es como que muy. Tiene esta esencia propia.
1: Justamente.
0: Tiene esta esencia propia del personaje. Tiene también esta. Pues, ¿cómo decirlo? A lo que sigue, ¿no? A lo que está. A lo que le está tirando el personaje.
1: Exactamente, tú lo dijiste, es un personaje que tiene mucha esencia, se ha vuelto un clásico, yo creo que en las series, pues quizás sobre todo en Estados Unidos, así como lo fue Breaking Bad, así como lo fue Friends, así como lo fue The Office, por ejemplo, pues también El Mentalista se ha vuelto un clásico en las series, porque tiene este formato de serie, pues de antes, ¿no? De las que sacaban antes, y justamente pues sí, por ello, porque el personaje tiene un carisma único, porque los casos que resuelve están pues intrigantes, te atrapa cada episodio porque pues es un caso distinto, pero a pesar de ello intenta atrapar al personaje principal que como ya decimos era este criminal Red John, te cuentan su historia, te cuentan cómo es que antes era un falso psíquico, cómo adivina las cosas, cómo es que pone atención a cada detalle, absolutamente todo que también te hace decir, pues sí, o sea, en pequeños detalles yo puedo encontrar a veces verdades que no sabía que existían en esas cosas tan chiquititas que no me daba cuenta. Y pues sí, o sea, es una serie que la verdad vale mucho la pena. Digo, yo no les voy a mentir, también apenas la empecé a ver, pero justamente por los edits en TikTok, porque son muchísimos, o sea, son muchísimos que últimamente han salido, estoy seguro que mucha gente los ha visto. Quien no sepa quién es Patrick Jane o quién es el mentalista o el de la serie, son estos edits de una persona que lleva traje, que tiene el cabello así como largo, un poquito desarreglado, que se ve así como como que es fino, por así decirlo, pero que también sabe lo que está haciendo, como ya mencionaba Aldo, sabe a lo que le está tirando. Entonces, pues es una serie que vale muchísimo la pena de ver. Yo también, como les digo, voy apenas como en el quinto o sexto capítulo de la primera temporada, pero me ha atrapado cada uno, está muy buena. Yo lo que sí les recomiendo es que la vean personas mayores de 16, 17 años, ¿por qué? Porque tiene ya un contenido un poquito más explícito, obviamente en cuestión de serie, nada fuera de lo normal, pero aún así pues es contenido que sin duda pues personas más pequeñas no es recomendable que lo vean.
0: Sí, exacto.
1: Entonces, pues sí, yo les recomiendo que la vean a partir de 16, 17 años. Es una serie que yo les digo les va a gustar muchísimo y les va también a lo mejor interesar de indagar un poquito más de qué es un mentalista, de cómo se usan estas técnicas de pues ver las cosas, de ver las pequeñas cosas para descifrar algo verdadero. Entonces, no sé, o sea, siento que te puede ayudar también en muchísimas cosas, muchísimos aspectos. Vean El Mentalista. Está en Netflix. Cuenta ahorita, bueno, o con las temporadas que se hicieron, son 7 temporadas únicamente. Entonces, pues hay mucho contenido que ver del Mentalista si es que apenas la vas a empezar a consumir. Pues nada, espero que les haya gustado esto en sección de entretenimiento. Pero pues ahora sí nos vamos a pasar a la última sección. Una sección que Aldo nos preparó con mucho gusto. Entonces, antes de escuchar lo que les parece, sí, vamos a la sección de recomendación.
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Bueno, ya estamos en la última, pues, recomendación. Miguel, vamos a ponernos un poco nostálgicos y hablamos de un vicio que a más de uno nos ha quitado horas de sueño, fines de semana enteros y aceptémoslos, corajes monumentales con los amigos. Vamos a estar hablando más y nada menos que Fortnite. Pero bueno, más que nada, agárrense porque la temporada actual está con todo y trae novedades que ha puesto a pruebas a los veteranos y a los nuevos por igual. El mapa está completamente glitcheado. ¿A qué me refiero con esto? A que los sistemas del juego están fallando dentro de la historia. Hay errores en la Matrix, fallas espaciales y mecánicas súper raras que rompen con lo de siempre, obligándote a cambiar por completo tu estrategia de combate, tu forma de lootear y cómo te mueves en cada partida. Y por si fuera poco, ya estamos bien metidos en octubre, el mes favorito de muchos, en especial el mío, y eso significa que llegó el evento de temporada más esperado, Fortnite Pesadillas o Fortnite Mares.

0: Si todavía no le echas un ojo al mapa, neta, dense una vuelta en cuanto puedan porque todo cambió de tono. El ambiente se puso más oscuro, de auténticas películas de horror con neblina espesa, zonas nuevas, o sea, zonas tenebrosas en el mapa y dinámicas de ultratumba que transforman por completo la experiencia del juego. Y lo más pesado de esta edición son las colaboraciones de terror. O sea, imagínense andar bien tranquilos buscando armas en una casa, looteando tú tranquilo y de la nada, ¡pum!, te topas a cara a cara con Freddy Krueger. Listo para atraparte con sus pesadillas o los famosísimos animatrónicos, que es uno, pues fue algo nuevo en con esta colaboración. Nada más y nada más unos que Five Nights at Freddy rodando por los pasillos. Literalmente puedes enfrentarlos, usar sus habilidades, poderes especiales de la temporada y meterles un susto tremendo al escuadrón rival. Además, metieron armamento especial y glitches oscuros que te vuelven invisible por ratos si sabes aprovechar las sombras del entorno para tener trampas para tender trampas mortales. Así que ya lo saben. Así que ya lo saben, amigos, si este domingo el clima no se presta para salir o de plano traen ganas de quedarse en su cuarto relajados jugando un rato, armen su escuadrón, actualicen el juego, téngale paciencia a la descarga porque la actualización de temporada siempre pesan mucho y pues dense pues su espacio para esto. Échense unas buenas partidas, la verdad.
1: Pues ahí está un poquito acerca de esta nueva temporada de Fortnite. Una recomendación sin duda, yo creo que muy buena, porque mucha audiencia, muchas personas que nos están escuchando juegan sin duda Fortnite. Es un videojuego que ha sido todo un boom. Siento que es ahora de los clásicos, ¿no? De los clásicos que cualquier persona se puede quedar, como tú lo decías, ahí enviciada toda una madrugada sin problema. Entonces, pues aprovechar todo lo que nos trae esta nueva temporada. Digo, yo no he tenido la oportunidad de jugarla, pero sí he visto absolutamente todas las actualizaciones que tú mencionabas, ¿no? Esto del mapa, como que glitchado, las funciones que ahora vas a tener, que vas a tener estos nuevos retos, por así llamarlos, y sobre todo la colaboración que se esperaba desde hace muchos años, ¿no? En Four Nightmares, que era la de Five Nights at Freddy's, que el año pasado que me parece que se rumoraban por ahí los
0: Sí,
1: animatrónicos.
0: exacto.
1: No pasó y mucha gente salió decepcionada de esa temporada y pues ahora ya lo estamos viviendo.
0: Sí, así es, ¿no? En mi caso, la verdad, todos estaban diciendo, no, pues sí, porque habían vuelto a meter las pizzas, las que te suben el escudo. Te suben el escudo y todos decían, ¿por qué metieron las pizzas en el evento de octubre? Y fue como de un pequeño vistazo y dijeron, no, todo se descontroló. Terminó la temporada y fue como de. Ah, y ahí hace unas 2 semanas se veía en el mapa que estaban construyendo un local nuevo, pero no sabían de qué. Sino que hasta ya salió el primer vistazo y todos dijeron, oye, oigan, ese es Freddy, ese es Freddy. ¡Pum! Ya, salió el primer tráiler. Vienen colaboraciones muy esperadas. Incluso Slenderman va a estar aquí.
1: Slenderman.
0: Van a hacer colaboración con una de las películas, pues, de terror de este año, creo, incluso de mis favoritas, que se llama Obsesión. Van a meter la skin de Nikki y creo que van a meter como arma, no, no como arma, sino como un ítem del juego, el One Wish Willow,
1: El deseo, la
0: el
1: varita del
0: varita
1: soco, ¿no?
0: del sauce, ¿no?
1: Ajá, sauce.
0: Están diciendo que al tenerla podrás reanimar a tu compañero, a todo tu escuadrón, incluso a ti, y tener una vida extra, supuestamente. O
1: Okay.
0: sea, va a ser un objeto que van a estar buscando muchos escuadrón o incluso individual. O sea, porque te está dando una. No solo una, dos
1: Dos
0: ventajas. Dos
1: ventajas, sí.
0: ventajas. O sea, regresas con tu vida extra, te tumban, ¡pum! Otra vez regresas. O sea, es como la vida extra, pero esta te va a dar, creo que doble. Si no mal
1: Okay.
0: recuerdo. Sí, y en el ejemplo de Slenderman, porque apenas ayer estábamos jugando, te aparece en el mapa, pero o sea, es como que te da el susto. O sea, tú estás
1: Okay.
0: looteando y de la nada ves algo y voltea, ya no está.
1: Alas,
0: Creo que
1: sí.
0: sí, es algo. Estas temporadas son mis favoritas. Todo lo que es octubre, por el mes de Halloween, es de mis
1: Es top.
0: favoritas, hermanito.
1: Sí, la verdad es que sí, es de las temporadas que todos esperamos. O bueno, que más esperamos en el año, ¿no? Como tú lo decías, sobre todo porque todo se tematiza alrededor de estas fechas, videojuegos, incluso en la vida real, tiendas, lugares para comprar. Ahorita, por ejemplo, ya encuentras en cualquier tienda muchas cosas de Halloween, de Día de Muertos. Y sobre todo en videojuegos, yo creo que es también el más el boom. En redes sociales también se tematiza, ya lo mencionábamos hace un ratito, incluso Google pone su

0: buscador, acorde a Día de Muertos, acorde a Halloween.
1: Sí, exacto.
0: Lo tematiza todo. Como que son temporadas que te transmiten mucha vibra, ¿no? Y Fortnite siempre se ha destacado por ello, porque saca su temporada, saca este tipo de colaboraciones que son las que valen la pena y que también, que más disfrutan los jugadores, ¿no? Porque tú lo decías, juegas con tus amigos y pues te aparece Slenderman por ahí, y entonces te espantas y dices, ya lo vi, ya está por ahí, no sé, incluso encuentras la varita de sauce, ya puedes jugar de una forma totalmente distinta, te actualizan las modalidades y también te entretiene eso, porque ya no es lo que has estado jugando todo el año, sino que es algo totalmente nuevo o innovaciones que te trae el juego para que te sigas pegando a él.
1: Sí, exacto. Me sorprende mucho cómo ha evolucionado este juego desde 2017 hasta 2026. Ha tenido un cambio
0: radical.
1: Radical. Pasamos de un simple Battle Royale a literalmente uno de los mejores videojuegos de Battle Royale. ¿Cómo? O sea, me acuerdo la primera vez que jugué Fortnite. O sea, nada que ver con lo de ahorita. O sea, antes era muy difícil encontrarte un escudo de los grandes.
0: Sí.
1: Era demasiado. Muy. Y los minis, literalmente, hasta la fecha te suben hasta el 50. Pero igual era muy complicado encontrarte los minis. Y cuando te encontrabas la Scar dorada, era lo top. Y era como de, no, ya con esto gané, ya con esto. Y como, o sea, hasta me acuerdo la primera vez que poner una pared de piedra, de metal o de madera, pasaba así de ser muy...
0: Eso te lo iba a comentar un poquito también, esa evolución de los jugadores, ¿no? Yo recuerdo que cuando salió el juego, cuando empezó a sonar en todo ello, los jugadores que sí les gustaba y empezaron a indagar y todo ello, las construcciones eran como más burdas, más simples, más básicas. De,
1: nada más voy a poner eso para protegerlo.
0: Justamente, y ahora tú lo puedes ver, ¿no? Yo creo que a ti no te tendría yo que decir, sobre todo las construcciones que se arman, o sea, sí, para protegerse, defenderse.
1: Sí, no. Llegó un momento en el que llegó las mecánicas de competencia, uh-huh. Y muchos jugadores top, se aventaban construcciones famosas, que el dorito, que el edificio, que el pentagrama, justamente. Y era como de, o sea, y tú intentabas hacerlo y morías en el intento, literal. O sea, Fortnite sin duda evolucionó demasiado.
0: Y por ello es de los juegos más jugados actualmente, ¿no? También más buscados en plataformas de streaming, o sea, que no, los que no son jugadores, pero ven a otro streamer jugar el videojuego.
1: Sí, sí.
0: Entonces también eso está muy, muy interesante. Siento yo que es, tanto este es de los principales y de los que más escucho hablar, como actualmente de Roblox, pero por audiencia un poquito más pequeña, ¿no?
1: Sí, sí.
0: Más pequeña como que Roblox y gente más, por decirlo así, de nuestra edad o de nuestro rango de edad, que le gusta mucho los videojuegos es Fortnite. Y les gusta mucho esta temporada que es el Fortnitemers.
1: Así es, hermanito.
0: Entonces, ya tienen la recomendación, ¿no? Si a lo mejor tienen el videojuego por ahí y quieren hacer algo esta tarde, pues...
1: Lo pueden hacer, la verdad. Vale mucho la pena esta temporada. Este mini evento.
0: Exactamente, mini evento que nos va a durar, pues, lo que resta del mes, yo creo.
1: Sí, todo el mes de octubre.
0: Todo el mes. Entonces, disfrutemos un poquito acerca de ello. Compremos, consumamos un poco más en el videojuego. Pues nada, muchas gracias, Aldo, por la recomendación. Por comentarnos que ya está la temporada actualizada para que ya podamos disfrutar de ella. Y pues nada, a pesar de ello, ¿qué crees? Hemos llegado al final del programa,
1: no.
0: Un programa que la verdad lo sentí muy corto, para mí pasó el tiempo muy rápido, ni lo sentí, creo que tiempo nos faltó. Ya tuvimos muchísimos temas de los que hablar, tu primer programa aquí en Hashtag, antes de irnos cuéntanos cómo te sentiste, cómo te sientes ahorita, ya menos nervioso, más nervioso, ¿qué tal?
1: Pues ahorita ya, más tranquilo. Cuando entré a cabina sí estaba un poquito de nervioso, pero así como empezamos a interactuar entre tú y yo, fue como, ah, ok, me la llevo relax, pero después tuve ese bajón, ya cuando me tocó hacer la recomendación, la entrada, fue como de, me puse nervioso por alguna extraña razón.
0: Normal.
1: Ya fue cuando empecé a hablar de Fortnite, ya fue cuando se me bajó un poquito, ya me empecé a estabilizar, de ahí afuera, pues créeme, la verdad, me gustó esta... primera emisión estando aquí, la verdad. Espero, bueno, no esperemos. Me van a escuchar aquí casi del diario la siguiente emisión. La verdad, pues le agradezco a esta oportunidad que me están dando, la verdad.
0: Sí, pues nada, un gusto tenerte aquí. La verdad es que es una dinámica. Me gustó mucho la dinámica que pues tuvimos el día de hoy. Siento yo que, como tú lo decías, conforme vaya avanzando, como mencionábamos, la dinámica va a funcionar aún muchísimo mejor. A todos los que nos escuchan también esperamos que les haya gustado mucho el programa del día de hoy, que hayan pues conocido un

0: Poquito más a Aldo, porque nos va a estar comentando muchísimo más de él a lo largo de los programas, ¿no? Como siempre pasa, entonces, pues nada, esperemos que les haya gustado. Por ahí también recuerden los medios de contacto, como ya decíamos, si quieren alguna canción, algún tema del que quieran que hablemos el próximo programa, cosas que quieran saber de nosotros, si ya conocían algo de lo que hablamos el día de hoy o no, pues ya saben, por ahí, comunicarse con nosotros para que nosotros, pues, lo comentemos el siguiente programa. Teléfono en cabina, 231-313-2973, o para mensajitos, 231-116-0401. También síganos en Facebook y Twitter o X, como Sicom Teciutlán 90.9. Y también en Spotify e iVoox, si quieren escuchar ese programa que se subirá en la semana o pasados, o de alguna otra, de algún otro programa. 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Ahí está. Un poquito para que conozcan más de nuestras redes sociales y nos sigan por ahí en todas partes. Pues nada, Aldo, muchas gracias por estar aquí. Muchas gracias por acompañarme el día de hoy y por acompañarme, porque me acompañarás en los próximos programas, sin duda.
1: Sí.
0: Entonces, nada, los vamos a dejar con la última canción. Una canción me parece que es, vas a recomendar tú, también de Joji.
1: Sí.
0: La última canción, coméntanos un poquito de ella antes de irnos.
1: Bueno, esta canción se llama Slow Dancing in the Dark. Pertenece al álbum de Ballads One que salió en 2018. Esta canción es... torna una atmósfera tétrica, nostálgica, una balada sintética, me atrevo a decir. Y la verdad fue con una de las primeras canciones una de las pioneras con la que esta artista, ¡pum!, subió. Está en el top, literal. Pero de ahí en fuera, no sé si tú has escuchado de esta artista.
0: Sí, claro, del artista sí, pero la canción no la recuerdo como tal. Por eso la pondrás el día de hoy y yo creo que también la agregaré a mi playlist.
1: Va.
0: Ahí está. Entonces, pues muchas gracias a todos por escucharnos el día de hoy. Nos vemos en el próximo programa de Hashtag No Te Desconectes. ¡Adiós!
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7: En SICOM Teciutlán son las 12:57.
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9: Festejos que hay y que en Sinconía pues se está con el festejo a San Miguel y muchos pueblos pues exactamente hacen

0: este festejo a San Miguel, pero las ofrendas van por delante, son el maíz. Así es, Ari, pues sobre lo que guste saber o algo en especial.
1: Pues siempre pues hemos compartido este legado importante, hemos ido a algunos pueblos originarios y conocer más de todo esto que ellos celebran. Pero antes de pasar a pues hoy en día que se convierte toda una fiesta, tan es así, en estos momentos se lleva a cabo. Pero yo quisiera, ingeniero, que empezara a hablar, porque en nuestro país, bien al inicio decía, desde la época prehispánica, esta cosmovisión importante en cuanto a la asociación de los elementos de la vida como deidades, especialmente, bueno, a ellos tenían una gran importancia, sobre todo económica, de la alimentación religiosa y también cultural, tan es así que veneraban especialmente a todo lo que la Madre Tierra pues les otorgaba, y en eso se encuentra representado llamados los dioses del maíz. Quisiera que si usted conociera parte de este dios tan importante.
0: Sí, cómo no. Bueno, pues de que el maíz es un grano originario de México, que derivó de una planta que se conoce como teosintle. Ese teosintle es una planta silvestre que da unas mazorquitas del tamaño de un dedo índice, o sea, muy, muy, muy pequeñitas, y ramifica ese teosintle, entonces da varias mazorquitas. Los primeros pueblos que llegaron del norte, o sea, en las migraciones, pues se encontraron a la altura de la Sierra Madre Occidental, digamos, de Durango, de Sinaloa, de Nayarit, de Jalisco, Michoacán, Guerrero, y aquí en el sur del estado, en varias partes encontraron esa planta y la empezaron a consumir, pero la consumían, una vez que se secaba, la machacaban con una piedra, o sea, como un molcajete, pues, y le echaban agua y esa era la pasta, aunque ya hay que aclarar que esas gentes migrantes ya conocían el juego. Muchos años fue así, prueba de ello es aquí en Coscatlán, a un lado de Tehuacán, aquí en el municipio de Puebla, está una cueva donde los estratos, es decir, las capas que dejaron de basura o de, como haya sido, pues, marcan que hace aproximadamente 8000 años se consumía y dejaron muchos restos de teosintle. Posteriormente, esas capas, esas estratificaciones se pierden y nuevamente vuelven a aparecer otras estratificaciones donde ya aparecen los olotes. Entonces, ahí hay una duda, pues, ¿qué pasó ahí? ¿Por qué en un momento dado su alimentación ya no dependió del teosintle? Eso se suponía. Sin embargo, las investigaciones que se hacen a través sobre todo del CIMIT, el Centro Internacional de Mejoramiento de Maíz y Trigo, empiezan a colectar, a hacer colectas de germoplasma, es decir, de semillas de diferentes lados, y deducen que también ellos encuentran que el ancestro original del maíz es el teosintle. Pero ¿cómo sucedió todo eso? O sea, ¿cómo pasó a hacer todo eso? Estamos hablando de una fecha de hace aproximadamente 8000 años, de 8 a 10000 años, pues, aproximadamente, donde era popular, digamos, de esta manera, el consumo del teosintle.
1: Sí.
0: Posteriormente desaparece, pero ¿por qué desapareció? Precisamente, pues, sucede de que el maíz, ese teosintle se empezó a consumir de diferente manera. ¿Cómo se consumía? Pues resulta que hay en un descuido, en algún conglomerado, una comunidad, en una casa, dejaron el maíz cerca de la lumbre y reventó. Entonces hicieron palomitas. Y ese modo de pasó de ser machacado, consumirlo machacado con agua, se popularizó el maíz, el teosintle reventado con palomitas. Esa costumbre se extendió en los intercambios comerciales de ese tiempo, lo que ha sido, pues en todas partes se perdió el consumo del maíz machacado para pasar al consumo de el teosintle. Entonces el teosintle empieza a ser consumido ya como palomitas. Por eso es que en Tehuacán hay un estrato donde hay una época donde no se encuentra restos de teosintle, porque pues, obviamente se carbonizaba, ¿no? Y carbonizado, pues no se conservaron. De esos restos, ¿qué sucedió? Pues aquí en México sucede que también en la zona de entre Veracruz

0: y Tabasco, en la zona de la cultura olmeca, ellos empiezan a hacer las primeras, empiezan a trabajar la alfarería, es decir, empiezan a hacer las cerámicas de barro, los utensilios de barro, más bien dicho. Entonces, ¿qué hacen ahí? Pues hacen los, hacen los, las cazuelas, los cajetes y otros, y las ollas. Y eso, entonces, al ellos tener el conocimiento también de que el maíz del teocintle se consume en forma de maíz reventador, o sea, como palomitas, lo que hacen es, pues igual, ¿no? Ya teniendo las ollas, pues ahí empezaban a cambiar, a utilizar las ollas para el cocimiento de sus alimentos. Lo que pasó fue que se les ven que no todas las mazorquitas del teocintle se revientan con palomitas. Para esto, obviamente, que la colecta entonces del maíz teocintle, porque era colectado, no era sembrado, empezó a cambiar. Empezaron a ver que el maíz germinaba, que el teocintle germinaba, y empezaron a escoger las mazorcas más grandes, de donde aparece el maíz palomero. El maíz palomero al actual son mazorcas chicas, mazorcas de unos 10, 15 centímetros, cuando mucho de grande, es un maíz amarillo. Y ese maíz palomero, pues, empezó a popularizarse por la forma de utilizarse como palomitas, ya de consumirse como palomitas, pero no todo revienta. Entonces, ¿qué hacer con el que no revienta? Pues se les ocurre hervirlo, y de ahí aparece el nixtamal, y posteriormente pues, aparece la tortilla. Y en ese momento, pues, pasó un lapso de tiempo de aproximadamente de 2000 a 2500 años, cuando en los estratos de Tehuacán ya se encuentran el consumo del maíz, pero ya en forma de olote, y ya es el maíz. Entonces, quiere decir que en 2000 años se evolucionó todo eso, de pasar del teocintle reventador con palomitas, pasa a ser consumido, a ser procesado ya, pero con el maíz palomero, para obtener el nixtamal. Y a partir de ahí, obviamente, que se extiende todo el conocimiento sobre el manejo del maíz. Muchos pueblos quieren sembrar maíz o lo empiezan a cultivar y no encuentran las fechas, no encuentran cuándo es su época ideal para siembra, y entonces se vuelve un caos el cultivo del maíz, pero todos quieren ya consumir maíz. ¿Qué sucede? Pues algunas personas inteligentes de nuestros abuelos deciden crear en Teotihuacán la pirámide del sol, lo que conocemos como la pirámide del sol, como un marcador cósmico que indicaba las fechas apropiadas para el cultivo del maíz. Calcularon la fecha de la siembra, la cosecha, y bueno, todo eso lo ubicaron ellos ahí, y eso es el de ahí que creció la ciudad de Teotihuacán. Y a partir de ese momento, pues ya todos los pueblos pudieron obtener ese conocimiento que les indicaba a través de los cerros o a través de las señales en el horizonte de cuándo era la época apropiada para la siembra del maíz. Básicamente, pues hasta ahí es como la cronología de la historia del maíz. Como sabemos, después siguieron llegando más y más pueblos del norte, más migrantes, que se encontraron de momento con que ya había maíz, y la sorpresa de ellos fue que cómo se salía el maíz fuera de la mazorca, es decir, cubierta del totomoche, cubierta de las hojas. Entonces ellos, al no entender una explicación y al perderse la noción del origen del maíz, pues empezaron ahí a creerse todos los mitos que hay sobre el maíz. Es decir, pueblos como la migración tolteca, como la migración chichimeca, como, bueno, pueblos que llegaron posteriormente y que los pueblos originales ya conocían la técnica de siembra del maíz. Ellos, como venían del norte, y allá, pues, obviamente, bueno, pues la región de la Gran Chichimeca, allá no se cultivaba todavía el maíz, ni lo conocían a lo mejor, o si lo conocían, lo conocían también, tal vez también como teocintle. Y acá ya se encuentran con un cultivo ya formalizado, ya con todo, con muchas técnicas ya diseñadas para cultivarlos.
1: Claro.
0: Y de ahí empieza una serie de confusiones y se crea el mito, los mitos del maíz. Hasta ahí, digamos, es un antecedente, así un panorama de cómo fue que el maíz se logró, y es un maíz de origen mexicano, pues. Y esto trae otras connotaciones, porque el origen del maíz, pues obviamente que entra en una disputa del derecho de la denominación de origen, ¿no? Cosa que aquí en México pues

0: como de aquí salió y en otros países ya lo han, bueno, sobre todo en Estados Unidos, ¿no? Le han hecho muchas mejoras, aparece el maíz transgénico y todas esas cuestiones, pues el derecho de la denominación de origen como que no quieren tocar mucho ese tema y tratan de evitarlo porque saben que en un momento dado aquí se demuestra existen más de 60 razas diferentes del maíz, entre el maíz palomero, el maíz pozolero, el maíz amarillo, el maíz azul y bueno, todo tipo de maíz que tenemos aquí, y eso pues nos marca como el país de origen del maíz. Así en ese panorama, este Ari,
1: así es,
0: más o menos la historia del maíz.
1: Claro, y bueno, para los mayas, ¿no? Algunos era solamente representado con otro nombre, ¿no? Por ejemplo, en la mitología mexica, como Centeotl, que decían que era la mazorca del maíz seco, o en la cultura zapoteca, que fue de los años 300, le decían Pitao Cosobi, y Coyul era considerado para la cultura mixteca. Y algo que también hace un rato mencionaba, que hasta cierto punto que se haya originado, es en que la planta fue domesticada, pues se convirtió, ¿no?, en el primer parte de la dieta mesoamericana, ¿no? Y bueno, hoy en día conocemos diferentes mitologías, conocido diferentes historias en torno a la raíz del maíz. Sin embargo, desde su nacimiento, pues muchos lo consideran que es un dios protector, y algunos dicen que hay dios del maíz blanco, amarillo, rojo y negro. Ya depende ahora sí la civilización y conocimiento, y que le dieron pues una gran importancia a través de este legado simbólico, sobre todo del maíz. Y bueno, hablando ahora de la región de la donde nosotros nos encontramos, en algunas celebraciones o algunos pueblos ofrendan el elote, tan es así para los nahuas, se ha convertido el maíz como un alimento sagrado que generalmente lo asocian con el frijol, el chile, otras semillas más. Sin embargo, en las milpas las llevan a bendecir, otras tantas hacen el ritual, como el chicomelchóchil, que representa uno de la mitología ahora de la huasteca, que significa siete flor o chico siete, y xochil flor, en donde ellos van a tener una importante cosmovisión prehispánica de la cultura pues nahua, porque ahí representan al dios tierno como una diosa, a Xilonen, que es deidad femenina, y cuando es mazorca ya la toman como Centeotl, deidad masculina. Y bueno, ahí la dicen ellos que es Xochicahualistli, que es la generadora de la vida. Sin embargo, hay muchos rituales, como también otro tanto el Elotlamanilistli, que se ofrece precisamente los elotes tiernos, los nuevos, porque dicen que para ellos existe diferentes colores de maíz y que identifican como parte de su mismo cuerpo, porque tiene cabello, ellos reflejan los huesos, el amarillo la piel, y aún así continúan a esta hora algunos rituales. Hablando de su región, ingeniero, ¿ha visto que hagan rituales, le toquen, le bailen a este maíz importante?
0: Oh, claro que sí, precisamente fíjate que me ha tocado ahí en Naupan, en Aula de Tlaxpanaloyan. Por ejemplo, el ritual hacia los tigres, bueno, no son jaguares, pues, pero popularmente se conocen como los tigres, ¿no? Como los guardianes del maíz. Y en otras partes, pues, te puedo hablar de Amistlán. Aquí en Amistlán, hay un cerro que se llama el Pucuche. Pucuche, que es en Totonaco, en la lengua Totonaco, quiere decir el lugar del maíz. Y precisamente dentro del calendario azteca, dentro de las cuatro eras que han pasado, estamos en la quinta era, cuando terminó la cuarta era, que se vino la inundación, el planeta Venus, Vespertino, Xolotl, lo comisionaron a que fuera a recuperar a los huesos que se habían perdido con el diluvio, y que los tenía Mictlantecuhtli, el señor de la muerte, Mictlantecuhtli, y entonces él bajó a recuperar esos huesos, y cuando subió, engañó a los cuidanderos porque llevaba un guaje, la cantimplora nativa, pues, de calabaza, y ese metió unos jicotes y hizo el sonido de un caracol, porque la contraseña era que tocara un caracol. Entonces, al verse engañado y que ya le habían entregado los huesos

cuando lo persiguen, él tropieza, se caen los huesos, los vuelve a juntar, y bueno, llega al monte sagrado donde los dioses crean precisamente a base de masa de maíz las humanidades que se habían perdido, pero los pueblos que se habían perdido, y al soplo divino se regeneran otra vez a sus pueblos, pero ya dependen del maíz. Ese es un mito, pues un mito sobre todo de la mitología de la aztequidad, no de la toltequidad. Entonces en esos mitos, pues precisamente aquí en el cerro del Pupurre, el dios Mictlantecutli, enojado porque lo engañó y que ahora el alimento de la humanidad es el maíz, decide mandar todas las calamidades habidas y por haber en contra del maíz, y en eso intervienen las plagas, los vientos, todo aquello que no dejaba que el maíz creciera y produjera, de tal suerte que hasta las semillas que tenían guardadas para la siguiente siembra, pues se vieron obligados a consumirlas, considerando que en el otro pueblo a lo mejor guardaba la semilla, y así sucesivamente. Y resultó que esto fue una situación generalizada, o sea, en ninguna parte se encontró la semilla del maíz. De eso fue que aquí en el cerro del Pucurche, aquí en la tradición oral, hablan de que la hormiga roja fue la que entró a la cueva y sacó el maíz, sacaron las semillas de maíz. Pero ¿cómo sucedió eso? Se supone que Mictlantecutli, en el afán de desaparecer el maíz, le ordenó a las hormigas negras que todo el grano de maíz que encontraran lo metieran ahí en ese lugar, en una oquedad que hay ahí, un hueco, y ahí fue depositándose todo el maíz para ocultarlo. Posteriormente, los hombres, al quedarse sin el alimento del maíz, pues, se dedicaron a buscar cómo sustituirlo, y pues en consiguiendo camotes o cualquier otra comida, buscándolo en medio del monte y al pie de un cantil, fueron a encontrar una planta de maíz, cosa que les super extrañó y se alegraron, porque encontrar una planta que te estuviera creciendo, pues ya nomás era cuidarla para que pues en su momento dado tener de ahí semilla. Entonces propusieron, se animaron a cuidarla, pero en esos temporales de aquí de la sierra, que se viene el frío, que se viene el norte y que se viene todos esos temporales que ya conocemos acá, al estarla cuidando precisamente, y ya cuando tenía un elote ya casi recio, pues vino el tejón y se llevó el elote. A partir de ahí, pues se quedaron sin la esperanza de tener semillas, pero en el momento que ellos estaban cuidando la planta de crecía, siempre estuvo presente un pájaro carpintero de color blanco, y ese pájaro carpintero de color blanco lo que hacía era volar hacia el cantil y picotearlo, y otra vez se retiraba, y ya estaba haciendo, de hecho, que ya había hecho un hueco. Bueno, cuando ellos, el tejón se llevó su mazorca, pues se lamentaban, o sea, entraron en una situación de tristeza, ¿no? Porque de ahí podían obtener otra vez la semilla para seguir cultivando el maíz. Y precisamente, llegó un momento dado que el pájaro insistentemente pasaba volando sobre ellos, hasta que se paró ahí y les habló y les dijo: yo sé que está aquí el maíz porque vi a las hormigas negras cómo lo metieron. Si ustedes me ayudan a quitar, a escombrar esta parte del cantil donde está esta liana, aquí voy a hacer un hueco, dice, porque aquí las raíces de la liana reblandecen la piedra y ahí puedo hacer un hueco y voy a sacar el maíz. Yo también quiero alimentarme del maíz. Para eso el mito dice que el pájaro carpintero era totalmente de color blanco. Bueno, pues los hombres le ayudaron a quitar las hojas esas como papatas que estorbaban, hasta que ya quedó despejado, y entonces el pájaro carpintero empezó su labor de hacer un hueco, con tan mala suerte, pues, de que se desprendió una piedra que le cayó en su cabeza, sangró su cabeza y el pajarito cayó sobre la gravilla que había ya sacado. Por eso es que los carpinteros tienen ese color pinto y la cabeza roja. Bueno, pues ya no, hasta ahí terminó la aventura del pajarito, pues ya no pudieron seguir, pero ya sabían que ahí estaba el maíz y el origen de la semilla, de la planta que ellos cuidaban, sabía que pues una semilla se quedó por ahí.

0: Y bueno, en esa situación de confusión que tenían, pues cómo sacarlo, es un cantil inmenso, cómo sacar, cómo romper esa roca. Entonces llegó un personaje ahí con ellos que les dijo que él tenía pues mucho poder, ¿no? Que él podía dominar la nube, que él podía hacer muchas cosas. Pues le dijeron ellos, lo que pasa es que está aquí el Maicides, y yo sé, porque mi Tlantecutli pues se sintió burlado y ordenó a las hormigas que aquí lo escondieran, pero no se preocupen, yo quiero que ustedes se alimenten del maíz. Y efectivamente les dijo, me voy a convertir en hormiga y voy a entrar para ver si está el maíz ahí. Y bueno, al convertirse en hormiga se amarró un lazo en la cintura y se metió, y al ver que tardaba, los hombres empezaron a jalar ese hilo que se había amarrado, bueno, el lazo que se había convertido en hilo, y le hicieron la cinturita muy delgadita a las hormigas. Bueno, esa es parte del mito que cuentan aquí en el pueblo. De esto, él salió con la semilla del maíz, dijo, aquí está la semilla del maíz, pero ¿cómo lo vamos a sacar? Bueno, como les dije, dice, yo voy a mandar a traer la nube, vamos a quitarnos y voy a ordenarle que caiga un rayo aquí para que el rayo rompa la roca y así podamos entrar y sacar el maíz. Y efectivamente se juntó la nube allá en Amistlán. Por cierto, Amistlán quiere decir lugar de nubes. Pues se juntaron las nubes y el rayo cayó exactamente ahí donde quería que cayera, pero pues no causó el efecto deseado, o sea, no se pudo romper la roca. Ante esta circunstancia le dijo, no se preocupen, no estén tristes, ahorita encuentro la otra forma para sacar el maíz. Y mandó traer a las hormigas rojas. Las hormigas rojas fueron las que llegaron, mandaste a él, y él les ordenó que sacaran el maíz que estaba ahí adentro. Las hormigas efectivamente empezaron a hacer trabajo y les ordenó que fueran a avisar al pueblo, a la comunidad, que subieran, pero que subieran enmascarados y que llevaran sus chiquehuites o sus ayates o lo que tuvieran para traer el maíz, porque las hormigas rojas lo iban a sacar. Efectivamente, al el pie de ese cantil hay una explanada de roca, bueno, explanada, son unas lajas que están ahí, y ahí es donde las hormigas empezaron a depositar el maíz. Depositaron primero el maíz negro, luego el maíz chocoyul, luego el maíz rojo, luego el maíz amarillo y por último el maíz blanco. ¿Por qué? ¿Por qué estaba así el maíz? Bueno, porque el rayo quemó, el efecto del rayo fue que se quemaran muchos granos y así se clasificó, pues así aparecieron los colores del maíz. La gente, hombres y mujeres, con sus máscaras, porque les advirtió que el que hizo esa maldad de esconder el maíz iba a estar por ahí y les iba a mandar los chaneques, o sea, los duendes, para que los asustaran, pero que ellos no se espantaran de eso, que siguieran su camino y que vivieran contentos. Y todos los que se juntaron fueron con tal alegría que subieron allá al espacio donde estaba el maíz, y efectivamente ahí estaba el maíz, y de ahí se recuperó y se empezó a repartir el maíz a todos los pueblos. Esa es la leyenda que hay aquí, es una leyenda que aparece en los anales de Cuautitlán, el maestro León Portilla lo recoge, y es una leyenda que se repite en muchas, con diferentes versiones en muchos pueblos. Pero aquí lo interesante es que aquí en la sierra, aquí en los pueblos de aquí de la sierra, hay una danza que se llama la danza de los tejoneros, y que es precisamente una representación plástica de este mito, pues, de la recuperación del maíz por las hormigas. No sé si te ha tocado a ti ver, Ari, esa danza.
1: Sí, que a mí me ha tocado ver esta danza de los tejoneros, que participa ahí el tejón, algunos personajes como el payaso, hombres con máscara, y es como si fuera un teatro guiñol, ¿no? Que utilizan un pájaro carpintero, ¿no? Y un tejón disecado, que muchos de los que ejecutan acá, pues son danzas antiguas, como la de, ¿qué será? La de Naupan tiene un registro de 1979, que el grupo constaba anteriormente de 31 personas, con dos músicos, 26 danzantes. Era Jesús Lascano, bueno, recuerdo estos personajes que se destacaban, todos hombres representando a mujeres. Había un manipulador que precisamente manejaba el pájaro y al tejón, el payaso, los chistosos. Había personajes como cazadores, un perro, quienes hacían el papel de tejoneros. Y bueno, ellos vestían indumentarias de colores fuertes, llevaban paliacates en la cabeza, estas máscaras de

0: que obviamente hacían diversos movimientos durante la danza. Y bueno, el payaso se distinguía a veces por llevar un cucurucho, pues era muy chistoso, portaba una carabina o una, ¿cómo le llaman? Una arma que iba a disparar. Sin embargo, esta danza se ha ido perdiendo con el paso del tiempo. Bueno, ellos decían que era tanto de origen prehispánico, pero la comunidad lo adoptó ya como en las fiestas patronales, ya más dedicado a San Marcos, que es la fiesta pues más importante de Naupan. Sin embargo, la llevó a Coyutla, Veracruz, don José Checker, y bueno, que ahí ya fueron otras diversas situaciones, que en varios estados, tanto Puebla, de Hidalgo, y también he visto danzas de los tejoneros, pero ya con otras, pues, otras interpretaciones. Pero sin embargo, sí es importante destacar, ¿no, Inge? Porque hace alusión a toda, a esto que nos acaba de contar.
1: Sí, efectivamente. Ahora, el personaje del payaso, por lo que tú dices, por su cucurucho, por su gorro ese cónico que porta, pues, es la representación de Quetzalcóatl. Desgraciadamente, esta danza, pues, se trató de españolizar, porque Fray Juan de Zumárraga prohibió las danzas en los atrios de las nuevas iglesias que estaban formando. El siguiente arzobispo que llegó, Alonso de Montufar, al ver que no había mucha concurrencia de la gente a las iglesias, pues, y que le dijeron, no, pues es que la orden de Fray Juan de Zumárraga fue que no se siguiera con esos ritos de antes. Y obviamente que Montufares, bueno, nos perjudican, pues no, porque ya ahorita ya están acostumbrados a las nuevas deidades. Bueno, lo único que vamos a hacer es cambiarle su música, y entonces aparece el instrumento de violín y guitarra, y cambian sus máscaras que antes traían. No he visto una representación, pero creo que sí, en las pinturas de Bonampak hay una representación de que se vestían con máscaras, son tanto representando animales, y entonces aparece la máscara españolizada, es decir, ya máscaras y en traje ya de vestimenta españolizada. El violín y la guitarra sustituyen a la flauta y el carrizo, y es por eso ese cambio, pues, en la situación. Y el payaso, que era la representación de Quetzalcóatl, la divinidad, pues, que fue el personaje que llegó con los señores que encontraron el maíz, pues aparece así como una persona, como, bueno, no le entienden todavía la interpretación que es, porque de eso se trató, de borrar las ideas anteriores. Ahora, aquí en Coyutla, en Coahuitlán y en esos pueblos de aquí de Veracruz, por ejemplo, el payaso y el personaje mayor de los viejitos, de los nuevos,
0: sí.
1: Ellos son los que abren la danza y son los primeros que entran a pedir permiso a las deidades para ejecutar la danza de los tejoneros. Si tienen unos sones muy bonitos, unos sones que los bailan ellos, a partir de ahí ya entra la danza, y es una danza de como si fueran todos caminando, porque caminan en un redondel alrededor del tarro, del manteado que ponen, y en medio está el tarro, y en el tarro obviamente previamente lo han forrado de papatla, de hojas, y ahí manipulan. El tarro está hueco, tiene unos lazos, por donde sube el pájaro carpintero, sube el tejón, pero el pájaro carpintero, cuando llega hasta la punta,
0: va picoteándolo.
1: Va picoteándolo y picotea el guaje, y en ese momento se abre y sale una especie de confeti. Ese confeti es el momento mágico cuando ese pájaro está entregando el maíz a la humanidad, a la comunidad, pues. Entonces tiene todo ese, una trascendencia, pues, esa danza que acá en Estepec, en la zona llamada.
0: Ah, yo lo, ¿sabe dónde he visto también eso del confeti? Y he visto que sale una bandera mexicana allá por la zona de Veracruz, para los totonacos.
1: Sí, así es. Entonces es el momento que se abre el guaje, se sale el confeti y representa la semilla de maíz que se está entregando. O sea, toda esa connotación, pues, tiene esta danza del tejón, que le digo, allá por Estepec, por Zapotitlán, por Zompozotla, por ese pueblo le llaman la danza de los patriarcas. Entonces, pues, si es la danza patriarca, quiere decir que es una danza de los primeros, pues. Y en Totonaco, esa danza que le llaman Sitcam, y Sitcam quiere decir precisamente los fundadores, o sea que tiene toda una connotación.
0: ¿No he escuchado, Inge, que le llaman los Scutinin?
1: También.
0: Ajá. Que bailan,

0: Dicen que bailan alrededor del maíz y bueno, esta danza la concluye. Así es. Sobre, se retiran bailando con el son de la marcha, ya sea que van a la casa del capitán o con motivo pues de alguna fiesta. Sin embargo, pues ha sido este relato simbólico en torno como las nociones del juego y la fiesta en estas danzas indígenas y que tiene que ver el maíz.
1: Ah, claro, y acuérdate que también sale un personaje que se llama los chichimecos, que son representaciones de que están como si fueran jaguares.
0: Sí, pues es como
1: con manchas.
0: Ajá, y aparte está el perrito, ¿no?
1: Aparte el perrito, y retornamos otra vez a la importancia del jaguar. Y nos vamos aquí a Texpanaloya, y te digo, ahí en la iglesia están los dos jaguares. Y precisamente de este sábado de noche, ellos van a hacer el festejo del maíz allá. Y yo, bueno, las pláticas allá con los señores, precisamente dice que ellos le llevan su ofrenda a los jaguares adentro de la iglesia. Y qué bueno que los sacerdotes, pues, toleran, digamos, esto, que pues no es un acto religioso como tal, ¿no? Sino que es todavía un proceso de la cosmovisión de los antepasados.
0: Claro, ellos creen más en las divinidades de estas dos piezas que llevan estas ofrendas y piden precisamente para que tengan buenas cosechas y más del maíz. Pero pues eso ya lo estaremos platicando, Inge, ya que pase este ritual, pero sí es importante que sepamos sobre este día importante, la conmemoración del Día Nacional del Maíz, y que aparte, claro, pues da inicio también a una de las tradiciones más arraigadas, que es pues el Milcaíhuitl, el día de los fieles difuntos, para otros le llaman Xantolo, y que también así es, tiene una relación dentro de la cultura y el maíz como este ciclo agrícola, y se plasma precisamente como una metáfora, yo lo puedo decir, del ciclo humano, pues de la vida misma, ¿no?
1: Así es, efectivamente. Sí, y recordando también que, por ejemplo, los pueblos nativos, cuando van al monte, cuando van a hacer una siembra que tienen que escombrar el espacio para el maíz, pues hacen un ritual pidiéndole al cuauhtzíhuatl, al cuidador del monte, al tepeyolo, que es el guardián del monte, pues que amarre a sus animalitos, es decir, que amarre amarrar entre comillas, ¿no? A los animalitos que no vayan a perjudicar el maíz, pero a los que no amarran es a los jaguares, o a los tigrillos, o a los ocelotes, pues, a esos no los amarran, y precisamente como están libres, se los llevan, en teoría se los llevan a las iglesias. Hay un pueblo aquí en adelante de Chiconcuautla, en Tlaxco, donde también fui a encontrar tigres, así como en Tlaxpanaloya, o sea que también ahí, o sea, esa idea de los jaguares está latente pues en los pueblos, y pues precisamente parte de esa ofrenda es que los jaguares pues se cuiden, se alimenten, bueno, que se cuiden para que sean los guardianes de las milpas, que no entren a perjudicarle, como vimos en la danza anterior, el tejono, que es uno de las plagas pues que hasta la fecha pues no deja la cosecha para los humanos, ¿no? Se la aprovecha antes.
0: Sí, hacen de las suyas esos animalitos, pero forman parte pues de este proceso.
1: Sí, tejones, mapaches, pájaros tordos, ¿no? Los anates, y bueno, entonces animalitos deben ser, los piden a Tepeyolo que los amarre, ¿sí? que los tenga para que no vayan a hacer su perjuicio, y los jaguares o los tecuanes pues quedan libres para que pues sean los cuidadores, los guardianes de las milpas. Es muy interesante meterse a todo esto, pero como dice bien Ari, es el día del maíz, hay muchas connotaciones, hay muchas, lo interesante técnicamente o legalmente pues es que el maíz es originario de México, es un patrimonio nacional, pues, y que pues la denominación de origen pues está en eso, ¿no? Hay grupos que tratan de que sea reconocida por la ONU, por la UNESCO, que México es el lugar donde se originó el maíz, pero son intereses muy fuertes, Ari. Desgraciadamente ahorita el maíz, ahora sí que da pena decirlo.

0: ¿no? Pero es uno de los productos menos apoyados con las instancias gubernamentales. El 70% más del maíz que consumimos aquí en México es a través de La Maseca, que es una empresa que precisamente trae el maíz de Estados Unidos y que pues todas las tortillerías ahorita ya lo están ocupando. Y el maíz aquí, el maíz nativo, el maíz que se ha cultivado tradicionalmente, pues sigue en eso, en esa misma, pues, en ese mismo proceso de cultivo, de una manera tradicional, como se cultivó hace 2000, 3000, 4000 años. Entonces no ha evolucionado, no hay técnicas de cultivo, al menos para la zona, para la región aquí en la sierra.
1: Claro.
0: Si tú vas a cualquier pueblo y siembra, como les enseñaron los abuelitos, no han cambiado sus métodos de siembra, cosa que ya. Pues ya hay muchas prácticas que mejoran mucho el rendimiento del maíz.
1: Pero bueno, nosotros preferimos el maíz nacional con estas técnicas tradicionales, que hoy en día en esta sierra todavía se ve este conteo tan importante de la siembra y la cosecha, y estas grandes variedades que produce aquí en la sierra. Es riquísimo nuestro maíz y bueno.
0: Ah, no, excelente.
1: Claro,
0: excelente,
1: por supuesto, excelente. Y que ha sido protagonista de muchos de los platillos como los tamales, los esquites, las ricas tortillitas recién salidas del comal, ¿no? Quienes no hemos disfrutado, y que de manera natural, porque bien decía, hoy en día existen diferentes marcas de harinas, que de eso no vamos a hablar, simplemente dar este valor agregado a todos los productores, a todos los mini, porque hay mucho acá en la zona, se siembra mucho hoy en día el maíz, sin embargo, lo que ha padecido mucho es la migración, muchos ya no quieren trabajar las tierras, se van a otros lugares, pero lo que nosotros consumimos aquí aún persiste el maíz nativo. Eso sí lo puedo decir.
0: Así es, efectivamente, Ari. Digo, desgraciadamente lo que mencionas es muy cierto. Aunque potencialmente tenemos capacidad para llegar bien a las 10 o 15 toneladas de maíz por hectárea, pues la tecnología que hay acá, y sobre todo pues los detalles de climáticos y muchos efectos que sí tienen solución, pues, pero que la falta de técnicas apropiadas hace que cuando muchos estén cosechando ahorita de 2 toneladas a 3 toneladas de maíz por hectárea. Entonces sí hay, digamos, los rendimientos de otros países, Argentina, Brasil, Estados Unidos, ¿no? Dan rendimientos de más de 20 toneladas de maíz por hectárea. Digo, aquí en la sierra difícilmente llegamos a las 3 toneladas, pero mucho, muy, muy difícil. Entonces sí hay esa descompensación técnica, pues, para nosotros, ¿no? Pues ni modo, vamos a tratar de luchar por generar tecnologías que con parcelas demostrativas o con lo que haya necesario hacer, para que se vea que el maíz sí podemos obtener muy buenos rendimientos,
1: claro,
0: por hectárea.
1: Por supuesto, y tomar un rico, ¿no se le antoja un chile atole?
0: Sí.
1: ¿Un atole agrio?
0: Un atole agrio, sí.
1: ¿Qué
0: sí,
1: más, Inge? A ver, con los atoles y tamales que hay aquí en la Sierra Norte.
0: No, pues esos tamales de puñete, los tamales de dulce, los atoles, efectivamente, ¿no? El chocoatol, o sea, el atole agrio o el atole de chocolate, ¿no?
1: Ajá, el que se pone en la ofrenda también. Bueno. Pues hablando de tanta comilona, pues vamos a escuchar uno de los sones tradicionales que en esta sierra y que parte de la Huasteca también ejecutan, porque aunque ellos le llaman con diversos nombres, porque ellos ofrendan al maíz tierno, al maíz nuevo, al alimento sagrado, hacen este ritual llamado Chicomelzóchil, pero también en la parte baja de Veracruz realizan el Otlamanilistli, que por cierto, un saludo a un gran músico que apenas volví a saludar, a don Celerino Pascual, a un gran músico ritualista, médico y sobre todo en torno al maíz. Así que vamos a escuchar estos sonecitos y le agradezco mucho, ingeniero. Algo más, si quiera leer alguna parte de sus escritos, ¿cómo puede hacerle las personas que hoy nos sintonizan?
0: Simplemente es lo que acabas de mencionar, ¿no? Que hay diversas ceremonias para el momento de la siembra, cuando la la planta del maíz está desarrollando, cuando empieza a florear, cuando ya es jilote, cuando

0: cuando ya es elote tierno, cuando ya es elote recio. O sea, hay tantos rituales pues en torno al maíz que, pues la verdad, enriquece mucho nuestra cultura. Y pues personas como tú en este espacio que de difusión, pues qué bueno que das esa oportunidad para que pues la gente que nos escuche sepa que como mexicanos tenemos ese patrimonio que conservar antes de que, pues sí, nos borre, ¿no?, la nueva tecnología que ya la tenemos cargando.
1: Muy bien, ingeniero, pues gracias, deseo buen provecho, que cada lugar que usted vaya, pues ojalá que también pueda pues dar a conocer esto que estamos platicando, y que siempre sea con una buena, un buen jarro de un rico atole, y si no, un rico tamal, como debe ser. Le mando un saludo al cronista Isidro Pérez Becerra, el pues cronista de Amixtlán. Gracias por este tiempo. Le mando un saludo y ya estaremos en contacto. Muchas gracias.
0: Ojalá y pueda ir el próximo sábado, la otra semana, allá a Naupan para ver el festejo sobre el maíz.
1: Ahí estaremos, ingeniero.
0: Dale, pues.
1: Bueno, gracias, saludos y buen provecho con un rico atole.
0: Órale, pues.
1: Bueno, gracias. Sí, hasta luego.
0: Hasta luego, hasta luego, público que nos escucha.
1: Bueno, pues ahí está esta bonita entrevista. Espero que usted, de donde nos esté escuchando, en cualquier lugar, lleve a bien a conocer esta cosmovisión desde la cultura prehispánica, para los nahuas, para los tepehuas, los otomíes, los tenec, los pami, los totonacos, tienen advocaciones que dependen también de este desarrollo, desde cuando el maíz es pequeño, es jilote, y hasta cuando se hace mazorca. Cuando es maíz niño, pequeño, pues ya le llaman de una forma. Cuando es jilote o cuando es el mismo maíz, algunos lo representan por la diosa Xilonen, de deidad femenina, o Centeotl, de deidad masculina, o como decía el cronista. Pero aquí la semilla representa la fuerza y se la llaman Xochilcahualistli, generadora de vida. Gracias, con esto terminamos. Vamos a escuchar unos sones en torno al maíz. Y gracias por habernos sintonizado. Este fue un programa especial porque cada 29 de septiembre es Día Nacional del Maíz, y que tenemos que ofrendar al elote, al maíz y a la Madre Tierra. Gracias, hasta el próximo.

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9: En SICOM Teciutlán, es la 1:55.
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1: En SICOM Teciutlán, son las 2, con 3 minutos.
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Hola, hola, ¿qué tal, querido público que me acompaña a través del 90.9 de frecuencia modulada, Sicom Radio Teciutlán? Ángel Hernández, como cada domingo, le da la bienvenida a una emisión más de Sonorama, una amplia gama musical. Hoy precisamente estamos estrenando mes, bueno, no tan así ahorita. Bueno, sí, estamos entre los primeros 5 días, entonces todavía es nuevo el mes. Pero bueno, estamos iniciando con esta emisión, la primera emisión del mes de octubre en Sonorama. Hoy 4 de octubre tenemos varias canciones que queremos compartir con todos ustedes y espero sean de su agrado. Hoy vamos a entrar un poquito en algo diferente, ¿no? Vamos a darle un pequeño giro a las emisiones anteriores. Y bueno, para todo el público vamos a tomar en cuenta una sugerencia que por aquí también nos pidieron, cumbias románticas. Así que vamos a meter un poquito más de estas canciones. Ya tuvimos en algún momento una emisión especial de estas. Ahora pues vamos con una entrega 2, un volumen 2. Entonces vamos a escuchar a continuación una selección de música de estos géneros. Mientras, los invito a que se comuniquen conmigo a través de la línea telefónica 231-313-2973. Por el momento, le comento, el WhatsApp está inhabilitado, entonces ahorita no estamos recibiendo WhatsApp. Si quisiera usted mandar algún saludo o alguna sugerencia musical, puede hacerlo a través de este número, el 231-313-2973, o enviarnos un mensaje a través de nuestra página de Facebook en, bueno, pues recuerde usted, el usuario es Sicom Teciutlán. No estamos en estos momentos en streaming, pero estaremos ahí al pendiente, obviamente, de sus mensajes a través del inbox. Ahí nos pueden enviar algún mensajito para que le podamos dar lectura. Y bien, sin mayor preámbulo y preparándonos para disfrutar de esta tardecita. Oigan, por cierto, un tanto lluviosa. Hoy por la mañana, pues sí, amanecimos con algo de lluvia. Ya por ahí se está escampando. Amenaza con un poquito más de precipitaciones para las próximas horas. Espero de verdad pues estén disfrutando de estas condiciones climatológicas. Ya estamos viviendo un poquito del primer frente frío del año que ya ingresó a nuestro país. Estaremos experimentando algo de lluvia para las próximas.

0: próximas horas y los próximos días, así que hay que estar preparados y también muy al pendientes de las indicaciones de Protección Civil para que no nos, pues no nos agarre por sorpresa, ¿verdad? Estas condiciones y también podamos estar al pendiente de alguna afectación a nuestro entorno, pero bueno, ahorita hay que disfrutar de lo que tenemos. Y en este caso, pues bueno, hay que seguir en sintonía del 90.9. Vamos con la primera canción de esta tarde. A continuación escucharemos a Grupo Pegaso con Adolescente y Bonita. Vamos a escuchar este tema musical y en un momento regreso con todos ustedes mientras comuníquense con nosotros.
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1: Bien, y acabamos de escuchar Adolescente y Bonita a cargo de Grupo Pegaso. Quiero comentarles que esta agrupación, que por cierto es mexicana, es un grupo musical de cumbia a quien se le atribuye la creación del estilo de cumbia romántica, y también llegaron a interpretar canciones en otros géneros como grupero y balada romántica. Ellos se encuentran pues activos desde 1979. Y bueno, esta canción que acabamos de escuchar fue lanzada en el año 1998. Así que con este tema musical abrimos esta emisión de Sonorama. Espero de verdad les haya gustado. Y bueno, continuamos con más a través de esta emisión dominical, donde pues obviamente vamos a ponerle un poquito de ritmo y también de sabor a nuestra tarde. 20 grados centígrados en estos momentos en la ciudad de Teziutlán. Recuerde que puede comunicarse con nosotros al 231-31-329-73. Vamos con otro tema musical de otra agrupación también de este género. A continuación escucharemos a Grupo Brindis con Amor Prohibido.

Bien, y acabamos de escuchar Amor Prohibido de Grupo Brindis, de esta agrupación. Pues es una agrupación potosina, es mexicano, obviamente, aunque fue fundada en Santa Paula, California, en el año 1985 por Mauro Posadas. Esta agrupación, pues bueno, se especializó en el género grupero y bueno, también interpreta pues distintos temas musicales de otros géneros como balada, cumbias, también rancheras y huapangos. Y también es conocida como el grupo que le canta al amor. Y bueno, también dentro de esta trayectoria que ha tenido desde 1985 hasta el presente, también ha sido ganadora del premio Grammy Latino. Así que bueno, también tienen diferentes nominaciones y también premiaciones. Y bueno, también

0: También tiene por ahí otros temas musicales que son del agrado de muchas personas. Espero este tema musical que acabamos de escuchar sea de verdad del gusto de todos ustedes. Y bueno, también el mensaje que tiene esta canción, de verdad, pues ya poniéndole atención, tiene un mensaje bastante, bastante bueno. Recuerde que puede también comunicarse con nosotros a través de nuestras redes sociales. En Facebook nos encuentra como SICOM Teziutlán 90.9. Además, también lo invitamos a que conozca nuestras redes sociales de Instagram, en TikTok y también en Facebook. Perdón, en Facebook y también en X, válgase la redundancia. Por ahí también estamos compartiendo contenido con todos ustedes. También estamos compartiendo información y bueno, todo lo que es de utilidad para todos ustedes también, así como lo hacemos en radio, lo hacemos en nuestras plataformas. Además, recuerde que en caso de que usted no pueda sintonizarnos a través de la señal convencional de radio, es decir, en FM, recuerde que también está disponible la página web www.sicompuebla.mx/radio/radio en vivo y usted elige la opción de Teziutlán para que pueda usted permanecer en sintonía de esta estación radiodifusora. Bien, vamos con más música. Son las 2 de la tarde con 23 minutos, que no se le haga tarde. Muy buen provecho para todas las personas que ya están disfrutando de sus sagrados alimentos en compañía de su familia, de sus amigos, se encuentran viajando a algún punto en específico. Pues bueno, esperemos de verdad se le estén pasando bastante bien. A continuación escucharemos al grupo Liberación con ¿Cómo estás tú?
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0: Esta agrupación musical del género grupero, que fue formada en la ciudad de Monterrey, Nuevo León, por allá del año, pues ya muy lejano el año 1975. Y bueno, es conocida por diferentes canciones de estilo romántico. Y bueno, en este caso su fundador fue el tecladista Virgilio Canales Vela. Desde 1975 a la actualidad, pues sigue activa. Recordemos, apenas tuvo una presentación, si no mal recuerdo, por aquí cerca, creo que en Chignautla. Entonces, bueno, ahí tenemos este tema musical con la cual continuamos esta tarde de domingo musical aquí en Sonorama. Recuerde comunicarse con nosotros al 231-31-329-73 para que pueda solicitar también algún tema musical. Recuerde también, aquí estamos esperando sus llamadas, mensajes ahorita, pues solamente a través de Facebook con el usuario SICOM Teciutlán 90.9. WhatsApp por el momento está inhabilitado para que lo tome en consideración. Y bien, vamos con otro tema musical antes de continuar en esta tarde un tanto nublada que amenaza con lluvia. Hoy día 4 de octubre, día de San Francisco de Asís, que por cierto muchas localidades de nuestra Sierra Nororiental están de fiesta. En estos momentos se encuentran de fiesta Ayotoxco de Guerrero, se encuentra en su Feria del Maíz, también Coetzalan del Progreso, que por cierto allá de verdad hace unas horas, hoy desde muy temprano tuve la oportunidad de ver algunas transmisiones en vivo de la coronación de la Reina del Huipil, un bellísimo ritual, toda esta práctica que llevan a cabo desde muy temprano, de verdad una cosa de verdad magnífica. Y que pues es el reflejo de la cultura de aquella demarcación. También, si no mal recuerdo, también aquí en Teciutlán se encuentra la capilla o la iglesia de San Francisco, en el barrio de San Francisco, y en la unidad habitacional Doña Mari, por cierto, allá también en el mirador Tlatlauquitepec, allá están llevando a cabo también sus actividades religiosas. Así que, pues bueno, esperemos le estén pasando bastante bien en esta tarde festiva y también un tanto lluviosa. Vamos con otro tema musical, con otra agrupación de San Luis Potosí. A continuación escucharemos a Los Acosta con Como una novela.
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0: bien, y acabamos de escuchar este tema musical de Los Acosta, como una novela, este tema musical, de verdad, uno de los más, podríamos decir que de los más icónicos, de los que son muy escuchados de esta agrupación mexicana. Y bueno, ahí tenemos este tema musical con el cual continuamos, mejor dicho, esta emisión de Sonorama. Este tema musical es de 1995 y forma parte del material discográfico denominado Intimidades. Así que bueno, ahí tenemos este tema musical de esta agrupación mexicana del género grupero, fundada en San Luis Potosí en 1979. No sé si se han dado cuenta que ahorita las canciones que hemos escuchado son de diferentes agrupaciones que fueron fundadas precisamente en la década de los 70s u 80s. Así que, pues bueno, tenían muy buena música en aquella época, sobre todo en este género. Y bueno, en este sentido quiero comentarles que, bueno, Los Acosta también manejan diferentes géneros como tecnocumbia, grupero, balada romántica y bueno, también otros matices de otros géneros, como por ejemplo el pop, ¿no? Entonces ahí tenemos esta otra agrupación con la cual continuamos nuestras actividades aquí en Sonorama. Espero de verdad se le estén pasando bastante bien en esta tardecita un tanto fresca. Bueno, ya ni tan fresca, porque ahorita como que ya hizo un poco de resolana y se empezó a sentir un poco de bochorno, pero nuevamente se está comenzando a nublar. Bien, continuamos con más en Sonorama. A continuación escucharemos a Los Mier con La Coloreteada.
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1: Acabamos de escuchar La Coloreteada de 1987 a cargo de los Mier. Así que aquí tenemos este tema musical con el cual continuamos esta emisión. Es de esta banda, precisamente este tema musical es de esta banda mexicana del género grupero. Y bueno, esta agrupación fue formada por cuatro hermanos y un sobrino. Fue fundada en 1983 y de acuerdo con diferentes fuentes todavía se encuentran activos, siguen teniendo diferentes presentaciones. Y bueno, ahí tenemos este tema musical de esta agrupación que de verdad también destaca por diferentes temas musicales, como por ejemplo De Pies a Cabeza, Silencio en el Corazón, Vive el Amor, De Piel a Piel, Pienso en Ti, entre otros. Así que ahí tenemos este tema musical para que usted pueda continuar con sus actividades allá donde nos están sintonizando, ya sea en el transporte público, que por cierto mandamos un saludo a todos los operadores del transporte público que nos están sintonizando en estos momentos. Ya por ahí ya me di cuenta que sí nos escuchan, así que pues de verdad es de nuestro agrado el poder saber que estamos dentro de su preferencia. Bien, vamos con más música. A continuación escucharemos a Grupo Mojado con el tema titulado Motivos.
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1: Bien, estamos de regreso a Sonorama. Acabamos de escuchar este tema musical a cargo de Grupo La Mafia, nuestra canción Antes Motivos con Grupo Mojado. Espero de verdad sean de su agrado estas canciones y bueno, con esto continuamos esta emisión de Sonorama, esperando de verdad que allá en casa la estén pasando bastante agradable con su familia, con sus amigos, con todas las personas que quiera compartir el día de hoy y también disfrutando de esta tardecita fresca. Ya amenaza con algo de lluvia, ya se empezó como que a oscurecer un poquito de niebla, entonces pues hay que estar pendientes ahí para que no se vaya a mojar, sobre todo si es que tiene por ahí alguna salida, algún punto en específico. Espero de verdad se encuentren bastante bien. Y estar preparados para el día de mañana. Ya hay que comenzarse a preparar para ir a clases para el día de mañana. Bueno, creo que, bueno, depende de verdad. O sea, depende también de las actividades que tenga SEP. Pero bueno, para mañana, para quienes vayan a regresar a clases, de verdad espero inicien una semana de la mejor manera y obviamente sea una semana llena de grandes sorpresas. Bien, vamos con otros temas musicales para continuar ya con esta recta final de esta emisión de Sonorama dedicada a cumbias románticas. A continuación escucharemos otro tema musical de Grupo Mojado, a continuación escucharemos Piensa en mí y posteriormente nos vamos con otro giro, escucharemos La noche que murió Chicago. Vamos y regresamos, no le cambien.
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1: Bien, y acabamos de escuchar a Grupo Toro, perdón, se me fue el dato. Grupo Toro con La Noche que Murió Chicago. Y antes escuchamos Piensa en Mí a cargo de Grupo Mojado. Esperemos le haya gustado toda esta selección musical que el día de hoy compartimos con todos ustedes. Salimos un poquito de lo convencional, por ahí lo metemos pop, lo metemos también una que otra canción de añoranzas, es decir, de canciones viejitas. Metemos un poco más de pop y demás. El día de hoy decidimos darle un pequeño giro para que vayamos variando también con todo esto. Si usted también tiene algún tema musical en específico, alguna agrupación o simple y sencillamente algún género en especial, bueno, también nos puede hacer llegar la sugerencia a través de nuestros medios de contacto 231-31-329-73. Mensajes de texto ahorita están inhabilitados. Por favor, ahí compréndanos un poquito. Una disculpa para todos nuestros radioescuchas quienes se han estado comunicando con nosotros a través de WhatsApp. Por ahí tenemos por el momento desactivada esta función, pero también recuerde que puede hacerlo a través de nuestras redes sociales, principalmente en Facebook con el usuario Sicom Tezutla 90.9, pero también estamos en contacto a través de Instagram, TikTok y también de X. Ahí también le estaremos atendiendo. Y bueno, con esto ya nos estamos despidiendo ya para irnos con más temas, pero ya serán otros temas en otros programas. Para cerrar esta emisión, vamos a escuchar a continuación a mi banda El Mexicano con Ramito de Violetas. Con esto cerramos esta emisión. De verdad, espero

0: de verdad se encuentren bastante bien allá en casa, donde quiera que se encuentre. Recuerde que el próximo domingo tenemos una cita a las 2 de la tarde para continuar con otro recorrido musical a través de Sonorama. Mucho éxito, mañana nos reintegramos a nuestras actividades habituales. Si está descansando, espero de verdad también descanse, recupérese de toda esta semana y váyase mentalizando de que esta semana que viene vienen cosas buenas, y siempre hay que tener esta mentalidad positiva para que realmente todo lo que venga sea bueno. Nos vamos, que tenga una excelente tarde.
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4: Hola, ¿qué tal? Es un placer estar con todos ustedes a través del Sistema de Información y Comunicación del Estado de Puebla en Sicom Radio Tezutlán en el 90.9 de FM. Bienvenidos a un programa más de Mis Derechos y Yo. Y bueno, pues el día de hoy estaremos hablando de la igualdad de género. La igualdad de género y la no discriminación son principios básicos generales de la protección de los derechos humanos. Son el fundamento del Estado de Derecho y de la construcción de sociedades democráticas más justas e igualitarias. Están consagrados en diversas normas internacionales de derechos humanos. Todas las personas nacen libres e iguales y tienen derecho, sin distinción, a disfrutar de todos los derechos humanos, incluidos el derecho a la igualdad del trato ante la ley y el derecho a la protección contra la discriminación. Comenzamos.
5: Soy Vivian.
6: Yo soy Mariana.
7: Hola, soy Isabela.
8: Soy Francesco.
9: ¿Qué es lo que más les gusta jugar?
8: Videojuegos.
7: Escondidas.
9: ¿Prefieren jugar con niños o con niñas?
8: Con todos. Todos.
7: No importa quién sea.
9: Su misión hoy es armar juntos ese rompecabezas.
8: ¡Papísima!
6: He hecho millones.
7: Fácil.
8: Sí, fácil.
6: ¡Ay, ya no quiero hacer!

0: ¿Por qué mi premio es pequeño?
1: Porque tengo menos.
0: Hicimos todo igual, armamos el rompecabezas y nos ayudamos.
1: ¿Creen que hice un trabajo diferente a Mariano? Yo creo que no.
2: Me gustan los dos, espero. Es injusto. Vivian y yo hicimos el mismo trabajo.
3: Vivian, ¿tú tienes menos dulces porque eres niña?
4: ¿Qué?
0: Esto no se vale. Yo me merezco uno igual que ese. No me gusta jugar así.
1: Jugamos el mismo juego y hicimos lo mismo y el premio debería ser igual para los dos.
4: Yo le daría uno igual al mío.

0: ya tenemos lo mismo.
1: Sí.
2: Este también. Creo que falta este. Así.
1: Así me siento mejor.

La igualdad entre mujeres y hombres es un derecho humano inalienable, de aceptación universal y reconocido en diversos instrumentos internacionales. La Carta de las Naciones Unidas de 1945 reafirma en su preámbulo la fe en los derechos fundamentales, en la dignidad y el valor de las personas

0: humanas en la igualdad de derechos de hombres y mujeres y de las naciones grandes y pequeñas. La Declaración Universal de Derechos Humanos de 1948 proclama el principio de igualdad y la prohibición de todas las formas de discriminación basadas en el sexo. La Convención de los Derechos Políticos de las Mujeres de 1954 propone poner en práctica el principio de igualdad de derechos de hombres y mujeres, enunciando en la Carta en las Naciones Unidas. El Pacto Internacional de los Derechos Civiles y Políticos de 1966 y el Pacto Internacional de Derechos Económicos, Sociales y Culturales y del mismo año establecen en su artículo tercero la obligación de los estados parte de garantizar a hombres y mujeres la igualdad en el goce de todos los derechos consagrados en ellos. La Convención sobre la eliminación de todas las formas de discriminación contra la mujer, adoptada en 1979, es el instrumento internacional más amplio y progresista en materia de derecho de las mujeres. Tiene por objeto eliminar la discriminación contra estas y asegurar la igualdad entre mujeres y hombres en todas las dimensiones del desarrollo. En 1981, México ratificó este acuerdo. En 2016 presentó su noveno informe periódico, como se establece en el artículo 18. En 2018, el comité emitió sus observaciones finales al noveno informe periódico. La Convención sobre la eliminación de todas las formas de discriminación contra la mujer entró en vigor en 1981 y tiene carácter vinculante para los estados que la han ratificado en 189 países a la fecha. Es el segundo instrumento internacional más ratificado por los estados miembros de la ONU, lo que otorga un contundente mandato universal. La convención obliga a los estados parte a garantizar la igualdad de jure y de facto entre mujeres y hombres, es decir, la igualdad tanto ante la ley como en los hechos y los resultados. La CEDAW exhorta a los estados partes a emprender todas las medidas a su alcance para el logro de la igualdad entre mujeres y hombres y les conmina a instrumentar medidas especiales de carácter temporal para lograr el cambio. El derecho a la igualdad desde la perspectiva de los derechos humanos y específicamente el que establece el CEDAW debe ser atendido de manera integral conforme a sus tres dimensiones: igualdad formal, igualdad sustantiva e igualdad de resultados. Así, la igualdad de género es un derecho humano autónomo y de exigibilidad inmediata a los estados.
1: Hay que jugar boli.
2: Aburrido. No vale, mejor fútbol. Niños contra niñas.
1: Yo digo que mejor votemos, Luis. A ver, ¿quién vota porque juguemos boli?
3: ¡Yo!
1: ¡Vientos, Melissa! ¡Esa es la actitud!
2: Ahora, ¿quién vota porque juguemos fut?
1: ¿Tú qué prefieres, Nacho?
3: Creo que mejor boli.
1: Pues entonces, ¡somos mayoría! ¡Sí!
2: Bueno, pues entonces, jugamos boli, pero niños contra niñas.
1: Y dale con lo mismo. ¿Pero por qué quieres que sean niños contra niñas?
2: Pues es que mi hermano mayor siempre dice que haga equipo con los niños. Porque las niñas...
1: ¿Porque las niñas qué?
2: Porque las niñas son malas para los deportes.
4: ¿Y tú también crees eso?
2: No. Yo sé que ustedes juegan muy bien. Mejor que muchos en el salón.
4: Entonces, si no piensas eso, ¿por qué no quieres hacer equipo con Vale o conmigo?
2: Porque mi hermano dice...
4: Pero no te preguntamos qué dice tu hermano, sino lo que tú piensas.
1: Sí, Luis, tú nos conoces y sabes que a nosotras nos gusta jugar a tantas cosas como a ti. Nunca antes nos habías tratado diferente.
3: Y no está padre que de pronto lo hagas. Tú siempre nos has apoyado a todos, Luis. ¿Te acuerdas cuando me lastimé el pie y nadie quería jugar conmigo? Tú me defendiste porque sabías que eso estaba mal y me echaste la mano.
2: Yo sé que tú harías lo mismo por mí, Nacho.
4: Y cuando Vale llegó a la escuela, tú fuiste el primero en darle la bienvenida y hacerla sentir como en casa.
1: Sí, yo no conocía a nadie y estaba súper asustada. Pero tú no te dejaste llevar por los demás y fuiste mi primer amigo.
2: Y desde ahí, eres mi mejor amiga, Vale. En verdad lo siento, amigos.

0: Esto es algo que siempre había oído decir a mi hermano y la verdad, nunca me puse a pensarlo.
1: Está bien, Luis, no hay bronca. Solo no nos hagas menos ni pienses que porque somos niñas no podemos jugar bien.
2: Sí, Luis, sabes que no importa que seamos niños o niñas, podemos jugar bien. Además, acuérdate que de las diferencias de los demás, siempre aprendemos algo nuevo.
0: Gracias, amigos. Les prometo que no lo voy a olvidar. Y ahora yo hago equipo con Vale, y el que pierda, invita a los jugos.
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5: La discriminación contra las mujeres y las niñas. La CEDAW reconoce que las mujeres y las niñas han sido y siguen siendo objeto de diversas formas de discriminación por el simple hecho de ser mujeres. De acuerdo con esta, la discriminación contra las mujeres viola los principios de igualdad de derechos y respeto de la dignidad humana, dificulta la participación de las mujeres en las mismas condiciones que los hombres en la vida política, social, económica y cultural de su país, constituye un obstáculo para el aumento del bienestar de la sociedad y de la familia, entorpece el pleno desarrollo de las posibilidades de las mujeres para prestar servicios a su país y a la humanidad. A los efectos de la presente convención, la expresión discriminación contra la mujer denotará toda distinción, exclusión o restricción basada en el sexo que tenga, por ejemplo, o resultado menoscabar o anular el reconocimiento, goce o ejercicio por la mujer independientemente de su estado civil sobre la base de la igualdad del hombre y la mujer, de los derechos humanos y las libertades fundamentales en las esferas política, económica, social, cultural y civil o en cualquier otra esfera. Los estados partes de la convención, además de condenar la discriminación contra las mujeres y las niñas en todas sus formas, se comprometen a llevar a cabo una serie de acciones para eliminarla, a saber, consagrar, si aún no lo han hecho, en sus constituciones nacionales y en cualquier otra legislación apropiada, el principio de igualdad entre mujeres y hombres y asegurar por ley u otros medios apropiados la realización práctica desde ese principio. Adoptar medidas adecuadas legislativas y de otro carácter con las sanciones correspondientes que prohíban toda discriminación contra las mujeres. Además, establecer la protección jurídica de los derechos de las mujeres sobre una base de igualdad con los derechos de los hombres y garantizar por conducto de los tribunales nacionales competentes y de otras instituciones públicas la protección efectiva de las mujeres contra todo acto de discriminación. Abstenerse de incurrir en todo acto o práctica de discriminación contra las mujeres y velar por que las autoridades e instituciones públicas actúen de conformidad con esta obligación. Tomar todas las medidas apropiadas para eliminar la discriminación contra las mujeres practicada por cualesquiera persona, organizaciones o empresas. Además de adoptar todas las medidas adecuadas, incluso de carácter legislativo, para modificar o derogar leyes, reglamentos, usos y prácticas que constituyan discriminación contra las mujeres. Derogar todas las disposiciones penales nacionales que constituyan discriminación contra las mujeres. El comité reconoce que las mujeres pueden ser víctimas de discriminación múltiple, producto de la intersección entre dos o más factores de discriminación. Por ello, el comité ha incorporado el concepto de interseccionalidad en sus recomendaciones generales, observaciones finales de los estados y dictámenes realizados a partir del procedimiento de comunicaciones individuales.
6: ¿Sabías que en México millones de personas viven discriminación todos los días? Hoy te explico por qué el derecho a la no discriminación es fundamental. La discriminación significa que todos todas las personas tenemos el mismo valor y merecemos

0: mismo respeto, sin importar nuestras diferencias.
1: Este derecho está protegido por la Declaración Universal de los Derechos Humanos, el artículo 2, la Constitución Mexicana, el artículo 1, y la Ley Federal para Prevenir y Eliminar la Discriminación.
2: Para entender su importancia, observemos estos datos. 1 en cada 5 personas sufrió discriminación según la INEGI. El 13.2% sufrió por su apariencia física y el 22% de personas con discapacidad fueron excluidos laboralmente.
1: Todos podemos promover este derecho, escuchando sin juzgar, respetando y alzando la voz ante injusticia.
2: Y por último te comparto una frase del ganador del Premio Nobel a la Paz, Desmond Tutu. Las diferencias no tienen intención de separar, alienar. Somos diferentes precisamente para darnos cuenta de las necesidades que tenemos unas personas con otras.
3: En sus observaciones finales a México, el comité mostró su preocupación por la persistencia de disposiciones discriminatorias por motivos de sexo en la legislación mexicana y recomendó al Estado mexicano, de conformidad con las obligaciones derivadas de la Convención y en consonancia con la meta de 5.1 de los Objetivos de Desarrollo Sostenible, que es poner fin a todas las formas de discriminación contra todas las mujeres y las niñas, lo siguiente: derogue todas las disposiciones legislativas discriminatorias contra las mujeres y las niñas y armonice las definiciones jurídicas y las sanciones relativas a los actos de discriminación y violencia contra las mujeres. Apruebe una hoja de ruta dotada de recursos suficientes, un calendario y metas mesurables para obligar a las autoridades federales, estatales y locales a aplicar las leyes relativas a la prevención y la eliminación de todas las formas de discriminación de facto de las mujeres, en particular las indígenas, las afroamericanas, las migrantes, las mujeres con discapacidad, las mujeres lesbianas, bisexuales, transgénero y las personas intersexuales.
4: Las personas trans, y en mi caso, realmente nacemos con la convicción y con el sentimiento de saber quiénes somos, ¿no? Es decir, desde muy pequeñas sabemos que nos identificamos con, en mi caso, que yo soy una mujer trans, nos identificamos con el rol, con el género femenino. Sin embargo, muchas de las infancias trans no lo expresan en una edad temprana por miedo, por represión, porque tú piensas que te van a correr de casa, porque tú piensas que es algo malo, que tú estás mal, que tú estás equivocada o equivocado, y que pues solamente conforme va pasando el tiempo te vas dando cuenta que va ganando tu sentir, lo que tú sientes, lo que tú consideras y a quién en tu mente quién eres. Te haces la pregunta de quién eres y la respondes.
5: La población trans es una población que ha estado invisibilizada desde hace mucho tiempo y ha estado como aislada de cualquier tipo de acceso a servicios de salud o acceso a servicios públicos, acceso a servicios de atención legales, cualquier tipo de servicio. O sea, y las situaciones de discriminación y estigma que viven, pues no solamente están circunscritas a la población general. O sea, eso incluye evidentemente cualquier tipo de institución.
4: Hay que puntualizar dos cosas. Existen dos Méxicos. Existe el México de la Ciudad de México y existe el México país. El México, en la Ciudad de México, pues ahora, por fortuna, las personas trans que radican en esta ciudad pueden encontrar un área o una clínica exclusivamente para el tratamiento de personas trans que se llama la Clínica Trans, en la Clínica Condesa de esta ciudad. Hoy esta clínica pues es un referente a nivel mundial, es de los pocos lugares o pocos países donde existe que las personas trans pueden iniciar su terapia de reemplazo hormonal con el cuidado médico que antes no había.
5: Es como si de pronto te exigieran o te demandaran que para tal o cual trabajo tendrías que tener una orientación heterosexual exclusivamente, pues no. Como si eso disminuyera tus capacidades de desarrollo en ese trabajo, por ejemplo. La persona trans también, o sea, no por el hecho de que tenga una identidad de género diferente de la que habitualmente.

0: actualmente se tiene disminuye sus capacidades de poder de decisión, pues. O sea, puede decidir y puede hacer las cosas como cualquier otro ser humano.
1: Por fortuna, la sociedad mexicana ya está cambiando. Por mucho que nos cueste entenderlo, ya está cambiando. Hoy encontramos, desafortunadamente, como te repito, la Ciudad de México es muy punto y aparte del resto del país, pero al menos aquí en la Ciudad de México encontramos ya una sociedad mucho más respetuosa, encontramos gente más incluyente, encontramos gente aliada, gente sensible al tema. Y bueno, solamente uno de los ejes importantes de los colectivos trans, no solo en el Distrito Federal como también en el resto de la República, es crear esta sensibilización, es crear este acercamiento, es crear, comenzar a darles a entender a las demás, al resto de la sociedad, que somos personas. Simplemente que todos somos personas y que todos absolutamente somos diferentes.
2: En síntesis, la igualdad de género parte del reconocimiento de que históricamente las mujeres han sido discriminadas y de que es necesario llevar a cabo acciones que eliminen la desigualdad y acorten las brechas entre mujeres y hombres en todas las esferas del desarrollo, de manera que se sienten las bases para una efectiva igualdad de género, tomando en cuenta que la desigualdad de un facto padecen las mujeres puede agravarse en función de la edad, la raza, la pertenencia étnica, la orientación sexual, el nivel socioeconómico, la condición de discapacidad y el estatuto migratorio, entre otros. Las dimensiones de la igualdad de género. Igualdad forma o de jure. La igualdad provee una base fundamental para la exigibilidad y el logro de una igualdad entre mujeres y hombres en los hechos. Los instrumentos legales constituyen un referente para la formulación de políticas públicas y para que la sociedad demande el cumplimiento de las leyes. La igualdad ante la ley es fundamental para la igualdad de género y de los derechos de las mujeres. Las leyes que establecen la igualdad de derechos para hombres y mujeres constituyen una base para exigir y lograr la igualdad en la práctica. Son un punto de partida para la lucha política y cultural y establecen normas e incentivos para cambios en los comportamientos y actividades sociales e inciden en los cambios en la política. Será difícil encontrar un país del mundo que haya avanzado con éxito en la erradicación de la arraigada discriminación de género o racial sin una reforma constitucional o legislativa. Por tanto, no resulta sorprendente que los movimientos de defensa de las mujeres se hayan movilizado con tanta frecuencia para exigir cambios en las leyes. A esa acepción de igualdad considerada de la CEDAW se le denomina igualdad formal o de jure. Se refiere a que los derechos humanos son comunes en todas las personas, hombres y mujeres. Implica que haya tratamiento igual a mujeres y hombres en lo relativo, por ejemplo, al acceso a bienes y servicios, en la participación política y toma de decisiones, en el ejercicio de la libertad de expresión, entre otras cosas. Significa que la ley no puede ser aplicada de manera distinta a personas en situaciones similares y que no puede ser aplicada de forma idéntica a personas en situaciones diferentes. La igualdad de género no significa que hombres y mujeres deban ser tratados como idénticos, sino que el acceso a oportunidades y el ejercicio de los derechos no dependan del sexo de las personas. La igualdad de oportunidades debe incidir directamente en el ejercicio efectivo de los derechos de las mujeres. Igualdad sustantiva o de facto. De acuerdo con la CEDAW, los estados partes están obligados tanto a sentar las bases legales para que exista igualdad formal entre mujeres y hombres, como a asegurar que haya igualdad en los hechos, es decir, igualdad sustantiva. Si bien la promulgación de leyes y la elaboración e implementación de políticas públicas en favor de las mujeres es un gran avance, lo cierto es que para alcanzar la igualdad sustantiva es necesario que las leyes y políticas garanticen que las mujeres tengan las mismas oportunidades que los hombres en todas las dimensiones del desarrollo y que exista. Por lo tanto, un contexto propicio para lograrlo es en los hechos. Esto implica la obligación del Estado de remover todos los obstáculos para que las mujeres, especialmente las que se encuentran en particular desventaja o que pertenecen a grupos de población históricamente marginados y excluidos, logren la igualdad en los hechos. Un enfoque jurídico o programático

0: liderazgo puramente formal no es suficiente para lograr la igualdad de facto con el hombre, que el comité interpreta como igualdad sustantiva. Además, la convención requiere que la mujer tenga las mismas oportunidades desde un primer momento y que disponga de un entorno que le permita conseguir la igualdad de resultados. No es suficiente garantizar a la mujer un trato idéntico al del hombre. También debe tenerse en cuenta las diferencias biológicas que hay entre la mujer y el hombre y las diferencias entre la sociedad y la cultura que han creado. En ciertas circunstancias será necesario que haya un trato no idéntico de mujeres y hombres para equilibrar esas diferencias. El logro del objetivo de la igualdad sustantiva también exige una estrategia eficaz encaminada a corregir la representación insuficiente de la mujer y una redistribución de los recursos y el poder entre el hombre y la mujer.
1: Mi hermano Simón nació un día después de mi cumpleaños. Y yo, como estaba tan contenta, para darle la bienvenida, decidí regalarme mi muñeca favorita. Pero mi papá no me dejó dársela. Lo peor vino cuando él creció, porque no me dejaban jugar con sus juguetes, ni a él con los míos. Incluso me prohibieron subirme al cochecito que él manejaba por los pasillos, porque según mi papá, era un juguete de niños. Mi mamá le preguntó, ¿por qué no lo pueden jugar las niñas? Y mi papá le respondió, pueden ser peligrosos para ellas. Además, las mujeres deben ser delicadas. Por eso, cada quien tiene sus juguetes. Cuando crecimos más, nos dieron permiso a salir a jugar en la calle. Bueno, le dieron permiso a mi hermano, porque a mí me pusieron a ayudar en las tareas de la casa, mientras él juega con sus amigos. Muchas veces pensé que debía haber nacido niño para poder jugar como ellos. Claro que a veces a él tampoco le iba bien. Y si, por ejemplo, terminaba herido, aunque mi mamá llegara a sobarlo, mi papá lo regañaba.
2: ¡Los varoncitos no lloran! ¡Aguántese! ¿Qué no es hombre?
1: Y yo me preguntaba, ¿por qué los niños no pueden llorar? ¿Está mal que sientan dolor? ¿O será que llorar por dolor no es normal? Y también me preguntaba, ¿por qué a las niñas no pueden gustarnos algunos deportes? Yo, por ejemplo, soñaba con ser cinta negra en taekwondo y convertirme en una campeona mundial. Pero a mi papá se le torció la cara cuando lo supo y se puso a decirme que en lugar de pensar en deportes violentos, debía ser delicada, dócil y femenina. Sin embargo, esa ocasión algo cambió porque mi mamá se levantó y nos dijo, cuando yo era niña, no podía dar una opinión y hasta me prohibían pensar, soñar o hacer algo que realmente quería hacer. Y eso me hizo infeliz. Por suerte ya entendí que las mujeres y los hombres tenemos los mismos derechos, porque somos iguales. Y además, ya no estoy dispuesta a tolerar que se hagan diferencias en mi propia casa. Entonces, se acercó mi papá y casi gruñendo le preguntó, ¿ya entendiste que todos somos iguales? No es cierto que mi papá lo haya entendido a la primera, pero sí comenzó a aceptarlo. Y luego cuando practiqué taekwondo y tuve competencias, hasta llegó a echarme porras.

La CEDAW establece una serie de obligaciones para los estados partes y estas deben observar para lograr la igualdad sustantiva, al mismo tiempo que brinda una agenda para la acción de la consecución de tal fin. Así, mientras que la igualdad formal se refiere a la adopción de leyes y políticas que tratan de manera igual a hombres y mujeres, la igualdad sustantiva alude a la igualdad en los hechos, asegurando que las desventajas inherentes de determinados grupos no se mantengan. El concepto de igualdad sustantiva surgió del reconocimiento de que, debido al legado de las desigualdades históricas, desventajas estructurales, diferencias biológicas y sesgos en el modo en el que la legislación y las políticas se aplican en la práctica, la igualdad formal no es suficiente para garantizar que las mujeres sean capaces de disfrutar de los mismos derechos que los hombres. Para lograr la igualdad sustantiva, en consecuencia, es necesario abordar tanto la discriminación directa como la indirecta. Para alcanzar también es necesario adoptar medidas específicas que corrijan las desventajas de las mujeres y a largo plazo la transformación de las instituciones y las estructuras que refuerzan y reproducen relaciones de

poder desiguales entre mujeres y hombres. De acuerdo con la recomendación general número 25 del Comité CEDAW, los estados partes tienen tres obligaciones fundamentales para eliminar la discriminación contra las mujeres, las cuales trascienden la simple obligación jurídica formal de la igualdad de trato entre mujeres y hombres. Garantizar que las mujeres no sean discriminadas directa o indirectamente, ni en el ámbito público ni en el privado. Mejorar la situación de facto de las mujeres adoptando políticas y programas concretos y eficaces, además de hacer frente a las relaciones prevalecientes entre mujeres y hombres y a la persistencia de estereotipos de género que afectan a las primeras, tanto por acciones individuales como por leyes y estructuras e instituciones jurídicas y sociales. La igualdad sustantiva supone la modificación de las circunstancias que impiden a las mujeres ejercer plenamente sus derechos y tener acceso a oportunidades de desarrollo mediante medidas estructurales, legales o de política pública. La igualdad de resultados. La obligación de los estados partes de orientar sus esfuerzos al logro de la igualdad de resultados está claramente indicada en el CEDAW, la cual los conmina a adoptar todas las medidas apropiadas para asegurar el pleno desarrollo y el adelanto de las mujeres y garantizarles el ejercicio y el goce de los derechos humanos y libertades fundamentales en igualdad de condiciones que los hombres. En la recomendación general número 25, el Comité CEDAW se refiere a la igualdad de resultados como la culminación lógica de la igualdad sustantiva o de facto. Los resultados pueden ser de carácter cuantitativo o cualitativo, es decir, pueden manifestarse en que, en diferentes ámbitos del desarrollo, las mujeres disfrutan y ejercen derechos en proporciones iguales que los hombres, en que tienen los mismos niveles de ingresos, en que hay una igualdad en la adopción de decisiones o en el acceso a la justicia, en que tanto mujeres como hombres participan plenamente y tienen la misma influencia en la vida pública, o bien en que todas las mujeres viven libres de violencia y discriminación. La igualdad de resultados lleva implícita la obligación de los estados de promover los medios necesarios establecidos a un nivel más alto, reconociendo que los medios deben conllevar a los resultados requeridos. De esta manera, la ejecución de las obligaciones del Estado es medida, no solamente por las acciones para cumplir con sus obligaciones de respetar, proteger, promover y garantizar los derechos de las mujeres y el principio de igualdad entre mujeres y hombres, sino también por los resultados generados a través de las acciones. Para la CEDAW y su comité, el indicador de la igualdad no está en las políticas, leyes o instituciones creadas para garantizar la igualdad de trato y de oportunidades, sino en lo que todas estas acciones han logrado como resultado en el ejercicio efectivo y pleno de los derechos humanos de las mujeres y en el cambio estructural para la igualdad. Ejemplos de medidas especiales de carácter temporal. El avance hacia la igualdad sustantiva para las mujeres requiere la intervención pública en tres frentes interrelacionados. Es necesario corregir la desventaja socioeconómica de las mujeres, luchar contra los estereotipos, el estigma y la violencia, y fortalecer el poder de acción, la voz y la participación de las mujeres. La vida de las mujeres se transforma cuando la acción de estas tres dimensiones se refuerza entre sí. La transformación duradera de las estructuras e instituciones sociales es posible cuando los cambios en estas tres dimensiones, recursos, respeto y poder de acción, se entrecursan y trabajan de manera concertada. Además, debemos de corregir la desventaja socioeconómica de las mujeres. Los resultados desiguales alcanzados entre hombres y mujeres en el mercado laboral son el factor que más contribuye a la desventaja socioeconómica general de ellas. Las diferencias de género en la participación económica y en los salarios se combinan para crear profundas diferencias acumulativas entre los ingresos de las mujeres y de los hombres a lo largo de la vida. La evidencia recabada en el informe global El progreso de las mujeres en el mundo 2015-2016, Transformar las economías para realizar los derechos, elaborado por la ONU Mujeres, muestra que es menos probable que las mujeres participen en el mercado laboral, y si lo hacen, es más probable que se concentren en empleos informales, inestables, ubicados en los sectores menos productivos de la economía, como una marcada brecha en términos de movilidad profesional y acceso a mejores oportunidades.
oportunidades de empleo, o bien en condiciones precarias, sin acceso a la protección y seguridad social.

0: social y con una baja remuneración. La carga de trabajo doméstico y de cuidados no remunerado, el cual recae de manera desproporcionada en las mujeres, limita sus oportunidades de inserción al mercado laboral y es un claro obstáculo para el acceso y ascenso de las mujeres a trabajos de mayor responsabilidad y remuneración. De acuerdo con la Organización Internacional del Trabajo, algunos ejemplos de medidas especiales de carácter temporal en este ámbito lo constituye el establecimiento de objetivos, metas o cuotas, ya sea por parte de los gobiernos, las organizaciones de empleadores y las empresas, para incrementar la participación de las mujeres en los sectores más productivos de la economía y en ocupaciones de mayor proyección profesional y mejor remuneración, así como la inversión en apoyos especiales para evitar que las mujeres que ya ingresaron en este tipo de ocupaciones abandonen su carrera profesional antes de llegar a los puestos superiores de jerarquía. Reducir la segregación ocupacional requiere también de medidas especiales en los sistemas educativos y de formación técnico-profesional para promover el acceso y la pertenencia de las mujeres en el estudio y el ejercicio profesional de carreras en las áreas de la ciencia, la tecnología, la ingeniería, las matemáticas y calificaciones anexas. Con otros ejemplos son el establecimiento de salarios mínimos para todas las trabajadoras y los trabajadores, los cuales pueden ampliarse y aplicarse de manera especial en los trabajos uniformes. Otro ejemplo es el establecimiento de salarios mínimos para todas las trabajadoras y los trabajadores, los cuales pueden ampliarse y aplicarse de manera especial a los trabajos informales, como el trabajo doméstico remunerado, los cuales son realizados en su gran mayoría por mujeres, principalmente pertenecientes a grupos de población en mayor desventaja. Esta medida especial es particularmente relevante en la ausencia de un marco legal que reconozca y regule los derechos laborales de las y los trabajadores informales, quienes pueden llegar a percibir una remuneración menor a la mitad del salario mínimo. Para que las medidas especiales orientadas a corregir las desventajas socioeconómicas de las mujeres sean efectivas, deben ser acompañadas por políticas sociales, laborales y conciliatorias que ayuden a las mujeres a ingresar a la fuerza de trabajo, permanecer y progresar en ellas, así como por estrategias transformadoras que regulen un nuevo paradigma de corresponsabilidad social para el trabajo doméstico y de cuidado no remunerado. Para corregir las desventajas socioeconómicas de las mujeres, el Comité recomendó al Estado mexicano, entre otros elementos, adoptar medidas para aumentar el acceso de las mujeres al mercado de trabajo formal y promueva su empleo en sectores mejores remunerados tradicionalmente reservados a los hombres, y cree oportunidades de empleo para los grupos desfavorecidos de mujeres, adoptando medidas especiales de carácter temporal de conformidad con el artículo 4.1 de la Convención y su Recomendación General número 25.
1: Yo no me llamo María, me llamo Valentina. María es un término ocupado en México desde la década de los años 60, para referirse a las mujeres indígenas, mismas que emigramos de nuestros pueblos a las grandes ciudades. Los no indígenas nos diferencian rápido, pues nosotras vendemos frutas, dulces y artesanía. Hablamos otra lengua y nos vestimos con blusas y faldas coloridas, propias de nuestra vestimenta tradicional. Aunque pertenecemos a distintos grupos etnolingüísticos, aún para muchos somos simples María.
2: Por esta razón, mi historia puede ser de cualquier mujer, maya, otomí, mixteca, tzotzil o zapoteca, que haya asistido a la escuela. Al final de todas las mujeres indígenas, compartimos rasgos que ofenden a niños y adultos.
1: Ahora que hablo más el español, comprendo que durante varias etapas de mi vida sufrí discriminación o bullying. Para mí ya es lo mismo. Los que saben dicen que el bullying es una cosa escolar. Para nosotras nos insultan en el camión, en el avión, en los hospitales, en el banco, donde nos paremos.
2: Es el temor que nos hace negar nuestras raíces. La voz de las mujeres ha sido silenciada.

0: Mi travesía comenzó cuando aún era una chiquilla de no más de 4 años. En San Ildefonso los maestros impedían que las niñas ingresáramos con nuestra vestimenta tradicional. Si no íbamos con el uniforme completo, no nos dejaban entrar.
1: Pásale corriendo a la escuela. Ah, señora, discúlpeme, tengo que... Señora, no se vayan. Vénganse, quiero que ustedes sean testigos de lo que le voy a decir a la mamá de Valentina. Miren, hace dos días que hablé con Valentina y le dije que no iba a poder pasar si no traía el uniforme escolar. Mira, usted, señora, firmó en el acta de compromisos al principio del ciclo escolar, donde todos los papás estaban de acuerdo que tenían que traer su uniforme escolar. De lo contrario, no iban a poder pasar. Mire este vestuario. Imagínese cuando usted tenga que ir a la Ciudad de México o a otras ciudades del país, la van a confundir con la India María y nosotros somos responsables de que eso no suceda. Por eso aquí les inculcamos que se tienen que vestir diferente, que olviden ya su lengua, que no se resistan a los cambios. Pero el día lunes yo quiero a Valentina con su uniforme. De lo contrario, en esta escuela no va a poder pasar. Señoras, no crean que soy yo malo, pero son órdenes de arriba. Discúlpeme, yo voy a tener que dar mi clase. Estas señoras nunca entienden.
0: Mi mamá, que apenas hablaba el español, pero que dominaba la aguja, no tuvo de otra más que coser el uniforme. No sé ni cómo le hizo, porque el dinero siempre nos faltó. Pero ella sabía que yo tenía muchas ganas de estudiar. En la primaria de Amialco fue más difícil.
2: Es la niña que habla raro.
0: Al menos en mi pueblo nos conocíamos, pero los niños que no son indígenas se burlaban cuando hablaba otomí. Me decían que era aburrido y que no sirve para nada. Que era una india patarrajada y que me regresara al cerro de donde fui bajada a tamborazos. Varias veces lloré camino a casa. Me secaba las lágrimas bien duro para que mi mamá no las viera. Ya bastante tenía con su cansancio. Eso de viajar a cada rato a Querétaro para vender servilletas y conseguir el sustento de la familia es complicado. Yo sabía que la crueldad de los niños era porque yo soy pobre, mujer e indígena, pero preferiría creer que era por envidia. Siempre fui muy inteligente. Justo antes de comenzar la secundaria, mi mamá y mis 3 hermanos salimos de San Ildefonso. Fuimos rumbo al barrio de San Francisquito, en la ciudad de Querétaro. Mi tía Antonia nos ofreció un lugar para que mi mamá ya no se cansara de tanto viaje. Ya tenía sus años. Desde que llegamos me advirtieron que tuviera cuidado. Hasta dejé de usar mi vestimenta tradicional. Dicen los abuelos. La primera semana de clase en la secundaria hicimos una dinámica de grupo para conocernos. En la biografía yo relataba con valor y sin miedo que provenía de San Ildefonso a Amialco y que hablaba otomí. Desde allí se me vino todo encima. Las burlas, las críticas, las humillaciones. Pero un día jueves todo se salió de control. Uno de los chavos del salón me cubrió la cabeza. Mientras 2 compañeros me daban de zapes, al notar que me defendí, uno de ellos ensañó conmigo. Sentí sus puñetazos y cómo arañaba mi cara. Me inmovilizó con el pie en el estómago. En el momento lo asumí como un desencuentro de jóvenes, después lo pensé mejor. Y me di cuenta que no a todos los chingan por su color de piel, por no hablar español o por no pronunciar adecuadamente una palabra. Les aviso que los golpes no me dolieron. Lo que no aguanté es que mi mamá crea que fue su culpa.
3: Usted acá. Dígame. ¿Usted cogió el Ildefonso? Siguen ahí del fondo de mi baño para suya bocina y agu y antes para mangutoti.
0: Ese episodio de mi vida ya tiene 5 años. El video de la pelea lo subieron a YouTube y llegó a más de 80,000 visitas. Pero ahora más que nunca estoy convencida de que quiero estudiar medicina. Creo que este es un cuento de nunca acabar.
4: Tadogi, déjeme más.

abordar la discriminación interseccional. A pesar de los avances en el reconocimiento formal de los derechos de las mujeres, las desigualdades de poder entre mujeres y hombres, así como los estereotipos de género y las normas sociodiscriminatorias profundamente arraigadas en las sociedades y las instituciones, continúan agravando las desventajas materiales e impiden a las mujeres acceder a servicios y oportunidades que pueden mejorar su situación. Los estereotipos de género se traducen en segregación de las mujeres del sistema educativo y posteriormente en el mercado laboral, con repercusiones en sus trayectorias a lo largo del ciclo de vida. Las normas sociales presuponen que mujeres y hombres están confinados a roles sociales segregados, limitando de esta manera la participación de las mujeres en el desarrollo económico, político y social de sus países. La violencia contra las mujeres, además de ser la violación de los derechos humanos más flagrante, obstruye el ejercicio de otros derechos esenciales y puede conducir, por ejemplo, a la pobreza, la marginación y la exclusión de las mujeres. Las mujeres pertenecientes a algunos grupos, además de sufrir discriminación por el hecho de ser mujeres, también puede ser objeto de múltiples formas de discriminación por otras razones, como la raza, el origen étnico, la religión, la incapacidad, la edad, la clase, la casta u otros factores. Esa es discriminación y puede afectar a estos grupos de mujeres principalmente o en diferentes medios o en una distinta forma que a los hombres. Quizá sea necesario que los estados partes adopten determinadas medidas especiales de carácter temporal para eliminar esas formas de discriminación múltiple contra la mujer y las consecuencias negativas y complejas que tiene. Además de modificar los estereotipos de género y las prácticas discriminatorias, impone desafíos a los estados en distintos niveles y ámbitos para corregir las desventajas de las mujeres y acelerar el logro de la igualdad de género sin dejar de lado a ninguna de ellas o a las niñas. Además, algunos ejemplos de medidas especiales de carácter temporal en este rubro se refieren a las becas o apoyos escolares a adolescentes embarazadas o madres jóvenes, principalmente de escasos recursos y que viven en zonas marginadas, con el fin de disminuir su deserción escolar, promover su permanencia en el sistema educativo y mejorar sus oportunidades para el acceso al mercado laboral. Los programas especiales y culturalmente pertenecientes a las universidades públicas, privadas o técnicas para que mujeres indígenas puedan acceder, permanecer y terminar la educación superior. El establecimiento de porcentaje o cuotas de mujeres en las empresas respecto a la totalidad del personal. La contratación de mujeres pertenecientes a grupos históricamente discriminados en el acceso, permanencia y promoción en el empleo, como las mujeres con discapacidad o las adultas mayores. El otorgar títulos de propiedad de tierra de manera preferencial a las mujeres rurales y campesinas, con énfasis en las jefas de hogar, quienes, pese a que trabajan tierra y contribuyen a la seguridad alimentaria de sus comunidades, no son dueñas de la propiedad y pierden con ello la oportunidad de acceder a programas de equipamiento, infraestructura, créditos y arrendamiento y otros proyectos y apoyos económicos. En este sentido, se debe promover la participación de las mujeres en los consejos ejidales para la toma de decisiones agropecuarias, el otorgamiento de crédito o microcréditos a mujeres empresarias para fortalecer sus empresas y su posición como empleadoras, o bien a mujeres víctimas de desastres para que puedan reiniciar emprendimientos productivos o rehabilitar, regularizar o adquirir una vivienda digna. En observaciones finales a México, el Comité CEDAW recomendó el uso de medidas especiales para corregir las desventajas que presentan las mujeres en diversos ámbitos, especialmente de aquellas que pertenecen a grupos minoritarios, marginados o excluidos. Así recomendó alentar la difusión de imágenes positivas de las mujeres indígenas, las afromexicanas, las migrantes y las refugiadas y solicitantes de asilo en los medios de comunicación. Mejorar las iniciativas que alienten la matriculación de niñas en disciplinas en las que tradicionalmente han predominado los hombres, como la ciencia, la tecnología, la ingeniería y las matemáticas. Fortalecer los mecanismos de apoyo a las adolescentes embarazadas y las madres jóvenes para proseguir sus estudios durante el embarazo y después.

0: después del parto, aumentar el acceso de las mujeres a los microcréditos, los préstamos y otras formas de crédito financiero a fin de promover su iniciativa empresarial y de empoderarlas económicamente, concentrando la atención en las mujeres indígenas, las afromexicanas y las mujeres con discapacidad, además de garantizar la igualdad de oportunidad entre las mujeres indígenas, las afromexicanas y las mujeres del medio rural en el mercado de trabajo. Y bien, pues el día de hoy hemos hablado precisamente de la igualdad de género, donde pues se rechaza totalmente la desigualdad que hay entre hombres y mujeres, ya que todos somos iguales y todos tenemos los mismos derechos y las mismas obligaciones, y por ello debemos de tener esta igualdad de género. Así es como llegamos a la parte final de este programa de Mis Derechos y Yo, en donde hoy conocimos la igualdad de género. Y bueno, pues hagamos conciencia de que también las mujeres tenemos oportunidades, también las mujeres podemos hacer mucho. Y ahí está el ejemplo de nuestra presidenta de la República, la doctora Claudia Sheinbaum, la primera mujer presidenta de nuestro querido México. Así es que cuando se quiere, se puede. Todas las mujeres que sean víctimas de alguna discriminación o de algún delito, bueno, pues alcen la voz. Tenemos que alzar la voz, tenemos que decir hasta aquí, basta, porque las mujeres también tenemos derechos. Muchísimas gracias por el favor de su atención. Yo soy Lupita Rolón y nos escuchamos la próxima semana en un programa más de Mis Derechos y Yo.
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10: En SICOM Teziutlán, son las 3 con 56 minutos.
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1: En la actualidad, todas y todos estamos conectados a internet en cualquier lugar y momento, incluso en la calle gracias a los datos móviles. Pero si vemos una red Wi-Fi pública o sin contraseña, nos conectamos de inmediato para ahorrar datos. Pero debes de tener en cuenta que estas redes son peligrosas. Seguro te ha pasado que vas a una cafetería, un parque o un centro comercial y ves una red Wi-Fi gratuita. Y no dudas ni una sola vez en conectarte. Pero ten cuidado, no lo hagas. ¿Por qué las redes Wi-Fi públicas son peligrosas? Ten en cuenta que cuando te conectas a una red abierta, esta no tiene la protección de una contraseña, así que cualquier persona puede tener acceso a lo que estás haciendo en internet. Para que lo entiendas, alguien podría interceptar esa información sin que te des cuenta. Así podrá conocer tus contraseñas, datos bancarios, fotos o cualquier otra información. Esto lo hacen a través de estrategias de informática malintencionadas. Así pueden interceptar todo lo que envías y recibes. Si te preguntas cómo te puedes proteger de esto, es muy fácil. Evita conectarte a redes Wi-Fi abiertas o públicas. Pero si realmente lo necesitas, debes de usar un VPN, que es un servicio digital que permite encriptar toda la información que envías y recibes.
0: Pero ten en cuenta que hay servicios de VPN gratuitos y de paga. Considéralo al momento de usar uno.
1: Si no tienes un VPN, lo mejor es usar tus datos móviles, ya que es una conexión más segura. Ten en cuenta este dato al momento de salir a cualquier lugar y si decides conectarte a una red Wi-Fi abierta.
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¿Cómo le va? Muy buena tarde, bienvenida, bienvenido a una emisión más de Ecorrock a través de la radio en el 105.3. Como siempre, listos para acompañarle con lo mejor de la música a través de esta frecuencia, lo mejor de la música del rock nacional mexicano. Agradezco a Salvador Pimentel en los controles técnicos. Y acabamos de escuchar Nadie en Especial, algo de Chacmol, una de las agrupaciones de las que ya tuvimos la oportunidad de hablar y que entendemos que es algo de lo propositivo y progresivo que tuvo México hace algunas décadas y que con los pocos discos que logró concretar se convirtiera también en todo un icono, una agrupación de culto por el mensaje que tiene, ¿no? Algo tan bizarro y tan concreto al mismo tiempo que logró conectar con la gente y sobre todo con los amantes del rock nacional que buscaban en ese momento nuevas propuestas. Estamos hablando del periodo de los 70s en el que encontrar rock era complicado, encontrar tocadas eran complicadas y sobre todo el material, poder conseguirlo era bastante difícil, ¿no? Hubo algunos puntos que hasta la fecha se mantienen, tianguis culturales, espacios de venta, alternativos, ya que las disqueras, los sellos más grandes, pues no le estaban dando la apertura. Entendemos por qué, ¿no? Porque al final de todo a ellos también les hubiera funcionado un tanto. No estaba completamente abierto y eso fue, creo que, una afectación, un daño colateral que se hizo a las agrupaciones, a las disqueras. Las disqueras, por no tener agrupaciones de calidad que mover en ese momento, no estamos diciendo que los otros géneros no tuvieran calidad, sí la tenían, estamos hablando particularmente del rock. Y las agrupaciones, por no tener sellos con los que vender o trabajar, grabar y comercializar su marca, su material, sus discos. Entonces, algo complicado en ese momento que hoy ha pasado, aunque el rock ha tenido ciertas complicaciones para volver a flote, lo ha logrado. Que a algunos les puede gustar, a otros no tanto, tanto esa canción nueva como la agrupación en general o su estilo, pero hicieron lo que les tocó en su momento.

momento y reconocida la agrupación. Algunos dicen que tuvieron todo el respaldo desde el inicio. Hemos platicado mucho del productor que estuvo tras el proyecto, ¿no? En este caso Santaolalla, que llegó de Argentina, tenía ya algunas agrupaciones, o tuvo durante su juventud algunas agrupaciones, llega a México y la pega con La Maldita Vecindad, con en este caso Molotov, con Café Tacuba, con algunas otras bandas, con proyectos alternativos, independientes. Eso será temática para otro programa, pero si pueden escuchar las pistas, como por ejemplo No Olvidamos de Molotov o algunas más, poder ver qué están haciendo las nuevas agrupaciones, las nuevas bandas a través del género, a través de la promoción, la difusión, las nuevas plataformas, la nueva forma de conectar y llegar con la gente, ya están pues prácticamente disponibles, ¿no? Y bueno, hoy estaremos hablando de Rafael Catana, porque la semana anterior nos faltó hablar un poco de él y también de Fausto Arellín, que cerramos hablando un poquito de Fausto Arellín, pero ya no escuchamos nada de él. Hoy tendremos un poco sobre las actividades de Fausto Arellín, pero también de Rafael Catana, que a él sí, no lo mencionamos prácticamente para nada. Y desafortunadamente solo pudimos escuchar algunas piezas la semana anterior, así que estaremos centrándonos un poco en este músico, cantante, compositor, arreglista, bueno, guitarrista, vocalista, dependiendo desde la perspectiva que se le quiera ver, y que también ha hecho su esfuerzo, ha logrado posicionarse dentro del género de la nueva canción, o en su momento logró posicionarse dentro del género de la nueva canción. Todavía 2016 tuvo la posibilidad, la oportunidad de lanzar material. A la fecha se siguen presentando. Un veracruzano, o pues bueno, él ya se considera prácticamente como originario del distrito, de la Ciudad de México, del Estado de México. Bueno, es que vivió en los dos puntos. Ahora ya la Ciudad de México, ¿no? Lo que anteriormente fue el Distrito Federal. Nacido en Veracruz, por diferentes factores debe llegar a vivir a lo que fue la ciudad y luego el estado. Y tiene la posibilidad, como muchos otros, pues de empezar a escuchar lo que oían sus familiares. En este caso él comenta que su tío, ¿no? Agrupaciones como Pedro Infante, algunos boleros, César Costa, que en ese momento había tenido o había salido de algunas agrupaciones de rock and roll y estaba metiéndose en una onda más del rock pop, que evolucionaría al pop y luego ahí a un tema de boleros o interpretación distinta de géneros. Y al paso del tiempo llegan algunas agrupaciones a poder sonar a través de lo que es las radios o diferentes expresiones artísticas que buscan preservar la identidad mexicana, todas en banda AM. Para aquel entonces estamos hablando de los 60s, finales de los 50s, arrancando los 60s, y por ahí algunos intérpretes también extranjeros como Bill Haley, algunas más, que lo acercan un poco a la música, como que le dan el motivo para poder entender qué está sucediendo, qué está sonando, cómo eso está llegando desde otro punto para sonar ahí. Y es lo que de manera concreta le permite tener un acercamiento. Comenta que en la escuela también tiene la posibilidad de poco a poco acercarse con los instrumentos. Algunos compañeros que tenían las posibilidades económicas para tocar guitarra, algún otro instrumento. Y es en una sesión con un sacerdote o con unos sacerdotes donde se organiza una fiesta y una banda de chicos que tocaba en ese momento se aventura a tocar lo que es Ese Gato Loco de los Hooligans, que entendemos pues son canciones cortitas pero que pegaban bastante, y es tanta la emoción y tanta la impresión que le deja que eso lo marca, le permite ver que la música es algo para lo que está destinado y que si esos jóvenes lo pueden hacer, que tienen prácticamente su misma edad, pues él también va a tener la posibilidad en determinado momento, aunque todavía faltaba un poco para que él se metiera, o sea, adentrara de lleno en esta, donde estamos hablando todavía de los años 60, arranque de los 60, cuando se presenta esta situación. Y ya que hablamos un poco sobre Ese Gato Loco de los Hooligans, pues vamos a escucharles una canción cortita. En un momento estaremos de regreso.

Estamos de vuelta, amigos. Imaginemos el panorama de ese periodo en el que suenan agrupaciones como las que hace un momento escuchábamos o de las que hablábamos, y en las que suena Mickey Lauren, y en las que suenan Eric Burdon, y en las que suenan algunas otras agrupaciones nacionales e internacionales que la están rompiendo, que la están pegando, que tienen creatividad, que buscan descubrir o hacer descubrir a los jóvenes un nuevo panorama de la música, hasta que se topa nuestro amigo Rafael Catana con una rocola en donde se iba a poner todas esas canciones, con lo poco que conseguía de diferentes actividades, trabajos. Un joven que comenta empieza a trabajar desde muy chico, en una ladrillera. Parece que no le quedan muchas ganas de regresar debido a los trabajos extenuantes que se tenían en ese punto, pero lo que ganaba le permitía pues ir a poner algunas canciones, una rocola donde sonaban esas pistas, y creo que eso también le da como un cierto toque de nostalgia, de poder recordar lo que se hizo hace algún tiempo. Aunque siempre se ha mencionado, sobre todo por músicos como Rafael Catana, que lo que se tiene que vivir es el aquí, el ahora, el presente, porque es lo que tenemos en las manos. El pasado ya está ahí, sucedió, y no sabemos qué es lo que nos depara mañana, pasado mañana, los demás días, pero sí es un hecho lo que tenemos en este preciso momento. Le regalan una guitarra y es como empieza a aprender, a adentrarse en la onda de la música, a adentrarse en la onda de las composiciones, aunque para eso también le tomaría algún tiempo, porque pasaría por sesiones de teatro, por sesiones musicales, por otros instrumentos, hasta encontrarse de lleno en lo que sería la guitarra. Pero vamos a escuchar otra pista. Bueno, antes de escuchar esta pista, me gustaría comentar, él dice que arranca a tocar en el 71, tiene la posibilidad de escuchar a muchas de esas agrupaciones que tocaron en Avándaro por la radio, antes de que se concretara Avándaro, también parece que durante el Festival de Rock y Ruedas, y después pues ya tiene ese apagón musical para el rock. Estamos hablando de la segunda camada de este género, así lo definen muchos, ¿no? La primera fue esas agrupaciones de rock and roll, la segunda ya en el rock, algo progresivo, propositivo, de finales de los 60s, arrancando los 70s, y luego vienen los rupestres, la recuperación del rock y las nuevas generaciones que conocemos hasta el momento. Todo esto sonaba en bandas AM, hay que reiterarlo. Y ya adentrándose a la onda musical le permite, recordarán, la semana anterior hablábamos de los músicos que muchas ocasiones viajaron de aventón. Pues él comenta que de aventón le tocó ir a tocar a América del Sur, o sea, viajar por distintos puntos, puro aventón, en auto, camiones, camionetas, carretas, lo que le diera la oportunidad, la posibilidad, parte de las experiencias que seguramente no se olvidarán. Y bueno, lo que se tenía era ese sentido de representar a México en algunas otras naciones, ¿no? Sobre todo naciones hermanas, naciones hispanas. Y ahora sí, les decía, conoce a lo que es la nopalera, conoce a lo que es el viejo amor, bandas que se convirtieron, por así decirlo, en la escuela musical, porque son muy metafóricas a la hora de tocar canciones cortas, bueno, no todas, algunas, pero la metáfora está bien marcada dentro de lo que es su interpretación. Algo rústico, bueno, no rústico, sino austero a la hora de tocar, de interpretar, de sonar, y da como resultado pues algo también bastante armónico, no tan robusto en el tema de composición, creo que muy simple, pero que conecta bastante con la gente. Vamos a escuchar ahora sí algo de la nopalera. Es Canta Domingo, en un momento estaremos de regreso.

Bueno, aquí hay algo que se ha mencionado y se ha mencionado por diferentes músicos, bandas, sobre todo las que no han nacido con las posibilidades, refiriéndonos a no han iniciado la agrupación con las posibilidades como algunas más, de lo costoso que es ser músico, de lo costoso que es conseguir un instrumento de calidad para que suenen bien las cosas, que no siempre los músicos han tenido esa perspectiva o situación, ¿no? Entendemos que también el músico es quien ejecuta a los instrumentos en este caso, y no depende tanto del costo de la guitarra, de la flauta, de la batería o de lo que se toque, sino de la simplicidad y al mismo tiempo la armonía con la que se ejecute, con la que se toquen las cuerdas o con la que de repente se pueda llegar a concretar, conectar o armonizar con algunos más y tener como resultado una composición. Pues igual que muchos otros músicos, se encuentra con esa barrera, el chocar con el tema monetario. Así que creo que fue uno de los puntos que seguramente le dio un sesgo para adentrarse a lo que era la nueva canción, esta nueva generación de músicos que buscaban expresar sus ideas de manera distinta, armonizar la música, conformar un solo mensaje, hacer algo homogéneo y poder proyectarlo no solo por todo México, sino también al exterior, a otros países, a otras nacionalidades. Tiene, por cierto, ahí la participación con Tierra de Temporal, que era Katana y también Rafael Vélez, una agrupación que estuvo, o un proyecto que estuvo en realidad un periodo muy corto, 77 al 78, y lo que ellos siempre buscaron era no interpretar, no tomar canciones de otros músicos, sino hacer algo propio, hacer algo que fuera un sentido de originalidad y un sentido de protesta y un sentido de mensaje y un sentido de hacer cosas nuevas. Era lo que profesaban y no podían hacer otra cosa, ¿no? Se tenía que profesar con el ejemplo y así lo hicieron. Por ejemplo, en ese periodo, agrupaciones como La Piel o algunos músicos como El Pájaro Alberto, pues eran lo que estaban sonando y en eso se inspiraban, pero no los copiaban, ¿no? No ejecutaban lo mismo que ellos. Así que junto con todas esas agrupaciones descubren toda una gama de artistas. Están

acostumbrados de ver que no solo ellos son los que están luchando por hacer algo nuevo, algo propositivo, algo distinto, que les nutra en el tema espiritual y que les aporte en el tema monetario y que les aporte en el tema cultural y que le aporte también no solo a ellos como músicos, sino al otro lado, al receptor, al espectador, al consumidor de la música. Vamos a escuchar Gato de Barrio, algo de Jaime López, otro músico que estuvo en el mismo periodo, que es de los más conocidos y que al final de todo mantuviera todavía un periodo largo tocando. Hemos escuchado algunas canciones, la que comentábamos la semana anterior, por ahí está Primera Calle de la Soledad, la que vamos a escuchar en este momento, Gato de Barrio, algunas otras pistas que son cortas. Creo que es una de las características, no todas, repetimos como hace un momento, pero son en su mayoría pistas cortas y que tienen ahí un mensaje entre bizarro, distinto, diferente, a veces poco entendible, a veces mucho, depende también de cómo lo reciba quien está escuchando la pista. Vamos a poner esta canción, en un momento estaremos de regreso.

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6: En SICOM Teciutlán, son las 4, con 26 minutos.
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Bien, amigos, estamos de regreso ya aquí en Ecorrock. Escuchamos, regresando de este segundo bloque, ya que hablábamos sobre la primera calle de la soledad de Jaime López. Entramos con esa pista y estamos hablando de Rafael Catana, uno de los exponentes del rock rupestre, junto con Rodrigo González, que por cierto a Rodrigo González lo conoce, se comenta, o bueno, él comenta que se conocen antes de lo que fuera el inicio de lleno de este

movimiento de la nueva canción mexicana en una huelga universitaria, donde aparecen también otros personajes que al paso del tiempo se convertirían en íconos del rock nacional. Pero bueno, Rafael Catana graba un demo en lo que es Radio Educación. Se comenta que para ese momento pues es muy complicado como solista o como un músico del movimiento rupestre o con un estilo austero el poder conseguir una grabación, sobre todo porque ya se había cambiado de manera radical la forma de comercializar la música. Entendemos, años atrás había unas grabadoras multicanal en las que muchas agrupaciones podían o iniciaban su tendencia musical y después ya brincaban el estudio. En este caso ya la cosa había cambiado completamente y se topa con esa barrera, ¿no? Pero conoce a todos estos exponentes: Jaime López, Fausto Rellín, Nina Galindo, Rodrigo González, algunos más, y le permite poder interactuar de lleno al punto de esa conocida fotografía, ¿no? Donde aparecen, por ejemplo, Catana está volteando, viendo la fotografía de frente, hacia la derecha. En este caso, Rodrigo está, no de espaldas, pero está dirigiendo la mirada hacia alguien de atrás. Y es una imagen que engloba mucho talento y que dice mucho, y al mismo tiempo es tan simple, porque refleja todo lo que se hizo dentro de un movimiento y muchos de esos intérpretes siguen hasta la fecha, ¿no? Infortunadamente, Rodrigo, lo hemos comentado la semana anterior, falleciera ese 19 de septiembre del 85. Esa foto de los rupestres muestra el compromiso por el rock, hacer algo siempre mejor, mejor que el día anterior, que era uno de los lemas de cada uno de esos músicos. Fausto Rellín, les decía, ya no tuvimos la posibilidad de escuchar algo de él la semana anterior, pero vamos a escucharlo en este momento, el vals del Príncipe Charro. En un momento estaremos de regreso.

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Estamos de regreso aquí en Ecorrock, ya en la recta final. Vamos cerca del periodo del 85-86, ya con una agrupación que lleva por nombre Malacatonche, donde participan cuatro músicos, entre ellos Katana. Esa agrupación de repente tiene ahí algunas fricciones, situaciones, se disuelve. En 1987 llega Polvo de Ángel, que creo es uno de los materiales más reconocidos, que refleja más la esencia de Rafael Katana. Para esto, él ya había tenido o había acompañado a tres o más agrupaciones, ¿no? De entre todas esas tres simbólicas, Follaje, donde había estado Nina Galindo, Cual, que es una agrupación donde estaban cinco músicos, todos muy bien perfilados y que tenía un estilo bastante

bastante característico, muy propio, muy apegado al tema folclórico, pero sin dejar de lado la innovación. Y Abril, ¿no? Que eran tres agrupaciones que estaban sonando al momento, pero que había más, ¿no? Digo, de eso no queda duda. Les decía, en algunas de ellas había tocado Nina Galindo, algunos otros músicos del mismo movimiento estaban comenzando nuevos proyectos. Se dice, eso ya será cuestión de percepción o de cómo lo interprete cada persona, se dice que el movimiento rupestre se muere junto con Rock Trigo, ¿no? Hay quienes lo toman así, hay quienes dicen que se le da mucho protagonismo a Rock Trigo González. Al final de todo, es un movimiento que marcó tendencia, marcó un antes y un después del mensaje que se tenía y se quería dar a través de la música. Y muestra de ello, les decía, fue ya para el 87, Polvo de Ángel, luego de haber pasado por diferentes agrupaciones o ensayos con diferentes bandas, conocer a diferentes músicos, se concreta. Un disco que tuvo éxito, que pegó, que sonó, que por cierto la portada es de un fotógrafo, de un artista mexicoamericano, y se grabó en Pentagrama. En ese momento le abrieron las puertas, le dieron la posibilidad de comercializarlo, sonó, logró posicionarse, y al paso del tiempo uno de los más conocidos, porque luego vino Nahual y vinieron algunos otros discos. Les decía, todavía hasta 2016 estuvo por ahí lanzando material, pero pues vamos a empezar con algo de Rafael Katana, Mujer en la Sombra. En un momento estaremos de regreso.

Bueno, ya después de ese disco, después de Nahual, después de algunas otras materiales, viene la conformación de algunas agrupaciones, como lo fue este tema de la música folclórica, Rafael Catana y los dibujos animados, Rafael Catana y los bandidos, sus presentaciones en Alicia, les decía, está el documental que ha sido recomendado por algunos músicos, Alicia al borde del abismo, que no habla de lleno de la música, sino del lugar, ¿no? De las agrupaciones que han pasado por ahí, de los espacios que ha abierto la zona, y de cómo todo ese concepto artístico musical se ha conformado en una sola mancha, en un solo punto, en un solo espacio para todos los asistentes, para quienes se quieran dar cita, y ahí se rindiera el tributo a Rodrigo González el pasado 18 de septiembre, un día antes del aniversario luctuoso, un día antes. Ahí se hacían las sesiones, la participación, la presentación de prácticamente 7 músicos, algunos interpretando sus mejores éxitos, algunos más tocando parte de Urban Historias. Yo creo que fue lo que le dio esencia a esa participación. Y llegamos así al final de esta emisión de Eco Rock. Nos vamos con algo de Catana, Solo en la lluvia. De esta manera nos despedimos. Yo soy Benito Sánchez. No me resta más que decirle, pásela muy bien, excelente tarde.

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0: que cruza los terrenos de la música electrónica experimental, la música ambiental, el rock progresivo, el rock electrónico, la New Age Music y el género Electro Dance.
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0: es el nombre de este programa. También es el nombre de una canción escrita en 1971 por Edgar Frese, Chris Franke y Steve Schroeder y editada en el disco del mismo nombre, The Tangerine Dream.
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0: Tangerine Dream ha sido, desde siempre, en palabras del propio Edgar Frese, un grupo musical que interpreta rock progresivo electrónico y nunca de New Age Music. Y debemos creerle, ¿quiénes somos nosotros para dudarlo? Pero si sigues un poco la senda de su prolongado camino, te vas a internar en unos caminos musicales muy interesantes y diversos que queremos presentarte en esta emisión de Alpha Centauri, por lo menos parcialmente. La música electrónica se fundamenta desde siempre en ritmos sintetizados, hechos al principio mediante computadoras, luego por cajas de ritmos y posteriormente por secuenciadores. Y las armonías por medio de cualquier cantidad de teclados, órganos, melotrones, sintetizadores, unidades de procesamiento, computadoras y un largo etcétera. El resultado es música estructurada, rítmica, sincopada y en ocasiones hasta repetitiva y predecible, lamentablemente. Pero en ocasiones, Tangerine Dream rompió estos esquemas, escribiendo música diferente a la realizada por el común de los creadores electrónicos, y en otras ocasiones, interpretando esta música por medio de instrumentos que no son electrónicos, sino más bien acústicos.
1: Exit 1981.
0: Para empezar, te presentamos un típico disco de Tangerine Dream de la década de los 80s del siglo pasado. El grupo recibió la década con un par de discos, la música de la película Thief, Ladrón, y el disco de estudio de 1981, Exit, Salida, que fue producido con el más moderno equipo musical de entonces, incluida la estación de trabajo llamada Fairlight Computer Instrument. El disco tiene 6 canciones y es uno de los más logrados de toda la historia del grupo, ya que en esa época ya habían dejado atrás la experimentación pura y las composiciones ambientales basadas en paisajes sonoros, y se lanzaron al descubrimiento de nuevos sonidos y al uso de nuevos instrumentos musicales. 1981 ya era el segundo año con la participación de Johannes Svelling como miembro, y su formación de ingenieros de sonido estaba empujando al grupo hacia nuevos horizontes. La pieza que te presento ahora es la que le da nombre al disco, Exit, Salida, y tiene como base un excelente ambiente electrónico y sobre este una gran cantidad de ofertas sonoras que la hacen una pieza muy interesante y ambiciosa. Exit,
1: Tangerine Dream.

0: Tiger 1987. El álbum de estudio de Tangerine Dream de 1987, titulado Tiger, fue sorprendente y es, entre otras cosas, un disco magnífico. Pero su calidad se perdió de vista entre la controversia, tanto interna como externa, por el extraño uso de una voz femenina por primera ocasión. Pero más allá de lo evidente, es una obra tan bella como complicada. Y si analizas los sonidos que propone el grupo, también adelantada a su época. En el disco Tiger, Tangerine Dream realizó su segundo intento de incorporar voces a su música. Invitaron a la vocalista estadounidense de soul, Jocelyn Bernadette Smith, a cantar tres canciones de este disco. Las letras que canta son poemas del visionario y poeta inglés William Blake, y se puede apreciar la voz apasionada de Jocelyn en las canciones Tiger, London y Smile. Esta segunda pista, London, es muy compleja, con un par de poemas de Blake, no solamente el título London, que se agrupan en una sola pista. Y en la parte final de esta larga canción se incluye un brillante solo de guitarra con un potente sonido. Todo lo anterior lo convierte en una de las piezas de mejor momento del disco. Un momento diferente de toda la oferta musical electrónica de esa década por el distintivo uso de la voz. London,
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0: on the Beach, 1989.
1: Lily on the Beach, grabado y lanzado en 89, tuvo dos aspectos que mostraban la dirección musical de Tangerine Dream para la década de los 90. Fue el primer álbum con Jerome Frese, el hijo de Edgar, de 19 años entonces, como músico invitado tocando la guitarra principal en el tema Radio City. Jerome se convertiría en un miembro regular del grupo al año siguiente y tendría cada vez más influencia en la música en el futuro. Por otro lado, la pieza que te presentaré a continuación, llamada Long Island Sunset, es la primera composición de Tangerine Dream que incluye un saxofón, que en esta ocasión es interpretada por otro invitado, Hubert Waldner. Se trata de una composición realmente hermosa, sentimental, complicada, un tanto tranquila y el resto agitada, una obra completa en sí misma. El saxofón es un instrumento muy poco común en la música.

música del grupo. Y debo decir que en toda la música electrónica. Pero que se convirtió en una parte importante de la música de Tangerine Dream a lo largo de los 90s. Lily on the Beach no es el mejor disco de Tangerine Dream de la época de Paul Haslinger. Fue mancuerna de Edgar Froese y también dio nacimiento a otras piezas muy bien logradas y otros discos también memorables. Long Island Sunset, Tangerine Dream.

0: Live en América 1992.
1: En el año de 1992, el grupo Tangerine Dream publicó el disco 220 Volts en vivo y casi de manera simultánea se lanzó el video Three Face, que son en esencia la misma cosa, solo que el sonido en primero y en imágenes el segundo. Y se presenta material de los conciertos realizados en los Estados Unidos, principalmente del concierto ofrecido en el Paramount Theater de Seattle, Washington, en 1992. 10 años después, un poco más, en el 2003, se reeditó casi íntegramente este material en un disco y a su vez en un video titulado Live in America, pero con extrañas mezclas de piezas grabadas en estudio y otras capturadas en directo. Una de estas piezas grabada en vivo se titula Hamlet y se trata de una composición típica de Tangerine Dream en esta década de los 90s, interpretada por Edgar Frese, Paul Haslinger y Jerome Frese en los teclados, haciendo la magia electrónica, y con la guitarra de Zlatko Perica con un fuerte sonido rockero. Estos discos y videos marcan un punto interesante en la carrera del grupo, y si exagero un poco, un punto interesante de toda la música electrónica, ya que el protagonismo no se lo llevan los teclados ni las computadoras, en todo caso, se lo llevan las guitarras. Hamlet,
0: Tangerine Dream.

0: Paradiso 2006.
1: Paradiso es la tercera y última parte de la trilogía escrita por Tangerine Dream, inspirada en la inmortal obra La Divina Comedia de Dante Alighieri. Las dos partes anteriores, Inferno del 2002 y Purgatorio del 2004, establecieron el marco muy distintivo sobre el que se construye esta tercera obra. Pero para que quede claro, este trabajo no representa la música electrónica típica de Tangerine Dream. Aunque los músicos y compositores Edgar Frese y Thorsten Quesnin aportan los teclados al disco, son solo una pequeña parte de lo que se escucha. El disco Paradiso es una obra magna, con la participación de una orquesta sinfónica, la de Brandenburgo, un coro de cámara, además de 6 vocalistas solistas y un narrador. La función principal de Frese es, por tercera ocasión, en el papel de tecladista, compositor, arreglista y productor, y se acompaña de Thorsten Quesnin en los teclados, Linda Spa en los teclados, flauta y saxofón, y de Iris Coulter

o Iris Camá, a la voz de soprano y en las percusiones. En esta emisión de Alpha Centauri te presentamos uno de los momentos más destacados de este disco, que está lleno de momentos destacados. Es la excelente pieza La Era de la Vener, el nacimiento de Venus, con una destacadísima interpretación vocal. Disfruta la primera muestra de este excelso trabajo que más adelante habremos de presentarte de manera más detallada. La Era de la Vener, el nacimiento de Venus. Tangerine Dream.

0: The Seven Letters from Tibet, año 2000.
1: El disco titulado The Seven Letters from Tibet es una producción muy distinta al trabajo que Tangerine Dream hacía de manera habitual. No se parece a su música para películas y de discos de estudio, sino que más bien revela uno de los aspectos más íntimos de la banda. Es una composición muy inspiradora.

inspirada en 7 partes que no contiene ni un solo ritmo de batería ni de secuenciador, tampoco las guitarras que los definen como un grupo de rock. Y la razón de esto lo explica Edgar Frese. Es una banda sonora de despedida, profundamente sentida por el fallecimiento de Mónica Frese. Aunque no está musicalmente involucrada en la obra de Tangerine Dream, la esposa de Edgar Frese y madre de Jerome Frese merece crédito por diseñar algunas de las portadas más memorables de álbumes del grupo en la década de los 70s y de los 80s, incluyendo Rubicon, Force Majeure, Tangram, Exit, Hyperborea, Le Parc y Tiger, solo por nombrar algunos. El mismo Edgar Frese afirmó: "Este disco no apoya ningún tipo de partido político ni ideal político. Tampoco es intención de los compositores apoyar ni criticar ningún tipo de movimiento espiritual dialéctico". La pieza The Green Land es la carta número 4 de este disco y al mismo tiempo es la explicación de por qué la mitad del grupo piensa que Tangerine Dream es un grupo de New Age Music. The Green Land, la tierra verde. Tangerine.

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0: Así es como llegamos al final de esta emisión del programa Alfa Centauri, un espacio que Sicom Radio Teciutlán dedica a difundir la música del grupo alemán de rock progresivo electrónico
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4: En SICOM Teciutlán, son las 5 con 59 minutos.
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Hola, hola, ¿qué tal? ¿Qué tal? ¿Cómo están? Soy David Flores y les doy la cordial bienvenida a una nueva emisión de Caminando con el Rock. Un espacio musical dedicado y destinado a la historia, trayectoria y evolución del rock en todo su esplendor. Una producción de SICOM Teciutlán 90.9, la radio de las y los poblanos. Por supuesto, agradeciendo el enorme favor de la sintonía de cada una y cada uno de ustedes. Gracias también a las demás radiodifusoras que conforman e integran al sistema de información y comunicación del estado de Puebla, que hacen posible que este espacio musical llegue y suene en cada una de las regiones del estado. Por supuesto, agradeciendo enormemente el favor de la sintonía y por supuesto las y los invito a que se queden, a que me acompañen el día de hoy en este cuarto episodio dentro de esta saga temática en cuanto a los mejores riffs en la historia del rock. Vamos a seguir recordando varios clásicos, varios temas, por supuesto enfatizar. Vamos en un orden cronológico en gran parte de las emisiones, pero por supuesto esto es para tener un poquito también de referencia de cómo ha ido creciendo y también evolucionando este mismo apartado histórico musical. Para ello, pues en esta emisión vamos a iniciar puntualmente con un tema de finales de la década de los 70, específicamente en 1978 es donde aparece la banda californiana que comenzó a principios de la década de los 70, en donde pues puntualmente este concepto musical se quiso diferenciar por un estilo un poquito enérgico, algo de referencia de la década de los 70. Y este concepto musical se hace llamar Van